0: pueril, pero escogió un jarabe que se llama Ajolotius, que usa como logotipo, como imagen, al ajolote. ¿Pero por qué usa esta empresa mexicana al ajolote como símbolo? Bueno, pues porque tiene compromiso ambiental esa marca. La marca del jarabe Ajolotius utiliza al ajolote y participa activamente en programas de conservación de esta especie en la UNAM. Cosa que hasta que empezaron las protestas, anunció la jefa de gobierno que iban a hacer todo un laboratorio y todo un no sé qué para rescatar. Sí, ya después de que se le había criticado por utilizar el ajolote y por decir en este programa que había más ajolotes en las bardas que en su hábitat natural en Xochimilco. Cuando mucho hay 36 ajolotes por cada kilómetro cuadrado en Xochimilco. Y en unas semanas estará listo el censo de ajolotes hecho por especialistas, investigadores, ecólogos de la UNAM. Ajolotius es una línea de productos herbolarios 100% mexicana, famosa por sus jarabes, caramelos, gomitas elaboradas con extractos naturales, con miel, principalmente utilizado como auxiliar para aliviar molestias respiratorias como la tos, el dolor de garganta y los síntomas de bronquitis. Pues mira, deberían de tomar en el gobierno de la ciudad claritidine. Pues para evitar que se les peguen otro tipo de males, otro tipo de bronquitis, porque nos la traen cargada la bolsa llena de piedras. Y si no, mire, esta semana va a estar interesante y va a ser todo un desafío para el gobierno de la Ciudad de México. En 3 días es la inauguración del Mundial. Y ya muchos andan mandándolos a sus casas. Mejor ni vayan, mejor ni se acerquen. Mejor ni salgan, los niños no van a ir a la escuela ese día. Y se programan ya por lo menos 8 manifestaciones. Algunos otros dicen que ya son 11. Entre maestros, comerciantes, madres de desaparecidos, transportistas, campesinos, las víctimas de Ayotzinapa y los que se junten. En medio de las obras que todos hemos visto, aunque nos digan misa, que no están terminadas, estaciones del metro que no están terminadas, el Aeropuerto Internacional de la Ciudad de México que fue entregado y no está terminado, la línea 2 del metro que presenta, no goteras, algunas estaciones regaderas a pesar de que las están remozando, y es la línea principal que conecta el Centro Histórico con el Tren Ligero para luego llegar al Estadio Azteca. Agárrese. Solo se lo comento, no es un asunto de alarmismo ni mucho menos, pero estos días en la Ciudad de México van a estar intensos. Y con eso, o a eso, se le agrega la lluvia intensa que está provocando pues todo lo que está pasando en el Pacífico con la tormenta Boris, con pues las lluvias que pues ahorita mismo están cayendo sobre la Ciudad de México. Así es que paciencia. Y sí le recomendamos, mire, si no toma el ajolotux para no hacer la de bronquitis, pues que en el gobierno se tomen su claritidine a ver si se les aclara el panorama. Yo soy Enrique Hernández Alcázar, bienvenidas, bienvenidos, comenzamos.
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0: 6:05 PM en el tiempo del centro de la República Mexicana. Le decíamos que a todo este panorama se agrega el de la lluvia y el de la tormenta tropical Boris que ha tomado fuerza en el Pacífico. Aunque estaba yo leyendo que ya está bajando y está generándose una nueva, que es Cristina. De eso vamos a platicar.
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0: José Martín, ¿cómo estás? Muy buenas tardes.
4: ¿Qué tal? Bien, gracias. Muy buenas tardes a todos, Enrique.
0: Oye, pues cambios en el pronóstico de trayectoria de Boris y en la hora de llegada a tierra y la formación de otra tormenta, que es Cristina, ¿no?
4: Así es. Sí, en cuanto a Boris, como tal no ha cambiado tanto su trayectoria, más bien sí su posición y el momento en el que podría ingresar a tierra.
5: Ya.
4: Pero, aunque son pequeñas variaciones, claro que es importante. En principio, al menos con los datos más recientes de esta tarde, está informando el Centro Nacional de Huracanes que se encuentra a 215 kilómetros al sureste de Acapulco. Todavía está lejos, relativamente lejos de la costa, pero un poco más cerca de la punta, los límites con el estado de Oaxaca, en Punta Maldonado, a 75 kilómetros. Entonces, esto decía, está un poco más variable en comparación con horas pasadas, más pegado hacia Oaxaca, pero, de acuerdo al pronóstico, estaría cambiando en este momento, se desplaza más hacia el noreste, podría cambiar hacia el norte y después al noroeste, por lo que se espera que esté ingresando en algún punto del oriente de Guerrero, entre Acapulco, San Marcos y quizá, les decía, límite con Oaxaca, en el transcurso de la madrugada o mañana de este martes. Ya las lluvias han estado presentes desde el fin de semana, continúan hoy, y justo debido a este lento desplazamiento, a que todavía está sobre mar, pues está favoreciendo más lluvias en Quique. Entonces, todos los estados de Oaxaca, hacia Guerrero, Michoacán principalmente, atención porque estas lluvias 12 a 24 horas más van a ser presentes con más de 200 milímetros y que obviamente eso implica condiciones de inundaciones, de deslizamientos, crecida y desborde de cuerpos de agua. Entonces, atención ahí. Y del otro lado, bueno, antes, esta misma circulación de Boris, todo hace indicar que está extendiéndose hacia el centro, oriente y occidente del país. Por eso las lluvias en Ciudad de México, por eso las lluvias en Morelos, en otras partes allá del occidente. Así que hay que tomar precauciones porque habrá todavía más lluvias en las próximas horas. Y decías, el otro ciclón, Enrique, hacia Centroamérica, que es la tormenta Cristina. Por ahora, muy lejos, no tiene efectos sobre el territorio mexicano, pero de acuerdo a la previsión, sí podría estarse acercando hacia la zona sureste de nuestro país, probablemente Chiapas, hacia finales de esta semana. Aún faltan varios días para asegurar una trayectoria, pero lo importante es que va a mantener las condiciones de lluvia. Y aparte de esto, es probable, Enrique, que el fin de semana pueda cruzar el sureste, es decir, Chiapas, quizá Tabasco y alrededores, hacia el Golfo de México, y en el Golfo de México fin de semana, algunos modelos sugieren que se reorganice y pueda desplazarse hacia algún punto de Veracruz o Tamaulipas. Vamos a ver primero qué pasa cuando cruce el sureste, si sale al Golfo, para ya comenzar a alertar en su momento la vertiente del Golfo, Enrique. Pero a fin de cuentas, más lluvias en próximos días.
0: Más lluvias, y te vuelvo a preguntar, ya estamos a 3 días nada más de la inauguración del Mundial, ha estado lloviendo a mediodía en la Ciudad de México, ¿puedes adelantar algo para el jueves?
4: Con lo más reciente se mantiene justo esta previsión de que persistan las precipitaciones, y específicamente durante ese día, insisto, con lo que actualmente se tiene, es que pueda presentarse durante la madrugada alguna lluvia, por la mañana periodos de sol y nubes, y sería por la tarde, quizá difícil asegurar una hora, insisto, pero después de las 2 o 3 de la tarde y en el transcurso de esa misma tarde-noche, potencial de lluvias, tormentas en Ciudad de México y en general el Valle de México. Entonces, hasta el momento, Enrique, sin condiciones de más precipitaciones en los siguientes días, y como lo habíamos comentado, prácticamente junio así se iba a presentar, contrario a lo que decían que iba a haber ola de calor, sequía, etcétera, era totalmente falso. Hasta el momento el panorama es lluvias, presencia de ciclones tropicales y con ello temperaturas reguladas. De repente un poco de calor se siente al mediodía, pero basta con que llueva para que el ambiente se refresque. Entonces, es el panorama de esta semana y básicamente gran parte de junio.
0: Gracias, José Martín.
4: Gracias a ustedes, buena tarde.
0: José Martín Cortés es meteorólogo de cabecera de este programa. Son las 6 de la tarde ya con 10 minutos, y a esto de las lluvias, bueno, pues todas las manifestaciones y las marchas que se prevén para estos días y las que hoy ocurrieron, diversas secciones de la Coordinadora Nacional de Trabajadores de la Educación estuvieron, sobre todo, manifestándose frente a medios de comunicación. Víctor Sandoval, ¿cómo estás? Buenas tardes.
6: ¿Qué tal, Enrique? Buenas tardes. Así es, estuvieron en diferentes medios de comunicación, en Avenida Chapultepec, Televisa, en TV Azteca, en Picacho Ajusco, al igual que otros acudieron hacia lo que es la zona de Avenida Universidad, en la zona de Copilco, también estuvieron en lo que es la zona de la Avenida Morelos y Paseo de Reforma, en otra empresa de Milenio, estuvieron manifestándose. Enrique, y quiero decirte que ahí algunos de los profesores, sobre todo encargados de cada una de estas secciones regionales, pues advirtieron que simplemente mientras no haya un diálogo de manera personal de parte de la comisión negociadora con la presidenta, difícilmente va a terminar este conflicto magisterial. Escuchemos.
5: Tiene que ser una reunión con la presidenta, es un compromiso serio, no es un tema sencillo, traemos muchos años de lucha, del 2017, son muchos años y son ellos han dicho que no son un gobierno igual que los demás.
7: ¿El gabinete no hay arreglo?
5: No es lo mismo que el gabinete nos diga a que la presidenta nos diga el esquema, la propuesta. Claro. Es totalmente diferente, como lo dije hace un momento, cuando nos reunimos con ellos dicen, recesamos, déjenos preguntar con la presidenta. Entonces, ahí hay un esquema de dilación, de receso, regresar, y estar con la presidenta tendría que ser más ágil la reunión y más clarito el tema de la propuesta.
6: Enrique, pero sobre todo lo que más llamó la atención y estuvimos sobre todo abocados al seguimiento fue el trasladarnos a la autopista México-Cuernavaca, lo que a partir de las 10 de la mañana, pues ahí fueron interceptados 17 autobuses que venían de Ayotzinapa con estudiantes de la Escuela Normal Isidro Burgos para reforzar este campamento y quedarse también en las calles del Centro Histórico. Sin embargo, se les dio prácticamente el bloqueo, el cerrón por parte de la Policía de la Ciudad de México, y esto es hasta que aceptaron una revisión vehículo por vehículo para ver qué es lo que traían los manifestantes, y bueno, finalmente les encontraron 59 petardos hechos con PVC, de fabricación casera. Pero estos no son explosivos que han causado daños importantes en otras manifestaciones, como la FGR, la Defensa Nacional, algunas instalaciones de dependencias públicas, y fueron asegurados por parte de grupos zorros que son especialistas en explosivos, y bueno...
0: Oye, Víctor, no recuerdo un decomiso de este tipo de explosivos que se usan, y menos de manifestantes de Ayotzinapa que vienen hacia la Ciudad de México. ¿Tú recuerdas un decomiso de estos?
6: No, se los habían asegurado, porque siempre que llegan confiados en que prácticamente son intocables. Nadie les dice nada, pueden llegar y simplemente pueden llevar lo que quieran. Pero ahora, una llamada anónima fue lo que dijeron, que uno de los camiones traían los explosivos. Por ese motivo, prácticamente no los dejaron pasar más allá de la caseta.
0: Mira, tan cerca el Mundial, Víctor, como que se me hace muy raro que ahora sí hayan detectado que traían todo esto que siempre traen normalmente las marchas, ¿no?
6: Sí, es parte de sus, no se puede decir que sus objetos de manifestarse, pero sí es casi casi normal las manifestaciones de ellos, sobre todo la del aniversario y la del 2 de octubre. Son prácticamente lo que utilizan
0: Pero ahora, bueno, pues se iban a juntar con todos las comitivas que van a hacer manifestaciones, sobre todo el jueves, ¿no? En los alrededores del Azteca.
6: Sí, los dejan, Enrique. Se los dejan porque va a ser un búnker prácticamente varios kilómetros a la redonda, calzada de Tlalpan.
0: Ahora, si llegan y hacen, o sea, pueden diseñar, incluso no estoy dando ideas, pero una estrategia para colapsar el acceso hasta la última milla del Azteca, o sea, ¿no?
6: Sí, es difícil, pero fíjate que hoy lo que más, lamentablemente, quien pagó las consecuencias de esto fueron camioneros de foráneos de carga, vehículos particulares, venían familias, sobre todo hospitales, venían personas que iban a tomar un vuelo de Cuernavaca, venían hacia el aeropuerto, muchas personas por negocios regresaron de vacaciones, algunos otros. Lo cierto es que no podían pasar simplemente porque la policía les bloqueó el paso también a ellos, aun cuando había un carril para que circularan vehículos que no tenían nada que ver con estos camiones, los dejaron ahí 4 horas y media detenidos. Vamos a escuchar.
8: ¿Para dónde vos? Para Monterrey.
9: ¿Para Monterrey?
8: Sí.
9: ¿Por carretera o en avión?
8: Carretera.
9: ¿Y ya aquí atorado?
8: Llevo aproximadamente 3 horas desde que inició el cerrón.
9: Sí. ¿Y aquí, cómo ves esta situación?
8: Pues es desesperante, digo. Los niños mañana tienen clases, nosotros dos mañana trabajamos. Digo, no sé a qué hora vayamos a llegar ahorita ya a Monterrey. Digo, esperemos si ya se abran las vialidades. Digo, se me hace pues ilógico que estemos aquí atorados nosotros.
6: Personas que venían de Acapulco, se fueron por carretera y bueno, iban a Monterrey. Y en este momento pues deben seguir manejando, y bueno, esas personas, como muchísimas personas que llevaban también productos perecederos, algunos con mascotas, otros con bebés, pues atorados porque simplemente la policía no les permitía el paso, aun cuando había un carril para que circularan, ellos ya tenían encapsulados a los de Ayotzinapa y no se les permitió el acceso ante el temor de que en alguno de esos autos ingresaran algunos de los manifestantes. Enrique, el reporte, ya estos manifestantes están en el primer cuadro capitalino, se manifestaron en lo que es el antimonumento, Bucareli y Paseo de la Reforma, sí. Y vamos a ver qué acciones hacen el día de mañana.
0: Bueno, pues ahí está, Víctor, muchísimas gracias por el reporte.
6: Hasta luego.
0: Y en la línea telefónica está Isidoro Vicario, es representante jurídico de los normalistas y sus familias de Ayotzinapa. Abogado, ¿cómo está? Muy buenas tardes.
10: Buenas tardes, un saludo ahí, auditorio.
0: ¿Qué le dice esta confiscación de explosivos que anunció hoy el gobierno de la ciudad o la policía de la ciudad? 59 explosivos en los autobuses donde venían los manifestantes de la Normal Rural de Ayotzinapa y del CETEJ de la CENTE.
10: Sí, nosotros también

0: tarde, después de la 1 o 2 de la tarde, ¿no? Vienen varias madres de familia, personas ya grandes, ¿no? Entonces no se les permitió bajar de los autobuses para los sanitarios, ¿no? No pudieron ahí consumir algún alimento o un agua en ese sentido, ¿no? Porque hubo un cerco policiaco de gran magnitud para impedir el acceso de los padres y madres de los 43, ¿no? Y ese ha sido un reclamo fuerte de los padres en ese sentido, ¿no? Ellos han
1: ¿Les
0: anunciado de
1: están
0: manera pública que en
1: inventando
0: esta
1: esta
0: jornada.
1: narrativa, abogado? ¿Les están inventando la narrativa de los explosivos? ¿Se los sembraron? ¿Si los traían? ¿O es parte de una operación, digamos, policial y política para evitar que llegasen a protestar estos días de cara a la inauguración del Mundial?
0: Sí, nosotros consideramos que forma una parte o una estrategia de impedir que las organizaciones entren a la ciudad para realizar estas manifestaciones y más en este contexto del inicio del Mundial, ¿no? Recordemos lo que pasó el día 1 de junio, también en la que hubo un comunicado oficial de la Secretaría de Seguridad Pública de la Ciudad de México, en la que también hizo mención ahí de que las propias manifestaciones o integrantes de los maestros se dispararon y por eso se lesionaron, ¿no? Hoy en día tenemos ya muchas imágenes, y videos donde se advierte lo contrario, que los disparos venían detrás de la valla hacia las manifestaciones, ¿no? Por eso ahora se están sacando también con este tema de los decomisos. Digo, no, no puede ser que le hagan eso a los padres, ¿no? Entonces están tratando de desviar la atención y de no asumir la responsabilidad de que retuvieron a los padres y madres más de 5 horas allá en la caseta para entrar a la Ciudad de México, ¿no?
1: Le insisto, abogado Isidoro Vicario Aguilar, abogado de los padres de los estudiantes de Ayotzinapa, ¿llevaban los muchachos estos explosivos, estos 59 explosivos, en el camión?
0: No, nosotros hablamos ahí con los estudiantes y nos comentan que no. Ya escuchamos también los testimonios de los padres y madres en ese sentido.
1: ¿Cómo es que aparecieron estos explosivos en ese camión?
0: Nosotros también tenemos esa información a partir ahí de los medios y del comunicado que sacó la Secretaría ahí de Gobernación, ¿no? Pero bueno, los padres y los estudiantes también han reiterado que ellos no traían esos explosivos.
1: O sea,
0: O los
1: insisten,
0: artefactos
1: no eran
0: que
1: de
0: encontraron
1: ustedes,
0: ahí. No, no, no, no. El
1: porque
0: movimiento de los padres se ha
1: lo mostraron a
0: reiterado
1: los
0: que van
1: medios,
0: a hacer
1: publicaron fotos,
0: esas
1: están ahí los...
0: movilizaciones de manera pacífica esta semana, ¿no? Los padres y madres tienen este derecho legítimo de realizar estas actividades de protesta. Los
1: Venían
0: padres y
1: en el
0: madres
1: mismo camión con...
0: no vienen a provocar, ¿no? Los padres no vienen aquí a dañar a las instituciones. Los padres y madres no vienen a confrontarse acá con las autoridades, ¿no? Entonces no nos parece justo de que ahora traten de desviar la atención después de retener a los padres y madres de los 43 durante más de 5 horas en la caseta de Tlalpan.
1: ¿Venían en el mismo autobús que los integrantes de la CETEJ? ¿Quizá ellos traían estos explosivos? Uy, se cortó la comunicación con Isidoro Vicario, es el abogado, el representante legal de las familias de Ayotzinapa, de los familiares de los 43 muchachos desaparecidos en 2014. Bueno, vamos a intentar recuperar la comunicación. Él dice, ahí está, ya,
0: No,
1: Isidoro, abogado.
0: voy en camino.
1: No se preocupe, no se
0: Bueno,
1: preocupe. Le preguntaba
0: pero
1: yo si no serían estos explosivos de la CETEC que iban en el mismo autobús.
0: no sabríamos comentar algo al respecto. Lo que veíamos en los medios también, desde que las primeras horas del día de hoy también estaban sometiendo a revisiones o estaban impidiendo el ingreso de los maestros de la CETEC que venían en Guerrero, ¿no? Pero no, nosotros no podemos afirmar eso en ese sentido, pues.
1: Bueno, entonces usted rechaza que hayan estado en posesión de los padres, de los familiares, de la gente de Ayotzinapa.
0: Sí, de manera categórica. Los padres y madres de los 43 y los estudiantes no vienen a agredir aquí a la seguridad pública, no vienen aquí a hacer algún daño a las instituciones, no vienen a levantar la voz en exigencia de la presentación con vida de los 43 normalistas de Ayotzinapa, ¿no? Ese es el único interés de los padres y madres de los 43.
1: Abogado, le agradezco mucho estos minutos.
0: Sí, hasta luego.
1: Hasta luego, Isidoro Vicario Aguilar, es el abogado, el representante jurídico de

0: las madres y los padres de los muchachos de Ayotzinapa. Son las 6 de la tarde con 21 minutos, pausa y regresamos.
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0: Y del otro lado de la ciudad, bueno, es que estuvieron los maestros, ya les decíamos, en Chapultepec, en Televisa, en Periférico Sur, en TV Azteca, en Imagen, en Copilco. Digamos que protestando frente a los medios de comunicación, como lo han hecho otras veces. Con más intensidad, si quiere, de cara a lo del mundial y con este dejo de traición, ¿no? De un movimiento que les prometió ciertas cosas en campaña. Bueno, también los comerciantes, porque resulta que ha visto usted los videos en TikTok y en Instagram de estas vallas que están regulando el acceso al primer cuadro de la ciudad por el FanFest. Muy bonito tu FanFest que está quedando con sus pantallas y su pastote y toda la cosa. Pero en las calles aledañas al Zócalo, o sea, donde llegas al Zócalo, hay vallas horribles y no puedes estar pasando. Y hay pleitos de ciudadanos con los de seguridad porque dicen, ¿por qué no me dejan pasar mis cosas? Que no sé qué. Y están inspeccionando las pertenencias de quienes van por ahí. Bueno, pues los comerciantes ya dijeron, los del Centro Histórico, oigan, me ponen estas vallas y nadie viene a comprarme cosas. Ni al de las tortas, ni al de la tienda de la ropa, ni al de nada. Octavio García, hoy protestaron los comerciantes, ¿cómo estás?
20: Es correcto, Enrique, muy buenas tardes, ¿cómo te va? Pues sí, comerciantes, trabajadores y empresarios del Centro Histórico bloquearon por cerca de 3 horas el cruce de eje central Lázaro Cárdenas y la calle Francisco y Madero a espaldas del campamento, de uno de los campamentos más bien de los maestros de la CENTE, en protesta por las afectaciones que han sufrido precisamente debido a la extensión de tiendas de campañas y todo lo que implica. Así que Gerardo Cleto López Becerra, quien es dirigente de Concomercio en Pequeño AC, señala que la afectación alcanza ya miles de negocios ubicados dentro del perímetro intervenido, muchos de los cuales han registrado caídas drásticas en sus ventas o incluso nula actividad comercial. Así lo expuso en plena manifestación.
11: En dos semanas consideramos que ya, solamente un negocio reportaba a la semana pasada pérdidas de 150 mil pesos por la semana pasada. En las dos semanas, el conjunto de negocios que ha afectado a cerca de 10 mil establecimientos mercantiles que quedaron adentro del centro ya puede alcanzar los 1,000 millones de pesos, ¿sí? Porque están hoteles, negocios que han tenido cero ventas o que sus ventas se han caído entre el 80 y el 90%.
20: Y bueno, Enrique, una comerciante de los portales de joyería y de ahí del centro histórico, que no quiso dar su nombre, aseguró que de no cumplir lo pactado con las autoridades de la Secretaría de Gobierno de la Ciudad de México el próximo 11 de junio, día en que se inaugura el Mundial de Fútbol, realizarán un mega bloqueo en todo el primer cuadro de la ciudad. Así lo advirtió.
18: Si no nos cumple, el día 11 va a haber mega bloqueos, pero todos los del centro vamos a bloquear para que de verdad no entre ni siquiera a donde está encerrado el Zócalo.
20: Y es que, Enrique, como tú bien adelantabas, la movilidad tanto de transeúntes como de personas que trabajan y tienen sus negocios en el centro histórico se ha visto afectada, pues el gobierno de la ciudad ha colocado estas vallas metálicas en distintas calles para evitar que el campamento de los maestros se extienda hasta la plancha del Zócalo capitalino, con las consabidas molestias tanto para transeúntes como para quienes trabajan en el primer cuadro de la ciudad. Esta movilización, que fue convocada por comerciantes, empresarios y trabajadores independientes afectados por la falta de actividad económica en la zona, Enrique, bueno, pues accedieron a retirar su bloqueo con la promesa de las autoridades de que abrirán algunas vallas para que la gente pueda transitar libremente y acceda a los comercios del primer cuadro de la ciudad. Esto lo señaló Humberto Salado, quien es comerciante de esta zona.
19: Pero simplemente queremos que podamos trabajar. Por eso ahorita también les quiero pedir a mis compañeros que ya se libere, porque digo, llegaron a este acuerdo. No sé realmente todo el 100%, no me han pasado bien la información, pero lo único que queremos es trabajar sin vernos afectados entre sindicatos o partidos políticos, porque no nos interesa a nosotros nada de eso.
20: Así las cosas con los comerciantes en el primer cuadro de la ciudad, mi estimado Enrique.
0: Gracias, Octavio.
20: Seguimos pendientes, Enrique. Muy buenas tardes.
0: Octavio García es reportero en W Radio y vámonos hasta el Pacífico.
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0: Ya nos decía José Martín Cortés que esta tormenta tropical Boris tomó fuerza en el Océano Pacífico y se dirige hacia las costas de Guerrero. Allá en ese estado está nuestro corresponsal Lenin Ocampo. Lenin, ¿cómo estás?
23: ¿Qué tal? Buenas tardes. Pues aquí en medio de la lluvia, aquí en Chilpancingo, donde, pues bueno, desde el día de ayer está tupida y se espera que en la madrugada pueda tocar tierra, lo que pues pueda provocar también afectaciones. Hay mucha agua, está cayendo mucha agua, a diferencia de otras tormentas que vienen con aire, esta está cayendo mucha agua, y nosotros pues venimos en una zona montañosa, ¿no? Entonces también es muy peligroso porque las laredas se reblandecen, también los ríos crecen, y es el peligro, ¿no?, constante que nosotros tenemos en este hoy, ya hacemos dos días con una lluvia sin parar en gran parte del estado de Guerrero. Y bueno, se espera que esta madrugada toque tierra en Punta Maldonado, que es la zona colindante con el estado de Oaxaca, y que es cerca de Acapulco, aproximadamente 4 horas. Entonces hay una distancia que viene viajando este fenómeno natural Boris, y que hasta el momento todavía estamos como tormenta tropical. Se espera que también, pues bueno, en las zonas de la Costa Chica, la montaña del estado, que son las zonas más pobres de esta zona, se reblandezca la tierra, y también en unas zonas los ríos crezcan. Hay ya, por ejemplo, lugares que no tienen luz en la Costa Chica del estado de Guerrero. También el mar ha llegado también a las playas, ahí a las zonas, ha afectado también ya en algunas zonas turísticas. Y bueno, hasta el momento es el diagnóstico que tenemos. Sobre todo también ya se volvieron a suspender las clases, no hay clases en todo el estado de Guerrero para el día de mañana. cuando al menos espera que toque tierra, se debilite, pero continúa lloviendo, y esa es la preocupación, ¿no? Que continúa lloviendo, independientemente que no va a ser un huracán categoría 2, categoría 1, el problema es de que la lluvia va a continuar, y eso es la preocupación aquí, ¿no? Sobre todo porque son las que más han afectado a las zonas, ¿no? Turísticas, a las zonas de la montaña, estamos en un estado totalmente montañoso, y normalmente, ¿no? Las afectaciones que nosotros tenemos fuera de lo que pasó con Otis, pues son los crecimientos, ¿no? De los ríos, los arroyos y las laredas, ¿no? Que son las zonas donde lamentablemente pues la gente va a instala sus viviendas, y son donde normalmente pues pasan los catástrofes.
0: Bueno, Lenin, estamos atentos y gracias por el reporte.
23: Sí, estamos atentos, y bueno, también la expectativa de lo que pueda pasar, al menos ya hay refugiados, al menos 700 refugiados en las zonas donde están buscando, ¿no? Estos centros de refugio, y bueno, hasta el momento solamente lluvia, no hay afectaciones, algunos árboles caídos, algunas zonas sin luz, pero a la espera de que este fenómeno Boris toque tierra, ¿no? En la madrugada de hoy.
0: ¿Se prevé más o menos a qué hora, Lenin?
23: Mencionan que a la medianoche, entre medianoche y 6 de la mañana, es aproximadamente lo que están señalando, y que bueno, las primeras horas del martes ya serían las que van a señalar que o agarra más fuerza, o a lo mejor tocando tierra pierde fuerza, pero lo que sí vamos a tener va a ser lluvias estos todavía otros 2 días más, es lo que han señalado, ¿no?, en los meteorólogos.
0: Bueno, estamos atentos, gracias.
23: Gracias a ti, hasta luego.
0: Lenin Ocampo es corresponsal de W Radio allá en Guerrero. Son las 6:33 PM, manifiéstese. ¿Cómo anda de su tráfico en este lunes 8 de junio? ¿Le tocaron las lluvias? ¿Le están tocando los baches, las obras, las marchas? Cuéntemelo todo. Desahóguese conmigo, 55-5166-8900, de cualquier punto del país, porque también pues están las lluvias allá en el Pacífico, por supuesto, en Guerrero, también en Michoacán, en Oaxaca. Sí, es 800-718-1414, la vía de comunicación, o en las redes sociales, ya lo sabe, @ Enrique en vivo, en Facebook, en Instagram, en TikTok.
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39: Cole Palmer es símbolo constante de asistencias y goles en el Chelsea y ahora buscará plasmar su talento con la selección inglesa en un escenario de máxima exigencia, la Copa del Mundo del 2026. El año pasado fue nombrado el mejor jugador del Mundial de Clubes, demostrando así el peso internacional que puede cargar en sus botines.
38: Llenos de buena pegada, de media y larga distancia.
39: Es un jugador versátil, capaz de desempeñarse en distintas posiciones del medio campo hacia adelante. Palmer arribará a la justa veraniega con 24 años y en su corta carrera se ha ganado la confianza del técnico Thomas Tuchel. Sin embargo, estuvo lesionado los últimos meses del año pasado y este 2026 tiene sed de revancha para liderar la zona creativa de los Tres Leones.
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0: Antonia Abad nos llama al teléfono de la cabina, dice saludos desde Guerrero, vivo en Costa Chica, andamos con miedo por el huracán Boris, por la tormenta Boris, que dicen que no llegará a ser huracán muy fuerte, dice que se quedaron sin luz allá en Costa Chica. Cuídense mucho todos. Saludos, doña Antonia Abad. Gracias por comunicarte con nosotros. Y le recuerdo el teléfono aquí para toda la República, 807-18-1414, en la Ciudad de México y área metropolitana, 55-5166-8900. Son las 6:41. Oiga, y hablando de murallas y de vallas para restringir el paso al Zócalo, ¿a quién creen que le pusieron un murallón No se trata de ninguna calle ni de ninguna marcha. Se trata de la Suprema Corte de Justicia de la Nación. Le hicieron bolita, le hicieron lanchita, dirían algunos, a la ministra del pueblo. Y un bloque importante de ministras y ministros quieren que sea Yasmín Esquivel quien sustituya en la presidencia de la Corte al actual presidente de la Suprema Corte. De eso vamos a platicar.
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0: Arturo Ángel, ¿cómo estás?
4: ¿Cómo estás, Enrique? Muy buenas tardes, saludos desde acá, desde Nueva York. Oye, apunte rápido, antes de entrar al tema, tremendo bucho se acaba de llevar el presidente Donald Trump en el Madison Square Garden.
0: Ay, es que fue al tercer juego de las finales de la NBA hoy, Knicks contra Spurs, ¿no?
4: En este momento está arrancando, pero se acaba de entonar el himno nacional. Que por cierto, aquí en Nueva York, la ciudad está paralizada por un evento deportivo, pero nadie sabe del Mundial de Fútbol, ¿eh? Es las finales de la NBA, los Knicks acaban de regresar, van ganando 2-0 la serie, pero hoy comienza la parte de los juegos en Nueva York, y bueno, al presidente Donald Trump, que nunca se quiere perder estos eventos, dijo, no, pues yo voy porque voy, sabiendo lo que iba a pasar, porque Nueva York, si hay una ciudad que no es maga en Estados Unidos, es Nueva York. Y pues tremenda buchada, se acaba de llevar, pero el orgulloso sonriendo mientras entonaba el himno y pues ya por arrancar este duelo que además
0: Oye,
4: tremendo cinturón de seguridad por allá.
0: Acá Corno, nuestro productor, tiene el audio de ese momento que acaba de ocurrir allí en el Madison Square Garden. A ver, escuchamos. Órale, y mientras cantaban el himno y el otro apareció en pantalla y que le rechiflan hasta el 10 de mayo, hizo un Miguel de la Madrid Donald Trump.
4: Anda, exactamente, ¿no? Que por cierto, por ahí dicen que la decisión de algunos mandatarios de no querer ir ya a estos eventos deportivos es para evitar eso, pero bueno, pues el presidente Trump es un...
0: Sobre todo el jueves que entra, ¿no?
4: Sí, exactamente, ¿no? Pero bueno, lo importante, la seguridad, por cierto, ahí se prohibió ese paso... de cualquier persona, porque además ayer por la noche en la estación de trenes de Penn Station, que por cierto es estación de trenes que hay que tomar para ir al estadio, MetLife, que ahora le pusieron otro nombre, ¿no? Porque en el mundial no se pueden decir las marcas, ¿no? Que yo ya acabo de decirla ahorita, pero pues apuñalaron a 5 personas ayer, ¿no? Uf. Entonces, bueno, en fin, vamos a ver cómo sucede eso, Enrique, pero cerramos paréntesis de la nota internacional.
0: Bueno, pues es que mira, si los ánimos están caldeados, no me digas dónde, porque casi en todos lados, ¿no? En fin, incluso hasta en la corte, ¿no?
4: Sí, oye, pues ahora sí que es un complot, te diría, ¿no? lo que está pasando ahí dentro, porque mira, a ver, contexto rápido. La corte tiene ahorita un presidente que es Hugo Aguilar, ¿no? Esta nueva corte con estos nuevos ministros, digo, algunos vienen de la conformación anterior, pero recordemos que la reforma judicial pues cambió toda la configuración de la corte y se estableció que el que tuviera en el artículo 94 de la Constitución, Enrique, que surge, se modificó a partir de la reforma judicial, se estableció que el ministro que tuviera más votos iba a ser el presidente de la corte por 2 años. Correcto. Y luego el que siguiera, hubiera quedado en segundo lugar, que en este caso sería Lenia Batres, seguiría por otros 2 años, y luego el tercero por otros 2 años, y así como en periodos cortos de 2 años, ¿no? Entonces, ¿esto qué quiere decir? Que sería Lenia Batres, las que en 2027, como fue la que obtuvo la segunda mayor cantidad de votos en la elección judicial del 2025, pues es la que en septiembre del 2027, Enrique, le tocaría quedar en lugar de Hugo Aguilar. Nada más que pequeño problema, el artículo 97 de la Constitución, que no se reformó cuando surgió la reforma judicial en 2005, valga la redundancia, pues establecía que los ministros, como era antes, que los ministros son los que eligen a su presidente, el presidente de la Corte, y por periodos de 4 años. Uh-huh. Se equivocó. Digamos que no se dieron cuenta de eso.
0: No me digas.
4: Lo raro, Enrique, es que ahora que fue la reforma de la reforma, ¿no?
0: Tampoco.
4: Pues tampoco le movieron, lo cual ya te hace sospechar que más bien ya mejor lo quieren dejar en el ámbito de la corte la solución, porque todo el mundo sabía que pues si no le movías acá, pues la que entra en duda, o sea, a ver, ¿qué hubiera pasado? Si cambian como está, hubieran reformado el artículo 97 para eliminar esto de los 4 años, pues se quedaba solo el nuevo que surgió, y ahí no había dudas de que quedaba Lenny Abatres, ¿no? Sí, pero sí, no sí. Le quisieron mover. Entonces, tampoco, Enrique, es como que y menos la corte, pues puede hacer como que no existe esta contradicción, me explico. Entonces, ¿qué determinaron los cuál es la nota que estamos dando el día de hoy? Que ya hubo, ya es una, a raíz de que la reforma de la reforma no le quiso mover, pues la mayoría de los ministros dijeron, acusamos de recibir el mensaje, quieren que nosotros lo resolvamos, lo cual, si hay una contradicción en dos artículos de la Constitución, Enrique, a quien le toca interpretarlo es a la Corte, evidentemente, ¿no? Entonces los ministros ya dijeron, bueno, y entonces lo que supimos es que un grupo mayoritario de ministros ya determinó que serán la Corte la que determine qué regla va a aplicar y quién va a quedar. Y ese bloque mayoritario ha determinado que no sea Lenny Abatres la que sea designada y reciba la presidencia de la Corte después de Hugo Aguilar, sino que se haga una votación donde la mayoría apoya que sea Yasmín Esquivel.
0: O sea, le hicieron lanchita a Lenny Abatres.
4: Exactamente.
0: Que ¿no? Por cierto, pues el otro día se peleó con el de los chicharrones truenan, ¿no? ¿Cómo era?
4: Sí, pues primero.
0: Y luego anda discutiendo y votando cosas que ni se están discutiendo en ese momento y se equivoca de carpeta. O sea, compañeros dijeron, no, pues así como que
4: cada
0: no.
4: Cada semana se perciben ciertas tensiones ahí, ¿no? Así, ahora sí que aplicaré el excelente clima laboral, el meme, porque se nota ahí. Pero yo no sé, Enrique, si parte de esto se debe a que Lenia ya sabe que pues no tiene no tiene la mayor consigo. Mira, ¿quién
0: es? O sea, su barrio no la respalda, vamos a decirlo así.
4: Exactamente. De hecho, mira, para decirte, porque esto viene, ojo, esto viene de fuentes muy bien informadas ahí dentro que pudimos consultar. De hecho, déjame decirte, curioso, y ahí tenemos las capturas, seguramente las podemos publicar. Hasta la semana pasada, en la página de la Corte había un apartado de estadística judicial donde se veía quiénes son los ministros de la Corte y cuándo comenzaba la presidencia de cada uno. Entonces,
0: y la verdad es que la tenían todo rojo y ni siquiera estaba bien hecho.
4: No estaba bien hecho, pero digamos que ahí decían, pues sigue Lenny Abatres, y luego sigue Yasmín Esquivel, y luego sigue Loreto Ortiz, por orden de votación, ¿no?
0: Sí,
4: bueno,
0: sí.
4: Pues ya lo borraron eso, ¿no?
0: Sí, lo pusieron todo en franjas del mismo color, así.
4: Sí, ya como decir, pues porque la verdad, Enrique, es que no está claro, por lo que acabamos de decir, y consultamos incluso con expertas como Melissa Ayala, que nos dio su punto de vista, y viene en la nota, no está claro cómo va a ser. Entonces, el bloque mayoritario, que te digo rápidamente, son los ministros Giovanni Azael Figueroa, Aristides Rodríguez Guerrero García, Loreta Ortiz Irving Espinosa, junto con Yasmín Esquivel. O sea, ya 5 de 9, Enrique, ya es la mayoría, ¿no? Están en la idea de que sea Yasmín Esquivel la próxima presidenta de la Corte. Por ahí, ¿quién está indecisa? La ministra Sara Irene Herrerías. El ministro presidente Hugo Aguilar Ortiz, pues él está en un ánimo, nos dicen de pues yo lo que diga Palacio Nacional, digamos, ¿no? Yo así conforme con eso, ¿no? Y quien es realmente la única que está del lado de Lenny Abatres, para decirlo pronto, Enrique, pues es la ministra que hasta olvidé ahorita su nombre, María Estela Ríos, la que era consejera
0: jurídica de la presidencia.
4: Que ahora la critican porque en cada sesión está lo que dice, lo está leyendo del celular, por eso no sé si se han fijado, ¿no?
0: Pero ya es la modernidad. Ahora, si leyera cosas que están bien, ya sería otra cosa. Sí, porque tú puedes leer el celular, pero si lees las cosas que no son,
4: pues sí,
0: y que no van y que no tocan en la sesión, porque ya le pasó, pues ya es otra cosa.
4: Exactamente, ¿no? Entonces, lo que pasa es que hay los juristas de la Corte, Enrique, que también dicen, no, pues estas exposiciones deben de hacerse realmente del razonamiento, pero bueno, en fin, el caso es de que, entonces, interesante la situación, Enrique, pues porque imagínate cómo se va a ir tensando la situación, ¿no? Pero lo que nos dicen, fíjate, estamos ahorita en junio del 2026, bueno, falta todavía un año, pero lo que nos dicen es que ya hay un consenso muy claro y que ellos están en una posición inamovible de que, en efecto, sí se cambie la presidencia el año que viene, porque es la otra, el artículo 97 dice que cada 4 años, no, que sí se cambie el año que viene, pero que no sea Lenny Abatres, sino que ahora sea por decisión de los ministros de la Corte, y que en esa votación interna, pues sea la ministra Yasmín Esquivel la que quede como próxima presidenta de la Corte.
0: Qué cosas, porque pues para eso querías tu reforma judicial, ¿no? Para que todo estuviera mejor, más claro y más justo, y pues ni una ni otra.
4: Pues no, ni una ni otra, y aquí lo llamativo es que habiendo tenido la oportunidad de corregir eso
0: en la reforma de la reforma,
4: dudas, no quisieron hacerlo, lo cual evidentemente también manda un mensaje, ¿no? Así de, pues porque era muy simple, pues cambiar, y la contradicción es muy
0: sí,
4: muy
0: claro, lógico, claro.
4: ¿No? Bueno. Vean a los 94, 97, y ahí se ven las dos reglas que están el día de hoy vigentes, y pues en ese conflicto, como sucede en cualquier conflicto de interpretación de la Constitución, Enrique, es la Corte y, la que de manera mayoritaria determina qué se tiene que hacer, y pues en ese sentido, esa es la postura al día de hoy.
0: Bueno, y entonces el primer ministro de la nueva era se va a quedar solo un cachito y luego cambian el año que entra y no va a ser Lenia, sino que va a ser Yasmín.
4: Va a ser Yasmín.
0: Bueno, Yasmín es la que goza. A ver cómo reacciona la Corte a esta información que estamos dando en exclusiva, mi querido Arturo. Sí, a ver si no sacan un boletín diciendo, no, ¿cómo creen? Si la Corte.
4: Falta mucho, ¿no? Pues, podrían decirlo, pero lo que cuéntame qué es lo que se está consensuando ahí dentro.
0: Te mando un abrazo, Arturo.
4: Abrazo, estamos en contacto.
0: Igualmente, Arturo Ángeles, periodista, colaborador de este espacio con sus expedientes. Son las 6:52. Oiga, una noticia fresca, bonita. Bueno, y la presidenta abanderó a la selección mexicana varonil de fútbol en el centro de alto rendimiento. Y ahí estuvo Rocío Jardines, nuestra corresponsal. Bueno, reportera, pero ahora corresponsal de la selección. Mi querida Rocío, ¿cómo estás?
5: Muy buenas tardes, Enrique. Así es, pues ya cada vez más cerca ya el Zócalo y todo lo que es el gobierno federal ya huele a mundial. Y fíjate que asegurar que el ejemplo lo va, pues lo van a poner los jugadores de nuestro país allá en esta Copa Mundial. La presidenta Claudia Sheinbaum hoy abanderó a los integrantes de la selección mexicana de fútbol, a quienes pues deseó éxito, manifestó su confianza también en que sabrán cumplir con su protesta de honrar la bandera y defenderla. Hoy fue en el Centro de Alto Rendimiento de la Federación Mexicana de Fútbol en la alcaldía de Tlalpan, donde la primera mandataria también tomó protesta de los futbolistas mexicanos que van a representar al país en la Copa, pero también entregó la bandera nacional a Guillermo Ochoa, quien representó a los 26 seleccionados nacionales, así como al cuerpo técnico. Vamos a escucharla.
6: Encomiendo a su patriotismo esta bandera que simboliza su independencia, el honor, las instituciones, nuestro pueblo y la integridad de su territorio. Protestan honrarla y defenderla con lealtad y constancia.
7: Sí, protesto.
6: Al concederles el honor de ponerla en sus manos, la patria confía en que como buenos y leales mexicanos sabrán cumplir con su protesta, que su ejemplo inspire a creer en la fuerza del deporte y en el poder de sus sueños.
5: Y bueno, la presidenta Sheinbaum les deseó el mayor de los éxitos. Por último, se tomó la fotografía oficial con la selección nacional y los directivos. Hoy estuvieron presentes los porteros Raúl Rangel, Carlos Acevedo y Guillermo Ochoa, de defensas César Montes, Israel Reyes, Jesús Gallardo, Joan Vázquez, así como Mateo Chávez y Jorge Sánchez, también los mediocampistas, Enrique Edson Álvarez, Álvaro Fidalgo, Brian Gutiérrez, Eric Liera, también Gilberto Mora, Luis Chávez, Obed Vargas, Orbellín Pineda y Luis Romo. También los delanteros, César Huerta, Alexis Vega, Armando González, Guillermo Martínez, Julián Quiñones, Roberto Alvarado, Santiago Jiménez y Raúl Jiménez también. Y bueno, nombres que se dieron a conocer desde el principio de este abanderamiento, Enrique. También estuvo el presidente ejecutivo de la Federación Mexicana de Fútbol, Ibar Cisniega, el comisionado, por supuesto, de la Federación, Mikel Arriola, y el director técnico de la Selección Nacional de México, Javier Aguirre, entre otros. Así que, Enrique, ya todos listos para empezar el Mundial el próximo jueves.
0: Muy bien, gracias, Rocío. Oye, el jueves no va a haber mañanera, evidentemente, ¿va?
5: Perdona, el jueves aún no sabemos, Enrique, solo sabemos
0: que la... Ah, claro, yo creo que sí, porque no va a la Azteca, ¿no? Va a estar, nomás se cruza al Zócalo y ya.
8: Ay, bueno, pero también la mañanera es a las 7 de la mañana. Y bueno, el partido empieza a la 1.
0: Pues, pero va a haber marchas, plantones. Bueno, la presidenta
8: podría llegar en helicóptero.
0: Pero no va a ir.
8: No va a ir.
0: ¿Ya se sabe dónde va a estar Rocío ahí en el FanFest?
5: Ella estará en el FanFest hoy, lo confirmó, estará en el FanFest con la jefa de gobierno, Clara Brugada. Exactamente, no estará ahí en el principio del mundial. Hay que recordar que bueno, ya hay cuatro mujeres que fueron seleccionadas precisamente para representar al gobierno de México y al de la ciudad.
0: Bueno, gracias, Rocío.
5: Muy buena tarde, un abrazo.
0: Rocío Jardines es reportera en W Radio. Oye, ¿qué tal el caso de Irán, la selección de Irán?
8: ¿Qué caso?
0: Le dijeron, no, aquí no pisas en Estados Unidos. Híjole. Fuchifuchi se fue a Tijuana.
8: Lo recibió Tijuana.
0: Y ya están en Tijuana. Y así como la selección española ya está en Puebla, ¿no? Que hoy juega, por cierto, al ratito un partido contra Perú en el Estadio Cuauhtémoc. ¿Cómo está el asunto en Tijuana, eh?
8: Pues es que imagínate, ¿no? No lo recibió Estados Unidos cuando pues es la sede del Mundial. Dices, son cosas que uno no entiende.
0: Pero es que es Irán, que están en guerra contra Irán. Entonces, pues se hizo esa palabra que usted está pensando. Está Ernesto Eslava en la línea, es nuestro corresponsal allá en Baja California. ¿Cómo estás, Ernesto?
1: Enrique, un gusto saludarte. Oye, pues fíjate, las cosas han estado bastante interesantes aquí en la ciudad de Tijuana, porque la selección de Irán llegó este domingo a las 5:20 de la mañana aproximadamente, una delegación de 70 personas, se están hospedando actualmente en el Hotel Marriott a unos metros, ¿no? Escasos 200 metros del Estadio Caliente de los Xolos Cuincles de Tijuana, en donde ya llevaron sus primeras prácticas durante pues este lunes. Las primeras prácticas cuando llegaron fue precisamente en el hotel, después de este vuelo de 9 horas. Hay que ser muy precisos en que el embajador de Irán en México ha estado muy presente en la ciudad de Tijuana, ha tenido muchas reuniones con los comerciantes, principalmente algunas con el alcalde de Tijuana, algunas con la gobernadora. Un poco él animado y ha expuesto o ventilado ante los medios de comunicación que las autoridades a él le han comentado que tienen el interés por tener una cortesía protocolaria, pero los departamentos de comunicación, tanto el Ayuntamiento de Tijuana de Morena como el gobierno del estado de Marina del Pilar, han descartado que haya un protocolo de bienvenida. Pese a que mediáticamente digan que son bienvenidos y que están alegres por la presencia de los iraníes en la ciudad de Tijuana, realmente no ha habido un protocolo de bienvenida, no hay un gesto de bienvenida, no hay nada de eso en cuanto a la política de comunicación. Y hay que recordar que en política forma es fondo, ¿no? Digo nada más un poco para aclarar este pequeño gran detalle que han tenido con los jugadores. Hay un despliegue de aproximadamente 300 agentes de la Guardia Nacional que tuvieron que ser enviados desde la Ciudad de México y otras concentraciones en la República para poder tener una pues supervisión y una constante vigilia al grupo de iraníes que se encuentran en la zona céntrica de Tijuana para poder cuidarlo de cualquier disturbio. Hoy un par de jugadores de Irán rompieron este protocolo de seguridad para acercarse con los fanáticos, porque mira, hemos tenido la oportunidad de platicar con algunos de los iraníes que radican en Tijuana. Aproximadamente se calcula que oficialmente hay una población de 20 iraníes en Tijuana, pero bueno, hay otros que ya han tenido familia y que tienen sus hijos que son mitad mexicanos, mitad iraníes, y que pues un poco ya se empieza a hacer esto un poco más grande. Además de que hay iraníes en San Diego que pues ya regularizaron desde hace muchos años su estancia y se han animado a acercarse. Este protocolo se rompió básicamente para tener el contacto con ellos, para tomarse un par de fotografías, para firmar estos famosos álbumes Panini, que pues es la última edición de esta casa de etiquetas. Entonces ha sido bastante interesante la manera en la que sí se han recibido, pero lamentablemente lo que sí te puedo decir es que aunque los comerciantes y aunque el embajador están luchando por colocar alguna feria, alguna festividad iraní mexicana en la ciudad de Tijuana, pues realmente no han tenido el apoyo ni de los gobiernos, ni tampoco han tenido el apoyo, obviamente, pues de la FIFA, que ha mantenido mucha restricción al momento de que los reporteros se tengan que tener un acercamiento. Se presume que podría ser el jueves cuando los medios de comunicación acreditados por la FIFA puedan tener acceso al entrenamiento en el estadio de los Xoloescuincles de Caliente, pero pues dicen que no van a salir a hacer turismo porque pues uno, están concentrados por la Copa Mundial, y en segundo término, pues es un tema pues meramente de seguridad en este, pues, enroque en lo que tú ya comentabas, ¿no? El asunto de la guerra, pues, realmente es bastante delicado todavía y no se sabe exactamente cómo es que se van a mover. Por eso, pues, de hecho, la custodia de cerca de más de 150 elementos de la Guardia Nacional, pues, vigilando tanto el estadio como el hotel en donde hacen la concentración esta delegación mundialista, que cabe, dicho sea de paso, 15 de estos integrantes de los 70 no obtuvieron la visa para cruzar a los Estados Unidos.
0: 15 de los 70, ¿y son cuerpo técnico esos 15 o son jugadores, Ernesto?
1: Fíjate que ningún jugador está en esos 15. Sí son parte del cuerpo técnico y un representante diplomático, es lo que nos alcanzó a comentar el delegado en exclusiva para el Semanario Z, que realmente nos decía precisamente eso, que es solamente personal técnico que de alguna manera pues no es tan necesario, pero que a final de cuentas pues le resta un tanto de posibilidades al espíritu deportivo, ¿no? Pues que claro, lamentablemente aquí se mezcló bastante, ¿no?
0: Sí, así de, bueno, ustedes 15 ahí nos esperan en Tijuana en el hotel. Híjole. No, pues no. Híjole. Está feo, evidentemente. En fin, gracias, Ernesto, estaremos muy pendientes. Te mando un abrazo.
1: Un abrazo, Enrique, te esperamos por acá también, ¿cómo no?
0: Ah, pues estaría bueno echarnos unos taquitos de camarón.
8: De camarón, que están bien ricos allá, ¿verdad,
0: Ernesto? En Rosarito.
8: Sí, en Rosarito, Ensenada.
1: Así es, ¿no? Unos tacos de carne asada, los mejores de la República.
0: Ay, ay, ay, ay, ay, eso. Vámonos. Ernesto, abrazos.
1: Abrazo, Enrique.
0: Bueno, está feo, por eso le va a Trump, ¿cómo le va? Pues va donde lo abuchean. Bueno, Nueva York, pues sí.
8: Pues sí, bueno.
0: Ahora van ganando los Knicks 2-0. Y acá Corno, que es súper basquetbolista, ¿quién crees que gane? ¿Sí crees que se lleve la serie los Knicks? ¿Hoy van a ganar los Spurs en Nueva York? Bueno, pues ahí está el pronóstico basquetbolístico. ¿Qué dice Ernesto de la Cruz? Ay, de la Cruz, ella. Como ya le puse actor. De la Cruz. Es Ernesto de la Cruz en el papel de... ¿Qué dice Ernesto? ¿Quién gana? ¿También los Spurs? ¿O te estás riendo de otra? Está viendo un chiste, dice. Ah, no, 3-0 dice que gana hoy. Y tendría que ganar el cuarto para ya ganar, ser campeón, ¿no? Bueno. Si a usted le gusta el básquetbol, pues escríbale al Corno o a Ernesto Cruz, que nosotros... ¿Con trabajos de fútbol?
8: No, bueno.
0: ¿Con trabajos entendemos de política ya? Así como está el mundo. Pausa.
8: Y regresamos.
0: Venga.
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0: Luego le digo a sus 20 que... En fin, sí, no, bueno, Pedrosa hasta le echó una flor hoy, imagínate, eso es nota. Tenemos noticias.
21: Y música nueva.
0: ¿Nos va a gustar?
21: Yo espero que sí, ¿eh? Está como para el día. Está como para mira. Este lunes.
0: O sea, tranquilito. Nos va a animar.
21: No, más bien.
0: Es como de lunes coqueto.
21: Exacto.
0: Bueno, se agradece, venga de ahí. Venga.
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21: Los familiares de los normalistas de Ayotzinapa no vienen a la Ciudad de México a confrontar y no traían explosivos como lo han reportado las autoridades. Así lo dijo en W Radio su representante y abogado Isidoro Vicario.
23: Los padres y madres de los 43 reiteraron que ninguno de los autobuses traían los explosivos, ¿no? Que hay un reclamo de por qué los retuvieron por más de 5 horas. Tuvo un cerco policiaco de gran magnitud para impedir el acceso de los padres y madres, con una estrategia de impedir que las organizaciones entren a la ciudad para realizar estas manifestaciones, y más en este contexto del inicio del mundial, ¿no? No vienen a provocar, ¿no? Los padres no vienen aquí a dañar a las instituciones, los padres y madres no vienen a confrontarse acá con las autoridades, ¿no? Entonces no nos parece justo de que ahora traten de desviar la atención.
21: La presidenta Claudia Sheinbaum se reunió en Palacio Nacional con directivos de la Federación Mexicana de Fútbol, la Liga MX y la Comisión Nacional del Deporte para lanzar una estrategia nacional que forme tanto a niñas y niños futbolistas desde los 5 años hasta el alto rendimiento. La mandataria agradeció el compromiso de las autoridades para responder a su llamado de crear escuelas de fútbol para que desde todos los rincones del país se promueva este deporte. La jefa de gobierno de la Ciudad de México, Clara Brugada, anunció que mañana serán reabiertas varias estaciones de las líneas 2, 3, 7 y 8 del metro. La mandataria local atribuyó la demora a la falta de certeza sobre la entrega de recursos y asegura que las obras ya avanzan para mejorar seguridad y servicio. Y para cerrar, Ariana Grande consiguió esta semana su 10º sencillo en alcanzar el primer lugar del Billboard Hot 100 gracias a Hey That I Met You Love Me, tema que debutó directamente en la cima de esta lista de popularidad, y la canción además representa el 8º debut de Ariana Grande directamente en el número 1 del Hot 100, una marca que le permite igualar nada más y nada menos que a Taylor Swift como la artista femenina con más estrenos en la primera posición de la lista.
0: ¿Con más estrenos?
21: Sí.
0: Ah, bueno. Ya.
21: Todavía hay algunos récords.
0: Sí, no es como la categoría en la que todos quieren decir, pues, ok, este año estrené 100 canciones. ¿Y cuál pegó? Ningún.
21: No, pero esta sí, está Ariana debutando en el número 1.
0: ¿Te gusta
21: uno.
0: Ariana Grande?
21: Sí, me parece que es una buena cantante.
0: Mira, hasta Pedrosa dice que sí. Sí. Hoy vienes de buenas, Pedrosa, que ayer te fue bien, ¿verdad? ¿Ayer metiste gol? Sí, porque ahora, mira, hasta el cutis le brilla al Pedrosa. ¿Qué será?
21: No, bueno, pues quién sabe, quién sabe. No queremos detalles.
0: No.
21: No queremos detalles. No, pero si, pero si le gustó la canción de Ariana Grande, me parece
0: muy
21: que
0: muy bien,
21: es un...
0: mira, de Metallica, Ariana Grande, Pedrosa es ecléctico.
21: Exactamente.
0: Y ustedes nosotros también, nosotros también, así que disfrutémosla. Gracias, Carla.
21: Muy buena noche.
0: Tenemos más información. No se vaya.

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2: Oiga, escuche esta historia porque ya viene el Mundial y resulta que la Marina, encargada de los aeropuertos, de algunas aduanas, puertos, pues resulta que le otorgó a dos empresas en donde han participado como socios y operadores dos personas señaladas por la Fiscalía General de la República como presuntas integrantes de una red de tráfico de armas. Van a ser las empresas que se encarguen de vigilar los puntos de inspección y las salas de espera del Aeropuerto Internacional de la Ciudad de México de cara a este Mundial de Fútbol. Es una investigación de Mexicanos contra la Corrupción y la Impunidad firmada por Iván Alamillo y Verónica Ayala, que está en la línea telefónica. Verónica, ¿cómo estás?
3: ¿Qué tal, Enrique? Un gusto estar contigo y con tu audiencia.
2: O sea, en las letras chiquitas nadie las lee, presentamos, ¿no?
3: Sí, pues nos extraña también que no revisen a fondo, Enrique, que no revisen a detalle los antecedentes y quiénes están sobre todo detrás de estas empresas. Lo que revelamos el día de hoy pues es algo gravísimo, porque aparte tiene que ver con un tema sensible como es la seguridad, y no de cualquier recinto, la seguridad del Aeropuerto Internacional de la Ciudad de México, que como sabes, pues ahorita va a ser el punto de visitantes extranjeros por el Mundial.
2: Son contratos para la Terminal 1, para la Terminal 2, asignados por la Marina por un monto superior a los 1.194 millones de pesos.
3: Es correcto, Enrique. Estos contratos de ese monto que señalas fueron asignados a dos empresas, a Serprocep y a Armor King. Bueno, por un lado, Serprocep ha tenido como accionistas a dos personajes, a Jorge Enrique Alberts Ponce, alias Georgie, así viene en el expediente de la Fiscalía General de la República, y a Sandalio Alfonso Sainz de la Maza Zúñiga. ¿Cuál es el tema con estas dos personas? Bueno, los dos, Enrique, están señalados por la propia Fiscalía como miembros de la red criminal, la red de tráfico de armas y de huachicol, liderada por Raúl Rocha, el dueño o copropietario de Miss Universo. Recordarás este tema que pues explotó hace unos meses, por ahí de finales del año pasado, donde se dio a conocer, bueno, cómo a través de esta organización criminal que encabezaba Rocha Cantú, así lo señaló la propia Fiscalía, pues se daba este tema de tráfico de armas mediante empresas de seguridad privada, precisamente el mismo giro que tienen estas empresas que recibieron los contratos para vigilar y dar seguridad en las dos terminales de la ICM.
2: Vaya, oye, entonces, ¿quién revisa esos detalles o qué tendría que pasar o cuál es el riesgo de que se incluyan estos nombres de dos personas que están pues señalados por la propia Fiscalía General de la República como presuntos traficantes de armas?
3: Así es, Enrique. Toda esta información que nosotros revelamos viene detallada en la causa penal de la Fiscalía contra esta red de tráfico de armas y de huachicol. Ahí señalan a estos dos personajes, y además incluimos en nuestra investigación, Enrique, un mapa, una estructura de cómo en las dos empresas utilizan, digamos, el mismo esquema de intercambio de accionistas, administradores, comisarios, apoderados, delegados, etcétera, todos estos funcionarios.
2: O sea, son empresas espejo.
3: De las empresas.
2: Empresas de esas empresas espejo que luego son empresas fantasma a veces.
3: Son las mismas personas las que participan tanto en Serprocep como en Armor King, donde los dos personajes, Albert Ponce y Sandalio Sainz de la Maza Zúñiga, están todavía de acuerdo con las actas mercantiles que revisamos.
2: Que aparte, como decías, bueno, son también miembros de esta organización que fue señalada por la Fiscalía, que encabezaba a Raúl Rocha Cantú, el dueño de Miss Universo, el ex dueño del concurso Miss Universo.
3: Es correcto, hay que, pues este caso fue muy sonado, muy comentado en medios, en tu espacio y demás. ¿Por qué? Porque los detalles pues fueron dados a conocer en base a este expediente de la Fiscalía, que es de donde te digo que obtenemos esta información. E incluso, Enrique, uno de los personajes que mencionamos que ha participado en estas dos empresas, como es el caso de Jorge Alberts Ponce, Ya ha sido señalado también por otros casos polémicos, grandes casos de corrupción, como es el desfalco de Segalmex, que documentó también por ahí mi colega Iván Alamillo, y también por el caso de la estafa maestra. Entonces, no estamos hablando de que este sea el primer caso de corrupción o delictivo en el que se les menciona. Ya tenían un antecedente también de las personas que están detrás de estas empresas.
2: Me encantaría saber quiénes son los headhunters que los jalan para las empresas, ¿no? Me dice, oye, ese tiene experiencia, mira, estuvo en la estafa maestra, lo hizo re bien, no lo encerraron. Ah, pues tráetelo, sí, contrátalo.
3: Bastante preocupante, incluso en un comunicado que emite hace un momento el grupo aeroportuario, que ya sabemos que el aeropuerto lo maneja la Marina, señalan, estas personas ya no estaban en la empresa en Serprocep al momento de recibir los contratos, cosa que nosotros no estamos diciendo, han

0: nuestro sitio web contralacorrupción.mx. Ahí van a encontrar todos los detalles y toda la documentación.
1: Un abrazo, gracias por estos minutos.
0: Hasta luego.
1: Es Verónica Ayala, periodista de investigación en Mexicanos contra la Corrupción y la Impunidad. Son las 7:17, pausa y volvemos con más.
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1: Ay, se cerró el micrófono, mira, lo abrí y se cerró. Algo pasó, Pedrosa, me está boicoteando Pedrosa. Bueno, son las 7:21 en el tiempo del centro. Ya estamos listos para hablar de las tendencias mundialistas. De aquí a que acabe el mundial vamos a hablar de tendencias mundialistas en este programa.
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1: Alejandra Pérez Molina, ¿cómo estás?
13: Hola, Enrique, pues ya listísima para el mundial, feliz de la vida.
1: Ya está en el sistema de radio y televisión pública, les mandaron un memo, ¿no vieron? Oigan, para que en la planta baja vengan todos con sus botanas y sus alimentos, aquí va a haber refrescos y agüitas para ver el partido.
13: Oye, que aquí vamos a hacer también.
1: No, pues en todos lados, ¿no? En todos los trabajos que trabajan, que son, o sea, no que no trabajemos en unos, sino que trabajan físicamente en los lugares, pues van a hacer sus reuniones y cada quien va a llevar la botana, que en algunos lados les van a poner su botana o sus refrescos.
13: Sí.
1: Oye, las escuelas no van a ir a la escuela.
13: Sí, para que disfruten el mundial, pero yo quiero saber si tú ya tienes a tu gallo para este mundial.
1: Híjole. Pues yo creo que le voy a España.

0: Ah, chócala.
1: O sea, le voy a México, evidentemente, hasta donde llegue. Sí. Y yo creo que después le iré a España. Pero no sé, depende. O a lo mejor a Irán, si la hace muy bien, puede ser, ¿no? Me acuerdo en el 90 yo le iba a Camerún porque qué bien jugó Camerún. Le ganó a Argentina en la inauguración. Le dio la pelea a Inglaterra en los cuartos de final. No, estuvo bueno ese mundial. Estuvo bueno. ¿Tú?
0: Yo también a España.
1: Ay, ay, ay, ay.
0: Sí, ya sí, sí. Porque pues bueno, yo no sabía. Yo nada más vi que tienen buen equipo. Pero justo me voy entrando de que los modelos de predicción, algunos están diciendo que España tiene 16.1% de ganar.
1: Y Portugal probable. También, ¿no? Algunos dicen que Portugal.
0: Sí, sí, sí. También
1: bueno,
0: Portugal.
1: Eso preparaste hoy.
0: Y de eso.
1: Los sistemas de predicción del futuro para el mundial.
0: Sí, sí, sí. Bueno, sí, también. Porque ahí por ahí estuvo saliendo el video de Franco Escamilla.
1: El del Cruz Azul.
0: El del Cruz Azul que John Milton hipnotizó a Paco Maya. Y bueno, ahí hizo una progresión al futuro. Y dijo que el Cruz Azul iba a salir campeón y que México iba a llegar a semifinales del mundial.
1: Ah, entonces, hay algunos que dicen que sí le ganamos a Inglaterra en cuartos, ¿no? Híjole. ¿En qué es? ¿En octavos? Octavos. Es que ya son más partidos, pero bueno, aquí todos los vamos a tener.
0: Sí, exacto.
1: ¿Escuchamos?
0: Vamos.
1: Venga.
2: Cada mundial tiene sus figuras, los campeones, los goles memorables y a veces un oráculo. ¿Sí? Alguien o algo que predice quién va a ganar.
3: Oye, ¿Cruz Azul fue campeón alguna vez?
4: Sí.
3: Bendito Dios, ¿qué año no sabes?
4: 2026.
5: ¿No es una Copa Mundial?
4: No, llegó a semifinales.
5: ¿Cuándo?
4: Cuando México en el 2026 fue cuando llegó a las semifinales.
2: Aunque parezca una moda reciente, esto de predecir el mundial no es nuevo. Desde hace décadas, economistas, matemáticos y estadistas han intentado predecir los resultados del mundial usando datos como el ranking FIFA, rendimiento de los equipos, historia de torneos, incluso economía y clima. Uno de los casos más sonados es el de un economista alemán llamado Joachim Clement, que desarrolló un modelo con variables económicas y deportivas y terminó acertando 3 campeones seguidos: Alemania 2014, Francia 2018 y Argentina 2022. Pero allá del 2006, en Alemania, una elefanta llamada Nelly empezó a llamar la atención. ¿Cómo? Pateando una pelota hacia la portería que creía ganadora. Y lo hizo tan bien que acertó 30 de los 33 partidos. Pero quien llegó a cambiar la historia en las predicciones fue Paul, un pulpo en un acuario en Alemania que se convirtió en estrella mundial. Antes de cada partido le ponían 2 cajas con comida, cada una con la bandera de un equipo y la que elegía era su predicción. Lo increíble fue su buen ojo para acertar. En el Mundial Sudáfrica 2010, el pulpo hizo 8 predicciones y acertó todas, incluso la final.
6: Donde el pulpo se meta, ese es el país que gana. ¿Sabes en qué cajita se metió el pulpo?
7: Cuéntamelo.
6: En la de España. Por...
2: Dijo que España sería campeón y España fue campeón.
8: ¡Terminamos! ¡Somos campeones del mundo! España ha merecido ganar esta final de la...
2: A partir de ahí, el mundo enloqueció. Sus predicciones eran todo un evento, un atractivo más del mundial. Eran transmitidas en vivo, se hacían apuestas, memes y hasta provocaba el enojo de algunas aficiones. Después de Paul, llegaron muchos más, aunque ninguno igual de icónico. Un periquito en Singapur, un gato en Rusia, tortugas, nutrias y prácticamente cualquier animal que pudiera elegir entre 2 opciones. Pero ninguno logró lo mismo. Hoy, a unos días del Mundial 2026, ¿no tenemos un animal que se robe la atención? Más bien las predicciones vienen de otro lado, de la inteligencia artificial, de los modelos matemáticos y de los algoritmos. Aunque claro, por más tecnología que exista, el fútbol siempre guarda un poco de azar. Y eso es parte de su magia.
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1: Bueno, pues ahí está los sistemas predictivos y el Mundial de Fútbol que tendremos en exclusiva.
0: Sí, sí, sí. Que aparte, bueno, aquí los 104 partidos.
1: Todos los partidos gratis para ustedes.
0: Sí, sí, sí. Qué emoción.
1: ¿Y qué otra cosa ibas a decir?
0: Bueno, que Paul está ahí.
1: Ah, el pulpo.
0: Sí, también.
1: Oye, ¿pero no había
0: eso.
1: Muerto el pulpo Paul?
0: ¿Cómo?
1: ¿No? ¿No murió el pulpo
0: Paul?
1: Sí, ya
0: murió hace 3 años.
1: Ah, veste.
0: Sí, sí, sí.
1: ¿Pero qué, lo revivieron o qué?
0: Inmortalizado, no, lo hicieron ahí como una figurita como de oro en el Museo de la Federación Alemana de Fútbol.
1: Ah, mira. que conoce con el Pulpo Pol. Bueno, gracias, Ale.
0: Gracias, Enrique.
1: Alejandra Pérez Molina con la información rumbo al Mundial. Ya no faltan 3 días aquí en W, todo el campeonato mundial de fútbol a partir de este jueves. Pausa, regresamos.
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0: escuchando un clásico de clásicos del teatro musical, El Fantasma de la Ópera, que se está presentando desde hace tiempo ya en el Teatro de los Insurgentes, que han cumplido 200 representaciones, que se dice fácil, pero es todo un reto, todo un logro. Y están conmigo, pues, los protagonistas del Fantasma de la Ópera. Quien interpreta al Fantasma de la Ópera, Eduard Salles. ¿Cómo estás, Eduard?
1: Muy bien, gracias por tenernos acá. Para mí es un honor, gracias.
0: Y a Cristín.
2: Mucho
0: qué
2: gusto.
0: Qué bárbara, Lina de la Peña, qué voz. ¿Cómo estás, Lina?
2: Muchas gracias.
0: Bienvenida.
2: Muy feliz y contenta por esta invitación. Estamos muy felices por la respuesta que ha tenido el público con El Fantasma de la Ópera, justo la última función que dimos.
0: Ahí viene el otro fantasma de la radio.
2: Gracias.
0: ¡Canta! ¡Canta para mí!
2: Una fan lindísima nos aventó un peluchito al escenario.
0: ¿Cómo crees? Hasta sí. Si mi peluche les avientan en el teatro musical.
2: Sí. No, si mi peluche es tal cual, pero un
3: flores,
2: peluchito sí.
3: Una bandera de México también me aventaron.
0: ¡Ah, qué padre!
3: Bien bonito, ¿eh? Una niñita bien bonita que nos...
0: Oye, ¿cuál ha sido esta experiencia? Porque finalmente interpretar una de estas obras que son clásicos, no hay quien no haya escuchado algún tema del Fantasma de la Ópera. La máscara del fantasma es un ícono en playeras, en discos, en pósters, junto a la rosa, todo misterioso. Pero además, me parece que la puesta en escena que se diseñó para esta edición, esta temporada en México, en la Ciudad de México, es muy minimalista y es muy de acuerdo al tiempo en que está narrada la historia.
2: Sí.
0: O sea, de estas óperas, la Ópera de París,
3: exacto,
0: donde
3: se
0: usaban telones pintados, no había la tecnología de hoy. Y es como muy retro, es muy nostálgica, siento
3: sí,
0: yo.
3: Sí, sí, siente.
2: Creo que
3: siente.
2: Es la mezcla perfecta entre algo moderno y algo retro en cuestión teatral. Y creo que por eso atrapa, porque es una historia antigua, pero sigue siendo moderna la historia, que sigue contando situaciones que nos pasan a muchísimas personas.
0: Y además que el teatro, específicamente esta obra... que está escrita evidentemente en novela, pero que recupera a Andrew Lloyd Webber con Tim Rice para hacerla pues una apuesta de teatro musical, tiene este engaño de la historia donde un fantasma no es un fantasma y es más bien un ente ahí de poder tóxico, ¿no?
3: Sí, es muy tóxico, sí.
0: O sea, digo, para los que no lo han visto, vayan a ver, no les estoy spoileando nada.
3: Sí, sí, claro.
0: Pero muchos sí piensan, el fantasma no existe, es como una invención.
3: No, sí.
0: Pero son otro tipo de fantasmas.
3: Es un ser humano, es un ser humano igual. Y tiene sus sentimientos y tiene sus conflictos y interpretarlo es, por eso es tan difícil, porque tienes que buscarle la manera de que es un animal, pero es un animal como lo encerraron de niño en una jaula y tiene todo este trauma psicológico. Él encontró en Christine esa luz, ¿no? En su vida. Y por eso es que él se pone tan tóxico, como decimos, ¿no?
0: Pero más Christine, que tiene este duelo.
2: Es muy fuerte.
0: Paternal.
2: Su historia es muy complicada.
0: Se aferra a esta figura para no perder esa imagen de un tutor.
2: Claro, el cariño de su padre. Al final el padre llega con Christine, le dice que le va a enviar su ángel de música desde toda la vida. Y ella crece jurando que cuando su papá se vaya estará este ángel acompañándola. Y pasa exactamente lo que dijo el padre. Se va y llega un ángel a hablarle y le canta y le enseña a cantar. Claro que ella piensa que es su ángel de música. Después lo relaciona con que es el fantasma y después se da cuenta que no es ni siquiera un fantasma. Es un erudito, como diría Madame Giry.
0: Pero
2: en la
0: un
2: obra.
0: Erudito tóxico, ¿no?
2: Sí.
0: Es un erudito posesivo al extremo.
3: Sí.
2: Exactamente.
3: Eso es lo más difícil del personaje, ser el... Primero el romántico que quiere enamorarla y luego el posesivo que la quiere sí o sí.
0: Ahora, esta apuesta, como decía yo, esta concepción de este espectáculo que no se había visto, es original, es única.
3: Sí, es única.
0: No es la clásica que hemos visto en Broadway o en otras etapas en México. Te da la posibilidad que sin tanta parafernalia de efectos, puede ser, te concentres más en la historia. Sí. Porque de repente... te abraza demasiado la música y lo que ya sabes que va a pasar y la rola y después de esto sigue esto, ¿no? Uh-huh. Que pierdes un poco el hilo de la historia. Y acá está...
3: Bien cerquita.
0: Ahí mucho está. Más como sí. íntima.
3: Exacto, claro. Se ve muy íntima.
0: No sí. sé, no sé si estoy en lo correcto, pero esa percepción me dio.
2: Es completamente correcto sí. porque nuestro director Federico Bellone desde las audiciones nos dijo que ese es el objetivo de esta puesta en escena. Que sea cercana, que sea íntima, uh-huh. que encuentre una verdad con la cual nosotros como actores podamos interpretar de una manera que no sea lo mismo que dijiste, así estruendosa, sino lo contrario, que fuera humana, que fuera real y actual, que es lo más importante.
0: Y además, bueno, uh-huh. este escenario giratorio que se puso ahí en el
3: sí,
0: teatro.
3: Sí, está espectacular.
0: Es que nada siempre austero. Es una obra que nada sí te da austero. La posibilidad siempre, todas creo que las puestas exacto. que he visto, incluso en YouTube, en video, en DVD, uh-huh. en todas las, pues ya sabes que soy fan, sí te da la posibilidad de este asunto de pararte detrás del escenario, de ver qué está pasando detrás exacto, de la ópera.
2: Claro.
0: Porque finalmente lo que hacen es ópera. Uh-huh. Estamos viendo una obra de teatro musical que habla de una compañía de ópera.
2: Sí, exactamente.
0: ¿No?
3: Exacto.
0: Y lo puedes ver desde atrás, desde un lado, desde las mazmorras de un teatro, vamos a decirlo así.
3: Uh-huh, exactamente.
0: Y te abraza diferente, ¿no?
3: Uh-huh.
0: Yo creo que te abraza diferente.
3: Es muy inmersivo, es muy inmersivo.
2: Y es impresionante.
3: Y lo sientes, el audio también, uh-huh. todo te lleva a sentir la historia diferente.
2: Es una gran producción. Sí, es sí, gigantesca, sí. impacta muchísimo. Y la primera vez que yo recuerdo que la vi cuando bajé de Christine, yo me impacté. O sea, sonó la música, el giratorio, y yo no creía que sí. era de tal magnitud de la forma en la que se percibe en el
0: es
2: público.
0: La composición es
3: sí, porque uno desde adentro no lo sabe hasta que está fuera y ve la...
2: Sí.
0: Habían escuchado la obra antes de hacerla, evidentemente tenían sí. referencias.
3: Pero, a ver, en mi caso, yo creo que Lina sí es muy, desde niña también.
0: Yo creo que Christine era su sueño de niña.
2: Sí,
0: sueño.
2: Claro.
3: Yo vengo de la ópera también, ¿no? Pero
0: sí,
3: pero
0: de
3: sí,
0: la
3: Fantasma,
0: ópera.
3: Sí, de la ópera. Entonces Fantasma es algo diferente completamente a la ópera, ¿no? Pero yo conocía muchas cosas de Fantasma, pero ya cuando empecé a estudiar la obra para hacer el personaje que me dijeron, baja que... Yo empecé a adentrarme más y más y dije, wow, esto me metí en una camisa de 11.
0: No, porque además déjame decirte, esa interpretación de la canción, el fantasma de la ópera, no la, uh-huh. no la obertura, sino ya uh-huh. el
3: sí,
0: fantasma
3: la canción.
0: De la ópera pegada con la música,
3: con música
0: en la oscuridad,
3: eso es.
0: Cállate los ojos, es lo uh-huh. más difícil que puede haber
3: sí.
0: para cualquier cantante.
3: Y una transición, es una transición.
0: Que sea, ¿no?
3: Es una transición.
0: Porque eres tenor, ¿no? Eres tenor.
3: Soy tenor, es pinto dramático. Un
0: es
3: tenor grande.
0: Dramático.
3: Un tenor grande, sí. Ah, sí.
0: Interesante. Y tú eres sopranísima, ¿no?
2: Sí, yo soy sí, sopranísima.
0: Sopranísima.
3: Sí. Yo soy un tenor raro. Porque voces así como que no hay muchas, ¿no? Que la gente a veces piensa que soy barítono, pero no. Soy tenor porque tengo los agudos, pero
0: o
3: también
0: sea,
3: tengo
0: es
3: graves.
0: Es un tenor con capacidad de bajar un poco
3: sí,
0: los tonos,
3: sí,
0: ¿no?
3: Sí, sí, sí. No, el fantasma es muy grave. El fantasma es muy, muy central, muy grave. Y la tesitura es complicada. Por eso es que se hacen por etapas, ¿no? Los cantantes lo hacen, lo descansan un ratico y vuelven de nuevo, porque sí es bien duro.
0: Es muy pesado. Ahora, la canción más... Que es más reto, ¿no? Que sea más difícil porque ustedes dos son dos talentos que ya quisiéramos cantar así, Corno y yo, en un domingo de cervezas, ¿no? Pero ¿cuál es tu reto del repertorio y cuál es tu reto del repertorio? A ver, Edward, Lina, ¿cuál sería la canción que dices, esta es la
2: bueno.
0: que más, o más disfruto o más me cuesta?
2: Siempre tenemos una que en mi caso es el Piensa en mí, porque, bueno... Empezando con que toda la obra para Christine no la pienso como canciones en particular porque Christine casi todo el tiempo está cantando en escena. Entonces casi nunca sale de escena, todo el tiempo está cantando y eso es más complicado que una sola canción per se.
0: No puedes salirte a toser tantito, ni siquiera, ni hacer una gargarita.
2: Entonces la cuestión es esa, que es más complicado mantener la calidad de voz, que la voz esté constantemente claro, durante toda la claro. función. Pero él piensa en mí, como es la primera vez que se canta, siempre tiene una cosa como de que, y además yo empiezo conectada en el personaje Christine y ella comienza muy nerviosa de cantar, muy nerviosa. Exactamente.
3: Y es la primera canción que canta.
2: Sí,
0: es altísima.
2: Se tiene
0: altísima.
2: Que ver la transición. Entonces, uh-huh. para mí es más complicado jugar con la transición de una voz joven, una voz inexperta, o no inexperta porque sabe cantar, pero una voz nerviosa a una
0: porque,
2: voz.
0: Porque incluso hay gente que dice, oye, qué mal cantó al principio. No, a ver, así va porque sí. Está muy nerviosa porque la avientan al escenario así de, exacto. Pues ahora le vas tú porque la señora no puede, ¿no?
2: Sí.
0: Básicamente, no voy
2: eso
0: a decir
2: eso es lo
0: más.
2: Complicado, la transición precisamente
0: así. Y además va madurando el personaje,
2: sí,
0: a lo largo de la
2: y es
0: la
2: lo puesta, más bonito, ¿no? De jugar con Christine, que puedes jugar toda la experiencia detrás de la evolución de una mujer, de una señorita, de una niña, una señorita, a una mujer, a tener autonomía, pensar por sí misma, desconectarse un poco de la familia, que es la imagen de su ángel. Claro. Entonces hay que evolucionar mucho mentalmente durante toda la obra y eso es grandioso. Y para es una
3: sí, la obra tiene vida,
0: ¿Y tú cuál sería Edad?
3: Música en la oscuridad, sin pensarlo.
0: Es que esa es
3: la más difícil para mí.
0: Y es de mucho aguante y sostenimiento de notas,
3: sí,
0: ¿no? Sin respirar, ¿no?
3: Sí, muy tranquilo y tienes que cantarlo bien tranquilo, romántico, pero a la vez tienes que
0: pero
3: sacar un poquito.
0: Es una letra...
3: Sí, bien heavy.
0: Brutal, ¿no? Uh-huh. Así de que yo te voy a dominar. O sea,
3: sí,
0: tú
3: sí,
0: eres
3: sí.
0: mía y de nadie más. Es la machósfera, pero tiene potencia,
3: sí,
0: ¿no?
3: Sí, sí. Y entonces empiezas bien, cuando terminamos el dúo, empiezas bien intenso con la... Esa parte es...
0: Con el órgano, ¿no?
3: Y entonces de repente atrás, cállate y empiezas suavecito a cantar... loca... Entonces...
0: Dulce aturdimiento...
2: Ay, mira, se las...
0: Exacto.
2: Ay, ya podemos
0: hacer un dueto.
2: Wow,
3: los fantasmitas.
0: Maravilla. Una maravilla.
3: No, es una
0: no, yo soy como fantasmón. Como la caricatura de Gasparín, yo soy fantasmón.
3: No, es una maravilla de música, la obra, los personajes, es una maravilla. Esto es... Cuando la conoces, cuando te adentras a este mundo, ya no quieres.
0: Y además este asunto también de poderse desprender de lo que ya tienes muy dominado de una obra. Es decir, si todas las Otelo se pusieran igual siempre, pues dices, ah, pues ya para qué voy al teatro a ver Otelo si ya la
3: claro.
0: vi una vez. No, no, no.
3: Sí,
0: no.
3: Por eso es que
0: o
3: sé.
0: Todos los Romeo y Julietas, ¿no?
2: Claro.
0: Que yo he visto dos o tres muy diferentes una de otra que dices, sí, sí. ¡Órale!
3: Pero la que están poniendo en Madrid es muy diferente a toda la que han hecho.
2: Sí, sí.
3: Esa
2: es la
3: está Camarena cantando ahora.
2: Claro.
3: Como,
0: sí.
3: Entonces, muy diferente. Es que... Tienes que evolucionar, no puedes quedarte en lo mismo.
0: Bueno, y pasa lo mismo con otros musicales, ¿no? Jesucristo Superestrella, que realmente es un
3: exacto.
0: concierto de rock. Uh-huh. Bueno, así lo pensó Lloyd Webber, como un concierto en una arena de rock,
3: uh-huh.
0: no como una obra de teatro en Broadway.
3: Y ahora.
0: Y he visto cantidad de... Hasta dirigida por la Fura del Sbaus. Estos barceloneses que hicieron la inauguración de Barcelona 92. Aquí en
3: wow.
0: México, por cierto. Con Facio Galván, Eric Rubín y...
3: Eso fue con ese.
0: Hace
3: eso hace.
0: Unos
3: pero
0: 15
3: sí,
0: años,
3: muy buen elenco, ¿eh?
0: Sí.
3: Sí, sí, sí.
0: Y ahora las últimas con Go de productor, con pantallas y demás. O sea, cada obra es diferente, aunque
3: claro.
0: sea la misma obra. Y el mismo libreto. Y la
3: para llamar a las diferentes generaciones, porque
2: sí, claro.
3: todo pasa.
2: Y es algo muy lindo también que a lo largo del mundo, incluso las puestas que son idénticas, tienen cosas distintas, porque sí. los directores ponen cosas distintas también, pero cada actor le pone como de su personalidad al personaje un poquito. Entonces uh-huh. eso también cambia mucho cómo percibes ese personaje. Hay las Christines que han hecho Christine, y bueno, de muchos tipos de Christines. Sí. No todas las Christines sí. son idénticas y no todos los fantasmas son idénticos. Entonces,
0: ni los Raúles.
2: Ni los Raúles, uh-huh. ni las Carlotas.
0: Qué felicidades a todo el elenco, ¿eh?
2: Sí,
0: qué
3: buen
0: elenco.
2: Estamos muy,
3: son muy buenos. Son
2: muy afortunados de compartir
0: escenario. ¿Cómo se sienten de aquel momento en que cantaron por primera vez juntos sin haber ensayado ni nada en una alfombra roja frente a un piano nada más, que los pararon ahí y que dijeron,
3: vas.
0: ¿Qué pedo?
2: Terreno desconocido, sí, completamente.
0: A hoy, a 200 representaciones
3: y
0: después.
3: Yo llegué domingo y fue miércoles eso.
0: No,
3: entonces
0: eso
3: fue, y yo no tuve, como ellos que tuvieron callback y se conocían, yo no conocía nada. Yo llegué de
0: sí, tú,
3: fly.
0: El fuereño de la compañía.
3: Tiraron ahí y dijeron, uh-huh. vas. Ahí me dijeron, vas.
0: A ¿y cómo qué. Se han adaptado?
3: No, muy bien.
2: Hemos evolucionado junto con la obra, junto con los personajes y como compañía, claramente. Es algo que es, conforme lo vas viviendo, se alimenta entre sí. Entonces va agarrando diferentes tintes. Por eso mucha gente que ha venido a ver la obra, a veces ha venido hasta ocho veces,
3: sí.
2: que nos
0: ocho
2: dicen
0: veces,
2: que ya es mi octava.
3: Hay una señora que ha venido uh-huh. ocho veces, sí.
2: Sí, y nos dicen que cada vez es distinta, que nunca la viven igual. Porque eso sucede. Mm. Cada vez vamos agarrando diferentes matices.
0: Es que nunca somos los mismos de entrada.
2: Exacto.
0: De entrada es
3: cosas diferentes todos los días.
0: Y además es un arte escénica que ni con la inteligencia artificial va a ser sustituida y que se va a volver una experiencia de oye, son personas. Uh-huh. Están actuando personas, están hablando personas de carne y hueso ahí cantando y diciendo sus líneas. ¡Wow! O sea, en el futuro,
3: en el futuro va a ser claro.
0: No manches, no son hologramas, ¿no? Uh-huh. No son algoritmos.
3: Sí, es que eso es lo que no se puede. Yo pienso, ni la ópera ni esto se puede.
2: El arte en
3: general. El arte sí, no el se arte. Puede. El ballet, nada.
0: Eso. Sobre todo el escénico, ¿eh? El uh-huh. que es en vivo.
2: Sí.
3: Claro.
0: Ah, con sus excepciones, ya ves que lo de Soda Stereo. ¿No? Con el holograma de Cerati y todo, pero pues, hay más personas ahí en el escenario y demás.
3: Claro.
0: En fin, están los fines de semana en el Teatro de los Insurgentes.
3: Estamos de miércoles a domingo.
0: Ah, de miércoles a domingo. Miércoles y ahora para los que vienen al Mundial y todo, vayan a verla, ¿eh?
3: Sí, sí, sí, tienen que ir a verla.
0: Que vengan de toda la República a la ciudad a ver los partidos uh-huh. de la selección sí. o que vengan de otros países a ver los partidos de su país.
3: Exacto.
0: En esta Ciudad de México.
3: Tienen que ir a verla.
0: Es una parada obligada.
2: Obligatoria. ¿Eh? Es el mejor entretenimiento en el país sí. en este momento. En cuestión arte, cultural, que mueve emociones. Es una obra que de verdad une familias también. Y nos ha acompañado a muchísimas personas. Y los nuevos que apenas conocen la obra también sí. se llevan. ¡Wow! Impactadísimos. Sí, sí. Es algo que de verdad, si están no, en Ciudad de México.
3: Es increíble. La música es increíble. La orquesta toca espectacular. Los bellísimo. Cantantes son muy sí, buenos. Sí, sí.
0: Todos,
3: todos. No los técnicos son espectaculares.
0: Nadie, o sea, no. Son de un nivel.
3: Son discos todos. Yo les digo que son todos son discos. Ustedes sí, son sí. todos un disco. Y además, eso es increíble también.
0: Algo que se agradece del Teatro de los Insurgentes es su sonoridad.
3: Sí, sí, sí.
0: Su acústica.
3: Y lo arreglaron bien bonito, las butacas nuevas, los baños nuevos, el lobby espectacular. Así que...
0: El barecito
3: que puede...
0: Eso está bueno para un sí. chingiré mientras ves la
3: Nosotros no podemos, pero ustedes sí pueden.
0: A menos que esté ronquito, ¿no se echan su ron con goma?
3: No, es que eso es peor.
0: El ron con goma es muy famoso por remedio para cantantes de ópera, ¿no?
3: Es que es peor.
0: A la larga, si no te alivia.
3: Sí, no,
0: te saca de un apuro de una función.
3: Mira, para sacarte de un alivio de una función, inyéctate prednisona. Pero tomar ron, no recomiendo.
0: O sea que sí la regamos en el día del show. Hice un día un show y estaba yo ronco.
3: Y te tomaste
0: pero
3: un
0: la
3: ronazo.
0: Cáncer, me prepararon un ron con goma, caliente. Uh-huh. O sea, ron con miel, caliente, ajá. con limón. Y me lo eché un trago y se abrieron las cuerdas vocales. Impresionante.
3: Así mira eso.
0: ¿Qué onda? Bien. ¿Qué es eso? No, ¿a poco no te lo conocías?
3: No, yo he tomado eso, pero, por ejemplo, así para...
0: ¿Decía yo?
3: ¿Qué cosa? ¿Estás enfermo? Si no lo hagas. No lo hagas, porque sí es... No, no, de doble
0: ocultas,
3: filo, ¿ves?
0: Es que ocultas
3: exacto,
0: el mal.
3: Exacto.
0: Te puedes desgarrar
3: ya
0: peor.
3: Ya tengo cantado.
2: Sí, exactamente.
3: Yo hace 2 semanas canté con una alergia fortísima y había que cantar y hay que cantar. Y la voz está, porque ya el fantasma se puso en tu piel, pero sí, a veces hay que
0: ¿Y
3: cantar.
0: No te quieres perder ni una función?
3: No, y que además de eso, que tienes que hacerlo porque la gente va muchas veces a verte.
0: Sí,
3: entonces,
0: claro.
3: tienes que cantar. Arriba del escenario es que, como decimos nosotros, hay que pelear.
0: El show debe continuar.
3: Así mismo es.
2: Exactamente.
0: Oigan, pues qué gusto conocerlos. Ya
3: Igual.
0: Los vi en escena en la función de las 200 representaciones.
3: Tienen que ir a las 300 entonces.
0: Doy mi sello de garantía para que la vayan a ver. Está muy buena. Y esta versión que se presenta, esta adaptación que se presenta, de verdad que a mí me gustó. Había oído y leído críticas no tan buenas.
3: Claro,
0: se ha dicho unas muy buenas. Pero yo decía, bueno, vamos a verla.
3: Claro,
0: normalmente sí. a mí lo que me gusta es ir a ver las obras y decir, me gustó. Y uh-huh. esta me encantó por esta intimidad, esta
2: tiene
0: cercanía.
2: Cosas muy, sí, muy únicas que no se pueden encontrar fácilmente ni en otros fantasmas. Ya, es por eso que sí, esta apuesta sí. vale la pena.
0: Esto tan de teatro uh-huh. viejo. Híjole.
2: Sí,
3: sí, el ambiente
0: con
3: llega,
0: la historia.
3: El ambiente te lleva.
0: Sí, porque incluso la de Cameron Mackintosh, cuando cumplen 35 años o 30 años, uh-huh. que está en DVD y la puedes comprar.
3: Ah, sí, sí, la
0: de que 25, está con pantallas de LED, 25 aniversario. Sí, sí.
3: Por ahí estudié.
0: Dice, está padre, pero siento que la tecnología sobrepasa el tiempo de la historia. O sea, ves una sí. pantalla de LED en una obra de 1800, no sé qué, y esta me cuadra.
2: Uh-huh. Sí.
0: O sea, no sé si sea la diferencia o no,
2: sí,
0: pero
2: yo,
0: me
2: yo
0: dio
2: comparto,
0: esa impresión.
2: Porque yo también comparto ese amor por la ópera también, sí. que tiene esos telones y que tiene toda esta parte del arte. Y esto es lo mejor de dos mundos.
0: Es que si fuera película sí. estaría súper bien ambientada. Uh-huh. O sea, el director de arte, el Oscar.
3: Sí, de hecho
0: porque sí la adecuan a una época en donde se está contando
3: el órgano donde toco yo es espectacular. espectacular. No hay, no hay comparación. Bien así, bien oscuro.
0: ¿Y si tocas el órgano? Dark. Confiesa, confiesa.
3: Sí, sí, lo toco. Sí, sí.
0: Eso,
3: lo toco.
0: ¿Sí?
3: Lo toco.
0: Lo toco. No lo interpreto.
3: Pero lo toco.
0: Edward Salles, gracias por estar aquí. Felicidades.
3: Gracias por tenernos.
0: Y Lina de la Peña, qué maravilla, ¿eh? Qué maravilla de Cristín.
3: La diva.
0: La diva, sí.
3: Así es.
0: No. Un futuro maravilloso para los dos.
3: Gracias.
0: En los escenarios, seguramente.
2: Muchísimas gracias.
3: Muchas gracias.
2: Esperamos otra vez ver
3: en a la 300, ¿eh?
2: Sí.
0: A la 300.
3: Tienes que ir, claro.
0: Y no se lo pierdan este verano. Ya sabe, ¿no? Se va a repetir si no escucha lo que le estamos diciendo. Este verano, aproveche por lo menos de aquí a agosto, que están los niños de vacaciones y eso,
3: claro,
0: para que vaya al teatro. Vuélquese al teatro a ver El Fantasma.
3: Vayan, que está muy buena la obra.
0: Gracias a los dos.
3: Gracias a usted, gracias.
0: Estamos del otro lado del estudio, mira. Con Carla Saltillán. Carla, ¿nos vamos?
4: Sí, pero antes tenemos información y música.
0: ¿Nos va a gustar?
4: Pues es el ambiente ya. Futbolero.
0: No, me diga, pues esta es otra de las canciones que no pegan.
4: No, sí, pues sí, esta es del fútbol, del mundial, de lo que hay.
0: Bueno, vamos a escuchar de qué se trata.
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4: Ricardo Monreal, coordinador de Morena en la Cámara de Diputados, aseguró que en Coahuila se llevó a cabo una elección de Estado y por ello la derrota de su partido.
6: Pero pareciera ser una elección de Estado en donde el gobierno se convierte en partido y donde no hay lugar a la oposición para poder disputar con equidad una elección. Pero también creo que Morena no debió esperar más de los gobernadores que están al frente de estos estados.
4: El Servicio Meteorológico Nacional pronostica que la tormenta tropical Boris impactará en el estado de Guerrero en las primeras horas de este martes 9 de junio. Autoridades de Protección Civil informan que las intensas lluvias también afectarán los estados de Oaxaca y Colima, así como zonas de Jalisco y Michoacán. Por otra parte, al mediodía de hoy, la depresión tropical 3E se intensificó y formó la tormenta tropical Cristina. Su centro se localiza a 600 kilómetros al sureste del río Suchiate, frontera entre México y Guatemala. En asuntos deportivos, Esteban Solari deja de ser el director técnico del Pachuca. El estratega argentino no logró un acuerdo con la directiva de los Tuzos para extender su vínculo de cara a la apertura 2026. Y Shakira ya está en la Ciudad de México, ya regresó para ensayar su participación en la inauguración del Mundial este jueves. El fin de semana pasado coincidió en el Estadio Azteca con Belinda, quien también será parte de la ceremonia, y el encargado de cantar el himno nacional de México es Alejandro Fernández.
0: Apréndete bien la letra.
4: Por favor.
0: Sí, no voy a hacer, es que luego te trolean horrible.
4: Sí, no queremos eso.
0: Pregúntale al coque.
4: Chascos.
0: ¿Cómo se llama el otro que cantó horrible el himno nacional?
4: Ay, pero es que no
0: en un partido de béisbol, ¿no? En el norte. Ay, sí, no, ¿quién fue?
4: No lo recuerdo.
0: Se me fue el nombre, pero
4: sí,
0: no se sabía la letra, no, ese cuate no se sabía la letra, no me acuerdo cómo se llama.
4: Pero bueno, el Potrillo es el encargado.
0: Es un gran cantante.
4: Sí, ¿no? Llegue bien.
0: Que le quiten los caballitos y
4: llegue
0: a cantar el himno directo. Gracias, Carla.
4: Muy buenas noches.
0: Carla Santillán con la información. Se quedan en W Radio con Alejandro Gómez y todo su equipo en AS en W. Y le recuerdo que este miércoles nos adelantamos una hora para todo el mundial de 5 a 7 y de 7 a 9. La delantera con los cornetos, con Alberto Lati, Félix Fernández y Pati Cantú, de 7 a 9 a partir de este miércoles. Buenas noches.

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3: Hola, yo soy Alex López y estos son los Estadios Mundialistas. En el corazón de México se levanta un escenario que respira historia, el Estadio Azteca, que en 2026 será conocido oficialmente como el Estadio Ciudad de México. Será el primer estadio del planeta en albergar tres Copas del Mundo, 1970, 1986 y ahora 2026. Aquí brillaron leyendas como Pelé y Diego Maradona en finales inolvidables y escribieron páginas eternas del fútbol en partidos del tricolor en diversas competencias oficiales. Hoy, ya remodelado y modernizado, es casa de clubes de la Liga MX y de la selección mexicana y volverá a ser protagonista en la inauguración de la justa entre México y Sudáfrica cuando el mundo mire hacia este coloso que nunca deja de latir.
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3: Hola, soy Brenda Flores y esto es De Rival a Rival. Corea del Sur llega al Mundial 2026 con una de las plantillas más equilibradas y talentosas de Asia, combinando estrellas europeas consolidadas y jóvenes promesas. El gran estandarte continúa siendo Heung-min Son, delantero de Los Ángeles FC, quien a sus 34 años se mantiene como capitán absoluto y líder histórico. Es muy probable que el ex del Tottenham viva su última justa mundialista. Kim Min-jae, central del Bayern Múnich, es el pilar indiscutible en zona baja, mientras que Lee Kang-in, volante del Paris Saint-Germain, otorga ese flujo de balón efectivo en medio campo. Hwang Hee-chang, extremo de los Wolves, Hwang In-byung, contención del Feyenoord, así como una nueva camada de jugadores juveniles, completan un equipo sumamente competitivo que complicará, sobre todo en medio campo, a la selección mexicana.
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5: Hola, hola, bienvenidos a un episodio más de Ya Oíste. Yo soy Génesis Sáinez Silva, su conductora el día de hoy. Y hoy vamos a hablar sobre un tema que poco se habla, pero que viven muchísimos hombres, que es la ginecomastia. Y para eso nos acompaña el día de hoy el doctor Manuel Alejandro Catalán Ruiz. Así que, doctor, pues le doy la bienvenida. Este es su espacio, con toda la confianza, para hablar sobre este tema tan, pues, poco común.
6: Muchas gracias, Génesis. Estoy muy contento y agradecido por la invitación. En efecto, es un tema bastante interesante, poco conocido, pero muy frecuente en los motivos de consulta en los niños adolescentes. Entonces, va a estar muy, muy, muy buena la plática y yo encantado de estar aquí contigo platicando.
5: Pues muchas gracias. Y sí, definitivamente creo que es una... Para empezar, la palabra, le decía, ¿cómo se pronuncia? ¿Ginecomastia? ¿Ginecomastia?
6: Sí, exacto. Es ginecomastia.
5: Ginecomastia, ok.
6: Es un poquito complicado, pero vamos a empezar, ¿te parece?, por definir ginecomastia.
5: Me encantaría.
6: Mira, ginecomastia básicamente es el crecimiento de la glándula mamaria en los hombres, ¿sale? Es una proliferación de este tejido mamario y que básicamente puede ser uni o bilateral, ¿ok?
5: Ok.
6: ¿Por qué en los hombres? Porque pues, en las mujeres ya sabemos que es la glándula mamaria, básicamente el pecho, pero los hombres no debería de desarrollarse. Por eso claro. Se denomina, o el término es ginecomastia en los hombres. Es un motivo frecuente de consulta en los adolescentes y esto tiene que ver por la fisiología. Hay diferentes tipos de ginecomastia. Hay una ginecomastia fisiológica y una ginecomastia, pues, patológica, que no debería de ocurrir.
5: Okay.
6: Entonces, existen tres picos donde se puede presentar esto. Hay una ginecomastia neonatal, es decir, ocurre en los bebitos. Y esto es estimulado por los estrógenos y progestágenos maternos en útero. Es decir, a través de la placenta pasan estas hormonas y estimulan unos receptores que se encuentran en la glándula mamaria, por lo que en los primeros meses de vida los bebitos podrían tener un crecimiento de su pecho que se denomina como botón mamario.
5: Okay.
6: Eso es algo transitorio, va a desaparecer una vez que hay una caída de este estímulo hormonal cuando nacen y no se resuelve sin ningún problema.
5: Okay.
6: Hay un segundo pico que es la ginecomastia puberal y básicamente ocurre en la etapa entre los 10 y los 14 años en los niños, ¿ok? Esto es estimulado porque una vez que empieza la pubertad de los niños hay un incremento de los estrógenos que también se producen en los hombres, también producimos estrógenos que pueden sensibilizar los receptores también de la glándula. A medida que vamos avanzando en edad los hombres y nuestros niveles de testosterona se incrementan en su pico más alto, que llegan a ser hasta 30 veces mayor, es cuando se resuelve esta parte de la ginecomastia puberal. Es decir, también es algo transitorio, pero toma más tiempo, alrededor de 1 a 3 años, más o menos.
5: Pero no es algo definitivo, o sea,
6: tiene
5: que quitar.
6: Exactamente.
5: ¿Cómo saber que realmente pues es ginecomastia o no es por a lo mejor incremento de peso, por obesidad? ¿O en dado caso es realmente algo malo?
6: Sí, eso que mencionas, Génesis, es muy importante. La ginecomastia puberal se presenta entre el 60 y el 90% de los adolescentes. Y lo primero va a ser definir si es ginecomastia o es algo que se llama como pseudo-ginecomastia, que básicamente sería un incremento en el tejido adiposo, lipomastia o adipomastia. Esto es por, bueno, a lo mejor las personas tienen un exceso de peso, el área del pecho tiende a concentrar mayor cantidad de tejido adiposo y da una apariencia como si fuera un crecimiento mamario.
5: Claro.
6: Entonces, por eso es muy importante la exploración. Los síntomas que presentan los niños por los que llegan a consulta, en caso de que sea una ginecomastia, el primer dato es un aumento de volumen. Se palpan una bolita, la bolita tiende a estar indurada, es una bolita indurada que ocurre por debajo de la areola y el pezón y les produce dolor. Es un dolor de tipo punzante, es intermitente, pero eso es lo que les llama la atención. En algunas ocasiones el mismo cambio de ropa, el roce de la ropa...
5: Les molesta,
6: exactamente. Entonces le dicen a sus mamás, las mamás no las llevan a la consulta y entonces se preocupan porque dicen qué es lo que está pasando. Entonces puede ser una bolita solo en un lado del pecho, a veces es de los dos lados, y entonces es justamente donde se tiene que discernir. La adipomastia no se palpa indurada, la bolita realmente no está por debajo de la areola del pezón, sino que es una distribución más generalizada, digamos que es un crecimiento del pechito como más homogéneo,
5: okay.
6: El tejido se palpa laxo y no produce dolor, que serían dos o tres datos clínicos que diferenciarían a una ginecomastia de una adipomastia. Pero también algo que les llama la atención es que puede haber una asimetría, es decir, perdón, puede ser de un solo lado, y eso les llama la atención porque dicen, me creció la bolita de un solo lado, y generalmente cuando es adipomastia es bilateral, generalmente es como simétrico,
5: okay.
6: Y eso es algo también muy característico que se puede referir a la madre para que lo lleve al médico. Entonces esto es muy importante porque para los niños les genera mucha inseguridad,
5: sí.
6: El hecho de que empiecen con un crecimiento del pecho siendo niños. Se vuelve objeto de bullying en las escuelas.
5: Exacto.
6: Y genera, incluso los limita en algunas partes de su vida. Tengo pacientes que han dejado de hacer actividad física, por ejemplo, van a natación y no les gusta ya practicarla porque hay que quitarse la playera y sienten que su pecho tiene un aspecto que para ellos no es agradable, no es algo que sea normal, y dejan de hacer actividad física, dejan de ir, y entonces esto es muy importante también por cuestiones pues psicosociales para los niños, poderlos informar para poderlos tratar y orientar adecuadamente.
5: No, y en esa edad es muy importante porque creo que es donde de ahí pues son jóvenes, son adolescentes, la pubertad, lo que hablábamos hace ratito, que un simple comentario que a lo mejor para nosotros es exacto, un simple comentario, para ellos no. Entonces eso marca, y decíamos, tal vez la ginecomastia no puede ser tan grave a nivel físico, pero sí en la parte como psicológica. Y que le, o sea, siente inseguridad de su cuerpo, que le dé pena hacer ejercicio. Por ejemplo, usted, doctor, ¿qué le puede decir a un niño como de... yo te recomiendo que cada cierto tiempo hagas esto? ¿Cómo es la zona de autoexploración?
6: En el caso de la ginecomastia en los niños, casi siempre les digo que tienen que detectar si tienen alguna bolita siempre en la parte de alguno de sus pechos, porque empiezan con dolor, incluso ni siquiera pueden tener a lo mejor de forma inicial como tal un aumento de volumen. Entonces empiezan con una hipersensibilidad al cambio de ropa o dolor punzante, y es ahí donde yo les sugiero pueden palpar justamente su pecho. La ginecomastia ocurre por debajo de la areola y el pezón. Entonces, si se palpan alguna molita, sería un punto como de alarma a detectar para que le comenten a sus padres. Pero sí, en general, esta es la forma en la que se les comunica. Casi siempre todos los niños que presentan una ginecomastia entre los 10 a 14 años vuelven a tener otro pico entre los 15 y 16.
5: Ay.
6: Hasta un 33%, aunque se quite en ese momento, vuelven a estar estimulados. Entonces también les comunico para que no se espanten o no se frustren, y justamente lo que te comentaba, Génesis, tienen una caída después de que está su pico hormonal muy alto y estimula este crecimiento, se resuelve de forma transitoria.
5: Okay.
6: Entonces es comunicarle a los niños para que estén tranquilos.
5: Se nos acabó el tiempo, doctor, pero muchísimas gracias por habernos acompañado, por habernos quitado todas estas dudas, que no solamente fue a mí, fue a toda la gente que nos está escuchando del otro lado de la radio, de alguna plataforma, y nos vamos, así yo estoy, voy a investigar más.
6: Muy bien, muchísimas gracias de ti, Génesis, por la invitación, y yo encantado de platicar de estos temas para poder llegar a más gente y poderlos informar de la manera más segura.
5: Así es. Esperamos verlo en otro episodio, doctor.
6: Con mucho gusto.
5: Y gracias a todos los que se quedaron hasta este punto. Gracias por escucharnos, que se hayan resuelto algunas dudas, y que si tienen otras dudas, nos comenten, nos dejen sus comentarios. Nosotros siempre los estamos leyendo, los escuchamos para los próximos episodios. Nos vemos en el siguiente episodio. Yo soy Génesis Sainez Silva y nos acompañó el doctor. Muchas gracias.
6: Muchas gracias.
5: Nos vemos hasta pronto. Adiós.

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¿Qué tal? Muy buenos, bendecidos y madrugadores días, Oaxaca. Gracias a Dios por la vida, por la salud, por cada uno de todos ustedes. Aquí estamos dándole la más cordial de las bienvenidas a este espacio informativo a través de la gran cadena nacional e internacional W Radio, transmitiendo en vivo y en directo desde la muy leal y noble verde Antequera, desde el corazón de Oaxaca, desde la tierra donde Dios nunca muere. Estamos antes de que cante el gallo y antes de que salga el sol. Sean bienvenidos como siempre a esta capital mundial del chocolate en este ya martes 9 de junio del 2026. Aquí estamos en vivo y en directo como siempre desde, le decía yo, desde la capital mundial de esta bebida ancestral, de esta bebida con historia, de esta bebida artesanal que usted puede ver cómo la preparan frente a usted y es... Chocolate mayordomo calientito, me lo tomo.

0: mayordomo. Y aquí estamos como cada mañana, listos para llevarle a usted la información más importante. Sean bienvenidos a este espacio para despertar con conciencia, para despertar con dignidad, para comenzar bien informados. Como siempre a esta hora de la mañana, saludamos con muchísimo gusto al licenciado Jesús Babán. Licenciado, como siempre, un gusto, un placer acompañarle en esta mañana ya de martes, segundo día de la semana.
1: ¿Qué tal, Iván? Buenos días, estimados amigos. Muy buenos días. Martes 9 de junio. Increíble, pero cierto. Mire usted cómo se han ido los días. Ya estamos a dos días justamente para el 11.06. Así es que muy contentos, felices, amaneciendo esta mañana un poco fría, lluviosa en algunas partes, y pues vamos a ver qué tal pinta este nuevo día. Muy especial para Efren, para Ana María, para José, para Primo Feliciano Columba y Ricardo. Así es que reciban nuestro cordial saludo y, como siempre, la información más importante durante los próximos minutos.
0: Iniciamos con la música. Seguramente recordarán estos grandes hits, estos grandes temas, la música del ayer, la música del recuerdo.

Este viaje musical lo emprendemos hasta 1984, una época en la que los sintetizadores brillantes, los peinados inolvidables y estas canciones marcaron a toda una generación. Desde la voz del actor y cantante estadounidense Al Corley, que llega precisamente con este super hit de Square Rooms, un clásico de clásicos del side pop que conquistó Europa y se convirtió en uno de los temas más emblemáticos de la década. La canción habla, pues aunque usted no lo crea, de la soledad, las emociones atrapadas, la búsqueda de algo más allá de los límites que nosotros mismos construimos, y con una melodía envolvente y un coro imposible de olvidar, este éxito alcanzó el número uno en muchas partes de Europa y sigue sonando con la misma fuerza de los años 80. Súbanle el volumen y disfruten de este viaje a través del tiempo con Square Rooms aquí en Despierta Oaxaca.

0: Square Rooms, aquí en Despierta, a las 5 ya con 7 minutos. Vámonos directamente ya con las noticias, los temas más importantes. ¿Qué tal? Como siempre, gracias por estarnos acompañando en esta emisión. Tenemos la información más relevante de Oaxaca, México y el mundo. Las protestas que podrían alcanzar y el arranque del Mundial, lo anticipamos aquí desde hace varias semanas. La gente pensó que iban a llegar a un arreglo y dijeron no, la sección 22 y toda la gente seguramente se van a replegar, van a retirarse, van a dejar que fluya el Mundial porque estará en los ojos del mundo. Y bueno, lo que les vamos a mostrar al planeta son los problemas que tiene México. Ya le iremos platicando qué manifestaciones habrá pasado mañana en la inauguración del Mundial a tan solo 3 días. Ha habido en estas últimas horas hasta hospitales afectados por las lluvias, el regreso a clases en la UAPJO y la captura clave de alguien que hizo daño en la zona del Istmo de Tehuantepec. Así es que vámonos con los titulares de Despierta Oaxaca. Estas son las noticias de las 5, las noticias más calientitas que el comal de las clayudas. Comenzamos. Claudia Sheinbaum estalla contra el PAN. La presidenta calificó de hipócrita la denuncia presentada ante la Corte Penal Internacional contra Andrés Manuel López Obrador por presuntos crímenes de lesa humanidad.
1: La Coordinadora Nacional de los Trabajadores de la Educación amenaza con llegar al Mundial. A 3 días de la inauguración de la Copa del Mundo, el Magisterio pues mantiene sus movilizaciones y advierte nuevas protestas si no hay acuerdos con el gobierno federal.
0: Hospitales bajo el agua en Oaxaca. Las lluvias de Boris provocaron inundaciones en el IMSS de Salina Cruz, mientras que una fuga afectó el área de quirófanos del hospital Aurelio Valdivieso.
1: Atención al pronóstico. Persisten las lluvias intensas en gran parte de Oaxaca por los efectos de la onda tropical Boris. Le tendremos el reporte completo del clima durante los próximos minutos.
0: Bueno, pues regresan los estudiantes a la UAPJO tras 25 días de cierre. Ciudad Universitaria reanudó actividades el día de ayer y tuvo que ser bajo resguardo de la Policía Estatal para que de esta manera se garantizara el acceso a las instalaciones.
1: Exigen responsabilidades a la Comisión Federal de Electricidad. Familiares y vecinos de Santa Cruz Ñuma demandan indemnización tras la muerte de un poblador presuntamente relacionada con una descarga eléctrica, esto en la región de la Mixteca.
0: Millonarias pérdidas por el conflicto magisterial. Empresarios de Oaxaca aseguran que los bloqueos y las movilizaciones generan afectaciones económicas y hasta ahora le calculan que las pérdidas han sido de 100 millones de pesos diarios en la capital oaxaqueña.
1: Cae en Oaxaca presunto agresor buscado por feminicidio en grado de tentativa. La Agencia Estatal de Investigaciones detuvo en el Istmo de Tehuantepec a un hombre que era buscado por mar y tierra después de haber atacado brutalmente a una mujer en el Estado de México.
0: Gobernación llama a la paz. La secretaria Rosa Isela Rodríguez pidió a los manifestantes que se desarrollen con respeto a los derechos humanos y sin afectar a terceros. Eso sí, no ha solucionado el problema del magisterio.
1: Sin luz en San Felipe Tindaco. Habitantes de esta comunidad solicitan atención urgente de la Comisión Federal de Electricidad ante la falta de energía eléctrica en la zona.
0: Buenas noticias para el campo mixteco. Las recientes lluvias han favorecido las actividades agrícolas y hasta el momento no se reportan daños de consideración en dicha región. Lo invitamos pues a continuar con nosotros con los detalles de toda esta información, el análisis y lo más relevante de Oaxaca. Así que arrancamos Despierta Oaxaca en esta mañana, como siempre, del martes. Aquí estamos, como siempre, con toda la actitud y lo invitamos para que se reporte a través del 951-306-6574. Aquí estamos en vivo y en directo como todos los días, listos para recibir sus mensajes de texto, de voz, fotografías y demás.

0: Las 5 de la mañana con 13 minutos, vámonos directamente al plano internacional. Hacemos contacto con nuestro corresponsal en la Unión Americana, Paco Ortiz. Ya está listo con el reporte. Paco, muy buenos días. Adelante con la información.
1: Saludo con gusto nuevamente en esta mañana, compañeros de Despierta Oaxaca. Informarles que en un hecho que ha sacudido los cimientos de su histórica alianza, la Agencia de Inteligencia de la Defensa de los Estados Unidos elevó la amenaza de contrainteligencia respecto a Israel al nivel crítico, el escalafón más alto de su sistema. De acuerdo con informes de inteligencia militar filtrados este fin de semana, Washington detectó un incremento hiperagresivo en los esfuerzos de los servicios secretos israelíes para interceptar la comunicación de la administración del presidente Donald Trump. El objetivo principal de estas operaciones sería conocer las deliberaciones internas y la estrategia de la Casa Blanca en las complejas negociaciones que sostiene con Irán. Entre los altos cargos vigilados mediante sofisticadas escuchas telefónicas se encuentran Steve Witkoff, el enviado especial de paz y estadounidense, y Elbridge Colby, el jefe de la política del Pentágono. La vulnerabilidad tecnológica aumentó debido al uso de celulares personales por parte de los funcionarios. Mientras estos funcionarios de defensa han considerado que la agresividad israelí cruzó los límites tolerados entre los aliados, tanto la Casa Blanca como la Embajada de Israel en Washington desmintieron rotundamente estos reportes oficiales, calificando las acusaciones de completamente falsas y políticamente motivadas. Es mi reporte esta mañana. Para Despierta Oaxaca, Paco Ortiz.
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0: Muchas gracias, Paco Ortiz, desde la Unión Americana. La información internacional con nuestro corresponsal precisamente allá en los Estados Unidos. Vámonos con más información.
3: Y bueno, desde la Ciudad de México, Liz Arroyo tiene como siempre un reporte, un resumen completo de los temas que trata la presidenta en la mañanera. Liz, buenos días.
4: Hola, ¿qué tal? Soy Liz Arroyo y este es el resumen de la mañanera de nuestra presidenta Claudia Sheinbaum. La presidenta Claudia Sheinbaum celebró que la Federación Mexicana de Fútbol y la Liga MX se sumen a la estrategia del Mundial Social. Este proyecto ya integra a más de 28,000 escuelas y beneficia a 68,000 niñas y niños con el objetivo de formar talentos y abrir nuevas oportunidades para las futuras generaciones. La secretaria de Educación Pública destacó la basificación de más de 1,000,000 de docentes y la consolidación de la nueva escuela mexicana, una ruta de fortalecimiento laboral que coincide con el ISSSTE, institución que anunció nuevas inversiones en infraestructura médica, el otorgamiento de 49,000 créditos de vivienda y la creación de una aseguradora pública para garantizar retiros dignos. Se confirmó que durante el segundo semestre del año aumentará la inversión en infraestructura carretera, energía y ferroviaria bajo esquemas que aseguren que estas obras permanezcan como patrimonio del Estado. Claudia Sheinbaum enfatizó que el objetivo central es una distribución justa de la riqueza. Y esta fue la principal información de la conferencia matutina, recuerda Solís Arroyo, y les deseo que tengan excelente día.
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0: Muchas gracias, Liz Arroyo. Gracias por este reporte. Las 5 de la mañana ya con 17 minutos, como siempre, en vivo y en directo, transmitiendo desde Oaxaca capital. Yo también.

0: Y aquí estamos, como cada mañana, listos para llevarle toda la información al momento. Le damos la más cordial de las bienvenidas a este espacio informativo. Amanecemos con una mañana fresca, lluviosa en varias regiones de la entidad, debido a los efectos de la tormenta tropical Boris. Si está por salir de casa, maneje con mucha precaución, reduzca la velocidad, manténgase como siempre atento a las condiciones del camino. A toda la gente trabajadora que ya inició sus actividades desde muy temprano, nuestro saludo, nuestro reconocimiento y mejores deseos para esta jornada. Échele muchas ganas, por favor, mantenga el ánimo arriba y recuerde que este esfuerzo y perseverancia, sin duda alguna, rendirá frutos. Así es que gracias por estarnos acompañando en este segundo día de la semana. Es martes y estamos a 3 días, sí, como lo oye, a 3 días de arrancar, de comenzar el famoso Mundial de México 2026. Y bueno, pues vámonos directamente ya con nuestra compañera Vero Carrasco, quien tiene más información respecto a estas lluvias que hemos tenido en las últimas horas.
1: Las intensas lluvias registradas en las últimas horas han provocado derrumbes, desgajamientos y caída de material sobre la carretera federal 190, en el tramo que conecta el Istmo de Tehuantepec con la ciudad de Oaxaca, generando riesgos para quienes transitan por esta importante vía. Autoridades de Protección Civil informaron que algunos puntos representan desprendimientos de tierra, lodo y piedras, situación que ha reducido la circulación vehicular a solo un carril en determinadas zonas. Usuarios de la carretera han difundido imágenes y videos que muestran los daños ocasionados por las precipitaciones, así como las dificultades para transitar de manera segura por el lugar. El delegado regional de Protección Civil en el Istmo de Tehuantepec, Jesús González Pérez, exhortó a los automovilistas a conducir con extrema precaución, respetar los señalamientos y mantenerse atentos a posibles nuevos derrumbes, debido a que las lluvias continuarán en las próximas horas. Las autoridades también alertaron sobre el riesgo del crecimiento repentino de arroyos, deslaves y afectaciones adicionales en caminos y carreteras de la región. Como medida preventiva, Protección Civil recomienda a quienes tengan previsto viajar hacia Oaxaca, Chiapas, Veracruz o la costa, hacerlo preferentemente durante el día, ya que las lluvias vespertinas y nocturnas reducen considerablemente la visibilidad y aumentan el peligro de accidentes. Las autoridades mantienen vigilancia en la zona y piden a la población mantenerse informada a través de los canales oficiales ante cualquier eventualidad. Para Despierta Oaxaca, Verónica Carrasco.
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0: Muchas gracias, Vero Carrasco, gracias por este reporte. Así es que tome sus debidas precauciones. A toda la gente que ya nos está acompañando desde muy temprano, le recuerdo que se actualiza la información de Boris y además nace la tormenta tropical Cristina. Esta tormenta tropical Boris modificó ya su trayectoria y ahora se localiza frente a las costas de Guerrero con posibilidad de tocar tierra, pues en las últimas horas, así se espera precisamente. Este martes, su amplia circulación genera lluvias torrenciales en Guerrero, en Oaxaca, además de fuertes rachas de viento y oleaje elevado. Escúchelo bien, para aquellos que todavía tenían contemplado de ir a la playa y para aquellos que todavía se atreven de meterse al mar, bueno, pues el litoral del Pacífico Sur estará muy, pero muy fuerte. Así es que estaremos también al pendiente de la depresión tropical 3E, que se intensificó durante las últimas horas y dio origen a la tormenta tropical Cristina. Hasta el momento este sistema no representa peligro para el territorio mexicano, aunque continúa bajo monitoreo por parte de los servicios meteorológicos. Bueno, pues nos vamos con más información.
3: Mientras todo esto ocurre, aquí en la capital 17 grados centígrados. Las autoridades estatales continúan con el tema de la movilidad en la capital oaxaqueña y bueno, pues están aplicando medidas. Esteban Vázquez tiene los detalles de esta información.
4: Como parte de las acciones de reordenamiento vial en la capital oaxaqueña, elementos de la Policía Vial Estatal mantienen operativos para restringir el ingreso de taxis foráneos al centro histórico de la ciudad. Durante el fin de semana, uno de los dispositivos de seguridad fue instalado sobre la calle de Bustamante, donde los agentes impidieron el acceso de unidades provenientes de municipios conurbados. De acuerdo con los reportes, taxis procedentes de Ocotlán de Morelos, Cimatlán de Álvarez y otras localidades de los valles centrales están siendo canalizados hacia la zona de la central de Abasto, evitando su ingreso al primer cuadro de la ciudad. Las autoridades señalaron que estas medidas forman parte de una prueba piloto, orientada a mejorar la movilidad y reducir la saturación vehicular en el centro histórico. Se prevé que los operativos continúen en distintos puntos estratégicos de la capital durante los próximos días, por lo que se recomienda a conductores y usuarios del transporte público tomar previsiones en sus traslados. Para Despierta Oaxaca, reportó Esteban Vázquez.
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0: Muchas gracias, Esteban Vázquez. Bueno, pues sigue precisamente este reordenamiento vial. Dicen que es como una especie de ensayo de error y acierto, de experimento y demás. Me parece que vamos a seguir esperando por parte de lo que viene siendo pues los pasajeros para ver si de alguna u otra manera ellos son los que tendrán que pagar los platos en el cuanto a caminar o a pagar ya sea su traslado de la central AC.

0: a nuestros amigos de Zimatlán, Ocotlán, Miahuatlán, Ejutla, del Tule, de Tlacolula, Mitla, y bueno, de todas las poblaciones que son foráneas y que de alguna manera entraban al centro de la ciudad capital, y hoy pues ya no se les permite, se les desvía hacia la central de Abasto, y ahí tienen que hacer precisamente su parada y de esta manera su descenso de los pasajeros. Y ahora pues vamos a ver, veíamos por ahí varias historias de personas que inclusive pues llegan a vender al centro y traen de repente todas las cosas, que venden, que se dedican precisamente en las calles del centro de la ciudad, pero pues que ahora deben caminar algunas cuadras de más. Estaremos pues al pendiente. Las 5:25 desde la Ciudad de México, la voz oficial de Despierta Oaxaca, compañera periodista nacional que todos los días está con nuestro compañero Carlos Doré de Mola en Así las Cosas en W.
1: Maestros de la CENTE dicen que se van a quedar una semana más en la Ciudad de México. Hoy maestros plantaron a los titulares de Gobernación, Rosa Isela Rodríguez, y al de Educación, Mario Delgado, con quienes tendrían que concretarse hoy los acuerdos. Así que la amenaza de protesta y boicot al Mundial por parte de la CENTE sigue latente. La presidenta Claudia Sheinbaum anunció que el gobierno federal va a realizar una importante inversión para modificar el trazo de las curvas más pronunciadas del tren interoceánico, particularmente en el tramo cercano a Salina Cruz, Oaxaca, con el objetivo de reforzar la seguridad y evitar nuevos accidentes. La presidenta explicó que el servicio de pasajeros continúa suspendido mientras que reciben las recomendaciones técnicas de especialistas internacionales y se definen las obras necesarias para garantizar una operación segura. La decisión se da, pues, tras el descarrilamiento registrado a finales de 2025, ese que el 28 de diciembre pasado dejó 14 personas fallecidas. En Guerrero fueron encontrados 4 hombres asesinados, 3 de ellos fueron decapitados dentro de un auto abandonado a unos metros del Congreso de Guerrero en Chilpancingo. Los cuerpos fueron localizados sobre el Boulevard Vicente Guerrero. La Fiscalía Estatal ya inició la investigación para esclarecer los hechos e identificar a las personas asesinadas. Sigue en Despierta Oaxaca, al aire en todas las estaciones de Grupo Encuentro Radio Oaxaca, Juchitán, Salina Cruz, Pinotepa Nacional, Matías Romero y Oaxaca de Juárez. Continuamos con más información.
0: Muchas gracias, Arely Paz, la voz oficial de Despierta Oaxaca, todos los días con Carlos Doré de Mola, y la tenemos aquí para este espacio informativo en el sur sureste de la República Mexicana a través de www.despiertaoaxaca.com. Se transmiten 6 estaciones de radio de Grupo Encuentro. Gracias a toda la gente que nos acompaña también en parte de Veracruz, Chiapas y Guerrero, hasta donde llegan estas ondas hercianas precisamente de W Radio. Y bueno, pues seguimos con más información, las 5:27.
2: Bueno, pues llega el momento especial para escuchar una cápsula que nos presenta, nos produce muy especialmente para este programa, el maestro Alejandro Eddy Rivera.
3: Crónicas de Antequera. En nuestro andar por Oaxaca hoy descubriremos la calle Antonio de León. Conocida como la más corta de la ciudad, ocupa solo una cuadra. Corre de norte a sur, de Avenida Independencia a Hidalgo, frente a la Alameda del mismo nombre y a la Catedral Metropolitana. El terreno fue donado por el virrey Martínez Enríquez en 1576 para que se construyera el Palacio Municipal, edificio que nunca fue erigido. Al poco tiempo de ser concedida la donación, en el lugar se estableció un mercado de alfarería, razón por la cual el lugar fue conocido como la Plazuela de Cántaros. Acerca de la conversión de la plaza en Alameda, el historiador Manuel Martínez Gracida refiere: el general don Antonio de León, gobernador del estado, residía en la casa número 39 de la calle Independencia, frente a la plazuela. Cierto día, el licenciado don Benito Juárez, su secretario general que conversaba con él en uno de los balcones, le sugirió la idea de convertir en Alameda aquella plazuela que ofrecía tan mal aspecto en el centro de la ciudad. El proyecto se ejecutó con prontitud bajo la dirección del ingeniero Antonio Heredia, siguiendo la misma forma y ornamentación que en el año de 1840 ofrecía la Gran Alameda de la capital de la República. La actual Alameda de León se inauguró el 18 de octubre de 1843 y el día 8 de septiembre de 1886, el entonces gobernador del estado, general Luis Mier y Terán, descubrió la estatua que resguarda la recia figura del general Antonio de León, héroe de la Guerra de Independencia, muerto durante la invasión de Estados Unidos a México en 1800.

0: 47. Para Despierta Oaxaca, en W Radio, Alejandro Eddy Rivera.
1: Muchas gracias al maestro Alejandro Eddy Rivera. Maravilloso lo que viene siendo, pues, la historia también de estas calles que tenemos precisamente con nuestro buen estimado Alex y también con el ingeniero Jorge Bueno. Y bueno, como siempre les mandamos un saludo, una alineación de lujo en cuanto a la cultura se refiere, también en cuanto a los deportes y también con los reportes en vivo y en directo. Hacemos contacto ya con el gallito. Adelante, nos tiene información de lo que pues hasta este momento está sucediendo en el estado de Oaxaca.
2: Buenos días, muy buenos días. Ahí nomás para el reporte vial, pues ya empezó de vuelta la lloviznita, dejó unas horas, pero sí hay mucho encharcamiento, y ya se empiezan a hacer los baches. Por ahí precaución, al menos aquí en la ciudad, ¿no? Y si sale usted a la costa o cualquier carretera, pues precaución, las carreteras están ya se están dañando bastante, ¿no? Ya hay deslaves, ya hay derrumbes. Y si viaja usted a la costa, pues ya ven que ahí hay mar de fondo y luego pues con el ciclón menos, ¿no? Ahí reportaban anoche pues toda la franja desde Puerto Escondido, Huatulco, Puerto Ángel, Mazunte, Escobilla, Ventanilla, Zipolite, todo por ahí. El mar pues ya está, pues tanta agua ya rebasa pues donde es su límite y se sale. Entonces por ahí precaución, si no tiene usted a que ir ahorita por allá, pues mejor quédese en casa. Pues ese es el reporte del gallito feliz. Desde cabina móvil para Despierta Oaxaca, muy buenos días.
1: Muchas gracias, gallito. Las 5 de la mañana con 31 minutos, pues ha habido en las últimas horas un intenso oleaje en las playas de Salina Cruz. En las playas abiertas, precisamente de este bellísimo lugar, presentan un fuerte oleaje y corrientes peligrosas debido a las condiciones meteorológicas que afectan la región. Se recomienda pues evitar ingresar al mar y mantenerse alejados de las zonas rocosas. Este llamado, como siempre lo hacemos, para que toda la gente que nos escucha, porque sabemos que es demasiada, si de repente vienen algunos familiares, algunos amigos, les pedimos por favor que sean conscientes a nuestros amigos turistas, visitantes, para que extremen precauciones y atiendan las indicaciones también de las autoridades de protección civil y también lo que digan precisamente nuestros amigos pescadores, a nuestros amigos salvavidas que siempre están al pendiente. Le recordamos que es peligroso hoy y como lo hemos estado insistiendo en nuestras redes sociales, ingresar al mar. No solamente de este lado de Salina Cruz, también veíamos el día de ayer el oleaje generado por la tormenta tropical Boris, que comenzó ya a causar afectaciones, por ejemplo, en las playas de Huatulco. Los prestadores de servicios turísticos, como por ejemplo de la playa Maguey, tuvieron que retirar el mobiliario, resguardar parte de sus pertenencias ante el avance del mar, como ya comentaba el gallito. Sobre la franja de arena ya rebasó inclusive los límites. Hay imágenes que podemos ver en nuestras redes sociales cómo las olas alcanzan zonas cercanas a los restaurantes, a las palapas, reduciendo el espacio disponible para visitantes. El fenómeno pues pone nuevamente sobre la mesa la vulnerabilidad de algunas estructuras construidas cerca de la línea de la costa, varias de ellas expuestas directamente al impacto del oleaje. Así que mientras Boris continúa generando lluvias y el mar de fondo en la costa de Oaxaca, las autoridades, seguimos insistiendo, mantienen el llamado a extremar sus precauciones. Vámonos rápidamente con este saludo para nuestros amigos, como siempre, de Chocolate Mayordomo, que a esta hora nos tienen este rico chocolatito calientito aquí en cabina. Espero que ustedes ahí en casa también tengan su tacita de chocolate, escuchando las noticias.

0: 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Desde cualquier parte del planeta estamos en la palma de su mano.
1: Vamos con más información. La polémica escaló este lunes al plano internacional. La presidenta Claudia Sheinbaum respondió a la denuncia presentada por el Partido Acción Nacional contra el expresidente Andrés Manuel López Obrador y esta denuncia que hizo ante la Corte Penal Internacional. Héctor Montiel tiene los detalles de esta información.
2: Adelante, Héctor, muy buenos días.
0: Te escuchamos, adelante con los detalles.
3: La presidenta Claudia Sheinbaum calificó como hipócrita la denuncia presentada por el Partido Acción Nacional ante la Corte Penal Internacional contra el expresidente Andrés Manuel López Obrador por presuntos crímenes de lesa humanidad. Durante su conferencia matutina, la mandataria cuestionó la credibilidad de la acusación y señaló que el partido opositor busca deslindarse de responsabilidades históricas. Además, reiteró la importancia de mantener una relación de cooperación con Estados Unidos basada en el respeto a la soberanía nacional y la no intervención. La denuncia del PAN sostiene que durante el sexenio de López Obrador se registraron más de 200.000 homicidios, miles de desapariciones, desplazamientos forzados y reclutamiento de jóvenes por parte del crimen organizado, hechos que, a su juicio, podrían constituir delitos de lesa humanidad. Hasta el momento, el expresidente no ha emitido una postura pública sobre el recurso presentado ante el Tribunal Internacional. Para Despierta Oaxaca, Héctor Montiel.
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0: Muchas gracias, Héctor Montiel. Gracias por este reporte. Las 5 de la mañana con 35 minutos y en más información. Bueno, déjeme decirle que a unos días de que arranque precisamente la Copa del Mundo, la Copa de Fútbol, la CENTE mantiene sus movilizaciones y eleva la presión al gobierno federal. El magisterio disidente advierte que las protestas continuarán mientras no haya una respuesta a sus principales demandas. Es importante decirlo, importante señalarlo, que sí, efectivamente, ya están en esto. Ahora, pues como ellos han determinado, va a ser muy difícil que se echen para atrás. Eso sí, estarán en la inauguración de la Copa del Mundo. Y no solamente ellos, no solamente estarán... los maestros se han unido, por ejemplo, ayer, ¿qué sucedió con los jóvenes normalistas de Ayotzinapa que querían integrarse y que fueron encapsulados, maestro? Sí. Pues venía precisamente a reforzar el plantón que se tiene ahí en el centro, en el Zócalo de la Ciudad de México, pero bueno, pues las autoridades tuvieron que hacer este movimiento y bueno, pues ha habido ya reclamos por parte del mismo magisterio, por parte de los mismos normalistas, y bueno, a esta marcha, a estas manifestaciones se une la marcha del 11 de junio por parte de las Madres Buscadoras que tendremos el día de la inauguración del Mundial.
1: Sí, pues le están haciendo manita, ¿cómo se dice en el argot deportivo cuando una mano y otra se ponen a presión? Bueno, pues porque la presidenta pues tiene los temas que podría haber tratado directamente con la coordinadora, sin embargo, esto no ocurrió. Y bueno, pues ahora estamos viendo la alta presión que se está ejerciendo, porque ya no solamente es el magisterio propiamente, sino también otros contingentes de organizaciones que se han unido. Hubo un foro muy importante donde se señalaron acciones y la decisiva participación de muchas organizaciones que ahora estarían apoyando a la coordinadora en este segundo tiempo de las movilizaciones.
0: Pues vamos a escuchar a Isabel Aranda. La información que nos tienes. Adelante, Isabel.
5: La Coordinadora Nacional de Trabajadores de la Educación aseguró que continuará con sus movilizaciones en la Ciudad de México ante la falta de una nueva convocatoria de diálogo por parte de la Secretaría de Gobernación. A 3 días de la inauguración de la Copa Mundial de Fútbol, dirigentes magisteriales señalaron que su principal demanda sigue siendo la abrogación de la ley del ISSSTE y advirtieron que, de no haber respuestas concretas, podrían llevar sus protestas a las inmediaciones del Estadio Azteca durante el partido inaugural. Pedro Hernández, líder de la sección 9, afirmó que las negociaciones permanecen en pausa luego de que el sindicato rechazó la propuesta gubernamental sobre pensiones al considerar que no resuelve el problema de fondo. Este lunes, integrantes de la CENTE también realizaron manifestaciones frente a diversos medios de comunicación para difundir sus demandas y responsabilizar al gobierno federal por la continuidad del conflicto. Mientras tanto, las autoridades mantienen el llamado al diálogo para evitar afectaciones durante el arranque de la justa mundialista. Para Despierta Oaxaca, Isabel Aranda.
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0: Bueno, pues las autoridades hacen siempre este llamado al diálogo, hacen el llamado para que sean respetuosos, que las movilizaciones, que no afecten a terceros, pero en realidad no están resolviendo nada. El hecho de sentarse ante una cámara, ante un micrófono y decir que por favor, amigos de la gente, estamos atendiendo sus demandas, no, eso no sirve de nada. Lo que la gente quiere es que se le resuelva el problema que en campaña una política dio, prometió y que hoy siendo presidenta no les está cumpliendo. A eso se le llama, ¿cómo se le puede llamar a alguien que promete y promete pero que no cumple, maestro?
1: Julio, pues hay muchos calificativos, ¿no?
0: Pues déme usted 10 nada más.
1: Bueno, vamos a ver. Y
0: con uno nada más que me diga.
1: Mentira, abuso. ¿Sí?
0: Mentirosa.
1: Extralimitarse en las propuestas. ¿Qué más diríamos?
0: Maestro, nada más le voy a decir algo, lo cual vea usted la inmensidad que hay entre un personaje y otro. Para esa elección, ya todos sabíamos que iba a ganar Morena. Andrés Manuel López Obrador había arrasado y después sabíamos que iba a tomar mucha ventaja sobre la aquel entonces candidata de la oposición, Xóchitl Gálvez. Digo, no tenía mucho Xóchitl, era lógico que iba a ganar Claudia Sheinbaum. ¿Qué necesidad había de que la candidata oficial, el brazo derecho de López Obrador,
1: fuera más allá en sus propuestas?
0: Fuera más allá de sus propuestas. No había nada que prometer. No había, ya no necesitaba votos. Ya los tenía. Y ahí va. Abre su bocota y paz. Ahora tenemos un problema nacional donde los miles de niños y millones en el país han sufrido precisamente durante estos últimos días.
1: El problema es que no hay una solución inmediata. No hay una solución inmediata.
0: Pero dígame usted.
1: En las mesas de negociación ya se puso la situación en la que se vería el país de concretar la petición del magisterio, en este caso en la abrogación de la ley del 2007, la ley del ISSSTE. Bueno, ya se dijo, pero probablemente lo que la coordinadora quiere es que sea la propia presidenta la que enfrente ese desafío de decir, miren, ¿saben qué? Pues me equivoqué, yo tuve malos datos, o sea, no sabía yo lo que estaba prometiendo, no sé, algo que tenga que excusarse, que decir, porque es un problema esto de las Afores, como no tenemos idea.
0: Bueno.
1: Es magnífico, es tremendo, porque estos son de las medidas que dicta el Fondo Monetario Internacional en las políticas públicas de todos los gobiernos para poder acceder a los créditos. De lo contrario, pues no habría oportunidad de estar solicitando créditos a largo plazo. Entonces, son medidas internacionales que se dictan y sobre las cuales, pues bueno, pues ahí están manejando los recursos, los bancos. Son 8,300,000,000,000 de pesos. Nada más, imagínese usted.
0: Maestro, pues complicado el tema. Estamos a 3 días del inicio del Mundial. A 2 días, perdón. ¿Por qué pusieron ahí 3? Bueno, faltan 2 días. Ah, sí, es cierto. Bueno, hoy y mañana, porque ya ha pasado. Sí. Bueno, si quiere usted contar el tercer día, ok. Y lo que va a ver el mundo son manifestaciones, bloqueos, marchas. Y se va a dar cuenta que es un país que está en conflicto, que es un país al cual se le pinta a los inversionistas donde todo está seguro, pero pues simple y sencillamente ya vimos que la realidad es otra. En medio de estas movilizaciones y protestas que se mantienen en distintos puntos del país, Rosa Isela Rodríguez, la secretaria de Gobernación, llamó a que los manifestantes, es lo que le digo, se realice de manera pacífica, con respeto a los derechos humanos y sin afectar a terceros. Solamente a un político sin cerebro se le ocurre decirle esto a una movilización que se está convirtiendo en una movilización social, donde bueno, están integrando organizaciones.
1: Que ese es el papel que le toca a Rosa Isela Rodríguez.
0: No, el papel que le toca como encargada de la gobernación del país es la estabilidad, precisamente. Pero este llamado es estúpido, es tonto, no tiene absolutamente nada que abonar. Es como si usted viniera a manifestarse y decir que no se le da la libertad de expresión aquí.
1: Porque se parte de la premisa de que nos entendemos con palabras. Y si ella no tiene la lectura completa de lo que está pasando, pues ahí está, fallando en el cálculo.
0: Bueno, pues mire, escuche más o menos sus declaraciones para que usted pueda precisamente entender de lo que estamos hablando. Adelante, Alondra Olivera.
6: La secretaria de Gobernación, Rosa Isela Rodríguez, hizo un llamado respetuoso a la CENTE para que las expresiones públicas y manifestaciones se desarrollen en un marco de paz, respeto a los derechos humanos y consideración hacia los derechos de terceros. La funcionaria reiteró que el gobierno de México mantiene un compromiso irrestricto con la libertad de expresión y la libre manifestación de las ideas, al tiempo que aseguró que la actual administración privilegia el diálogo y no utiliza la represión como mecanismo para atender las demandas sociales. En ese sentido, Rodríguez Velázquez subrayó que el ejercicio legítimo del derecho a la protesta debe de coexistir con los derechos de quienes habitan y transitan en la capital del país.
7: Este es un gobierno que dialoga y que no utiliza la represión como mecanismo para atender las demandas. Sin embargo, también es importante considerar hacer un llamado a la responsabilidad colectiva. Por lo tanto, siempre, desde el inicio de nuestras conversaciones, hemos hecho un exhorto a que haya acuerdos para levantar el plantón y no afectar más las clases de niñas y niños que están próximos a concluir en este mes el ciclo escolar.
6: La titular de Gobernación expresó además su preocupación por las afectaciones a la educación de niñas y niños al reconocer que el ciclo escolar está próximo a concluir, así como por los impactos que las movilizaciones generan en trabajadores, visitantes y comerciantes del Centro Histórico de la Ciudad de México. Reiteró de esta manera la disposición del gobierno federal para mantener el diálogo y construir acuerdos que permitan atender las demandas del magisterio sin afectar a terceras personas. Para Despierta Oaxaca, Alondra Olivera.
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0: Muchas gracias, Alondra Olivera. ¿Ya vio, maestro, cómo es el doble discurso? Ahora Rosa Isela dice que se está perjudicando a los niños. Hace meses la sección 22 les advirtió: si no arreglamos antes, cuando se les venga el mundial, les vamos a hacer el espectáculo. Los ignoraron, los dejaron que hablara, sí, no hicieron absolutamente nada.
1: Minimizaron la
0: amenaza,
1: diríamos.
0: ¿Poner a los padres de familia en contra de los maestros? ¿A los comerciantes en contra de los maestros? ¿Qué quieren? Ese discurso es tramposo. Ay, es que sufren afectaciones nuestros niños. Se hubieran preocupado hace meses cuando les dijeron: es que están haciendo afectaciones a los comerciantes. Ya sabían que iban a estar ahí, que iba a pasar esto. ¿Qué no tienen un poquito de conciencia y de cerebro para leer precisamente todo esto que iba a suceder? Todos sabíamos que iba a pasar.
1: No calcularon la magnitud de la movilización y de las fuerzas que había acumulado la CENTE frente a este desafío que tenían también de hacer presión dentro de las peticiones de este 2026. Y ahora, bueno, pues estamos viendo ahí parte de las consecuencias. También ya el comercio organizado de la Ciudad de México, de la capital del estado, pues están expresando, urgiendo a los gobiernos para dar solución a este problema. Y repito, de manera inmediata no tiene solución, no tiene solución. Y como propuesta, la presidenta, bueno, dijo: pues vamos a poner una aseguradora pública, vamos a crear una aseguradora pública, pero resulta ser que no es más que el traslado de los recursos de los trabajadores de la educación, en este caso, pero en la propuesta de los trabajadores del estado, llevar a una Afore, es decir, al ISSSTE, que tiene su Afore, ahí llevar todos los recursos. Es una propuesta tramposa porque no resuelve el problema originalmente planteado. No resuelve. Pero bueno, ahí está en la mesa la exigencia de los trabajadores de la pensión solidaria.
0: Maestro, pues ya estamos, como dice usted, a dos días. Hoy y mañana, porque ya el día jueves es la inauguración del Mundial. La cuenta regresiva la iniciamos hace varios días, cuando teníamos, ¿qué? 100 días, ¿no? Recuerdo sí, cuando empezó usted a hacer...
1: Efectivamente.
0: Una cuenta regresiva y se escuchaba lejos,
1: muy lejos. Muy lejos, muy lejos. Empezamos, te voy a decir cuándo, mira nada más.
0: Usted que tiene aquí, anotado todo en esa libretita.
1: Tengo aquí el dato. Cuando faltaban 129 días, iniciamos la cuenta regresiva, 129, 128, 127, y ahora estamos ya a 2 días. Así es que, mis estimados amigos, si las matemáticas no fallan y si el reloj no se para y si no se frenan todas las fuerzas que trae este fenómeno social, lo que es el Mundial, pues estaremos ya a unas cuantas horas, 48 horas para el arranque de la Copa del Mundo. Por cierto, tenemos que comentar todo lo que implica, porque mira, la FIFA resulta ser una de esas organizaciones tramposas que están operando en el mundo con total impunidad. ¿Qué crees? Ninguno de los que participen como promotores o de las empresas promotoras del fútbol pagará un solo peso de impuesto. ¿Cómo la ve?
0: Bueno, pues ahí está. Solamente entre ellos saben. 5:49.

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0: Chocomío siempre frío. Bueno, maestro, hablando usted del mundial, parece que usted invocó a nuestro amigo Alfonso Benítez, que tiene ya en este momento su participación deportiva. Adelante, Alfonso, de Ajijos.
2: Hola, ¿qué tal, Iván Jesús? Muy buenos días. Es martes y tenemos información nacional porque ya huele a mundial. El próximo jueves se va a estar inaugurando la Copa del Mundo en nuestro país con el juego entre México y Sudáfrica. Esta inauguración va a ser a las 11:30 de la mañana y posteriormente estará activándose ya el mundial de manera oficial y empezará a rodar el balón por aproximadamente mes y medio. Ante ello, el día de ayer por la mañana, la presidenta Claudia Sheinbaum, quien por cierto dijo que no va a estar en la inauguración del mundial, abanderó a la delegación mexicana que estará compitiendo a partir de este próximo jueves, como les estaba comentando, esperando por supuesto que sea la mejor actuación de México, que como sabemos de local ha estado en cuartos de final y se espera que por lo menos ahora llegue a las semifinales, aunque el panorama no la tiene tan difícil dentro de su grupo. Hay que recordar que en el mundial anterior no pasaron de la primera ronda y fue un rotundo fracaso de la selección nacional. Así que vamos a esperar a ver qué sucede y por lo pronto el jueves se va a estar paralizando todo el país con la inauguración y el juego entre México y Sudáfrica. Hasta aquí mi reporte, que tengan excelente día. Nos escuchamos mañana con información local. Para Despierta Oaxaca, W Radio, Alfonso Benítez, de Ajijos, el mundo del deporte.
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0: Muchas gracias, como siempre, Alfonso Benítez, en esta alineación de lujo que tenemos rumbo al Mundial de México 2026. Vámonos directamente, ¿qué está pasando ya la situación allá en la UAP?
4: Resulta que después de más de 3 semanas de suspensión de actividades y una prolongada toma de instalaciones, miles, algo así como 25 mil estudiantes regresaron a las aulas de CU. La información, los detalles con Adriana García.
5: Las actividades académicas fueron reanudadas desde ayer lunes en Ciudad Universitaria de la Universidad Autónoma Benito Juárez de Oaxaca, luego de permanecer cerrada durante 25 días por un conflicto interno. Desde las primeras horas de la mañana, elementos de la Policía Estatal y varias patrullas permanecieron en los accesos del campus para resguardar las instalaciones y garantizar el ingreso y salida de estudiantes, docentes y personal administrativo. Tras la apertura de las instalaciones, cientos de alumnos comenzaron a regresar a las aulas para retomar sus actividades escolares de manera presencial. El operativo de vigilancia busca mantener el orden y evitar nuevas interrupciones en el desarrollo de las clases. La apertura de Ciudad Universitaria marca el reinicio de las labores académicas en uno de los principales espacios educativos de Oaxaca, después de más de 3 semanas de suspensión derivada de la toma de las instalaciones. Autoridades universitarias informaron que las actividades se desarrollan con normalidad y que continuarán los trabajos institucionales para fortalecer la estabilidad y el funcionamiento de la máxima casa de estudios del estado. Para Despierta Oaxaca, Adriana García.
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0: Muchas gracias, Adriana García. Bueno, pues el día de ayer ya platicábamos hace unos momentos. Por estas intensas lluvias, también anoche se desplomó una fachada ahí en la calle de Rayón, entre las calles de Ermenta y López y Bustamante. Parte de la pared se desplomó y bloqueó precisamente la banqueta. Ahí publicamos las imágenes a través de nuestras redes sociales, que por cierto, gracias a toda la gente que sigue participando, compartiendo, dándole like, me gusta y también externando sus opiniones. Aquí no censuramos a nadie, siempre y cuando sea con respeto. Creo que podemos expresarnos todos. Aquí sí existe la libertad de expresión. Aquí sí no hay ningún compromiso con nadie. Aquí no se tiene ningún compromiso con algún funcionario político, institución, partido político, con nadie, absolutamente con nadie. Por eso la gente sabe perfectamente que aquí puede expresar sus opiniones. Vámonos rápidamente con más información.
4: Más información. Fíjese usted que un tipo cometió pues un delito allá en el Estado de México. Era buscado por mar, por el cielo. Lo buscaban entre las estrellas. Bueno, pues la captura se realizó en la región del Istmo de Tehuantepec y Vero Carrasco tiene la información.
6: Elementos de la Agencia Estatal de Investigaciones de Oaxaca detuvieron en el municipio de San Pedro, Tapanatepec, a Alejandro Omar N., alias El Toro, quien era buscado por autoridades del Estado de México por el delito de feminicidio en grado de tentativa. La captura se realizó mediante un operativo coordinado entre la Fiscalía General de Oaxaca y autoridades ministeriales mexiquenses, luego de una solicitud de colaboración para localizar al presunto responsable. El caso cobró relevancia pública tras difundirse imágenes de una agresión ocurrida en noviembre de 2025 en calles de Catepec, donde una mujer fue atacada físicamente por quien entonces era su pareja sentimental. La víctima sobrevivió a la agresión y posteriormente inició un proceso legal para exigir justicia. Tras varios meses de investigación y búsqueda, las autoridades lograron ubicar al imputado en la región del Istmo de Tehuantepec, donde fue ejecutada la orden de aprehensión correspondiente. El detenido será puesto a disposición de las autoridades competentes para continuar con el proceso judicial relacionado con los hechos que se le imputan. Para Despierta Oaxaca, Verónica Carrasco.
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0: Muchas gracias, Vero Carrasco, gracias por este reporte. Y aquí estamos, como todos los días, informándole 951-306-6574. Y bueno, pues nos vamos rápidamente con más información. Hacemos contacto hablando de la Copa del Mundo, porque ahorita todos los ojos estarán en México, Estados Unidos y Canadá. Estados Unidos, pues está controlando todo. Canadá, pues yo creo que allá en las cataratas del Niágara, maestro, podrá estar contemplando la grandeza de la naturaleza y estos escenarios maravillosos que se dan en diferentes escenarios de Canadá. Y México con problemas.
1: 13 partidos del Mundial en México y 13 partidos del Mundial en Canadá. Así es que se repartió.
0: Y 70 y tantos en Estados Unidos.
1: Pues sí, se quedó con el pastel más grande. Pero fíjate que ahí la FIFA sí no pudo con lo que hizo en México. Ya lo comentaremos más adelante porque está ya Paco Ortiz.
0: Adelante, Paco, con los detalles.
7: Les saludo con gusto nuevamente en esta mañana, compañeros de Despierta Oaxaca. Informarles que a solo 3 días del inicio de la Copa del Mundo 2026, una fuerte polémica sacude la organización del torneo. Hay que señalar que el silbante somalí Omar Abulkadir Artan, considerado uno de los mejores colegiados de África, quedó oficialmente excluido del certamen tras ser rechazado por las autoridades migratorias de los Estados Unidos a su llegada al Aeropuerto Internacional de Miami. Artan, de 34 años, viajaba con la documentación en regla tras haber sido elegido por la FIFA dentro del selecto grupo de 52 árbitros centrales. Su participación iba a marcar un hito histórico al convertirse en el primer silbante de Somalia en pitar una fase final del Mundial. Sin embargo, la Oficina de Aduanas y Protección Fronteriza determinó su inadmisibilidad tras una inspección secundaria, argumentando problemas en la verificación de antecedentes. La FIFA confirmó la baja definitiva del colegiado, que recientemente había sido galardonado como el árbitro africano del año 2025. El organismo deportivo reiteró que, aunque lamenta la ausencia, carece de facultad para intervenir en las decisiones soberanas de visado e inmigración del país coanfitrión. El silbante fue deportado a Turquía, viendo frustrado su debut mundialista. Es mi reporte esta mañana. Para Despierta Oaxaca, Paco Ortiz.
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0: Muchas gracias, Paco Ortiz. Maestro, pues con esto, pues comprobamos.
1: Dijeron adiós. No, dijeron ya adiós al silbante, árbitro que estaría en silbando la final de la Copa del Mundo. Sería la primera ocasión que Somalia estaría representada.
0: Pues bueno, llegamos a la recta final precisamente de esto que viene siendo la primera hora. Prepárense, viene la segunda, pero antes 30 segundos de música.

es la presentación musical de Rake. Esta banda mexicana se llama Sabes. Este tema al cual le damos una probadita porque ya son las 6 de la mañana en punto y es momento de irnos ya con la segunda hora de Despierta Oaxaca. A esta hora lo invitamos como siempre para que se comunique 951-306-6574. Desde luego aquí en esta hora del chocolate de Chocolate Mayordomo.

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0: ¿Qué tal? Muy buenos, bendecidos y madrugadores días, Oaxaca. Gracias a Dios por la vida, por la salud, por cada uno de todos ustedes. Aquí estamos, bienvenidos a esta segunda hora. Gracias por estar precisamente en sintonía. Aquí estamos con la energía, con el compromiso, con la pasión de mantenerlos bien informados. Hoy martes, marcado por las lluvias, los efectos de la tormenta tropical Boris. Queremos enviar un saludo especial a quienes ya están en sus centros de trabajo, a quienes van en carretera, en el campo, en los comercios, en las oficinas, en cada rincón de Oaxaca, haciendo posible que este estado siga avanzando gracias a usted. Gracias por permitirnos acompañarles. Seguimos las noticias más importantes y los reportes en tiempo real. No se despegue porque la segunda hora apenas comienza. Vámonos con los titulares de las seis, las noticias más calientitas que el comal de las clayudas. Estos son precisamente los titulares de Despierta Oaxaca a esta hora de la mañana. Y comenzamos precisamente con toda la información al momento. Pues ya regresaron a clases miles de estudiantes en la UAPJO tras 25 días del cierre. Se reanudaron las actividades, eso sí. Tuvo que haber resguardo de la Policía Estatal para garantizar el acceso a las instalaciones.
1: Exigen responsabilidades a la Comisión Federal de Electricidad. Familiares y vecinos de Santa Cruz, Ñumá, demandan indemnización tras la muerte de un poblador presuntamente relacionada con una descarga eléctrica en la región de la Mixteca.
0: Millonarias pérdidas por el conflicto magisterial en Oaxaca. Empresarios oaxaqueños aseguran que los bloqueos y las movilizaciones han generado afectaciones económicas de hasta 100 millones de pesos diarios en la capital oaxaqueña.
1: Cayó en Oaxaca un presunto valientito que quiso matar a su mujer. La Agencia Estatal de Investigaciones detuvo del Istmo de Tehuantepec a un hombre acusado de atacar brutalmente a una mujer en el Estado de México.
0: Gobernación llama a la paz. La secretaria Rosa Isela Rodríguez pidió que los manifestantes se desarrollen con respeto a los derechos humanos y sin afectar a terceros. Eso sí, mucho bla bla bla, pero ninguna solución.
1: Sin luz en San Felipe Tindaco. Habitantes de esta comunidad están solicitando urgentemente a la Comisión Federal de Electricidad atienda este asunto porque les falta energía eléctrica.
0: Y buenas noticias para el campo mixteco. Las recientes lluvias han favorecido las actividades agrícolas y hasta el momento no se reportan daños de consideración en la región de la Mixteca. Quédese con nosotros, toda la información al momento, al instante, aquí en Despierta Oaxaca, en la multiplataforma. Estamos en redes sociales, en página web y también en radio. Todo lo que usted necesite escuchar está aquí en Despierta Oaxaca.
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0: Y nos vamos con el saludo. Gracias a nuestros compañeros locutores, a toda la gente de todas las estaciones de Grupo Encuentro en el interior del estado. Como siempre, mil gracias por su sintonía hasta donde llegue precisamente las frecuencias de cada una de las emisoras. Desde el amanecer, la información que sí te despierta, te acompaña y te informa primero, como siempre, desde muy temprano. Choco.

0: Las 6 ya con 6 minutos.
1: La temperatura ambiente aquí en la capital, 17 grados centígrados, con una sensación térmica de 17 grados. ¿Qué tal ha llovido en su lugar, en su pueblo, en su colonia? Porque aquí nos caerá el chahuistle. Vamos con la información que nos presenta Carolina Juárez y es el pronóstico de las condiciones para las próximas horas.
2: Muy buenos días, Oaxaca. Atención porque este martes se mantiene la influencia de la tormenta tropical Boris, que estará generando un temporal de lluvia sobre Oaxaca. El sistema dejará cielo mayormente nublado, lluvias fuertes e intensas, tormentas eléctricas y rachas de viento, principalmente en zonas de la costa, istmo, Sierra Sur y el occidente del estado. En la costa oaxaqueña se esperan las condiciones más complicadas, con lluvias que pueden ser torrenciales en algunos puntos, viento fuerte y oleaje elevado, por lo que se mantiene el llamado a extremar precauciones en zonas cercanas a ríos, arroyos y laderas. Para el resto del estado, en los valles centrales, Mixteca, Sierra Norte y Cañada, se prevén periodos de lluvia durante la tarde y noche, ambiente fresco por la nubosidad y posibles descargas eléctricas. El llamado es a mantenerse atentos. Las lluvias de Boris podrían ocasionar encharcamientos, crecidas de ríos, deslaves e inundaciones en zonas vulnerables. Aunque el sistema comenzará a debilitarse después de tocar tierra, sus bandas nubosas seguirán aportando humedad durante este martes. Cuídese mucho y nos escuchamos para la próxima.
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0: Muchas gracias, Carolina Juárez. Gracias por este reporte. Y bueno, nos vamos inmediatamente ya con nuestros corresponsales en las diferentes regiones de la entidad. Ya sabe que Despierta Oaxaca es muy grande y tiene una voz de un periodista independiente en cada región. Y bueno, pues entre los efectos positivos de estas lluvias recientes, pues lo único que podemos decir bueno es en la región de la Mixteca, donde productores reportan beneficios para las actividades agrícolas. Hasta el momento los informes oficiales indican que no se registran daños de consideración. Álvaro Medina, te saludamos con mucho gusto. Adelante con el reporte.
4: ¿Qué tal? Muy buenos días, amigos de Despierta Oaxaca. Esta es la información. Las recientes lluvias que han registrado en distintos puntos de la región Mixteca ha comenzado a generar beneficios importantes para el campo, especialmente para productores de maíz, frijol, quienes ya esperaban con preocupación la llegada de este temporal. En municipios de la Mixteca oaxaqueña, campesinos señalaron que las precipitaciones han permitido la recuperación de bordos y pequeños arroyos que durante semanas permanecieron secos debido a altas temperaturas. Productores indicaron que estas lluvias representan una esperanza para lograr buena temporada agrícola, luego de meses complicados por la sequía y el intenso calor que afectó cultivos y pastizales. Sin embargo, autoridades también han recomendado tomar precauciones, ya que en algunas zonas se han registrado encharcamientos, caída de árboles y los caminos resbalosos, principalmente en comunidades rurales. Protección Civil mantiene el llamado a la población para mantenerse informada sobre los pronósticos del clima y evitar cruzar ríos o zonas de riesgo durante estas tormentas. Para Despierta Oaxaca, desde la mesa de redacción de Correo Mixteco, informa Álvaro Medina Sánchez.
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0: Muchas gracias, Álvaro Medina. Bueno, pues dentro de todas estas lluvias, pues bueno, por lo menos allá en la región de la Mixteca, pues nos deja pues actividades productivas en el sentido de estas actividades agrícolas, donde se reportan precisamente directamente por los productores. Muchas gracias, Álvaro, como siempre, por estos detalles. Vámonos con más información.
1: Pues en este mismo contexto de la información, fíjese que las intensas lluvias originadas por esta onda tropical Boris continuarán afectando durante las próximas horas a nuestra entidad. Ahora hay reportes de usuarios y de trabajadores que alertan sobre inundaciones y fugas de agua en el hospital de Salina Cruz, por ejemplo, y también aquí en la capital del estado. Esteban Vázquez con la información.
5: Las intensas lluvias registradas en las últimas horas por los efectos de la tormenta tropical Boris provocaron afectaciones en instalaciones hospitalarias de Oaxaca. En Salina Cruz, usuarios y trabajadores reportaron la inundación de áreas del Hospital General de Zona del IMSS, donde el agua se acumuló en consultorios, pasillos y zonas de espera. A través de videos difundidos en redes sociales, se observó a pacientes permaneciendo dentro de las instalaciones mientras el agua cubría parte de los pisos. En algunas imágenes también se aprecia mobiliario y equipo rodeado por el agua acumulada, situación que generó preocupación entre trabajadores y derechohabientes. Mientras tanto, en la ciudad de Oaxaca, personal del Hospital General Aurelio Valdivieso denunció una anegación en el área de quirófanos originada por una fuga en una tubería interna. De acuerdo con los reportes, el problema se presentó desde las primeras horas de la mañana y ocasionó acumulación de agua en una zona considerada estratégica para la atención médica. Trabajadores señalaron que la fuga se localizó en una tubería conectada a una tarja dentro del hospital, lo que provocó que el agua se extendiera hacia áreas cercanas a los quirófanos. Las imágenes difundidas muestran charcos y escurrimientos al interior de las instalaciones. Los incidentes ocurren en medio de las fuertes precipitaciones que se mantienen en diversas regiones del estado, particularmente en el istmo de Tehuantepec, donde las lluvias han generado encharcamientos e inundaciones en distintos puntos de la región. Las afectaciones en ambos hospitales fueron documentadas y compartidas por personal y usuarios a través de redes sociales, evidenciando las condiciones registradas durante la jornada de este lunes. Para Despierta Oaxaca, reportó Esteban Vázquez.
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0: Muchas gracias, Esteban Vázquez, gracias por este reporte. Bueno, pues sí, imagínese que todo un hospital está inundado, maestro, allá en Salina Cruz. Ahora también aquí en el Hospital Civil Aurelio Valdivieso, que bueno, pues es un hospital ya en agonía, lo hemos comentado durante el último año y medio. Creo que lo van a trasladar a Ciudad Salud, allá por el rumbo de Etla. Y bueno, pues seguramente urge mucho, maestro.
1: Fíjate que me llama mucho la atención, lo que está pasando en Salina Cruz. Si el agua entró hasta el quirófano, quiere decir que los niveles de la construcción pues están mal calculados, están mal realizados, estarán sobre pendiente, y esto pues nos habla de una mala ubicación de la obra.
0: Bueno, completamente de acuerdo. Bueno, pues esta onda tropical Boris también nos envían mensajes, nuestro radio escucha allá en Puerto Escondido, donde estas intensas precipitaciones convirtieron las calles y las avenidas pues en peligrosas corrientes. Podemos ver las imágenes en nuestras redes sociales de las inundaciones en distintos puntos de este destino turístico, afectando la movilidad de los automovilistas, de los peatones, en fin. Vemos por ahí también la imagen en donde pues le titularon pues que el mar casi avanzaba sobre Zicatela, en este maravilloso lugar, maestro, donde pues los mismos turistas posteaban que el mar se había salido de su límite.
1: Sí, el mar embravecido impone mucho respeto, y no hay que jugar al valientito para querer meterse cuando el mar está encrespado. Son olas de hasta 4 o 5 metros de altura las que invaden las playas.
0: Así que bueno, se mantiene este fuerte oleaje, el incremento del nivel del mar mantiene en alerta a los pobladores, a los comerciantes y a los turistas, a todos juntos. Y bueno, pues por ahí tenemos varias imágenes en nuestra página de Facebook. Por cierto, muchas gracias, estamos en 124,000 seguidores, ya vamos con 125,000 seguidores y se siguen sumando cada vez más personas a través de nuestras redes sociales. Tienes por ahí el enlace de lo que está pasando, porque lo están viendo. Ahí está, usted está escuchando de fondo el mar embravecido, maestro. El mar que no va a respetar ningún límite.
1: No.
0: El mar al que le echamos toda la porquería, todo lo que ya no queremos, basuras, plásticos, de todo. Pues nos los está devolviendo la naturaleza. Pues sí. Y de esta manera nos
1: podríamos esperar.
0: Pues es impresionante. Justamente con esta situación que estamos escuchando, nos están llamando las autoridades. Las autoridades en este momento están haciendo contacto con nosotros, las autoridades de Mazunte. Y ahorita, regresando de la pausa, le digo de qué se trata. Mientras tanto, vamos a una pequeña pausa y regresando más información cuando son las 6. Ahí está, mira, 6 de la mañana con 16 minutos. Volvemos en instantes a esta hora, como siempre, en vivo y en directo desde Oaxaca capital, en esta hora del chocolate, de Chocolate Mayordomo, porque sabe,
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0: Y las 6:16, le decía yo que en estos momentos nos están haciendo, ya regresamos de la pausa por primera vez y más rápido, maestro. Sí, hay una laguna, perfecto. Una laguna en este momento que nos están reportando allá en Jojocotlán, ahí en el mercado municipal y en el monumento a Juárez. Nos está mandando el auditorio en este momento, a ver si le pueden poner, por favor. Ahí está, son encharcadas completamente algunas calles, maestro, de lo que pues las lluvias han dejado en las últimas horas.
1: Y los baches que ya están apareciendo en carreteras, en las calles. No, esto se está poniendo bueno y hay que tomar muchas precauciones, por favor, porque ve usted una pequeñita laguna y resulta que es un bache.
0: Maestro, no sabe uno dónde puede caer. ¿Sí? Bueno, pues en este momento las autoridades de Mazunte nos están contactando y nos están informando precisamente de este pueblo mágico, maestro. Nos envían unos videos de las afectaciones que el mar de fondo ha causado precisamente en Mazunte, sobre todo en la calle, en la playa principal. Pues ha básicamente tirado todas las palapas, todo lo que está ahí al frente. Pues de alguna u otra manera es un verdadero desastre lo que ha dejado precisamente las últimas horas estas lluvias de Boris. Y bueno, pues hacen un llamado precisamente las autoridades de Mazunte a todas las autoridades estatales y federales de los estragos que precisamente ha dejado y de estas afectaciones Boris en las últimas horas. Así es que ya en unos minutos más es más, vamos a pedirle a nuestro ingeniero y community manager y a todo el equipo web de Despierta Oaxaca si pueden postear estas imágenes de lo que está sucediendo en Mazunte. Es terrible lo que está sucediendo precisamente en las playas. Ya veíamos el reporte desde Puerto Escondido, desde Huatulco y ahora también desde Mazunte. 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
0: 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Y nos vamos rápidamente con la información que nos tiene Alondra Olivera.
1: En efecto, pues las afectaciones por el conflicto magisterial no solo impactan la movilidad y las actividades cotidianas. El sector empresarial advierte que los bloqueos y movilizaciones están generando pérdidas millonarias para la economía de la capital. Es Alondra Olivera que tiene la información.
2: La Asociación de Líderes Empresariales Impulsora del Desarrollo de Oaxaca advirtió que las movilizaciones, plantón y bloqueo relacionados con el conflicto magisterial están generando pérdidas económicas de entre 50 y 100 millones de pesos diarios en la capital oaxaqueña. José Rivera Espina, presidente del organismo empresarial, señaló que si bien existe respeto hacia las demandas de la sección 22 de la CENTE, también debe de garantizarse el derecho de las y los ciudadanos y empresarios a trabajar. Rivera Espina explicó que en la ciudad de Oaxaca operan entre 35 mil y 55 mil negocios, entre formales e informales, que generan una derrama económica estimada en 205 millones de pesos diarios, por lo que las pérdidas económicas representan hasta el 50% de este flujo.
3: Prácticamente lo que se mueve realmente en Oaxaca diarios, estamos hablando de 205 millones de pesos, un promedio, basándonos en datos de INEGI y de estudios, y ya estas afectaciones están pegando prácticamente en un 40 o 50% de este número. Es decir, estamos perdiendo prácticamente hasta 50 a 100 millones de pesos de que se muevan diario en una economía del Estado. Queremos expresar pues un profundo respeto, ¿no?, a las causas y demandas del magisterio. Sin embargo, pues también nosotros exigimos el derecho legítimo pues de lo que consideramos justo, que es el tema de poder trabajar. No nos permiten poder trabajar.
2: Rivera Espina hizo un llamado al gobierno estatal y al magisterio oaxaqueño para privilegiar el diálogo y alcanzar acuerdos que permitan resolver el conflicto sin afectar a terceros. Asimismo, pidió garantizar el libre tránsito y las condiciones necesarias para que las empresas, especialmente las micro y pequeñas, puedan mantener sus operaciones, cumplir con el pago de salarios e impuestos y evitar mayores afectaciones económicas. La agrupación empresarial, que integra a 30 cámaras, asociaciones y colegios, advirtió que la incertidumbre sobre la duración del conflicto generan preocupación ante la proximidad de la temporada turística de la Guelaguetza, uno de los periodos de mayor actividad económica para Oaxaca. De esta manera, reiteró que el desarrollo y la estabilidad del Estado requieren del esfuerzo conjunto de ciudadanos, gobierno, empresarios y magisterio. Para Despierta Oaxaca, Alondra Olivera.
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0: Pues maestro, lo veíamos venir y lo dije y lo sostengo. Estamos viviendo la crisis más grande de la última década. 6 años anteriores, sin marchas, sin bloqueos, sin manifestaciones, sin interrupción del ciclo escolar. Perfecto, 6 años. Después vinieron aquí y pues vimos todo lo que se ha acontecido. Sigo insistiendo, hay gente que no debería estar en donde está. Deberían darle las gracias o de ellos por dignidad decir, me voy, no pude. Es increíble que todavía sigamos teniendo, por ejemplo, al director del IEPO al frente pensando que está haciendo bien las cosas cuando es el mayor desastre de los últimos 10 años. Es increíble que cuando se da una libertad de expresión, cuando no aprendimos del 2006, cuando no aprendimos de lo de Nochistlán, del fallido desalojo, se vuelva a dar otro desalojo en el 2026, maestro, 20 años después.
1: Fíjate que hay un problema

0: científicos que digan cuáles son las opciones que tenemos como sociedad. Desde el ámbito de la justicia y desde el ámbito de los estudios de derecho, hay un método que utilizan los jueces para administrar justicia cuando se oponen dos derechos en un mismo asunto. Es decir, yo tengo el derecho de manifestarme y el otro tiene el derecho de libre tránsito. Y nos encontramos ahí en que uno y otro alega su propio derecho. Este método se llama el método de ponderación, donde los juristas, donde los jueces ponen en la balanza qué derecho debe prevalecer en el punto y en el caso específico. De tal modo, mis queridos amigos, que pongo sobre la mesa la necesidad de ponernos de acuerdo como sociedad. Y esto implica partidos políticos, organizaciones de todo tipo, estudiantes, los campesinos, todos tienen que entrarle a esta nueva realidad. Estamos, yo pregunto, porque desde el 2006 viene la propuesta, ante una nueva constitución en el estado de Oaxaca. No podemos seguir viviendo así. Urge, pues, que no se maneje el tema desde el punto de vista político de la actualidad, no, sino que veamos hacia el futuro de cómo podemos y vamos a resolver nuestros problemas, porque cada día serán más agudos.
1: Bueno, pues el único problema que tenemos ahorita es que la autoridad encargada de que esté siendo una estabilidad de gobernabilidad, simple y sencillamente se le salió de las manos, no puede con el paquete. Y se necesita hacer un cambio, se tiene que virar hacia otro rumbo, con nuevas personas, con gente tal vez más joven o con más experiencia o más inteligente, que estén preparadas, que tengan el perfil, que tengan los estudios, que tengan la experiencia, pero eso no se tiene en la actualidad. Lamentablemente, todas estas pérdidas millonarias es parte de que no le pudieron dar solución y es parte de que no es lo mismo. ¿Cómo dicen cuando llega ser borracho que ser cantinero?
0: Ser cantinero no es lo mismo.
1: Esto sí es una clara muestra. Por eso hoy sigo insistiendo. Los encargados de la gobernabilidad y de la educación en Oaxaca, ya no hay cabida para ellos más adelante en ningún partido y en ningún proyecto. Ya no tienen la capacidad. ¿Cómo quieren más? ¿Cómo querrán ser diputados o gobernadores?
0: No, porque mira, ya no hay capacidad de solución porque... Si se pusiera en el centro de la actividad gubernamental la solución de los conflictos, sería otra cosa. Pero más bien que se pone en el centro el cómo se van enriqueciendo los funcionarios que tienen la oportunidad en este momento en sus manos de llevar la administración pública en Oaxaca. Cuando eso se acabe, tendremos nuevas opciones de gobernabilidad.
1: 6:27, Henry Santiago, intensas lluvias provocan afectaciones. Adelante, Henry, te escuchamos en el sector 3 de Huatulco. Te escuchamos, Henry.
2: ¿Qué tal, Iván, Jesús, auditorio? Buenos días. Este fenómeno meteorológico está trayendo mucha lluvia a diversas regiones de la entidad oaxaqueña y otras entidades de nuestro país. En el municipio de Santa María, Huatulco, desde el día de ayer se ha mantenido con lluvia durante todo el día. Ha continuado el día de hoy también. Y bueno, cabe hacer mención que a pesar de que el año pasado, en la temporada de lluvias, hubo muchas afectaciones en lo que corresponde al destino turístico de Huatulco, hasta este momento llegaron de nueva cuenta las lluvias y ni el gobierno del estado, a través del centro integralmente planeado, ni el gobierno municipal pudieron lograr su objetivo. Lograr que realmente se desasolvaran todas las zonas afectadas, canales pluviales, los drenajes sanitarios y de nueva cuenta la zona más afectada con estas lluvias, nada más que de alguna manera no son tan intensas como un huracán. Esta primera lluvia que el día de ayer ha caído y el día de hoy continúa ha afectado de nueva cuenta el popular sector H3. Escuchemos el testimonio de uno de los vecinos habitantes del sector H3.
3: Un llamado urgente aquí para el H3, porque se está saliendo todos los miércoles de aquí del cárcamo del fraccionamiento Vicente Guerrero. Eso es para que las autoridades tomen cartas en el asunto. Por favor, un aviso urgente para las autoridades quienes corresponda a esto.
2: Vecino, un habitante del repito, este popular sector H3, que pues lamentablemente también están asentados ahí muchas familias en terrenos irregulares o llamadas invasiones, que a pesar de

0: estar en la ilegalidad. El gobierno anterior, que encabezó Andrés Manuel López Obrador, prácticamente les dio legitimidad, les entregó un documento, no hay una escritura pública que avale dichas propiedades, pero sí un documento entregado por el gobierno federal en su momento, antes de partir Andrés Manuel López Obrador, que hace, pues, de alguna u otra manera que estas personas asentadas en estos polígonos irregulares se conviertan automáticamente en propietarios. Es el reporte para Despierta Oaxaca en W Radio 95.7, reportó desde la costa oaxaqueña Henry Santiago.
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2: Muchas gracias, Henry Santiago, nuestro corresponsal también en la costa oaxaqueña. Vamos a la pausa, regresamos inmediatamente con más información en esta hora del chocolate, de Chocolate Mayordomo, porque sabe, sabe y emociona.

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0: 6:34. Gracias por estar en sintonía con Despierta Oaxaca. Estamos en todas las multiplataformas, en radio, en web, en redes sociales y todo un equipo de más de 48 personas pegándole a los 50. Precisamente a 2 días y horas contando para el Mundial de México 2026. Bueno, tenemos mensajes del auditorio.
1: Buenos días, amigos de Despierta Oaxaca, muy buenos días. En mi opinión, las cartas ya están echadas. Habrá Mundial y los maestros tienen solo 2 opciones. Se van con un billetito o se enfrentarán con los gremios sindicales de los vendedores ambulantes de la Ciudad de México y dirán algo, y dirán al gobierno, pues el pueblo se cansó y entre ellos se estarán preparando ya el desalojo, como pasó en 1968 con el Batallón Olimpia, versión 2026. Ahí está un punto de vista. Buenos días, amigos. ¿Cuál es el acuerdo al que llegó Enrique Martínez para entregarse? Habría que preguntarle al doctor Enrique Martínez que dé una opinión al respecto. Saludos, bendiciones, amigos. Gracias por informarnos todos los días, todas las mañanas. ¿Cómo le hacen? Carambas, que desde muy temprano ahora están trabajando. Buenos días, amigos. Muchas gracias por informarnos. ¿Cuánta razón tiene Iván? Mucha contaminación al mar. Dios nos ha dado un planeta limpio. El ser humano lo ha echado a perder. La naturaleza se revela y ahí están las consecuencias.
0: Muy bien, gracias por sus comentarios. Tenemos más mensajes, pero antes más información desde la Mixteca. Siguen los temas relacionados con el suministro eléctrico. No solamente es el Istmo, no solamente se va la luz en el centro de la capital. Ahora habitantes de San Felipe Tindaco reportan permanecer sin energía eléctrica y solicitan urgentemente ya la intervención de la Comisión Federal de Electricidad para restablecer el servicio. Adelante, Héctor, desde la región de la Mixteca.
2: ¿Qué tal? Muy buenos días. San Felipe Tindaco se quedó sin servicio de energía eléctrica debido a la caída de un árbol. Los habitantes de esta comunidad mixteca, que pertenece al municipio de Tlaxiaco, ya habían advertido desde inicios de este año que el árbol representaba un peligro para el cableado. Fue el pasado 9 de febrero cuando el alcalde único constitucional de San Felipe Tindaco, Fidel Santiago Hernández, le dirigió un oficio a la Comisión Federal de Electricidad para comunicarle a la empresa paraestatal que un árbol obstruía la línea de alta tensión, además de la posibilidad de que se interrumpiera el suministro de energía eléctrica. El representante de San Felipe Tindaco también advertía en el escrito que las familias cercanas corrían peligro ante una eventual caída del árbol y el arrastre de los cables. El oficio fue entregado en las oficinas de la Comisión Federal de Electricidad en Chalcatongo de Hidalgo, donde fue sellado el acuse y le asignaron un folio. Pero transcurrieron 4 meses sin que se presentara el personal de CFE a atender el problema. Finalmente, el árbol cayó sobre los cables y dejó sin energía eléctrica a varias familias de San Felipe Tindaco. Los afectados solicitan que ahora sí se presente el personal técnico de la Comisión Federal de Electricidad, esta vez para 2 cosas, que reparen la infraestructura dañada y que restablezcan el servicio. Para Despierta Oaxaca, desde la Mixteca reportó Héctor Bautista Mairén.
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0: Muchas gracias, Héctor Bautista Mairén. 6:38.
1: Bueno, pues ahí están las opiniones graves de Comisión Federal de Electricidad. Mientras tanto, bueno, pues, ¿qué está pasando allá en San Mateo del Mar? Las fuertes lluvias, el fuerte oleaje, pues está afectando más o menos a 500 familias. La información, los detalles completos con Roosevelt Rasgado desde el Istmo de Tehuantepec.
4: Muy buenos días, compañeros. Iván, Jesús. Unas 500 viviendas de la colonia Cuauhtémoc en San Mateo del Mar se encuentran bajo el agua por los fuertes oleajes que se registran en el litoral del Golfo de Tehuantepec, esto ante los efectos del fenómeno natural conocido como mar de fondo, además de los efectos de la tormenta Boris en la región del Istmo. En las últimas horas se han registrado lluvias muy intensas en los municipios del Istmo de Tehuantepec, así como fuertes oleajes que inundaron calles en la zona de Playa Abierta en Salina Cruz y mantienen bajo el agua a cientos de familias en la colonia Cuauhtémoc en San Mateo del Mar. La iglesia del pueblo y las escuelas también quedaron inundadas, esto en la colonia Cuauhtémoc, por lo que las familias piden la intervención de las autoridades. Cuauhtémoc es una comunidad perteneciente a San Mateo del Mar históricamente ha sido afectada por los fuertes oleajes por su cercanía con el mar. En tanto, en Juchitán se instaló ya el Consejo Municipal de Protección Civil para hacerle frente al temporal de lluvias. Protección Civil Municipal, bomberos de Juchitán, Ejército Mexicano y la Guardia Nacional mantienen vigilancia permanente para atender con oportunidad, dicen ellos, cualquier situación que pudiera presentarse. Las autoridades informaron que estarán muy atentos a la evolución de este temporal, recorriendo zonas vulnerables, monitoreando cauces y puntos de riesgo para responder al llamado de la ciudadanía. Para Despierta Oaxaca, desde Juchitán de Zaragoza, Rosbel Rasgado.
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0: Siempre son las lluvias las que nos hacen ver nuestra realidad en calles, en carreteras, en hospitales. Maestro,
1: la calidad siempre, de las obras, ¿no?
0: La calidad de las obras es quien nos muestra precisamente dónde están las goteras, dónde están los encharcamientos. Y maestro, ¿sabe qué es lo más curioso de todo? Que en algunas cosas el hombre puede, pues en el caso de los hospitales, pues arreglarlos, ¿no? Para que pues sí, el agua no se meta hasta el quirófano.
1: Imagínate que esté el doctor operando a corazón abierto y le diga a la enfermera: doctor, se está inundando el quirófano. ¿Qué hacemos ahí con el susodicho, con el enfermo, con el paciente? ¿Qué hacemos en ese momento?
0: Maestro, usted siempre me hace burla. Y yo tres veces voté, tres veces me engañaron.
1: Bueno, pero mira, tienes
0: derecho dijeron,
1: a equivocarte. No, tienes derecho a equivocarte, Iván. No, eso es propio del desarrollo de la sociedad. Cuando uno se equivoca de esta manera, tiene uno el derecho de equivocarse, pero también tiene el derecho y el deber de rectificar los caminos, cada quien en la justa dimensión de su propia conciencia.
0: Es que se juntó. México había venido votando por el PRI 70 años, se deshace de este partido, viene el PAN, le da otra vez la oportunidad a Calderón, después regresa con el PRI, y después en ese movimiento, pues decide dar la oportunidad a alguien que venía diciendo, pues igual como siempre han dicho los políticos, puras mentiras.
1: Lo que pasa que nos forjamos, todos nos forjamos unas altas expectativas del cambio. Y pensábamos o pensaba la gente que llegando el personaje, llegando el líder, las cosas cambiarían así de un momento a otro. Pero no, hay que cambiar esa perspectiva del desarrollo social. Los desarrollos, el desarrollo social es lento, es paulatino. Las fuerzas sociales se mueven, se estiran, se jalan para llegar a los puntos en los que todo mundo debe confluir.
0: Ese no, me refiero a que había prometido que la gasolina nos iba a costar 10 pesos. Ayer fui a echarle gasolina a mi cochecito. No,
1: y hombre, gastaste maestro, 100 pesos, los mismos de siempre, los 200.
0: Ah, nada más que ahora me alcanzaron nada más para 3 litros.
1: Sí, sí.
0: A lo que voy es, también dijo acerca de los hospitales y del sector salud que iba a ser el mejor del mundo. Maestro,
1: pues era su propuesta.
0: Si así es el mejor del mundo, ¿cómo estará el peor del mundo?
1: Yo no lo estoy defendiendo, pero esa era su propuesta.
0: Maestro, a lo que voy es puras mentiras. O sea, no puede ser posible que volvamos a caer. Cada político que abre la boca, puras mentiras. Dígame usted un político que no sea ratero. Dígame usted un político que no sea mentiroso. Dígame un nombre nada más.
1: Uy, bueno, para empezar, todos somos políticos.
0: Bueno, entonces ya nos dijo a todos mentirosos.
1: No, para empezar, todos somos políticos. Cuando alguien emite una opinión respecto de la gobernabilidad, respecto del manejo de las cuestiones públicas, está ya actuando en política. Entonces, pues si te digo uno, pues por lo menos que sea uno mismo, ¿no?
0: No hay ninguno, maestro. Un político
1: debe
0: que no roba.
1: Debe haber honestidad.
0: Es tonto.
1: Ética.
0: Un político que roba.
1: Bueno, así lo considera la sociedad. Estamos tan mal que si no roba, incluso hasta se acuñó la frase: el que no tranza no avanza. Oiga usted, por favor, ese tipo de expresiones nos hunden como sociedad.
0: Maestro, yo lo único que he visto de todos los políticos y que han pasado en la historia es que sí ha habido progreso, sí ha habido crecimiento económico, pero de sus familias, de sus bolsillos, de ellos.
1: Pues sí.
0: Y sus únicas obras que dejan son sus casas.
1: ¿Para qué quieren tantas casas? ¿Para qué quieren tantos edificios? ¿Para qué quieren tantos automóviles de
0: pues
1: lujo?
0: Pues cuando se mueran se los van a llevar.
1: Pues
0: No se pueden llevar nada, maestro.
1: No se pueden llevar nada, absolutamente nada. Lo que dejan son problemas nada más.
0: Está como aquel rey que murió y que dijo: cuando me lleven en el féretro, saquen las manos del féretro para que vean que no me llevo nada. Efectivamente,
1: pues sí.
0: Nadie. Ni siquiera, como dice la canción, ni un puño,
1: puño de tierra, caramba.
0: Bueno,
1: ojalá tengamos ahí esa canción para ponerla, hombre. Y que escuchen los políticos, que escuchen los políticos.
0: Bueno, maestro, ¿vamos con Alondra o después de la pausa?
1: Alondra,
0: ya son las 5:45.
1: Ah, bueno, sí, es cierto. Vamos al corte entonces.
0: Bueno, le recordamos, como siempre, que estamos en vivo y en directo, 951-306-6574, para que usted se reporte en nuestras redes sociales como Despierta Oaxaca y en la página web. Estamos en 6 estaciones de radio enlazadas en cadena estatal y tenemos muchísima más información. 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
2: Las 6:48, 6:48, hay muchísima información, le vamos a meter velocidad y también a los comentarios que nos llegan porque es demasiado, demasiado los temas que tenemos que tocar todavía y desde luego también los mensajes. Mientras tanto, maestro, déjeme decirle rápidamente lo que está pasando con la Coordinadora Nacional de Trabajadores de la Educación, que mantiene firme su exigencia al gobierno federal. Ahora el magisterio reiteró precisamente el llamado a la presidenta Claudia Sheinbaum para que cumpla con uno de sus compromisos de campaña, la ley del ISSSTE. Maestro, sigo insistiendo, que el pez muera por su propia boca, que sea a partir de hoy, que entienda la gente que cuando un político habla, ¿cuántas probabilidades hay de que lo cumpla? ¿Cuántas probabilidades, maestro? Se lo dejamos a la gente para que no vuelva a creer tantas mentiras.
3: Voy a rubricar tu expresión con este enunciado latino que dice: hic rodus, hic salta. Ahí está el problema, ahí hay que resolverlo.
2: Muy bien, ya se enojaron los seguidores de López Obrador y nos dice que pasó, que no sé qué, que no sé cuándo. Pues nada más le digo, yo sigo esperando que la gasolina cueste 10 pesos, nunca ha costado 10 pesos. Sigo esperando el sector salud que llegue a ser el mejor del mundo, tampoco. Sigo esperando que refine la refinería ya de Dos Bocas, tampoco. Sigo esperando que el aeropuerto que está en la Ciudad de México, no el de la CDMX, el Benito Juárez, sino el Felipe Ángeles, pues siga lo que esperamos. Acuérdese que él llegó a suspender el otro aeropuerto. ¿Se acuerda?
3: Sí, pero mira, el otro también estaba muy mal ubicado y estaba mal diseñado y tenía muchos compromisos Peña Nieto con el capital que se iba a llevar todos los recursos. Así es que, pues yo pienso que el aeropuerto Felipe Ángeles está funcionando bien. Hay miles de toneladas de carga que llegan a ese aeropuerto.
2: Maestro, no tiene los vuelos que necesita un aeropuerto que está diseñado para no sé cuántos, dijo López Obrador. Simple y sencillamente no. Y además déjeme decirle, para los que han viajado, para los que hemos estado ahí, sale más tardado. De aquí a la Ciudad de México te haces
3: 45 minutos.
2: 45. De el Felipe Ángeles a la Avenida Reforma, al Ángel de la Independencia, te haces 2 horas. No puede ser posible, maestro. Entonces, ¿para qué carambas?
3: Que los transporten en un helicóptero al centro.
2: Muy bien. Alondra, adelante con el reporte.
4: La Coordinadora Nacional de Trabajadores de la Educación reiteró el llamado a la presidenta de la República, Claudia Sheinbaum Pardo, a cumplir con sus promesas de campaña para abrogar la ley del ISSSTE de 2007. La dirigente de la sección 22 de la CENTE, Jenny Araceli Pérez Martínez, reconoció que hasta el momento el gobierno federal no ha garantizado una respuesta clara a esta exigencia, al igual que la abrogación de la reforma educativa. Por ese motivo, anunció que se reforzará el plantón en la Ciudad de México y los estados donde tiene presencia la CENTE seguirán movilizándose de cara al inicio del Mundial.
5: Debe recapacitar, debe volver a ver a sus profesores, a sus trabajadores de la educación, a sus administrativos, porque si bien es cierto que llevamos con esta demanda de la ley del ISSSTE 2007 casi 2 décadas, también es cierto que quien avivó esta demanda justa ha sido este propio gobierno federal en sus procesos de campaña.
4: Mientras tanto, este lunes, tanto en la capital del país como en Oaxaca, los maestros integrantes de la CENTE se movilizaron. En el caso de la Ciudad de México, protestaron en distintos medios de comunicación y en Oaxaca volvieron a repetir la dosis de bloqueo al aeropuerto internacional, la caseta de peaje de Huitzo y la planta de Pemex. Mientras que para este martes 9 de junio, el dirigente de la sección 9 de la Ciudad de México, Pedro Hernández, adelantó que el magisterio disidente buscará manifestarse en las inmediaciones del Estadio Azteca durante la inauguración del Mundial.
6: Vamos a manifestarnos como lo hemos hecho con nuestras pancartas, nuestras lonas, nuestra voz, hasta donde se escuche. No vamos a exponer a nadie, entendemos que hay todo una ap- aparato pues de seguridad. Entendemos que tampoco es contra esa afición, aun cuando los precios sean prohibitivos.
4: De esta manera, el dirigente de la CENTE aseguró que no habrá la intención de confrontación durante esta inauguración. Para Despierta Oaxaca, Alondra Olivera.
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2: Muchas gracias, Alondra Olivera. Bueno, pues lo único que le pedimos al gobierno es que si por favor se pone las pilas y resuelve este problema. Porque si va a poner en contra a los comerciantes, en contra de los maestros, a la ciudadanía, en contra de los maestros, a los niños como capital, y diciendo que ahora los más perjudicados, eso es un doble discurso. Queremos soluciones, no justificaciones.
3: Fíjate que está tan grave el problema que incluso Martí Batres, en la mesa de negociaciones con la CENTE, él ha reconocido abiertamente que la ley del 2007 es terriblemente injusta para los trabajadores. Pero bueno, no hay solución a este conflicto. Bueno, pues vamos con mensajes. Buenos días, amigos de Despierta Oaxaca. Mire, estoy muy molesto. ¿Cómo es posible que en la escuela Blaise Pascal hayan dejado a una niña sin derecho a examen solo porque su bata no iba bordada? ¿Dónde queda el derecho de educación de esta alumna o de este alumno? Bueno, pues desde este espacio de comunicación solicitamos a la Defensoría de los Derechos Humanos del Pueblo de Oaxaca intervenga de manera inmediata para conocer de este asunto. Repito, es en la escuela Blaise Pascal. Por otra parte, buenos días amigos, nos mandan una fotografía de un tremendo hoyo en plena calle, en plena banqueta. La semana pasada, Soapa hizo trabajo sobre la calle de las Rosas casi para llegar a la avenida de las Etnias. Abrieron la banqueta, de banqueta a banqueta, solo que no han ido a terminar el trabajo sin pensar que en esta banqueta pasa mucha gente que se atiende del hospital civil, pasan mujeres embarazadas, las que ya se aliviaron, gente de la tercera edad, en fin, niños. Muchas personas con muletas, sillas de ruedas pasan por esta zona. Así es que solicitamos que terminen este trabajo porque no es posible que quede ese tremendo hoyo. ¿Cómo es posible que en plena temporada estén haciendo este tipo de obras? Nos envían otras fotografías en la calle de Amapolas, frente a un hotel, casi para llegar a Belisario Domínguez, trabajando en épocas de lluvias. ¿A quién se le ocurre esto?
2: En más mensajes, buenos días amigos de Despierta Oaxaca. Queremos que las cosas cambien, pero nosotros no queremos cambiar. Debemos entender que no va a venir ningún salvador a hacer nuestro trabajo. Por ejemplo, no va a venir un señor mágico a recoger la basura cuando no pasa el camión de la basura. Pues no. Entonces, le pedimos por favor a las autoridades municipales que manden al camión de la basura a todas las colonias que actualmente tenemos. Tenemos una lista interminable, es increíble. Sigo insistiendo, no pueden con la basura, no pueden mandar un camión. ¿Cómo carambas quieren gobernar un estado o tener de repente una representación en la Cámara Alta o en la Cámara Baja?
3: Pues es la ambición y son las bajas pasiones que despiertan los políticos en sus ilusiones para seguir gobernando.
2: Y se darán cuenta de su miseria, no me refiero a la económica, de su miseria intelectual, de sí, pensamiento, de solución. Bueno, nos están reportando que no ha pasado el camión de la basura en Pueblo Nuevo, parte alta y en parte baja. Ya no llega la vía, ya lleva más de 15 días sin pasar, o está descompuesto o no quieren chambear. Pero ya solucionen el problema. No puede ser que el municipio no pueda solucionar un problema tan chiquito como es el de la basura. Amigos de Despierta Oaxaca, el aeropuerto que iba a tener tres pistas es el Felipe Ángeles, el que dijo que López Obrador que iba a funcionar al mismo tiempo tres pistas. Bueno, pues seguimos esperando. Simple y sencillamente esto habla de las cosas que a veces se dicen, se prometen, pero que no se cumplen. Muchas gracias. Vámonos rápidamente con Areli Paz, la voz oficial de Despierta Oaxaca, periodista nacional, que todos los días la escucha también con nuestro compañero Carlos Loret de Mola.
8: En W Radio, el dirigente nacional del PRI, Alejandro Alito Moreno, dijo que lo visto en Coahuila es una muestra de lo que pueden hacer en el país en contra de Moreno.
9: Le pusimos una paliza 16-0, como le quieran llamar, carro completo, barrida, macaniza, zapato, eso fue lo que le dimos. Y hoy lo importante es que se le gana a Morena. Ya le ganamos a Morena en Veracruz, el año pasado se le ganó a Morena, se le ganó en Durango, y hoy se confirmó con Coahuila una barrida contundente. Y la gente votó, Carlos, por la seguridad, porque no quiere partidos políticos corruptos, cínicos y narcos como Morena, y ese fue el rechazo contundente que le dieron en Coahuila. Así recibimos a la dirigente de Morena de Bautizo, una buena macaniza, ya saben, para que aprendan
8: Dijo que el trabajo de Andy López Beltrán como operador político otra vez fue un fracaso y que la oposición debería tomar en cuenta este ejemplo de Coahuila para volver a construir alianzas.
9: Tienen que ser inteligentes, tienen que tomar la decisión. Las dirigencias en los estados saben que la fuerza y la fortaleza está en la coalición. Bien. Y en la elección del 27, si vamos juntos, PAN, PRI y MC, le podemos ganar las 17 gubernaturas a Morena juntos.
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2: Maestro, pues ahí está.
3: Sí puedo reírme, ¿verdad? Sí puedo
2: ya
3: reírme.
2: Nos podemos carcajear de las estupideces que dice Alito Moreno. Mire, el PRI, bueno, lo que pasó sí es un hecho aislado. Pero de verdad, que políticos como Alito estén todavía vigentes, bueno.
3: Ya están en el basurero de la historia.
2: ¡Qué barbaridad!
3: Tenemos mensajes. Buenos días, amigos. El aeropuerto de Texcoco hubiera sido un gran motor para la economía y aún clausurado recibió un premio internacional. También le pido que por favor vuelvan a hacer un llamado a Zapao, ya que son 38 días sin agua aquí en la Colonia Las Flores. Gracias, amigos, por apoyarnos. Buen día, estimados amigos. Bonita Puerta del Tequio con una tremenda laguna en la calle. Ya hasta parece que van a salir los cocodrilos. Daña los automóviles.
2: Muchas gracias. Tengo todavía pendiente un reporte de Paco Ortiz, de Eddie Rivera, de Vero Carrasco, de nuestros corresponsales. Son como 7 notas que quedan fuera, pero tenemos que leer estos mensajes. Dice, buenos días. Con respecto a la pregunta que les diga yo, un político honrado sí existe, dice, y es Bukele. Él dice que no roba y sí alcanza para hacer obras buenas. Por otra parte, la gente que conoce de la historia dice, buenos días, amigos madrugadores de Despierta. Un político honorable y honrado fue el licenciado Manuel Zárate Aquino, que le costó la gubernatura, pero realizó un gran trabajo con los universitarios, que en ese entonces hicieron un caos en Oaxaca. Amigos de Despierta, otro maestro, el licenciado Agustín Márquez Uribe, que hizo un gran trabajo cuando fue presidente municipal. Son los dos que yo a mis 69 años de edad me acuerdo. Que tengan excelente día y gracias por permitirnos participar como auditorio. En la recta final dice, buenos días. Todas las administraciones gubernamentales son iguales. Todos los partidos son lo mismo. El 99.9% de los humanos se vuelven locos cuando llegan al poder, locos se quieren volver y las manos de dinero se quieren llenar. La gran diferencia entre Morena es que todavía tiene un rival académico menor. Se da baños de pureza y se autoasume como un partido diferente y austero, pero que le muestren la realidad. Los hijos de López Obrador, ahí está un claro ejemplo.
3: Muy bien, pues ahí está la opinión de la gente que se expresa a través de este espacio de comunicación, un espacio de comunicación libre para que usted también se forme su opinión.
2: Pues bueno, pues la parte final. Sí, ya son las 6:59 y unos cuantos segundos antes de despedirnos. Queremos hacerle una recomendación muy importante. Estamos viviendo días de lluvias intensas por los efectos de la tormenta tropical Boris. Muchas veces culpamos, por supuesto, a la naturaleza de los accidentes o de las afectaciones, pero en realidad, lo hemos dicho, en ocasiones son la imprudencia y la falta de precaución los que terminan provocando situaciones lamentables. Si va a conducir, hágalo con calma, maneje sin prisas, reduzca la velocidad, respete los señalamientos. Y un llamado también a la cortesía y al respeto. Si conduce por las calles con encharcamientos, evite pasar con exceso de velocidad y lanzar agua a los peatones. Parece un detalle menor, pero a quien va caminando bajo la lluvia puede significar una molestia innecesaria. Cuídese mucho, cuide a los suyos y piense también en los demás. Seamos responsables, solidarios y correctos con nuestras acciones diarias. Gracias por su preferencia.
3: Estimados amigos, así hemos informado nuestro presente. Soy Jesús Bamán Jiménez y deseo, como siempre, lo mejor de lo mejor para usted y los suyos.
2: Su servidor Iván González, que Dios los bendiga.
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13: Yo para acá, para la estación de radio, seguí el chipi chipi chipi chipi chipi chipi. Así que bueno, ya lo saben, por favor, a manejar con precaución. Ya les comentaba ayer que el sábado que tuve que ir a Morelos, me tocaron varios accidentes, y accidentes básicamente de gente que va rápido en una autopista que no tiene buen amarre, también hay que decirlo, no agarra bien el pavimento, pero además estaba lluvioso. Y bueno, ¿qué les puedo decir? Me tocaban ver varios coches patas para arriba o llantas para arriba, así que manejar con cuidado y ser sobre todo muy conscientes con los peatones y las peatonas que van por ahí por la vida y no quieren que les caiga encima un chubasco de los coches. Ya, si te cae del cielo, pues ya ni modo, pero no de los coches. En fin, mucha información esta mañana de martes, el 9 de junio. Víctor Sandoval, me voy contigo. Víctor, adelante, buenos días.
14: Gracias, Gaby, buenos días. Sí, ya lo mencionabas, esta lluvia tan intensa que dejó encharcamientos importantes ahí por la tarde y todavía parte de la noche en algunos puntos, en la zona de Santa Marta Catitla, en la zona de Culhuacán, en la zona de Miramontes, en la zona de Avenida Canal Nacional, Canal de Chalco, en Periférico Oriente, en algunos puntos cercanos a la Central de Abasto, en la zona del Estado de México, en los municipios como Naucalpan, en la zona de Tlalnepantla, en Ecatepec, en diferentes zonas también se encharcó de manera importante. Bueno, ya a esta hora, en algunas zonas, solamente en carriles laterales prevalece el nivel de agua ya muy bajo, pero hay que tener precaución. Muy nublada esta mañana, y bueno, también ya pendiente de las actividades que van a realizar los maestros este día. Se tiene previsto ahora, van a utilizar la línea 2 del metro, algunos otros transportes que traen ellos, van hacia lo que es la zona del metro Tasqueña, a calzada de Tlalpan y Canal de Miramontes, van a Río Churubusco y lo que es Municipio Libre, así como también Ermita Iztapalapa y Churubusco, también van a División del Norte y Calzada de Tlalpan, y se tiene un operativo muy importante en las inmediaciones del Estadio Azteca, donde también se tiene contemplado que vayan a esta zona del estadio este día los profesores de las diferentes acciones. Gaby, y finalmente en este momento, integrantes de Greenpeace han colocado una manta en la estela de luz. Esto colocado, no ha habido afectaciones viales, tampoco ha habido algún problema con la policía. Bueno, les han dejado colocar esta manta muy larga que dice: eso también está en juego, el mundo está viendo violencia, justicia, ha generado todo este tipo de comercio y también este tipo de mantas colocadas sobre en la zona turística más importante, que es cercanías de Polanco, han colocado esa enorme manta los ambientalistas de Greenpeace, Camino.
13: Sí, en unos segunditos me voy a ir con ellos justamente hasta allá, hasta la estela de luz. Nada más rápidamente, Víctor, a ver, ¿qué pasó el día de ayer? Antes de terminar el programa, reportaba yo que en la autopista de Guerrero, Morelos, hacia México, había muchísima presencia policíaca, pero muchísima presencia policíaca en las casetas, no solo la de aquí, la de Tlalpan, sino incluso las casetas previas en Cuernavaca y antes de llegar a Cuernavaca. Y pues sé que algo sucedió con quienes venían de la escuela rural normal allá de Ayotzinapa. ¿Estoy en lo correcto, Víctor?
14: Sí, la escuela Mamá Isidro Burgos de Ayotzinapa. Llegaron 17 autobuses con estudiantes, con los padres también de los normalistas, para sumarse al campamento que mantiene la gente aquí en la Ciudad de México. Recordás que ellos regularmente vienen un día, dos días y se regresan. Bueno, ahora vienen para formar parte de este plantón campamento aquí en la Ciudad de México. Y bueno, el día de ayer los interceptaron desde prácticamente entrando a Cuernavaca, los fueron escoltando y al pasar precisamente la caseta de peaje, ahí los formó un cerco, un retén la policía de la Ciudad de México y les impidió. Fueron 4 horas y media estar negociando en este punto y finalmente aceptaron que se revisaran los autobuses por parte de personal de Grupo Zorros, que son especialistas en explosivos, incluso con perros, y en uno de los autobuses encontraron 59 artefactos explosivos, fabricación casera, petardos, unos tubos de PVC, de aproximadamente unos 20, 25 centímetros cada uno, que los han hecho detonar en otras manifestaciones y que ahora sí los decomisaron, y en otras marchas simplemente los han dejado pasar sin mayor problema, pero ahora sí les decomisaron este tipo de artefactos. Y bueno, ahí los afectados fueron cientos de vehículos, un asentamiento de más de 5 o 6 kilómetros, porque vehículos particulares, de carga, de pasajeros, familias que bajaban de los autobuses para caminar sobre la carretera y buscar otro transporte para llegar a la terminal de Tasqueña, o bien algunos tomar algún vuelo, otros alguna cita médica, no podían llegar porque la policía formó este retén para impedir que avanzara esta caravana de autobuses. Fue cerca de las 2 de la tarde cuando se les permitió ya el paso a estos autobuses, después del decomiso de estos artefactos, Gaby.
13: Sí, la verdad es que son, veo la fotografía aquí en primera plana de Reforma, precisamente estos explosivos. Bueno, esto sucedió el día de ayer. Gracias, Víctor. Víctor nos estará informando, como siempre, a lo largo de las próximas horas, de las movilizaciones también aquí en la Ciudad de México, aunque no únicamente. Mando un abrazo también a Alberto Gallegos allá a Oaxaca, que ya me está informando hoy también desde muy temprano que los maestros de la sección 22 de la Coordinadora Nacional de Trabajadores de la Educación van a mantener sus movilizaciones para este martes en el Aeropuerto Internacional de Oaxaca, en la caseta de Huitzo y la planta de Pemex en El Tule. Gracias, querido Alberto, y un abrazo a toda la gente que nos escucha allá en Oaxaca. Y sí, la fotografía hoy destacada, como les digo, en primera plana del diario Reforma, dice: refuerzan a la CENTE hasta con explosivos, decomisan a normalistas artefactos, no hay detenidos, buscan bloquear el inicio del Mundial con marchas hacia el estadio. Pinta todavía para ser unos días complicados. No sabemos qué es lo que finalmente va a poder ofrecer o no el gobierno mexicano para que la gente se desmovilice, pero al día de hoy están más reforzados que nada, con más personas que antes, y además, bueno, pues esto no llegó, estos explosivos, pero venían con este cargamento de 59 cilindros con material explosivo en uno de los camiones que transportaba normalistas de Ayotzinapa que llegaron ayer aquí a la Ciudad de México. Decían algunas de las madres que acompañan estos camiones que esto no era cierto, que se las habían sembrado, pero bueno, ahí están estas imágenes de lo que sucedió el día de ayer. Y ya decía Víctor Sandoval que en estos momentos, ahora sí que de madrugada, el equipo de Greenpeace está en la estela de luz, y saludo, me voy hasta la estela de luz precisamente, y saludo en la línea de Así las Cosas a Leira Lara Galicia, directora ejecutiva de Greenpeace México. Aleira, ¿cómo estás? Muy buenos días.
15: Hola, muy buenos días, Gaby.
13: ¿Qué pues hicieron ahora, Aleira? Cuéntanos. ¿Ahora qué hicieron, Aleira? Cuéntanos, ¿dónde andan?
15: Oye, pues a casi 8 meses de haber desplegado una manta acá en la Estela de Luz, Greenpeace, salimos otra vez, en esta ocasión en unidad con otras plataformas de lucha. Uh-huh. Y bueno, justo en nuestra manta se lee: esto también juega. Y estamos poniendo una serie de problemáticas socioambientales que no están siendo atendidas, que no están en la mesa de gobierno. Y bueno, en el marco del Mundial estamos llamando a la Presidencia de la República que considere estos temas y que atienda a las redes. Son más de 100 organizaciones que se integran en estas plataformas, y bueno, nuestro mensaje es: el mundo está viendo, y el mundo también está viendo estas otras problemáticas, no solo el fútbol, que bienvenido sea el deporte, pero bueno, en esta conferencia de prensa conjunta con organizaciones como Amnistía Internacional, SEMDA, Global Exchange, el Movimiento de los Pueblos por la Paz y la Justicia, la Asamblea de Incidencia contra el T-MEC, pues estamos pidiendo que se considere la justicia social y la justicia ambiental de manera prioritaria en la política de la presidenta Claudia Sheinbaum.
13: ¿Y qué hicieron el día de hoy? Entiendo que se subieron a la estela de luz, los vi por ahí escalar la estela de luz para descolgar esta manta. ¿Tuvieron algún problema con la policía o algo, Leira?
15: Pues bueno, fue un poco difícil justo con la policía que estaba vigilando la estela, pero no ha llegado a más. Estuvo un poco confrontativa la seguridad pública, pero al final logramos desplegar esta manta de 21 metros con estos mensajes que queremos poner pues en alto, ¿no? Y visible, que sea ineludible, que le llegue el mensaje a la presidencia. Y justo en este momento, Gaby, se está llevando a cabo un saludo al sol por compañeros de danza prehispánica. Vamos a dar la conferencia y terminaremos con un juego de pelota prehispánico. Nuestro posicionamiento.
13: Ahí mismo en la estela de luz, en la parte de abajo, me imagino, ¿no?
15: Sí, al pie.
13: Al pie de la estela de luz. Bueno, pues ya lo saben que siempre los micrófonos abiertos cada vez que Greenpeace hace algo en alguno de los lugares. La vez pasada que nos enlazábamos estaban ustedes por allá en el Palacio de Bellas Artes con lo que estaba pasando en Mahahual, que luego, bueno, pues por lo menos tuvo el resultado positivo de que se echó para atrás este proyecto, pues que iba a destruir toda la parte allá de Mahahual. Y bueno, pues ahora está nuevamente por ahí en la estela de luz, ya estamos compartiendo la imagen, y ya lo saben, Greenpeace, los micrófonos abiertos. Gracias, Leira, un buen día.
15: Muchísimas gracias, Gaby, buen día.
13: Buen día también para ti. Esto que está sucediendo ahí en la estela de luz era a Leira Lara Galicia, directora ejecutiva de Greenpeace México, y están desplegando esta manta que dice: esto también está en juego, migración con dignidad, alto al racismo y respeto a la autonomía, pueblos en resistencia, justicia ambiental, alto a las armas, justicia para los desaparecidos y las desaparecidas, la gente antes que el comercio, y dice: abajo el mundo está viendo. Y bueno, si alguien de ustedes está pasando por ahí por la estela de luz, seguramente verán la manta, pues una manta muy grande, y bueno, pues ahí se fueron trepando estos seres humanos, porque no sé si sean solamente hombres o mujeres los que se van trepando. Es que me impresiona cómo lo hacen, cómo se van trepando ahí sobre la estela de luz para llegar hasta arriba y poder descolgar esta manta. Así que así las cosas esta mañana, les digo, movidita, y apenas son las 7:13, muy movido. Ya escuchaban ustedes, obviamente estaremos con los ojos puestos de lo que haga la Coordinadora Nacional de Trabajadores de la Educación el día de hoy aquí en la Ciudad de México y en otros lugares. Ya comentaba yo Oaxaca, pero también en Chiapas están particularmente activos, en Guerrero también están particularmente activos, entonces estaremos por supuesto con ello. Ayer la Secretaría de Educación Pública, la Secretaría de Gobernación siguieron insistiendo en que ya dieron lo que podían darle a la CENTE y que no podían dar más, pero la CENTE dice: nosotros no estamos satisfechos. Y también sabemos que para este jueves, para el día del arranque del Mundial, se prevén aquí en la Ciudad de México muchas manifestaciones, entre ellas las de la CENTE y otras más. Hoy estaremos yéndonos también al centro de la Ciudad de México, porque los comerciantes del centro pues también ya están protestando, y lo que dicen es: entre todo lo que sucede, los más afectados somos nosotros. En un ratito más vamos a hablar de ello. Y por cierto, veo a varias personas preguntándome si podemos aclarar lo de la transmisión de los partidos de fútbol en recintos o en establecimientos comerciales, qué sí se puede hacer, qué no se puede hacer. No se lo pierdan, a las 8:30 a.m. estaré platicando con Vidal Llerenas, él es director general del Instituto Mexicano de la Propiedad Industrial, del IMPI, y nos va a decir qué sí se puede hacer y qué no se puede hacer, básicamente pues para que no los agarren con los dedos en la puerta y los vayan a multar o algo, si es que están ustedes poniendo el fútbol sin haber pagado para poder hacer ello, y si es un recinto o un lugar comercial, insisto, un restaurante, una cafetería, una tiendita, o un lo que sea. De eso estaremos hablando hoy a las 8:30 a.m. Nos echan todas sus preguntas, ya lo saben, estamos a golpe de un WhatsAppazo, 55 25 69 09 41. Así que los ojos puestos en todo ello. El día de ayer también se informó de una llamada entre Roberto Velasco, el secretario de Relaciones Exteriores de México, y Marco Rubio, el secretario del Departamento de Estado de Estados Unidos. Dicen que fue una llamada cordial, que se habló, entre otras cosas, de la colaboración en materia de seguridad entre ambos países. Ambos países sacaron un comunicado al respecto, y bueno, se da esta llamada después de que había trascendido que no se había logrado una llamada directa con el secretario del Departamento de Estado, con Marco Rubio. Y en otros asuntos, ahí viene la lluvia, como ya les decía, o ya está aquí la lluvia. La tormenta tropical Boris está pegando fuerte en Oaxaca, en Guerrero, y por supuesto se siente en Morelos, en la Ciudad de México, en el Estado de México, en muchos otros lugares. Nos estábamos acordando hace ratito que el secretario de Educación Pública, Mario Delgado, ¿se acuerdan cuando dijo Mario Delgado: oigan, ¿qué creen, mamás y papás y papás y mamás, qué creen? Les tenemos una buena noticia, las clases se van a suspender a partir del 5 de junio porque, pues porque ahí viene el mundial, dice, pero porque además va a haber olas de calor de tal magnitud que los niños y las niñas pues no van a poder ir a la escuela. Bueno, pues desde ese momento también ustedes se acuerdan que hablábamos con expertos meteorólogos y nos decían, híjole, pues no sabemos de dónde saca Mario Delgado, el secretario de Educación Pública, que específicamente para la inauguración del mundial y para los partidos que se vayan a jugar aquí en México, pues va a haber olas de calor, porque nosotros no podemos predecir con tal exactitud que el 11 de junio, cuando arranque el mundial, vaya a haber olas de calor. Bueno, pues lo que estamos viendo no son olas de calor, sino estamos viendo unas lluvias impresionantes en nuestro país, como en ese momento se dijo, pues obviamente lo que se buscaba era otra cosa, ondas de calor ciertamente no hay. En fin, mucha información, hoy vamos a tener varias voces, voy a platicar también con la secretaria de Turismo del Gobierno Federal, por ahí de las 9:30 de la mañana, a ver cómo están viendo ellos, si en verdad está siendo muy exitosa la llegada de visitantes extranjeros, sobre todo a nuestro país, con motivo del Mundial. Y hoy también tendremos en la voz de Salvador Camarena qué pasa con los aeropuertos. Se ha dado la tarea de recorrer los aeropuertos, sobre todo de Guadalajara y de la Ciudad de México, como usuario. Vamos a ver qué sucede, sobre todo si quieres tomar un coche de plataforma o alguna cosa de estas. Vamos a conversarlo también con él. Así que hoy tenemos muchísimas cosas y así es como suena la noticia.
16: Encomiendo a su patriotismo esta bandera que simboliza su independencia, el honor, las instituciones, nuestro pueblo y la integridad de su territorio.
17: No quisiera adelantarme a los juicios, pero pareciera ser una elección de Estado en donde el gobierno se convierte en partido y donde no hay lugar a la oposición para poder disputar con equidad una elección.
18: ¡México campeón! ¡El desaparecido! ¡México campeón! ¡El desaparecido!
19: Madrid es una gran ciudad donde conviven tradiciones y almas diferentes. Dios conoce uno a uno los corazones de sus habitantes. Los conoce como solo Él sabe y puede hacerlo.
20: No

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1: 7 de la mañana con 19 minutos. Por acá me dice, ya está lloviendo, Mara, ya está lloviendo de nuevo. Ando en Churubusco y San Francisco. Sí, ya estaba lloviendo hace un ratito. Y también por acá me dice Alval, dice, colapsada la entrada del segundo piso en Reforma, urgente, que no tiene tag, pero que usa la entrada para discavanzar y salirse adelante. Bueno, pues gracias. Y ya lo saben, nos pueden acercar, por supuesto, los informes viales. También por acá me está escribiendo Rafa Gutiérrez y dice, en Indios Verdes ya está lloviendo también. Bueno, pues gracias de verdad a toda la gente que nos está escribiendo. A golpe de un WhatsAppazo, aquí estamos. Y los sonidos de la noticia que complementan lo que ya les decía como temas importantes. Escuchamos el momento en el que la presidenta Claudia Sheinbaum el día de ayer tomó protesta a los integrantes de la Selección Nacional de México desde el Centro de Alto Rendimiento de la Federación Mexicana de Fútbol. Esto, por supuesto, acá en la Ciudad de México. Y también esta nota destacada, dice el diario El Universal, el tricolor ya porta la bandera nacional, dice también por acá Excelsior, ejemplo que inspira a millones, y fue el arquero Guillermo Ochoa, quien vivirá su sexta Copa del Mundo, quien recibió el ávaro patrio, y luego puso ahí en sus redes sociales Memo Ochoa, pues que estaba muy orgulloso de haber recibido de manos de la presidenta de México la bandera de nuestro país en una ceremonia muy bonita, la verdad, hay que decirlo, les quedó muy bonita esta ceremonia el día de ayer de abanderamiento de la Selección Mexicana de Fútbol. Escuchábamos la voz del diputado Ricardo Monreal, coordinador del Grupo Parlamentario de Morena, presidente de la Junta de Coordinación Política. Se refieren a las elecciones en Coahuila, ¿se acuerdan de las que hablábamos el día de ayer en estos micrófonos? En donde el PRI se llevó todo, 16 de 16, arrasó el PRI, ahora sí que carro completo. Y dice el diputado Monreal que el proceso electoral de Coahuila pareciera ser una elección de Estado. A veces me dan ganas de decirles, ¿de verdad no se muerden la lengua o algo cuando dicen eso? Digo, no sé si fue una elección de Estado en Coahuila, pudo haber sido y se estará investigando lo que se está investigando, pero que lo diga Morena. O sea, de verdad que lo diga Morena. O sea, sí, perdón, sí hay una parte que digo tantitititita, pero bueno, en fin. Sonidos, madres buscadoras el día de ayer se manifestaron los alrededores del Estadio Cuauhtémoc en Puebla previo al España contra Perú. España que ganó, por cierto, 3-1 sobre Perú ante 45,000 aficionados. Y sí, las madres buscadoras, los colectivos de personas que buscan a sus desaparecidos se han estado manifestando afuera de los estadios. Vamos el día de mañana a dedicarnos a hablar con ellas y con ellos para saber qué quieren hacer. Además, en los próximos días, para mí me parece muy, muy respetable este grito que lanzan las madres y las personas que buscan a sus desaparecidos. Y luego la voz del Papa León XIV. Ayer nos fuimos a España, si ustedes lo recuerdan, sigue por allá con su visita. Y el día de ayer habló frente a 70,000 personas en el estadio Santiago Bernabéu. Hay que decir que además él se declaró fanático y seguidor del Real Madrid. Entonces las imágenes cuando entra el Papa al estadio y todo el estadio lo aclama, la verdad es que la sonrisa que tiene el Papa es increíble. Me imagino que se debe sentir maravilloso entrar a un estadio del equipo en el que juegas, bueno, no en el que juegas, en el que te gustaría jugar, el equipo al que apoyas, y que todos te aplaudan. Y por cierto, al que abuchearon ayer, y lo digo porque pues el que alucina al Papa León XIV es Donald Trump, ya saben que todo el tiempo trae un pique por ahí con Donald Trump. Bueno, pues al que abuchearon ayer en el básquetbol fue a Donald Trump, y lo abuchearon, pero en serio, una abuchada de aquellas, en fin, así las cosas. Y luego escuchábamos un fragmento de Vivo per Lei de Andrea Bocelli. Se confirma el día de ayer que va a unirse al concierto FIFA Countdown en la Ciudad de México. Hasta hace unos días la FIFA había anunciado que el cartel para la CDMX estaría encabezado por Los Ángeles Azules, Belinda y Elena Rose, además de un invitado sorpresa que ahora se sabe será Andrea Bocelli. El FIFA Countdown Concert se realizará este miércoles 10 de junio de manera simultánea en Ciudad de México, en Toronto y en Los Ángeles. El día de mañana

0: Aseguró que esa acusación de Morena es una ofensa a los electores coahuilenses, pero insistió en que la oposición debe ir unida. Si lo hiciera, obtendría la victoria en la mayoría de los estados del país en el 2027. Dijo que al menos unos 12 de los 17 estados los lograría ganar la oposición, pero sobre todo pidió al PAN que se sume al PRI. Vamos a escuchar.
1: Todos hemos hablado de la oportunidad que se abre frente a México de tener una oposición unida para que una gran alianza que puede tener candidaturas comunes, que puede tener defensa del voto, que puede tener movimientos estratégicos, frenemos a Morena y con ello frenar la destrucción del país.
2: ¿Qué reflexión del PAN en esta política?
1: No, yo no soy nadie para llamarlo a reflexionar. Nosotros, lo que sí me gustaría es que fuéramos juntos en el 2027.
0: Pero Gaby, la diputada del PAN, Kenia López Rabadán, de plano descartó una alianza con el PRI, dijo que en todo caso tocaría la decisión a su dirigencia nacional, pero dijo lo primero que debe hacer el PAN es lograr y fortalecer la unidad al interior de su partido, en clara alusión a la felicitación que hizo Vicente Fox al PRI por su triunfo electoral en Coahuila. Y efectivamente el morenista Ricardo Monreal calificó los comicios en Coahuila de una elección de Estado. Dijo que hubo compra de votos, hubo trampas y un control absoluto del gobierno coahuilense. Y bueno, Gaby, en otro tema, el también jefe de los diputados de Morena, Ricardo Monreal, exhortó a actuar pacíficamente con mucha prudencia a los profesores de la CENTE y demás manifestantes que han anunciado ya que habrá movilizaciones muy importantes para impedir la inauguración del Mundial de Fútbol este jueves en la Ciudad de México. México, insistió Gaby en su llamado a no boicotear la inauguración y también el partido de las elecciones de México y Sudáfrica. Por ahí hasta hizo un pronóstico. El reporte que tenemos, Gaby.
3: ¿Y cuál fue su pronóstico?
0: 2-1 México.
3: Ah, muy bien, ok. Bueno,
0: por cierto, que Kenia López Rabadán dijo que ella piensa que va a ganar México 2-0.
3: ¿Que va a ganar México cuánto?
0: 2-0,
3: dijo Kenia López Rabadán. Bueno, pues ahí está. Gracias, gracias, querido Jaime Obrajero. Bueno, pues ahí está lo que dicen. Lo cierto es que tanto el PRI como Morena están hablando mucho de las elecciones en Coahuila. Morena diciendo que fue una elección de Estado, pues porque obviamente no ganaron pues nada, y el PRI pues arrasó. Entonces el PRI está con su cantaleta de victoria absoluta. Los que están bien calladitos, aunque por ahí el Partido de Acción Nacional sacó un comunicado pero de ahí en fuera calladitos, porque hay que decirlo abiertamente, los grandes derrotados en la elección de Coahuila de este domingo son sobre todo el PAN, Movimiento Ciudadano, el Partido Verde. Posiblemente se queden sin registro en ese estado porque no van a alcanzar el 3%, por lo menos hasta ahora, y sobre todo, como bien nos lo decía Javier Garza, este extraordinario periodista ayer desde Torreón, lo que nos decía es, recordemos que el PAN era una fuerza poderosísima en Coahuila, y ahora posiblemente no llegue ni al 3%. El PAN, el Verde y Movimiento Ciudadano, que Movimiento Ciudadano también estaba presumiendo que andaba creciendo mucho en el país. Ha crecido en muchos lugares, como en Veracruz, como en Campeche, pero ciertamente lo que vimos en Coahuila, no. Por eso es que están sacándolo así, que raja los que puedan y los otros calladitos se ven más bonitos. Verónica Méndez, cuéntanos, Senado de la República, ¿qué pasó, Vero? Adelante.
4: Sí, Gaby, muy buenos días. Calladitos se ven más bonitos. Y es que fíjate que ya no quieren show ni escándalo en el Congreso. Eso es como pedirle peras al olmo, mi Gaby. Fíjate que ayer el coordinador de Morena en el Senado, Ignacio Mier, anunció que el senador Enrique Insunza, no, ya no va a ser convocado, ya no se le va a molestar, ya ni se le va a hablar a que venga a las sesiones de la comisión permanente durante el periodo que resta de aquí al 30 de agosto, que no, que porque su presencia pues va a generar mucho escándalo, va a generar mucho debate, mucha controversia, y no se quieren distraer con esos temas. Entonces, no, ¿sabes qué? Ya ni le hables, ya no lo convoques, no pasa nada, porque como no hay una orden judicial en su contra, ni un mandato judicial, el señor senador Enrique Insunza, acusado de narcotráfico y vínculos con los chapitos allá en Sinaloa, pues él puede estar muy campante, no pierde ninguno de sus derechos y ya no va a ser convocado, dijo Ignacio Mier. Y además, querida Gaby, que ni se moleste en venir, puede mandar a un representante a recoger su cheque, porque eso sí, su dieta sigue corriendo sin ningún problema. Vamos a escuchar.
5: Por inteligencia pública, por prudencia, por privilegiar la discusión y el debate legislativo y no el show mediático, el show protagónico y convertir

0: el Senado en un circo.
1: Y no, pues que no quieren convertir el Senado ni la Comisión Permanente en un circo, así que el señor puede seguir escribiendo, puede seguir filosofando sin ningún problema, Gaby.
2: Pues sí, a mí, ¿sabes qué? Me sigue impresionando, de verdad. A ver, el señor Insunza, que es senador de Morena y senador activo, y tendría que estar ahí en la Comisión Permanente, no solamente no está yendo, Vero, no solamente le están perdonando que no vaya, porque bueno, ¿qué? Que no vaya, bueno, pues entonces que renuncie, que pida licencia, que entre su suplente o quien sea, pero no, él sigue sin ir, sigue cobrando, pero además pues le van a dar su chequecito, porque entiendo que no le pueden depositar, porque entiendo que no puedes hacer uso de sus cuentas, ¿cierto, no?
1: Tiene sus cuentas congeladas, sus cuentas bancarias están congeladas, pero para el Senado y para los morenistas y para la Comisión Permanente, eso no es ningún problema. Él puede venir físicamente o puede mandar a alguien si se molesta y le causa mucho problema. Ay, no, mejor que se quede filosofando, donde decir, y pues ya que mande a alguien por su cheque, Gaby. De ese tamaño está la protección que desde el Senado de la República, desde el Congreso de la Unión, sale para este legislador de Sinaloa, investigado desde Estados Unidos por presuntos nexos con el crimen organizado. De ese tamaño es la protección.
2: Qué cinismo. En fin, gracias, Vero. Un abrazote. Gracias.
1: Yes.
2: Es Verónica Méndez, que cubre el Congreso en estos momentos, que cubre la Comisión Permanente, que en esta ocasión sucede en el Senado de la República. Pero sí, pues el senador Insunza pues no va a trabajar, pero le pagan. Le pagan completito, y no solamente le pagan completito, sino usted no se preocupe. Aquí está su cheque, no le podemos depositar, pues porque sus cuentas están congeladas, porque casualmente está siendo usted investigado desde Estados Unidos, porque la UIF ya implementó este congelamiento de cuentas, como aquí se lo dimos a conocer en su momento. Entonces, bueno, como las cuentas están congeladas, usted no se ande preocupando, le vamos a sacar un chequecito, pero tampoco tiene que venir por él, mande por él, usted quédese donde sea que se encuentre, y nosotros le seguimos pagando, así como dice Verónica Méndez, la protección al senador Enrique Insunza. Recordemos los de Sinaloa: Enrique Insunza, el senador de Moreno; Enrique Díaz Vega, el secretario de Administración y Finanzas; Dámaso Castro Saavedra, el vicefiscal del estado; Marco Antonio Almanza, exdirector de la Policía de Investigación; Alberto Jorge Contreras, el excomisario general de la Policía de Investigación; Gerardo Mérida Sánchez, exsecretario de Seguridad del estado de Sinaloa, que sí, ya está allá, el que se entregó, el que está colaborando; José Antonio Dionisio Hipólito; Juan de Dios Gámez Mendívil, que era el alcalde de Culiacán; Juan Valenzuela Millán, excomandante de la Policía Municipal de Culiacán; y claro, Rubén Rocha Moya, el gobernador de Sinaloa. Pero por lo pronto, el senador Insunza pues sigue cobrando su lanita. No vaya a ser que tenga una necesidad de comprar algo y no le alcance al senador Insunza. Así las cosas esta mañana. Les digo, a veces sí me hacen enojar un poquito.
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24: En inmediaciones de la estación Tasqueña de la línea 2 del sistema de transporte colectivo Metro, en la avenida Canal de Miramontes y la calzada Tasqueña, en la colonia Campestre Churubusco de la alcaldía Coyoacán, se recomienda utilizar las siguientes alternativas viales: calzada de Tlalpan, avenida División del Norte, avenida Río Churubusco y los ejes 8 y 7 Sur. Por otro lado, continúan cerradas las calles inmediatas al Zócalo o Plaza de la Constitución por manifestantes en la zona. Les recomiendo utilizar como alternativa vial el Eje 1 Oriente, Eje 1 Norte, Fray Servando Teresa de Mier, Congreso de la Unión e Isasaga. Y al momento contamos con presencia de manifestantes sin afectar vialidad en inmediaciones del hemiciclo a Juárez. Así que hay que considerar la posible afectación. Ahora bien, en materia de vialidad, buen avance muestra Florencia de Avenida Chapultepec hacia Avenida Paseo de la Reforma. La circulación es constante en Avenida Universidad en ambos sentidos, entre Avenida División del Norte y Circuito Interior. Mientras tanto, el desplazamiento de los vehículos es lento sobre Avenida Insurgentes de Eje 3 Norte hacia Manuel González, y ligeros asentamientos viales en luz roja de semáforo sobre Avenida Chapultepec de Monterrey hacia Avenida Cuauhtémoc. Y así finalizamos el reporte desde el Centro de Orientación Vial de la Secretaría de Seguridad Ciudadana.
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14: Bueno, son las 7 de la mañana con 39 minutos y gracias a la gente que me sigue acercando la información, sobre todo las lluvias. Mi querido Alejandro Rosas dice, ya llueve en San Fernando, aquí en Tlalpan, y muy fuerte. Buenos días, un abrazo también querido a ti y a toda la gente que nos está diciendo que ya llueve en una buena parte también de la Ciudad de México. Y aquí en estos micrófonos hemos hablado mucho de las manifestaciones de la Coordinadora Nacional de Trabajadores de la Educación y de otros grupos que han estado saliendo a las calles, pero particularmente los profesores de la CEN y las afectaciones, por supuesto, que traen consigo estas manifestaciones. Y escuchábamos en estos sonidos lo que ha estado sucediendo también en días pasados, comerciantes en el centro, sobre todo de la Ciudad de México, que se han estado también ya manifestando, porque lo que dicen es, pues no podemos así, no podemos trabajar. Saludo en la línea a Gerardo Cleto López Becerra, presidente del Consejo para el Desarrollo del Comercio en Pequeño y la Empresa Familiar. Gerardo, ¿cómo estás? Buenos días, te saluda Gabriela.
5: Gaby, muy buenos días, muchas gracias por esta oportunidad de poder platicar contigo, con informar al auditorio, pues sí, las afectaciones que tiene un sector muy importante, porque hay que reconocer que el centro histórico sigue siendo el corazón del comercio popular, el corazón de la fuente laboral. Claro. En el centro, más o menos hay 170 mil trabajadores que día a día dependen de sus ingresos, de las empresas, de los giros de joyería, de ropa, ópticas, negocios que tienen que ver con bisutería, por ejemplo. Claro. Todo el sistema de comercio de los centros joyeros es muy importante. Los negocios de vestidos de 15 años, de novias, por ejemplo. Lo que hay atrás del Palacio Nacional, que son los negocios para los bautizos, los eventos sociales. Todo este sistema está terriblemente afectado por este plantón de la gente que intentó, desde hace dos semanas llegó a la Ciudad de México, intentó tomar la plancha del Zócalo. Uh-huh. Y bueno, pues el gobierno de la Ciudad de México se preparó envallando las calles que desembocaban a la plancha del Zócalo, y entonces tuvimos una primera afectación porque las calles envalladas de Madero, de 5 de Mayo, de 16 de Septiembre, de Corregidora, de 20 de Noviembre, pues con este envallamiento se establecen filtros por los que ni los dueños ni los trabajadores del negocio podían acceder, llegaban a tardar dos horas porque se ponían a revisar que efectivamente fueran trabajadores, fueran dueños de los establecimientos mercantiles. Y bueno, ni qué decir de los clientes. Personalmente, claro, durante dos o tres días no pude accesar a hacer compras que tenía yo realizadas ya concertadas con proveedores. Entonces, se volvió todo un conflicto, se ha vuelto un conflicto también en términos de ingresos laborales para los sectores independientes, y el día de ayer la manifestación que se tuvo en el eje Lázaro Cárdenas y calle Madero, que congregó, hay que decirlo, a más de unos 1,200 comerciantes, trabajadores de la zona afectada, pues salieron a decir ya basta. Claro. Ya no podemos, con dos semanas de ingreso, la primera semana la pudiste librar, la segunda semana pediste préstamos, pero esta tercera semana hay desesperación, Gaby.
14: Claro, porque además, a ver, los que conocemos bien el centro de la Ciudad de México, pero incluso quienes no conozcan el centro de la Ciudad de México, nos escuchan desde cualquier otro lugar, bueno, piensen en los centros comerciales, y con comercial no me refiero al shopping mall, sino me refiero a los centros que terminan siendo neurálgicos
5: los
14: en términos
5: populares.
14: Exactamente, el comercio, digamos, ahora sí que de las tiendas, de calle, etcétera, pues está en muchos otros lugares, no solamente en la Ciudad de México, pero el tamaño del centro de la Ciudad de México pues es importantísimo, obviamente, también por el tipo de ciudad que somos. A ver, Gerardo, yo entiendo muy bien las afectaciones. Veía yo esta parte de que pues no los dejaban entrar, incluso pedían identificación para que los pudieran dejar entrar, y algunas personas, como tú dices, pues a ti mismo no te dejaron entrar. A ver, dos cosas. Uno, ¿hay alguna respuesta de la autoridad específica hacia ustedes? Y dos, en caso de que esto siga así, ¿qué piensan hacer, Gerardo?
5: Sí, ayer justo uno de nuestros amigos, empresario de toda la vida, Sergio, y tuvo reunión con funcionarios de gobierno. Hay que decirlo que funcionarios de gobierno, secretarios de gobierno, César Cravioto, incluso en alguna de las reuniones estuvo la jefa de gobierno, Clara Brugada, pues se han sentado, han explicado cuáles son la problemática, las tensiones. El día de ayer, poco antes de las 11 de la mañana, o sea, hay que decirlo que cuando el subsecretario Falala Cabani sale, ya se había logrado el acuerdo. El acuerdo es que se va a reducir el envallamiento, se va a liberar la zona de calles afectadas, porque ya la plancha del Zócalo está envallada y, bueno, pues su gobierno se va a encargar de evitar la invasión de los maestros en la plancha del Zócalo, porque hay que decirlo, pues desde hace algunos meses, algunas semanas, pues vienen preparando lo que será el FanFest, claro, el evento para que se realizará, que el gobierno realizará en la plancha del Zócalo por el Mundial. Entonces, con esto se logrará que haya, sin vallas, que haya pues mayor flujo, haya mayor movilidad. El tema pues es que no se logra lo que todos hubiéramos querido, es el levantamiento del plantón. Claro. Las ventas en las semanas anteriores de los negocios que quedaron al interior de este amurallamiento se cayeron entre el 80 y el 100%. Sí, hubo negocios que no vendieron nada durante las dos semanas. Claro. Con la presencia de la gente se recupera un poco la venta, porque el consumidor tiene que, el ciudadano tiene que andar entre los lazos, entre las casas de campaña, brincando a los maestros que se acuestan afuera de los negocios, pero de alguna manera puedes accesar. Entonces, esperamos con esto que haya un poco de alivio, pero no es la solución, evidentemente no es la solución. Sí. Y la mala noticia para nosotros es que el día de ayer llegan los reforzamientos de los maestros, y pues prevemos ya, pues tenemos ya pronósticos reservados. Para muchos de los comerciantes, la esperanza es que para antes del 11 se levantara esto y que pudiéramos aprovechar la fiesta del Mundial para recuperar un poco de las ventas perdidas, pero bajo esta situación de presión las expectativas, Gabriela, son muy malas. En verdad creemos que faltó prevención y faltó acción, no represión, Gaby, porque en el 2013 que los maestros ocuparon la plancha del Zócalo y que amenazaban que no iban a permitir el desfile militar y el grito de independencia porque ellos tenían ocupada la plaza, no hubo represión, sí hubo negociación y sí liberaron en aquel momento la plancha del Zócalo.
14: Sí, me acuerdo muy bien.
5: Entonces, pues falta pericia y entonces los problemas ya se nos acumularon, éramos muchos y parió la abuela. Entonces, lo que ahora también implica, Gaby, que los negocios que están afectados también necesitan, porque llevan semanas de pérdida y se prevé que las que siguen pueden ser como estas, necesitan que se les tire un paro, porque los gastos no puedes soportar pago de impuestos, no puedes soportar nómina, no puedes soportar con este nivel de caída en ventas. Entonces, ya no solamente se cayó la venta que tenías en expectativa para el Mundial, se cayó la venta que tenías del normal.
14: Sí, entonces, claro, están cerrados, están cerrados.
5: O si abres, no vendes nada.
14: Sí.
5: No pasa
14: nada. Sí, y yo me imagino que incluso el Fan Fest y todo eso que se va a llevar a cabo en el Zócalo, espero que todavía se lleve a cabo en el Zócalo, pero bueno, que se va a llevar a cabo ahí, pues a ustedes también les podría generar ingresos adicionales, en fin, lo que uno esperaría. Pues vamos a ver lo que pasa en estos días, pero sí es muy preocupante, Gerardo. Yo soy una convencida del derecho a la manifestación, pero también me parece fundamental el derecho de las personas a poder sobrevivir, a hacer sus negocios, a poder circular. En fin, uno no debería cancelar los otros, y ahorita sí estamos en una situación muy dramática. Te pido que sigamos atentas y atentos a esto y que volvamos a hablar, a ver si de aquí al jueves se resuelve algo. Echemos un grito mañana, Gerardo. Te mando un abrazo por lo pronto.
5: pues no nos queda más que pedirle a Dios y esperemos tener mejores noticias. Gracias, seguimos en contacto. Buen día.
0: Gracias, gracias Gerardo López Becerra, presidente del Consejo para el Desarrollo del Comercio en Pequeño y la empresa familiar. Esto que está sucediendo, insisto, pues en el centro de la Ciudad de México, más de 170 mil trabajadores afectados, además de lo que significa, por supuesto, para la economía de la ciudad y hay que decirlo, para la economía del país. Y sí, por eso se están manifestando. La presidenta acaba de anunciar un decreto para suspensión de labores. En un ratito más les cuento de qué va.
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8: Las fechas memorables del día están aquí. Hoy 9 de junio se celebra el Día Internacional de los Archivos. Este día busca crear conciencia a la opinión pública sobre la importancia de los archivos como custodios de la memoria colectiva, garantes de los derechos ciudadanos y herramientas esenciales para la investigación y el desarrollo de las sociedades. También busca destacar el papel crucial de los archivistas en la preservación del patrimonio documental y en la facilitación del acceso a la información. 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
0: Aparte de Tlalpan, División del Norte, casi donde estamos nosotros, ya hay un despliegue policíaco muy importante por las protestas que se esperan también el día de hoy. Así que bueno, en un ratito más les actualizamos la información y también recordarles que por ahí de las 8:35 de la mañana estaremos hablando de si se puede transmitir o no los partidos, si tienes un restaurante o algún lugar comercial, para todas las dudas que tengan ustedes, porque nos escucha muchísima gente que tiene cafés o cafeterías o restaurantes o lo que sea. A las 8:30, 8:35 vamos a resolverles todas las dudas. Querido Enrique Quintana, ¿cómo estás? Muy buenos días.
16: Muy buenos días, Gaby. Muy bien, afortunadamente y seco.
0: Sí, bueno, eso
16: ya es. Ya es ganancia hoy.
0: Ya es ganancia, mano.
16: Que empezó bien temprano.
0: Sí, está lloviendo bien fuerte. La verdad está lloviendo muy fuerte. A ver, buenas o malas noticias, el INEGI da a conocer, es la inflación al mes de mayo, ¿verdad?
16: Es la inflación al mes de mayo. Pues afortunadamente una de cal.
0: Bueno, bendito.
16: Ya hacía falta. Mira, durante mayo no hubo inflación, sino hubo una leve deflación, un descenso del índice nacional de precios al consumidor de 0.21%. Esto no significa, para que la gente no vaya a creer que todos los precios bajaron. Pues, ¿qué hizo el INEGI para sacar este dato? ¿A qué mercado fue? Porque en el mío nomás no. No, es como siempre, es una mezcla de precios que suben y precios que bajan. Y en esta ocasión, la ponderación de los precios que bajaron genera este resultado. Y también la buena noticia es que a tasa anual regresó después de varios meses a niveles por debajo del 4%. Se quedó en 3.94%. Hay que recordar que el Banco de México tiene el mandato de lograr que la inflación esté en un nivel de 3 con un margen de tolerancia de más 1 y menos 1, es decir, entre 2 y 4. Y nuevamente en este mes de mayo, pues se regresó a este punto de estar debajo del 4%. ¿Qué sí subió?
0: A ver.
16: Subió la papa, 12.7%. Subieron las loncherías, ahora que hablabas de loncherías, torterías, taquerías, fondas, subió 0.5. Subió el gas LP, el gas doméstico, subió el pollo, subió la tortilla, subió el servicio de transporte colectivo, los llamados las combis, peceros y demás. Uh-huh. Y del lado de las caídas, el elemento que más pesó para que la inflación se contuviera es la electricidad. Uh-huh. Bajó en promedio nacional 18%. Y la razón, lo hemos comentado frecuentemente, es que durante un periodo que va de mayo más o menos a octubre, se bajan las tarifas eléctricas en una muy grande variedad de ciudades donde hace mucho calor: Mexicali, Ciudad Juárez, Culiacán, Chihuahua, Hermosillo, etcétera. Esto es lo que empujó más a la baja a la inflación, pero también bajó el tomate, bajó el huevo, bajó el chile serrano, el pepino, el limón, los plátanos, en fin, una buena cantidad de perecederos. Y la buena noticia es que el jitomate ya no está entre los que subieron.
0: ¿Qué pasó con el jitomate, que es el que había estado subiendo todo el tiempo? Pues qué bueno.
16: Sí, se contuvo, recuerdas que incluso se firmó un acuerdo con los productores y comercializadores. Y bueno, por lo pronto aparentemente se tuvo este resultado. Así es que buenas noticias en materia de inflación.
0: Pues qué bueno, como dices, ya nos hacía falta. Y respecto al empleo, datos de, estos son del Seguro Social, ¿verdad?
16: Del IMSS. Estos datos son del Seguro Social, también del mes de mayo. Estamos hablando del empleo formal, del empleo que tiene prestaciones, que tiene contrato, etcétera. Aquí la noticia no es buena. Respecto al mes de abril, en mayo se perdieron 29,922 puestos de trabajo. Es decir, cayó casi en 30,000 el número de trabajadores formales asegurados. Esto es un crecimiento de 0.9 respecto a diciembre, 201,000 trabajadores. Pero mira, para dimensionar el reto que tenemos y la problemática que la economía está causando en el empleo, estos 201,000 ni siquiera reponen los que se perdieron en diciembre, que fueron alrededor de 400,000. Es decir, ya vamos en el quinto mes del año en este registro y no se logra compensar la pérdida de puestos de trabajo de diciembre. A tasa anual está creciendo a 1.5%. Aquí la única noticia positiva que pues hay que subrayarla es que siguen subiendo los salarios. El salario promedio con el que se cotiza al IMSS subió 6.6%. Con una inflación de 4, para ponerlo en números redondos, pues todavía hay un incremento real de alrededor de 2.6%. Así que en medio de todo, pues esa fue noticia favorable en el gran la gran problemática del empleo formal en México.
0: Bueno, pues así las cosas, lo que se va moviendo, las diferentes cifras. Y la presidenta, querido Enrique, hace unos minutos acaba, ahora sí que de anunciar, ya se veía venir, dice por acá nuestro querido Javier Tejado, decretazo mundialista. El 11 de junio se suspenden clases, el gobierno federal hará trabajo a distancia. Ciudad de México se exhorta a la IP a implementar teletrabajo o trabajo a distancia, pero ahora sí que decretazo en martes 9 de junio.
16: ¿La CENTE lo acatará? ¿Habrá bloqueos a distancia? Eso sería bueno. Muy curioso.
0: Eso estaría bueno decirles, hagan bloqueos a distancia, hijos. Pero bueno, nuestra moneda, querido Enrique.
16: 17.38, hoy recuperando un poquito lo que ayer había perdido, 17.38.
0: Bueno, pues así las cosas. Que tengas un bonito martes y aguas con las lluvias, querido Enrique.
16: Igualmente para todos.
0: Gracias, es Enrique Quintana, director general editorial del Financiero, y su artículo en la página 2, no solo la CENTE, las pensiones van a presionar, sí. Una vez que pase todo este asunto en el que estamos, hay que hablar de las pensiones y lo que va a significar también para nuestro país más allá de la CENTE. Y abajo dice, listo el Zócalo capitalino para el Fan Fest de la Copa Mundial de la FIFA.
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0: Tigres en esta mañana de martes 9 de junio. Señoras y señores, soy Francisco Vázquez Jiménez, iniciando con ustedes esta cobertura informativa de Noticiario Encuentro desde la capital oaxaqueña, 95.7 de FM. No ha parado de llover en el estado de Oaxaca y seguirá lloviendo en el estado de Oaxaca y gran parte de la República, pero por supuesto que hay que sacar adelante nuestras actividades durante las próximas horas bajo algunas precauciones, pero esperando que con muy, muy buen ánimo, con mucha salud, con mucha energía. Así que gracias de verdad porque son parte de este encuentro, primera emisión. Saludos a toda la gente que nos escucha en las diferentes emisoras de Grupo Encuentro Radio, a través también de EncuentroRadioTV.com, que nos permite llegar a más personas al interior de la República y también en el extranjero. Vamos de inmediato con Lilo Martínez para escuchar el avance de algunas notas que les presentaremos a detalle de aquí hasta las 9 de la mañana. Lilo, muy buen día.
1: Francisco, ¿qué tal? Excelente mañana de martes. Llegamos a 9 de junio de este 2026. Muy buenos días. Les presento el avance informativo para esta primera emisión de los Noticiarios Encuentro. Son las noticias de última hora que estarán marcando la jornada de este martes. La Coordinadora Nacional de los Trabajadores de la Educación, la CENTE, reiteró su exigencia al gobierno federal para que se cumplan los compromisos asumidos durante la campaña presidencial, entre ellos la abrogación de la Ley del ISSSTE del 2007 y la eliminación definitiva de la reforma educativa. Las autoridades de Protección Civil mantienen vigilancia permanente en la región de la costa de Oaxaca, esto debido a las intensas lluvias, el fuerte oleaje y el fenómeno de mar de fondo, condiciones que han provocado afectaciones en varios municipios durante las últimas horas. Entre las afectaciones reportadas se encuentran inundaciones en viviendas de la colonia Cuauhtémoc, en el municipio de San Mateo del Mar, donde personal de emergencia realiza ya recorridos para evaluar los daños y brindar atención a las familias afectadas. Habitantes de la comunidad de Santa Cruz Ñumá, perteneciente al municipio de Tezoatlán de Segura y Luna, en la región de la Mixteca de Oaxaca, están exigiendo a la Comisión Federal de Electricidad una indemnización para la familia de un vecino que perdió la vida lamentablemente, presuntamente a causa de una descarga eléctrica derivada de fallas en la red de distribución. Con 36 casos confirmados entre el 2025 y 2026, Oaxaca se mantiene como la tercera entidad del país más afectada por casos de miasis humana por gusano barrenador. Así lo reportó la Secretaría de Salud del Gobierno Federal. La entidad oaxaqueña contabiliza 32 casos confirmados durante los primeros 5 meses de este 2026 y 4 contabilizados en todo el 2025. Las intensas lluvias del día de ayer provocadas por la tormenta tropical Boris provocaron la inundación del área de consultorios del Hospital del IMSS en Salina Cruz, en la región del Istmo de Tehuantepec. Usuarios y personal de ese nosocomio grabaron y publicaron en redes sociales videos de las condiciones que se registraron la tarde del día de ayer lunes. Tomé mucha precaución en las carreteras de la entidad oaxaqueña. La madrugada de este día martes se registró un derrumbe de piedras a la altura del kilómetro 167 de la supercarretera Cuacnopalan a Oaxaca. Una camioneta resultó afectada tras ser golpeada por varias rocas de gran tamaño. Afortunadamente, las autoridades no reportaron personas lesionadas, quedando todo en daños materiales y afectaciones a la vialidad. Los maestros y maestras de la 22 de la CENTE mantendrán este martes movilizaciones en el Aeropuerto Internacional de Oaxaca, la caseta de San Pablo Huitzo y la planta de Pemex en el Tule. Los docentes han indicado que las manifestaciones se mantendrán en estos tres puntos, aunque no descartan que se puedan radicalizar en el marco del inicio del Mundial de Fútbol. Es parte de la información que le tendremos a todo detalle en esta primera emisión de los Noticiarios Encuentro. 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Atendemos su denuncia ciudadana al 951-308-1361. Con mucho gusto le damos seguimiento. Francisco, avanzamos con más información en esta mañana de encuentro.
0: Muchas gracias. Gracias, Alino Martínez. Y vamos de inmediato a algunos aspectos del panorama nacional, que sigue siendo, por supuesto, una agenda muy vigente, muy importante para esta misma semana. Mientras la Ciudad de México se prepara para albergar el partido inaugural de la Copa Mundial de 2026, distintos sectores sociales han anunciado movilizaciones y protestas que podrían coincidir con el arranque del torneo de este 11 de junio. Entre los grupos se prevén acciones con los colectivos de familiares de personas desaparecidas, organizaciones de transportistas, productores del campo y eventualmente integrantes de la Coordinadora Nacional de Trabajadores de la Educación. El colectivo de búsqueda Hasta Encontrarles, CDMX, inició una jornada de actividades para visibilizar la crisis de desapariciones en el país. Las familias buscadoras han colocado mensajes y lonas en diversos puntos de la capital y preparan una marcha pacífica hacia las inmediaciones del estadio, donde se celebrará el encuentro inaugural, además de actividades de protesta en el centro de la ciudad. Por otra parte, la Asociación Nacional de Transportistas anunció una movilización nacional para exigir mayores condiciones de seguridad en las carreteras del país. A esta protesta se sumarán organizaciones campesinas que reclaman apoyos para el campo, precios de garantía y políticas que fortalezcan la producción nacional de alimentos. Las agrupaciones han advertido que podrían realizar bloqueos y manifestaciones desde las primeras horas del jueves, coincidiendo con la atención nacional e internacional que generará el inicio del torneo. En el caso de la CENTE, aunque hasta el momento no existe una confirmación oficial sobre acciones específicas para el día inaugural, la dirigencia magisterial ha reiterado que continuará fortaleciendo el plantón nacional y las protestas para exigir la abrogación de la ley del ISSSTE de 2007 y otras demandas laborales. La posibilidad de nuevas movilizaciones ocurre en un contexto en el que las autoridades federales han solicitado a los docentes reconsiderar la presencia de su campamento en el centro histórico de la capital. De concretarse las protestas anunciadas, el inicio de la justa deportiva más importante del mundo se desarrollaría en medio de demandas sociales que buscan aprovechar la atención mediática internacional para visibilizar diversas problemáticas que continúan sin resolverse en nuestro país. En medio del conflicto que mantiene la Coordinadora Nacional de Trabajadores de la Educación, el secretario del rubro, Mario Delgado, destacó que en los últimos dos años, el gobierno federal ha destinado más de 23 mil millones de pesos a programas educativos, infraestructura y apoyos para Oaxaca, de donde son originarios la mayoría de los docentes que participan en el plantón nacional. Mario Delgado dio a conocer que ha habido una atención muy importante para Oaxaca, que es de donde proviene la mayoría de los maestros que están en el plantón. Lo que costó, dijo, nada más para los maestros de Oaxaca, el incremento salarial, 2.900 millones de pesos. Así lo detalló el funcionario federal. Aseguró que los recursos forman parte de una estrategia integral de atención al magisterio y al sistema educativo oaxaqueño, en la que se incluyen becas para estudiantes de todos los niveles educativos y apoyo al gobierno de Oaxaca para pago de antigüedad de jubilados. En medio del conflicto que mantiene la Coordinadora de Trabajadores de la Educación y cuando la mayoría de los docentes que participan en el plantón nacional pertenecen a la sección 22, Mario Delgado insistió en destacar que el gobierno federal ha destinado más de 23 mil millones de pesos a programas educativos, infraestructura y apoyos para esa entidad durante los últimos dos años. Asimismo, informó que se han canalizado 794 millones de pesos para equipos de cómputo en escuela, 836 millones de pesos para uniformes escolares, más de 700 millones para mobiliario educativo, recursos adicionales mediante el programa La Escuela es Nuestra, que contó con un presupuesto superior a los 2.300 millones de pesos el año pasado, y 1.300 millones para este 2026. El titular de la SEP agregó que Oaxaca también forma parte del Plan Nacional de Bachillerato y ha recibido bolsas extraordinarias para combatir el rezago educativo. Según explicó, se asignaron 700 millones de pesos en 2025 y otros 800 millones en 2026 para atender necesidades e incidencias en el sistema educativo. Ojo, está hablando de las cifras destinadas solo al estado de Oaxaca en este rubro educativo. Aunque el aumento salarial acumulado en la actual administración incluye incrementos de doble dígito en distintos años como parte del compromiso de mejorar las condiciones laborales del magisterio. Las declaraciones, por supuesto, se dan en el contexto de las movilizaciones de la CENTE, cuyos integrantes mantienen como una de las principales exigencias la abrogación de la ley del ISSSTE de 2007 y cambios al sistema de pensiones. Oaxaca, estado de origen de una parte importante de los docentes en protesta, señala ha recibido una de las mayores inversiones educativas del país en los últimos años. Bueno, al final de cuentas, esto nada es suficiente. La abrogación de la ley del ISSSTE 2007 o todo esto no representa absolutamente ninguna posibilidad de retirar el plantón y las manifestaciones. Así, las posturas de la Coordinadora Nacional de Trabajadores en la Educación. Bueno, y cuando hablamos en el nivel básico, se entregan uniformes escolares, mobiliario educativo, presupuesto para la escuela es nuestra, equipos de cómputo, todo eso está ahí, pues sin alumnos. Los uniformes no se están utilizando, el mobiliario educativo no se está ocupando, las computadoras no se están ocupando, la escuela, por más que se haya mejorado en cuanto a su infraestructura, en cuanto a sus servicios, pues ahí está vacía. Mientras no se resuelva el pliego petitorio de la coordinadora, en este caso sección 22 en Oaxaca. La verdad es que en medio de todo esto lo único que se espera es no violencia, no radicalización. A nadie le conviene. Si usted no vive en la capital del país, eso no significa que esto no nos termine afectando a todos a lo largo y ancho de la República Mexicana en materia educativa, en materia de estabilidad, en materia de, pues, esto que representa México ante la mirada internacional por el tema del Mundial de Fútbol. Pero bueno, vamos a estar atentos. Son horas clave las que se avecinan. Ayer, por cierto, fue convocada una asamblea por parte de la sección 22, una de las asambleas, por cierto, más concurridas que se hayan tenido en estas fechas recientes. Las decisiones de esta asamblea, pues ya se informarán en su momento por parte de la dirigencia estatal del gremio, si no es que a través de la Comisión Única Negociadora, ¿no?, que integra las diferentes secciones de la Coordinadora Nacional de Trabajadores de la Educación. Vamos a los anuncios y volvemos de inmediato con más noticias. Gracias. Me da muchísimo gusto recibir sus mensajes al 951-308-1361. Quédense con nosotros, son las 8:18.
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0: Son ya las 8:21 a.m. Nos están reportando en cuanto a las afectaciones provocadas ya por las lluvias, derrumbe de rocas en la supercarretera Cuautlapan, Oaxaca. La madrugada de este martes se registró un derrumbe de piedras sobre la supercarretera Cuautlapan, Oaxaca, a la altura del kilómetro 167, lo que ha provocado afectaciones a la circulación en esta importante vía de comunicación. De acuerdo con los primeros reportes, una camioneta fue impactada por varias rocas de gran tamaño que cayeron sobre la carpeta asfáltica. A pesar de lo aparatoso del incidente, las autoridades informaron que no se registran personas lesionadas. El percance, sin embargo, dejó únicamente el paso, un carril. Personal de emergencia y de mantenimiento carretero ha acudido para retirar las piedras y procurar lo más pronto posible restablecer las condiciones de seguridad en la vialidad. Las autoridades exhortaron a los conductores a extremar precauciones, especialmente ante las lluvias que se registran en la región y que pueden provocar nuevos deslaves o derrumbes en tramos montañosos. Mientras tanto, Boris pierde fuerza tras tocar tierra en Oaxaca, por cierto, en Pinotepa. La tormenta tropical Boris se degradó a depresión tropical durante las primeras horas de este martes, luego de tocar tierra en territorio oaxaqueño entre la 1:30 y las 2 de la madrugada, cerca del municipio de Santo Domingo Armenta, en la región de la costa. De acuerdo con los reportes meteorológicos, el fenómeno ingresó con vientos sostenidos de 65 kilómetros por hora y rachas de hasta 85 kilómetros por hora. Para las 6 de la mañana, su centro se localizaba a unos 45 kilómetros al noreste de Punta Maldonado y a 150 kilómetros al este de Acapulco, Guerrero. Desde ayer se comentaba sobre la trayectoria un tanto errática de Boris, entre que podría impactar en Acapulco, pero ahora tocó unos cuantos kilómetros de ese epicentro, ¿no? De los fenómenos que han causado consecuencias muy lamentables en los últimos años, y le tocó al territorio oaxaqueño. Aunque el sistema continúa debilitándose, todavía mantiene vientos sostenidos de 55 kilómetros por hora y rachas de hasta 75 kilómetros por hora mientras avanza hacia el noroeste. Las autoridades han advertido que sus remanentes seguirán provocando lluvias muy fuertes en el occidente de Oaxaca, así como en zonas de Guerrero, Michoacán, Colima, Jalisco. Estemos muy atentos, hay un desprendimiento de fachada en el centro histórico de Oaxaca, el desprendimiento de un aplanado en una construcción ubicada en la esquina de las calles Rayón y Bustamante, en el centro histórico de Oaxaca de Juárez, ha movilizado a personal de Protección Civil Municipal. Esto ocurre en una barda de adobe, donde parte del revestimiento se desprendió y cayó hacia la vía pública, situación que obligó a realizar una inspección para evaluar posibles riesgos. Al interior del estado y en algunas otras infraestructuras, en algunos otros servicios se han visto afectados, como al interior de los hospitales. Uno de ellos en la capital, que es el Hospital Aurelio Valdivieso. Otro de los hospitales afectados es el del IMSS Bienestar en la ciudad y puerto de Salina Cruz. Mi compañero Álvaro Morales, por cierto, nos tiene el reporte completo sobre esta situación. Muy buen día, Álvaro, te escuchamos.
1: Comentar solamente, Francisco, buenos días. Efectivamente, pues continúa la alerta justo por la tormenta tropical Boris, que ya se encuentra degradada, como tú muy bien lo has indicado, a depresión tropical. Esta situación, bueno, se registró en Oaxaca. Boris, como tormenta tropical, ingresó alrededor de las 2 de la mañana, entre 1:30 y 2 de la mañana, de acuerdo con la Comisión Nacional del Agua, y a las 6 de la

La autoridad educativa informó que su determinación gira en torno a los pronósticos que indican que durante las próximas horas se registrarán precipitaciones muy fuertes de 50 a 75 milímetros provocadas por el fenómeno natural. Ante la existencia de una alerta de alto riesgo por lluvia, se sostuvo que la medida tiene como objetivo salvaguardar la integridad de estudiantes, docentes y personal educativo ante las condiciones meteorológicas previstas para las próximas horas. Por su parte, la Coordinación Estatal de Protección Civil también informó esta mañana que en la Sierra Sur permanece la suspensión de clases en algunos municipios, sobre todo aquellos donde los consejos municipales hayan sesionado y hayan determinado la suspensión de estas actividades en las aulas. Vale la pena mencionar, Francisco, que estas suspensiones se están enfocando principalmente en planteles de educación media y superior, así como en algunas escuelas de educación básica que no son controladas por la sección 22 de la CENTE, porque hay que recordar que desde el 25 de mayo la mayoría de las escuelas de educación básica de Oaxaca permanecen con actividades suspendidas a consecuencia de las protestas emprendidas justamente por el magisterio disidente. Así que estos llamamientos, estas suspensiones de clases, se enfocan básicamente en planteles de media superior, superior y algunas escuelas no controladas por la sección 22 donde hayan transcurrido las actividades escolares. En este sentido, también te comento que de acuerdo con las autoridades y también a través de varios videos que han sido documentados, han sido registrados por los propios ciudadanos, junto con Boris, Francisco, el fenómeno del mar de fondo se suscitó y se continúa suscitando durante estos días. Incluso Protección Civil ha informado que el mar de fondo ha ocasionado mayores afectaciones en el litoral oaxaqueño, incluso más que la propia tormenta ahora de presión tropical Boris. A consecuencia del mar de fondo, en San Mateo del Mar, en la región del Istmo de Tehuantepec, se ha registrado durante las últimas horas la inundación de una colonia de este punto de San Mateo del Mar. Prácticamente prevalece bajo el agua una cantidad aproximada de 800 habitantes de la colonia Cuauhtémoc de San Mateo del Mar, pero esto provocado por el mar de fondo, una situación, un fenómeno que se ha desarrollado en Oaxaca de manera paralela a la tormenta tropical, hoy depresión tropical Boris. También se registran en Puerto Escondidos estas crecidas que incluso han en San Pedro Mixtepec han derribado un muro, y esto provocó que el agua corriera de forma fuerte, intensa, por un punto muy conocido de la playa Zicatela. Te comento que durante las últimas 24 horas en Oaxaca se han mantenido los puertos cerrados a cualquier tipo de navegación, embarcaciones pequeñas, grandes e incluso actividades deportivas. También han sido cerradas playas de San Pedro Mixtepec a consecuencia de la cercanía en su momento de la tormenta tropical Boris, hoy depresión tropical, y esta situación ha devenido en que se hayan suspendido las actividades en playas de San Pedro Mixtepec, también actividades en playas y en zonas hoteleras de Santa María Huatulco, con el objetivo de evitar una contingencia mayor por esta situación. En la cuestión de la actividad aérea, dos vuelos fueron cancelados hacia Oaxaca por aerolíneas, un vuelo que procedía de Houston, que iba a llegar a Puerto Escondido, esto fue ayer. La aerolínea decidió suspender este vuelo, aunque se ha informado que los aeropuertos de Huatulco y Puerto Escondido permanecen abiertos y operando, aunque ayer lunes, cuando se estaba reportando la cercanía de Boris, permanecían abiertos las terminales aéreas de Puerto Escondido y Huatulco, pero con retraso en los vuelos. Retrasos en los vuelos en estos puntos. Se ha informado que esta mañana se continúan abiertas estas terminales aéreas, pero se ha confirmado que hubo un vuelo cancelado ayer hacia Huatulco y un vuelo cancelado hacia Puerto Escondido el día de ayer. Por último, las afectaciones en vialidades continúan latentes. Boris ha ocasionado en Oaxaca mayores afectaciones en la vialidad estatal y federal. Hay puntos con donde los carriles se han reducido a uno solo debido a la presencia de caídos, rocas, ramas, también la existencia de socavones. Esta situación prevalece en la carretera federal 190, 175, la número 200, 175 tramo Valles Centrales, Cuenca del Papaloapan, 175 tramo Valles

0: centrales costa, también la 190 en el tramo de Oaxaca hacia la región del Istmo de Tehuantepec, son los puntos más afectados, así como también caminos locales en donde se ha informado que existen socavones, hundimientos, caídos. En general, a pesar de estas situaciones que son evidentes, incluso la Secretaría de Infraestructura, Comunicaciones y Transportes ha reportado que continúa su personal retirando escombros a marchas forzadas. A pesar de estos derrumbes, de estos caídos, las autoridades informan que la circulación en la red carretera continúa abierta, aunque se hacen llamados a extremar precauciones a los automovilistas que tienen muchas veces que sortear estos obstáculos para continuar su camino en estas carreteras federales y estatales del estado de Oaxaca. Como tú lo comentaste también, Francisco, se reportaron afectaciones en algunos hospitales. Una situación paralela, no ligada con las lluvias, pero al fin y al cabo contingencia, fue el Hospital Civil Aurelio Valdivieso de la capital del estado, donde el personal reportó ayer una fuga en una tarja situada en el área de quirófanos. Ellos, los trabajadores y trabajadoras, reportaron que notificaron esta situación a las 8 de la mañana a su área de mantenimiento, reportaron a su directiva la existencia de esta fuga para que el área de mantenimiento se abocara a ella. Hasta las 2 de la tarde, ningún personal de esta área de mantenimiento había acudido al área de quirófano del Hospital Civil Aurelio Valdivieso, y esta situación había hecho que se formaran charcos, que hubiera anegaciones en el área del quirófano. Incluso el personal se tomó videos como ellos estaban removiendo con trapeadores, con jergas, con cubetas, esta agua acumulada con su propio uniforme de cirugía. En una situación donde ellos condenaron esta situación que se continúa registrando, de acuerdo con sus denuncias, en el Hospital de Oaxaca de Juárez, Hospital Civil Aurelio Valdivieso, en Salina Cruz, como tú muy bien lo comentaste, pobladores y trabajadores y trabajadoras del Hospital de Salina Cruz, del Hospital del IMSS de Salina Cruz, también reportaron la ocurrencia de inundaciones, de encharcamientos al interior del hospital, principalmente en el área de consultorios. Durante la mañana y mediodía de ayer, ahí se podía observar cómo el agua pudo llegar a ascender entre unos 5-8 centímetros. Sin embargo, las autoridades afirmaron que se había atendido esta contingencia y que no se habían registrado mayores daños materiales. Sin embargo, durante las grabaciones tomadas por trabajadores y por los usuarios, se puede observar cómo incluso había reguladores de energía a los que van conectadas las computadoras, que estaban pues prácticamente colmados hasta la mitad por el agua en las partes donde van las conexiones eléctricas, una situación que evidentemente tuvo que haber ocasionado la infuncionalidad, la descompostura de estos elementos. A pesar de ello, la autoridad del Instituto Mexicano de Seguro Social de Oaxaca reportó que esta contingencia se afrontó sin causar mayores daños, pero la verdad, lo cierto es que la tormenta tropical Boris, hoy depresión tropical, causó diversas afectaciones en paralelo con el mar de fondo en esta entidad del sur del país. Continúa todavía siendo monitoreado Boris, en ese momento ya hacia el estado de Guerrero, como depresión tropical. Es el reporte que tenemos.
1: Gracias, muchas gracias, Álvaro. Continuamos, son las 8 de la mañana con 34 minutos. Estamos atentos a cualquier otro reporte que nos quiera usted hacer llegar sobre lo que ha provocado Boris a su paso, ahora que ha tocado tierra y lo hizo en territorio oaxaqueño. Seguramente algunos otros datos estarán surgiendo. De pronto no es posible de manera inmediata. Eso también debe tomarse muy en cuenta. En muchos casos, la falta de la red celular que se ve de inmediato afectada, la falta de cualquier otro tipo de telefonía, pues impide conocer realmente los daños que pudieran estar sufriendo algunas poblaciones. Y eso es muy importante tenerlo en cuenta, sobre todo las autoridades, que deberían pues procurar de inmediato ir tomando ruta hacia esos lugares donde impactó Boris por la madrugada de este martes, para saber exactamente cuál es la necesidad, cuál es la situación, qué ha pasado con las familias de esa zona en donde ha impactado este fenómeno. Y vamos a recibir la visita de Cristina, en las próximas horas, según los pronósticos. Así que, pues estemos atentos. Vamos hasta la ciudad y puerto de Salina Cruz con la información que nos trae esta mañana mi compañero Antonio Villaseñor. Buen día.
2: Día, Francisco, es un gusto poderte saludar desde el puerto de Salina Cruz, con mucha lluvia, nublado, poco fresco, pero bueno, ahí vamos saliendo poco a poco de estas, de estos encharcamientos, algunas inundaciones, algunos desbordamientos de algunos arroyos en diferentes zonas. Ayer te reportaba que incluso en las oficinas del Instituto Mexicano del Seguro Social era un caos adentro en los consultorios por el tema de que el agua había llegado hasta estas zonas de este hospital regional del IMSS Bienestar. Pero también te comento, Francisco, que algunos arroyos pues se desbordaron en la zona de conocida como la Colonia Hidalgo Poniente, Hidalgo Oriente. Bueno, ahí hubo algunas crecidas también de algunos arroyos en la zona conocida como la Colonia Porfirio Díaz, algunas afectaciones, arrastró un carro, pero también ahorita, Francisco, en la mañana, hubo una fuga de hidrocarburo, esto en uno de los ductos de Petróleos Mexicanos que pasan allá por lo que es la parte alta de la colonia Jesús Rasgado sobre la calle Pensador Mexicano. Esto generó, por supuesto, una fuerte contaminación y más que uno de los arroyos que están cerca del lugar, pues con la lluvia, pues no se pudo contener el material que estaba, se estaba fugando de estos ductos y pues se escurrió colonias abajo por este arroyo que pasa del Hidalgo, pues Hidalgo Poniente a la Hidalgo Oriente, exactamente donde ayer se llevó una camioneta marca Sonora, color blanca, ahí mismo, y bueno, va afectando algunas colonias, como es también parte de lo que se conoce como la primera, la planta de luz, algunas calles más de la colonia petrolera, y bueno, hasta allá abajo ya tenemos reportes, Francisco, que esta mancha de hidrocarburo ya llegó, ya está trabajando el personal de Petróleos Mexicanos en la parte alta, en la parte de la fuga, pero en la parte baja, pues todavía no, es una fuerte contaminación que dejó esta fuga dentro de esta línea de Petróleos Mexicanos, que se espera que ya en unos minutos puedan también iniciar los trabajos para limpiar este arroyo, aunque con esta lluvia podrá ser un poco complicado, porque la lluvia es repentina, en muchas de las ocasiones es fuerte, otra es con muy calmada, pero en muchos de los casos pues no va a dejar trabajar al personal. Mientras tanto, pues la recomendación que están haciendo las autoridades a la ciudadanía es de que eviten el poder pasar por donde está ahorita este arroyo, porque lo van a tener que cerrar algunas calles, van a cerrar algunas calles para que la gente evite pasar por la contaminación, sobre todo los niños. Así que pues al tener mucho cuidado en este tema de esta fuga que se presentó de hidrocarburos esta mañana aquí en el puerto de Salina Cruz, Francisco.
1: Gracias por la información. Mal y de malas con Pemex, ¿eh? Mal y de malas con esta refinería, mal y de malas con toda esta infraestructura que sigue provocando daños ambientales, provocando o generando mayores riesgos a la población. Las imágenes que nos ha compartido Antonio Villaseñor y que vamos a llevarles, por supuesto, a través de nuestras redes sociales, lo puede usted observar en Encuentro W Radio Oaxaca, pues ahí está, echándole tierra prácticamente a ese... si es un arroyo aunado a la lluvia, cómo corre el agua, pero ya es un agua que se ve totalmente negra, ya contiene una gran cantidad de hidrocarburos, una fuga, otra fuga tendríamos que decir, una vez más, lamentable. Ahí tiene usted la situación en Salina Cruz. Tome precauciones, no procure no acercarse al lugar mientras pues están trabajando, haciendo lo que en este momento pues resulta una improvisación, una situación o una acción de posible alivio que no es necesariamente la solución a este problema que presenta esta fuga de hidrocarburos en Salina Cruz. Vamos a los anuncios y volvemos de inmediato con más noticias. Gracias porque siguen con nosotros.
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0: Bien, gracias, muchas gracias. 8:43 a.m. Avanzamos en la emisión Encuentro y vamos en este martes, como cada mañana de martes, con el comentario del licenciado Giovanni Vázquez Sagrero, con la ley en la mano. Adelante.
1: ¿Sabías que México quedó fuera del Mundial de Italia 90? No por perder en la cancha, sino por falta de certeza jurídica. Así es. México tenía una gran generación de futbolistas y a Hugo Sánchez en plenitud, goleador del Real Madrid y uno de los mejores delanteros del mundo en aquella época. Pero la selección nacional no pudo participar en la máxima fiesta de fútbol por un escándalo fuera de la cancha: la alteración de actas de nacimiento. Todo ocurrió en 1988, durante la eliminatoria rumbo al Mundial Sub-20 de 1989. El reportero Antonio Moreno detectó irregularidades al comparar fechas de nacimiento de jugadores mexicanos en registros oficiales, y la investigación llegó al periodista José Ramón Fernández, y se descubrió que la Federación Mexicana de Fútbol había permitido alinear a jugadores que rebasaban la edad permitida. Entre los señalados estuvieron Gerardo Jiménez, José de la Fuente, José Luis Mata y Aurelio Rivera. La trampa fue conocida como el caso de los cachirules. La CONCACAF primero sancionó a la selección juvenil, pero después, por desacatos y apelaciones mal manejadas, la FIFA extendió el castigo a todas las representaciones nacionales. Resultado: México quedó vetado de competencias internacionales de 1988 a 1990 y no jugó el Mundial de Italia. Una nación entera se quedó sin escuchar su himno, sin ver rodar la pelota y sin gritar un gol mundialista. El caso de México, fuera de Italia 90, nos recuerda que la legalidad también juega partidos, y cuando se pierde el respeto por los documentos oficiales, no solo pierde una institución, pierde la sociedad completa. Aquella vez no nos eliminó Alemania, ni Brasil, ni Argentina. Nos eliminó la trampa, nos eliminó la irresponsabilidad, nos eliminó la falta de certeza jurídica. Por eso hay que decirlo con toda claridad: proteger la identidad legal de las personas es proteger sus derechos, sus oportunidades y también la credibilidad de un país. La digitalización actual de las actas de nacimiento y CURPS es tan importante. Estos sistemas con candados de seguridad y validación ayudan a evitar falsificaciones y protegen la identidad de las personas. Porque la certeza jurídica no es burocracia, es confianza, es legalidad y justicia. Y un documento alterado puede cambiar una edad, pero en este caso ahogó el grito de gol de toda una nación. Para ustedes comentó, con la ley en la mano, Giovanni Vázquez Sagrero.
0: Muchas gracias, gracias a Giovanni Vázquez Sagrero. Son las 8:47. Avanzamos en la emisión Encuentro y vamos a la comunicación con mi compañero Romualdo Santiago hasta la zona norte del Istmo de Tehuantepec, precisamente en Matías Romero Avendaño. Buen día, Romualdo.
2: Buenos días, Francisco, amigos del auditorio, desde Matías Romero. Esta es la información. Bueno, déjame decirte en esta mañana que ayer se dio a conocer por parte de autoridades municipales de San Juan Mazatlán Mije que, bueno, finalmente, tras una resolución emitida por el Tribunal Electoral del Poder Judicial de la Federación, en este sentido, pues dictamina que el presidente municipal en aquella localidad, pues es Francisco Santiago Aguilar. Y bueno, pues ante esto también la Corte ordena al gobierno del estado pues acreditar a este presidente municipal con sus regidores para que pues en ellos lleven o tomen posesión del cargo y del poder municipal en aquella localidad. Hay que recordar que Martina Caballero fue la que asumió el cargo al inicio de este año, pero pues la parte inconforme de Francisco Santiago, pues en este caso apeló esa situación ante el Tribunal Electoral del Poder Judicial de la Federación, y bueno, pues le dieron entrada a esta queja de este ex candidato, y bueno, pues finalmente se resolvió a favor de él, porque pues habría presentado las pruebas respectivas. Ante esto, pues ayer preguntábamos si ya los habían acreditado en el gobierno del estado. Pues se sabe que hasta este momento, al parecer, no lo ha hecho la Secretaría de Gobierno. Un día antes, al parecer, el mismo secretario de Gobierno habría sostenido una reunión con Martina Caballero y algunos agentes municipales de San Juan Mazatlán. Cabe recordar, Francisco, que pues este municipio, enclavado en la zona Mije, del medio Mije, pues está, han estado pues metía las manos del gobierno estatal, en el sentido de que pues a ellos les ha convenido que haya inestabilidad política y social a fin de pues mandar un administrador. Y lo que se sabe y se dice es que pues precisamente de los altos funcionarios del gobierno del estado, pues son las constructoras que finalmente terminan haciendo las obras y jineteando el dinero también, por lo cual pues a ellos, los del gobierno estatal, les conviene que no haya estabilidad en aquel municipio. Pero pues habrá que esperar, Francisco, si también pues acatan lo que les dice la Suprema Corte, en el sentido de que tienen que acreditarlos y también liberar los recursos que le corresponden a ese municipio, ahora que se dictamine en favor de Francisco Santiago Aguilar en aquel municipio Mije. Es mi reporte de esta mañana, Francisco. Buenos días.
0: Gracias a Romualdo Santiago por el dato. Son ya las 8 de la mañana con 50 minutos. Este día, la Coordinadora Nacional de Trabajadores en la Educación va a llevar a cabo también las movilizaciones en lo que en algunas regiones de la entidad también se están suspendiendo las labores educativas en algunas instituciones particulares o de nivel medio superior o superior. Las de nivel básico de por sí no tienen clases debido precisamente al paro de labores que mantiene la Coordinadora Nacional de Trabajadores de la Educación. Para este martes, las movilizaciones se van a presentar en distintos puntos de la entidad, allí en el Aeropuerto Internacional, la caseta de peaje de San Pablo Huitzo, la terminal de almacenamiento y reparto de Pemex en Santa María El Tule. Las acciones de protesta permanecerán mientras no existan respuestas concretas a las demandas, tanto estatales como federales. Los docentes señalaron que incluso podrían endurecer sus medidas de presión en los próximos días, en el contexto de eventos nacionales de alta relevancia, como el arranque de la Copa Mundial. La dirigencia sindical informó que continúa a la espera de una nueva mesa de negociación para abordar los pendientes administrativos y laborales que afectan a los trabajadores de la educación. A nivel nacional, la CENTE mantiene como una exigencia principal la abrogación de la reforma a la ley del ISSSTE y cambios en la política educativa. Además, insistir en una reunión directa con la presidenta de México, Claudia Sheinbaum. Ellos argumentan que quien hizo la promesa, que quien hizo el compromiso en campaña es la presidenta Claudia Sheinbaum. Así que ella debería estar ahora sentada con la coordinadora explicándoles sobre su negativa a dar cumplimiento con este tema. Vamos a los anuncios, son las 8 de la mañana con 52 minutos. Gracias que siguen en sintonía con Grupo Encuentro Radio en este martes 9 de junio.
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0: muchas gracias. Ya para ir cerrando nuestra emisión Encuentro, habitantes de la comunidad de Santa Cruz, Ñumá, perteneciente al municipio de Tezoatlán de Segura y Luna en la región mixteca de Oaxaca, exigen a la Comisión Federal de Electricidad una indemnización para la familia de un vecino que perdió la vida presuntamente a causa de una descarga eléctrica derivada de fallas en la red de distribución. De acuerdo con familiares y pobladores, el incidente ocurrió después de las fuertes lluvias registradas a inicio de junio, cuando un poste de energía eléctrica comenzó a emitir chispas, situación que habría sido reportada en varias ocasiones a la empresa sin que se atendiera de manera inmediata. Los habitantes aseguran que el desperfecto fue notificado tanto por teléfono como de forma presencial al personal de la CFE. Sin embargo, señalan que les informaron que la atención tardaría varias horas, a pesar de que el poste se encontraba en una zona transitada por campesinos y automovilistas que utilizan la carretera local para comunicarse con Tezoatlán. Según testimonios de vecinos, durante toda la tarde y la noche, el primero de junio, el poste continuó generando descargas eléctricas, lo que mantuvo en riesgo a quienes circulaban por el lugar y a las personas que trabajan en terrenos cercanos. Fue al día siguiente cuando un habitante localizó el cuerpo sin vida de un hombre en las inmediaciones. De acuerdo con la versión de los pobladores, los primeros dictámenes periciales señalarían que la causa de muerte fue una descarga eléctrica. Los vecinos afirman que posteriormente trabajadores de la Comisión Federal de Electricidad acudieron al sitio y explicaron que en la zona se había generado un fenómeno asociado a la descarga registrada en la infraestructura eléctrica. No obstante, la empresa habría atribuido el incidente a causas meteorológicas y no a una falla directa de la red. La comunidad sostiene una postura distinta y acusa una posible negligencia por la falta de atención oportuna al reporte realizado horas antes del accidente. Por ello, demandan que se esclarezcan los hechos y que la empresa asuma la responsabilidad que corresponde en caso de comprobarse omisiones. Los habitantes destacaron además que la víctima dejó a dos hijos menores de edad, uno de 4 años y otro de apenas un mes de nacido, por lo que consideran indispensable una reparación del daño para la familia. Está previsto que hoy familiares, autoridades comunitarias y representantes de la CFE sostengan una reunión para abordar el caso y analizar las demandas planteadas por la población. Vamos al dato que nos trae Lilu Martínez para esta mañana de martes.
1: La tormenta tropical Boris ya perdió fuerza tras tocar tierra durante la madrugada en la zona limítrofe entre Oaxaca y Guerrero y se degradó a depresión tropical. Sin embargo, sus remanentes continúan generando abundante humedad y mantendrán condiciones de lluvias en gran parte del territorio oaxaqueño durante este martes. Se esperan lluvias fuertes a muy fuertes para la costa, Sierra Sur, Mixteca, Cuenca del Papaloapan, Istmo de Tehuantepec y zonas montañosas de la Sierra de Juárez. No se descartan precipitaciones localmente intensas acompañadas de actividad eléctrica y rachas de viento. Las autoridades mantienen la alerta por posibles crecidas de ríos y arroyos, inundaciones repentinas en las zonas bajas, deslaves y derrumbes en las carreteras. Esto debido a que los suelos permanecen altamente saturados por las lluvias de los últimos días. En la región de la costa continuará el oleaje elevado de entre 2 y 3 metros, así como rachas de viento de hasta los 70 kilómetros por hora, por lo que se recomienda precaución a las embarcaciones menores, pescadores y prestadores de servicios turísticos. Para los valles centrales, se prevé cielo mayormente nublado durante gran parte del día, ambiente templado y lluvias para la tarde y la noche, algunas acompañadas de tormentas eléctricas. Por otra parte, la tormenta tropical Cristina continúa siendo vigilada en el Pacífico. Hasta este momento no representa riesgo directo para la entidad oaxaqueña, aunque las autoridades mantienen un monitoreo permanente de su evolución. La recomendación general es evitar cruzar ríos crecidos y conducir con extrema precaución en las carreteras de la entidad oaxaqueña donde podrían presentarse deslaves o la caída de rocas. Cuídese mucho y que tenga un excelente día martes.
0: Muchas gracias, Lilu. Muchas gracias, auditorio de Encuentro. Síganos en redes sociales, Encuentro W Radio Oaxaca y en nuestro portal encuentroradiotv.com. Por la tarde, en punto de las 15 horas, tendremos una nueva cobertura informativa por estas mismas frecuencias de Grupo Encuentro Radio. Mientras tanto, quédese disfrutando también de la programación musical, que sin duda le resultará una excelente compañía. Soy Francisco Vázquez Jiménez, justo las 9 de la mañana en Oaxaca. Hasta pronto.
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0: 9 de la mañana con 3 minutos. Muy buenos días, bienvenidas, bienvenidos. Así estamos iniciando esta emisión de Contenidos W a través de la frecuencia del 95.7 FM Encuentro W Radio, transmitiendo completamente en vivo desde nuestras instalaciones ubicadas en calle Valerio Trujano número 708 Centro, Oaxaca, llegando también a través de internet. Búsquenos, síganos, entérese de todo lo que acontece en el panorama local, nacional e internacional a través de www.encuentroradiotv.com. Redes sociales presentes en todas las plataformas como W Radio Oaxaca. Es martes 9 de junio de este año 2026. Buena música con la que estamos pues arrancando este programa es Cyndi Lauper con el tema Time After Time, este icónico sencillo que, por cierto, un día como hoy, 9 de junio, pero de 1984, alcanzó el número uno en la lista del Billboard Hot 100 en Estados Unidos y que se mantuvo, por cierto, en la cima durante 2 semanas y fue el primer gran éxito número uno de su carrera. Con este tema musical iniciamos mañana fresca en la capital oaxaqueña después de las lluvias que hemos tenido en estos últimos días. Afectaciones sí, pero que también ha sido bien recibida. Yo soy Susy Cruz, los acompaño desde este momento y hasta las 10 de la mañana. Quédese porque hay mucho de qué compartir, de qué hablar. Y por supuesto que usted puede también ir participando con nosotros a través del 951-251-0773, 951-516-3896. Y déjenos su mensaje, déjenos su nota de voz, escucharle es muy importante. Comparta con nosotros en el 951-308-1361. Itzel Flores me acompaña en la cabina como todos los días. Itzel, ¿qué tal te trata esta mañana de martes? Fresca, por cierto.
1: ¿Qué tal? Muy buenos días. Efectivamente, pues estamos iniciando esta nueva jornada de emisión de contenidos. Como bien comentas, llegamos ya al martes 9 de junio, avanzando bastante rápido esta segunda semana de esta mitad de año, esperando que estén teniendo un buen día. Y sí, tenemos una temperatura agradable. El día de ayer estuvimos mejor, pero bueno, vamos avanzando y teniendo también noticias relevantes sobre Boris, y es que la tormenta tropical Boris comenzó a alejarse del territorio oaxaqueño y deja únicamente pues las ligeras lluvias, además del mar de fondo. Esto lo informó Protección Civil y pues bueno, también señalaron que las precipitaciones previstas serán beneficiadas para la recuperación de mantos acuíferos, presas y vasos de capacitación en distintas regiones del estado. Y pues simplemente aquí lo vimos en el Salado, donde pues subió el nivel del río. Esta información y un poquito más le vamos a dar en esta nueva emisión de contenidos. Recordarle que estamos totalmente en vivo desde Valerio Trujano número 708. Tenemos mucha información que dar a conocer respecto a temas relevantes. Nos han hecho llegar algunas denuncias respecto a la falta de iluminación, también esta inseguridad que sigue creciendo en la ciudad de Oaxaca, en los municipios conurbados, y también le vamos a estar comentando respecto a cuántos millones de pesos se está invirtiendo respecto a darle publicidad al mundial, solamente hablando del estado de Oaxaca.
0: Y muchos otros temas. El magisterio pues continúa con estas afectaciones en la capital oaxaqueña. Lo que pues hemos mencionado, no estamos en contra de la manifestación cuando es pacífica, sí, pero pues nuevamente ha trascendido en redes sociales que pues se vuelve a tirar una luminaria en el centro histórico. ¿Quién va a cubrir los daños ante la falta de educación cívica y ese respeto que debería pues darse a la propiedad de todos? Esta es la pregunta que se hacen muchos aquí en Oaxaca. Las atenciones que no se han tenido o la falta de, también con esta situación de las fugas que se siguen presentando en esta temporada, y que pues hasta el día de ayer SOAPA atendió el problema en la calle de Juan Escutia entre Niños Héroes y la calzada Madero, lo que en otras colonias también nos han hecho llegar con esta situación del drenaje, y que sobre todo en este inicio de la temporada de lluvias y huracanes pues viene a generar nuevamente la complicación para los peatones, sobre todo quienes tienen que pues caminar pues sobre estas aguas negras, y que al final de cuentas también puede repercutir en la salud. Además, lo que se está exhibiendo también de los retrasos de las obras del centro histórico, y que bueno, no vamos a dejar de lado que sí tendrá que pues ir tomando más tiempo, porque la temporada de lluvias y sobre todo el día de ayer que estuvo pues todo el día esta brisita de momentos, de pronto, pues sí apretaba más, como dicen algunos, pero pues esto también viene a generar, pues que no se realizan los trabajos, y esto se va dando un poco más, otro mes, se tenía previsto para que culminaran ahí por abril, después que no, que por mayo, ya estamos en junio.
1: Llevamos a mitad de junio, yo creo que a lo mejor si nos va bien, pues al fin de año, también recordarás que comentamos que las mismas autoridades dijeron sobre la calle de las casas, esta que ni siquiera está llena de vendedores, simplemente pues también lo están usando como estacionamiento. Si usted cuenta los establecimientos improvisados que están ahí, pues son a lo mucho 10. ¿Y cuánto tiempo lleva cerrada esta calle? Esto hace la aglomeración de tráfico, todos estos urbanos que sabemos que también de por sí ya se tardaban mucho en esta calle, pues tienen que irse ahora privada de las casas y hacen el congestionamiento sobre la periferia y muy cerca también ya de donde estaba el expuente. Pues se supone que esta calle de las casas ya iba a culminar, ya se iba a abrir y los comerciantes ya se tenían que retirar al mercado donde se supone que están restaurando, y esto va a quedar para el mes de junio, pero pues
0: supuestamente esa ya estamos es la teoría, a mitad, ¿no?
1: Como bien hemos comentado, nos dijeron mes de junio, pero no nos dijeron qué año.
0: Así es, de eso y más le compartimos. Vamos a conocer cómo está la vialidad aquí en la capital oaxaqueña también para que usted vaya tomando previsiones si viene hacia el centro. Pues hay que tomar estos tiempos de traslado, tomar rutas alternas de preferencia. Si usted viene también circulando sobre la carretera 190, va a circular hacia la 175 para que vaya considerando pues que hay afectaciones por estas lluvias.
1: Efectivamente, estas afectaciones que se van dando, y para eso le comento que la circulación se ve interrumpida sobre la calzada del Tecnológico con dirección a la calzada Madero. Esto debido a trabajos de poda de árboles. Está habilitando un paso alterno, pero pues está generando tráfico en esta misma zona. El día de hoy se reporta un accidente sobre la carretera federal 190 a la altura de la gasolinera. Está rumbo a Santa Rosa para que lo puedas prever. Ya hay presencia de manifestantes en la autopista Tehuacán, Oaxaca, en la plaza de cobro de Huitzo. Se registra esta presencia en ambos sentidos sin cierre aún a la circulación, pero de todos modos para que lo puedas prever. Además que el día de hoy la sección 22 continúa con sus protestas en el aeropuerto de la ciudad de Oaxaca y en la planta del Pemex allá en el Tule, además de la toma de caseta de Huitzo que le acabo de mencionar. Hay afectación a la circulación sobre la calzada del Tecnológico también. Pues la circulación pues está viendo afectada. Hay un auto también ahí parado que está interrumpiendo esta misma circulación. Te recuerdo que también sigue cerrada el primer y segundo espacio allá en el centro de la ciudad de Oaxaca, que está cerrada la calle de Independencia, Hidalgo, Valerio Trujano, Guerrero, Colón, Las Casas, García Alvigil, Aurelio Valdivieso, Armenta y López, Reforma, Fiallo, Melchor Ocampo, 20 de noviembre, Porfirio Díaz, 5 de mayo, Alcalá y Flores Magón. Esto referente al primer y segundo cuadro de la ciudad de Oaxaca, pero también hay otra circulación que está cerrada por obras. Se ve la ruta interrumpida, la afectación a la vialidad en la carretera Cristóbal Colón a la altura del crucero del Monumento a Juárez. Puedes tomar la ruta alterna norte-sur, que es la carretera Cristóbal Colón, con la carretera San Lorenzo-Cacautepet y la calle El Horizonte, para que lo puedas prever. Otra circulación interrumpida en el tramo cerrado. Puedes tomar la ruta alterna Diamante, San Francisco, San Valentín, San Antonio, Genaro B. Vázquez y Camino Nacional. Como siempre, también te recuerdo la pirámide de movilidad, donde están primero los peatones, ciclistas, transporte público, transporte de carga y los vehículos particulares. Esto correspondiente a la actualización vial que tenemos en este momento.
0: Y de lo que vamos a estar compartiendo también el día de hoy, las afectaciones que se han pues generado con las lluvias que tenemos en estos días. Se ha reportado ya pues caída de bardas, algunos socavones en algunas vialidades aquí en la capital oaxaqueña. Invitamos a que usted nos vaya también compartiendo si ha tenido alguna afectación, sea en su calle, sea en su colonia, en su municipio, que podamos exhortarle qué hacer, qué no hacer también en esta temporada, a quién recurrir, sobre todo para tomar estas previsiones y hacer este reporte ante las autoridades correspondientes, y que pues también pueda tener la atención oportuna en este sentido. El tema también del alcantarillado, la situación que viene a generar caos en este tema, los baches, los números de emergencia que podemos compartirle sobre protección civil, también sobre protección civil municipal de aquí del municipio de Oaxaca de Juárez, y que pueda darle seguimiento en este sentido ante SOAPA también, si ha tenido algún reporte o alguna afectación en este sentido de alguna alcantarilla colapsada, el desborde de aguas negras o falta de drenaje pluvial, que aquí le vamos a compartir pues estos números de emergencia y tenerlos a la mano, sobre todo en este momento muchas veces desconocemos y pues al momento de tener alguna situación o estar pasando por algún tema en este sentido, pues no sabemos a quién recurrir. Es importante que usted tenga estos números de emergencia pues ahí como número de contacto ya en su teléfono celular y que pueda hacer este reporte oportuno. Hay algunas coladeras que pues ya están dando problemas también en algunos puntos. Si es así donde usted vive, compártanos dónde para que también nosotros pues apoyemos a canalizarlo y evitemos cualquier situación que de verdad se pueda prevenir. Hay otro tema que está también generando inconformidad. El fin de semana le mencionábamos de este segundo operativo piloto para el reordenamiento vial, la afectación que se dio y nuevamente pues la denuncia, la demanda, el hartazgo, dice la ciudadanía, de qué está pensando el gobierno cuando nos hacen caminar cargando bultos, cargando bolsas, las personas mayores que nuevamente se vio y luego los retornos en puntos no autorizados que viene a generar caos, que vienen a pues tener también o incentivar los accidentes, sobre todo en este sentido. Ha sido un tema que da mucho de qué hablar porque lo hemos mencionado aquí en la zona del periférico, cuando vemos que también está policía vial y ante eso, pues no hace nada. Este factor de altísimo riesgo para todos, especialmente para los más vulnerables en la pirámide de movilidad, que pues vienen siendo los peatones, que vienen siendo los motociclistas, ¿y a quién le corresponde atender esto? Porque aquí en la capital oaxaqueña, pues primero, sí debería ser ahí la operación de ley de movilidad para el estado de Oaxaca, pero ¿quién realmente está haciendo caso omiso ante esta situación que está a la vista de todos?
1: Por supuesto, pues este reordenamiento pues que se está llevando a cabo, estas pruebas piloto que se están sirviendo también pues para ver la realidad, porque totalmente es una cara diferente al reordenamiento, porque pues mientras se realizan las pruebas pilotos, cierres, cambios de circulación, paradas establecidas, nada más aquí del lado de periférico, esquina 20 de noviembre, pues ahí estaban desviando hasta los colectivos, ahí nada más estaban llegando, pero recordemos que este punto pues es bastante concurrido, además de que están estos semáforos que casi nadie los respeta, esos que vienen de Riberas, entonces ahí estuvieron haciendo los cortes a la circulación, mientras muchas personas, pues mayores, también los trabajadores, los del día a día, e incluso alguna persona con discapacidad que pues que tienen alguna dificultad para moverse, pues se supone que a ellos sí los dejaban pasar, pero pues también se hizo llegar un reporte a través de las líneas de contacto, donde esta persona con discapacidad tuvo que bajarse del colectivo foráneo y caminar esta problemática que pues sin duda alguna también pues está afectando la ciudadanía. Y también está la otra cara de la moneda, donde algunos pues tienen la solvencia económica para pues que porque tienen un vehículo pueden trabajar, moverse de estas sus actividades de la vida cotidiana, pero también está la otra versión de las personas que vienen a comprar, los que vienen a comprar sus productos, los que vienen a vender, y por supuesto que la afectación que se está dando. Recordarás que mientras se estaba llevando a cabo este reordenamiento vehicular, se estaba jugando ayer en primavera
0: el mundialito, ¿no?
1: Que de medio millón.
0: Y mientras eso ocurre aquí en Oaxaca, mientras van pues dándose diferentes situaciones, ¿qué está pasando también en el panorama nacional? Lo que ha venido a generar pues críticas, algunas burlas también sobre adelantar el Día de Muertos allá en la Ciudad de México en este mes de junio, y que por ahí ya trasciende en redes sociales las imágenes, las fotografías, los videos pues de esta flor de cempasúchil.
1: Sí, esto ya se había viralizado desde hace unas semanas respecto cuando empezó que todo lo querían ajolotizar, iban a poner ese color morado y pues a adornar ahí el Paseo de la Reforma con esta flor. Tanto nos quejamos de la flor china de cempasúchil y no creo que ahorita en pleno mes de junio tengan este cultivo o ya lo tenían preparado. No creo, si ya no tenían preparado estos 4 años que tuvieron para hacer todo todas las obras de un mes para otro quieren hacer todo esto.
0: Sí, y el Día de Muertos dicen para que los extranjeros que visitan México por el Mundial puedan vivir la famosa celebración en junio.
1: Y se va a llevar a cabo también esta, pues si lo quieres llevar como festival del Día de Muertos.
0: Sí,
1: cuando es esta fecha, se hace como el típico desfile del Día de Muertos, pues lo
0: Catrinas,
1: van a adelantar. Catrinas,
0: cempasúchil, alebrijes, ofrendas, ¿qué más falta?
1: Lo van a adelantar.
0: En el México Mágico puede existir de todo. Compártanos, ¿qué opina usted de todo lo que está ocurriendo? De pronto pareciera, pues, que viven en una realidad alterada
1: México surrealista, por eso México Mágico.
0: Muchísimas cuestiones que se van dando. Compártanos cómo está viviendo usted la situación. Si, quizá usted dice, pues estoy de acuerdo que muchos conozcan también nuestras costumbres, nuestras tradiciones, pero ¿realmente se está invirtiendo o se está, pues, solamente dando pan y circo, como dicen muchos? Porque mientras estamos deficientes en muchísimos otros sectores, como lo son salud, que sigue dando de qué hablar, también aquí le dábamos a conocer, pues, la semana pasada con esta situación también de la temporada de lluvias, que en muchos hospitales, pues, está habiendo filtración y que quienes terminan pagando los platos rotos, pues, los mismos ciudadanos, los mismos usuarios, muchos que, pues, desafortunadamente tienen que estar sí o sí ahí porque tienen algún familiar enfermo. No es porque vayan a visitar, no es porque vayan a celebrar alguna situación, algún tema, es porque lo necesitan realmente. ¿Se está volteando a ver todo esto o simplemente es que queremos maquillar de cómo vamos viviendo en México, en algún otro estado de la República, y lo que realmente compete y que quieren dar a conocer lo bonito, pero quienes vivimos, pues, en el día a día sabemos perfectamente que nada es como lo pintan?
1: Sí, efectivamente, nosotros pues sabemos cuál es la respuesta correcta hacia eso, y pues ya que estamos hablando sobre todo la fiebre futbolera que se está llevando a cabo por esto, México pues sabemos que será sede, y para eso pues el estado de Oaxaca gastará casi 14,842,446 pesos en difusión, promoción turística, esto también pues en los aeropuertos, en los pueblos mágicos, en parques y otros lugares de los eventos. Nuevamente la cifra, casi 14,842,446 pesos solo en promoción turística previo al Mundial, cuando bien comentamos, nuestras calles están para llorar, la infraestructura, los asaltos que van al día a día, la problemática de la basura, cuántas de las colonias, cuántos de los municipios no tienen agua, cuántas de las calles pasa un gobierno, pasa otra administración y la calle está sin pavimentar. Esta
0: es que se va heredando
1: se
0: el
1: va
0: bache.
1: Heredando. A ver en qué administración nos toca a algunos. Nos vamos a los enfermos, sabemos que si vamos al Hospital Civil, al ISSSTE, al Seguro Social, a cualquier clínica que sabemos, no hay medicamento, el rezago de la educación, muchas problemáticas que tenemos.
0: Con esto vamos avanzando, le invitamos a participar, estamos en el 951-516-3896 a través del WhatsApp, escríbanos, mándenos notita de voz, queremos escuchar también su participación, qué afectación ha tenido, qué opina de todo lo que va sucediendo, cuál es su perspectiva, quizá usted también está de acuerdo con lo que sucede y es válido, recibimos con mucho gusto sus comentarios en el 951-308-1361. Con esto hacemos la pausa y regresamos con más contenidos W, 9 de la mañana. Mañana ya con 22 minutos.
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11: Son las 9 de la mañana con 27 minutos, 9 con 27. Continuamos con más información en Contenidos W. Tenemos actualización vial y te comento que la sección 22 ya se está haciendo presencia en el Aeropuerto Internacional de la Ciudad de Oaxaca. Esto no está afectando directamente a los viajeros, ya que pues lamentablemente pues tienen que caminar para llegar a este sitio, pero sí todavía hay paso para que usted lo pueda prever. Eso conforme pues a la actualización vial que tenemos en este momento.
12: En otra información y también lo que ha trascendido en estos últimos días, una situación preocupante y ocupante más que todo, el tema de cómo circulan diferentes pues medios de transporte a las comunidades. Se juega la vida en transporte sobre puente colgante, es la nota que se ha pues dado a conocer de manera internacional, y es que

0: las carencias en infraestructura carretera de comunidades rurales de Oaxaca, que volvió a generar esta preocupación entre habitantes de la región mixteca. Un video difundido en diferentes medios que muestra pues a una unidad de transporte público cruzando un puente colgante de madera mientras la estructura se balancea de forma evidente debido al peso del vehículo. Y pues estas imágenes fueron captadas en el municipio de San Mateo Yucutindó, ubicado en la Sierra Sur de Oaxaca, donde este puente pues representa actualmente el único acceso vehicular para comunicarse con Santiago Yosondúa, una localidad perteneciente a la región mixteca. Entre muchísimos medios que ya han compartido este video, pues dicen con el alma en un hilo y desafiando también a la muerte, choferes se juegan la vida cruzando sus vehículos sobre un frágil puente colgante en la Sierra Sur de Oaxaca, un paso en falso y caerán al abismo. ¿Usted considera que esto es viable? Si usted tiene familiares en alguna otra región del estado que sabe cómo están las carreteras, lo vimos en estos días, donde pues también la falta de infraestructura, la falta de buenos materiales o la buena inversión que debería tenerse, pues tanto aquí en Oaxaca y en otros estados de la República, pues quedan mucho a qué deber, ¿no? De acuerdo con testimonios de pobladores en los medios locales que se ha difundido en estas plataformas, el puente ha sido pues motivo de preocupación desde hace varios años debido a sus condiciones y a la falta de una alternativa vial segura que garantice también la movilidad de las comunidades. Y mientras pues habitantes se dan cuenta de que el gobierno corrupto, dicen, pasa uno, pasa otro y pasa otro, se hunden también en este cinismo. Y para ellos, pues no existe una buena respuesta, pero para los pobladores la realidad es sobrevivir un día más al olvido criminal del gobierno. Eso es lo que se está dando a conocer y tristemente porque ha trascendido a nivel internacional. Cuando decimos, pues Oaxaca sigue dando de qué hablar y no por buenos temas, sino por diversas situaciones. Y lo que también está trascendiendo y nuevamente le volvemos a compartir es esta situación pues de la inseguridad que sigue pues dando a la alza.
1: Sí, pero pues bueno, antes también de hablar de la inseguridad, que también vamos a tener el comentario de nuestra compañera Lilu Martínez, ya que también estamos hablando de estos deslaves, de este video que lamentablemente pues salió a la luz y se volvió viral. Estas mismas lluvias pues están afectando algunos parajes también, esto en las carreteras del Istmo de Tehuantepec y la Mixteca, donde anteriormente pues también ya se había dado a conocer cómo es que le hacía a la gente para llegar allá al Istmo, porque recordará que este puente El Tornillo, pues debido pues también a las lluvias, a un ciclón, pues se perdió por completo y pues está en remodelación. Hasta el momento pues no se ha dado más información, y es que en la carretera Oaxaca-Tehuantepec se registró un cierre parcial a la circulación por deslaves, obstrucción de la vía en el kilómetro 188+500. También otros socavones que se hicieron esperar. En la región de la Mixteca se registró desprendimientos de piedras, este también en los kilómetros 121, 100, 134 y 500. También están haciendo la atención y el llamado pues a la ciudadanía pues a no exponer prácticamente su vida, porque también se había difundido a través de redes sociales que la creciente de agua pues estaba subiendo y pues algunas personas e incluso pues la Suburban pues estaban arriesgando todo para llegar a su comunidad.
0: Esto es parte de lo que se va generando en estos últimos días, preocupación y sí también en esta situación, denuncia, demanda, hartazgo de diferentes situaciones que se van presentando. Lo que le compartimos respecto a la inseguridad es porque también este fin de semana, pues un video que ha trascendido en pleno centro de la ciudad de Oaxaca, a unas cuadras del C5I, una víctima sin pensarlo persiguió a un motociclista ladrón que robó pues su celular, es lo que se escucha en el video, y pues ni zonas más vigiladas se salvan de asaltos. Se está pidiendo pues a la ciudadanía la colaboración para localizar a este sujeto, que por cierto pues se ven las placas de la moto, pero ¿qué está pasando con las autoridades? ¿Se está dando realmente la atención? Porque decimos, sí, nosotros como usuarios, nosotros como pues también que vamos pasando estas diversas situaciones, podemos tomar acciones por la propia cuenta, pero ¿en qué también situación te pones o en qué riesgo también pones tu vida cuando realizas este tipo de acciones. Lo vemos.

0: En este video, ¿qué pasa? En las calles céntricas donde aparentemente hay senderos seguros, sobre todo para la mujer, con estos botones de auxilio, y es de lo que nos va a estar compartiendo Lilu Martínez el día de hoy, sumándose a esta conversación, pues simplemente queda mucho que deber en este sentido. Y mientras las autoridades presumen específicamente de estas luminarias, de estas fachadas pintadas, de los botones de auxilio, estos llamados senderos seguros, pues las cifras de robos continúan acumulándose y la percepción ciudadana, que sigue siendo la misma, Oaxaca de Juárez no se siente más segura. Más bien, dicen algunos, y tomándolo también a burla, los senderos inseguros.
1: Inseguros, sí, eso es lo que se está conociendo. Y bueno, también aparte de este video que sucedió esta semana, esta misma, pues se difundió otro video a través de redes sociales, y esto fue otro asalto a plena luz del día en la calle de las Casas, en el centro de la ciudad, donde un transportista fue víctima de un robo en el interior de su unidad, hecho que quedó grabado por una cámara de seguridad. En este mismo se muestra cómo un sujeto aprovechó la ausencia del chofer para robar el celular y estaba pues cargando dentro de la unidad. Después pues simplemente pues muy fácilmente nada más se acerca al vehículo, abre la puerta y se quita ese celular. Y es que el hecho pues trascendió también a través de redes sociales, los comentarios pues se hicieron esperar, ya lo sabe. Pero hablando sobre estas cifras de incidencia delictiva, Oaxaca registra está por debajo de la media nacional, y es como también te platico que se posiciona como los estados con más delitos. Sin embargo, la seguridad se ve drásticamente pues afectada. Los delitos más comunes, si hablamos ya de cifras, los incidentes ocurren con mayor frecuencia en el primer cuadro de la ciudad. Antes decíamos, no, en el Zócalo no pasa nada, pero pues sabemos que también allí en el Zócalo, si hablamos también de los municipios conurbados, esto pues está el robo a transeúnte, el hurto de teléfonos celulares, carteras a plena luz del día, los famosos carteristas, el robo a comercios locales, que ha reportado también estos asaltos, también gracias a las mismas videos sobre los mismos locales, ya muchas veces no tienen estas cámaras de seguridad por su misma pues seguridad. También están algunos otros que han implementado los vecinos, como tener en los silbatos, los chats vecinales, que también les puede ayudar. Está el robo de vehículos, principalmente de motociclistas y autopartes estacionadas en vía pública. Si hablamos de cifras, la percepción de inseguridad, esto según la estadística nacional del INEGI, refleja aproximadamente de cada 7 de cada 10 habitantes se tienen una manifestación de sentirse inseguros en cualquier parte.
0: Pues de esto le vamos a seguir comentando. Vamos a hacer la pausa, regresamos para escuchar el comentario con Lilu Martínez sumándose a esta conversación, y le invitamos que también usted sea parte de esta mesa en Contenidos W. Estamos en el 951-516-3896. Recuerde, vía WhatsApp, que puede dejar su mensaje. Mejor será escuchar su voz a través de una notita, y estamos en el 951-308-1361. Adjúntenos la evidencia, el video que quizá usted tuvo a bien de pues tomar y grabar en su paso, al final de cuentas, en su calle, en su colonia, en su municipio. Si usted viene trasladándose también hacia la capital, ¿qué otras afectaciones ha tenido? Por cierto, ayer también trascendía en las redes una denuncia por parte de una madre de familia donde decía: llevo horas esperando el servicio del vinibús, le hago la parada donde está establecida, en la glorieta de Niños Héroes allá en el exmarquesado, y que resulta que no se paró. Ayer usted sabe que todo el día tuvimos estas precipitaciones, dice: nosotros estamos en la lluvia, si no van a respetar sus paradas y no se van a parar, digan, para que no estemos confiando y tomar otro transporte que sí respete. Va manejando una señora grande, he visto que ya la han reportado otras veces, es la denuncia que nos comparten, y está bien que usted también exhorte a la ciudadanía a tomar estas previsiones de lo que usted va pasando, que alguien más pues no lo tenga a bien de, o tener un disgusto quizá en el día. Estamos en el 951-308-1361. Con esto hacemos la pausa y regresamos con más Contenidos W.
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0: 9 de la mañana con 40 minutos, estamos de regreso con más contenidos W. Agradecemos la participación, la escucha, vamos dándole salida a los mensajes, pero antes vamos a compartir también con Lilu Martínez. Nos habla hoy de esta realidad que preocupa a miles de oaxaqueñas, de oaxaqueños, la inseguridad que persiste en la capital del estado pese a los programas, a los anuncios, a esas campañas oficiales que prometen recuperar la tranquilidad en las calles. Lilu, muy buenos días, bienvenida.
15: Hola, ¿qué tal amigas y amigos de Contenidos W Radio Oaxaca? Itzel Flores y Susy Cruz, ¿qué tal? ¿Cómo están? Excelente día martes. Hay algo que nos preocupa cada vez más en la ciudad de Oaxaca de Juárez. La distancia entre la propaganda gubernamental y la realidad que viven día con día los ciudadanos. Mientras la inseguridad sigue siendo una de las principales preocupaciones de quienes habitamos la capital, algunos funcionarios parecen más ocupados en encabezar campañas de imagen que en ofrecer resultados verificables. Ahí está el caso de los llamados senderos seguros, un programa que ha sido presentado como una estrategia para recuperar los espacios públicos y fortalecer la seguridad. Sin embargo, detrás de los anuncios, las fotografías y los videos institucionales repletos en redes sociales, aparece una pregunta de fondo. ¿Quién está haciendo qué? Porque la instalación de las luminarias corresponde a las obras públicas, la vigilancia corresponde a las corporaciones de seguridad y el mantenimiento urbano pues tiene tareas responsables. La atención social ya tiene estructuras dentro del gobierno estatal y municipal. Sin embargo, el protagonismo político termina concentrándose en una subsecretaría que pareciera estar construyendo una marca personal más que una política pública. Y mientras se inauguran senderos, se pintan fachadas y se organizan recorridos mediáticos, los delitos siguen ocurriendo. Las cifras oficiales son contundentes. Entre enero y abril del 2026 se iniciaron 1.524 carpetas de investigación por robo en Oaxaca. Tan solo en abril se denunciaron 389 robos, la cifra mensual más alta del año. El promedio fue casi 13 robos diarios, es decir, un robo cada dos horas. Los delitos más frecuentes fueron el robo de motocicletas, robo de vehículos, el robo a negocios y asaltos a transeúntes. En Oaxaca de Juárez, durante el primer trimestre de este 2026, se contabilizaron al menos 96 robos denunciados. El robo a negocios fue el delito predominante y además se registraron asaltos de alto impacto contra cuentahabientes en plazas comerciales de la capital oaxaqueña y su zona conurbada. A esto se suma otro dato todavía más preocupante, la enorme cifra negra. Sí, de acuerdo con información basada en datos del INEGI, casi el 95% de los robos a comercios no son denunciados. Es decir, las estadísticas oficiales apenas muestran una parte de este grandísimo problema. Sí, la realidad que vivimos los ciudadanos de la ciudad de Oaxaca de Juárez. Y entonces, la gran contradicción. Si después de cientos de luminarias, decenas de botones de auxilio, fachadas pintadas y campañas de difusión, ¿por qué los robos siguen siendo una constante? Resulta válido cuestionar si de verdad estamos frente a una política de seguridad o frente a una estrategia de comunicación política, porque la ciudadanía no evalúa la seguridad por el número de fotografías publicadas, por el número de videos, por el número de boletines distribuidos en las páginas pagadas de Facebook que se da mucho aquí en la entidad oaxaqueña. La ciudadanía evalúa la seguridad cuando se puede caminar tranquilamente por una calle, cuando se puede abrir un negocio sin temor a ser asaltados, cuando se puede retirar dinero del banco sin convertirse en un objetivo de los delincuentes, cuando se puede dejar estacionado el vehículo sin miedo a no volver a verlo. Durante los últimos años hemos visto una nueva generación de funcionarias y funcionarios que parecen sentirse más cómodos frente a una cámara que frente a los problemas que les corresponde resolver. Funcionarios y funcionarias que producen contenido todos los días para redes sociales, que aparecen en videos, en transmisiones, en fotografías y campañas permanentes de promoción institucional y promoción personal, sí, a través de redes sociales, a través de las famosísimas páginas de Facebook pagada por el propio gobierno. Gobernar no es generar contenido. Gobernar es resolver los problemas que aquejan a la ciudadanía. Y mientras la inseguridad siga golpeando a los comerciantes, vecinos, estudiantes y trabajadores que diariamente venimos a la ciudad de Oaxaca de Juárez, cualquier estrategia que privilegie la promoción personal sobre los resultados estará destinada a generar más duda que confianza. Porque al final la gente no está pidiendo más campañas de imagen, la gente está pidiendo seguridad. Y esa sigue siendo una asignatura pendiente para quienes hoy están ocupando cargos públicos, ojo, sin tener los perfiles correctos. Yo soy Lilu Martínez y como siempre los invito a seguir esta conversación a través de mis redes sociales. Me encuentran en todas las plataformas como Lilu MT. Nos escuchamos para la próxima con más contenidos aquí a través de W Radio Oaxaca por el 95.7 de FM. Que sea un excelente día martes.
1: Muchísimas gracias a mi compañera Lilu Martínez respecto al comentario que tenemos para el día de hoy. Y antes también de irnos a la pausa, déjeme platicarle que se está dando información respecto a redes sociales, porque el día de ayer, respecto a las lluvias que han estado azotando la ciudad de Oaxaca, se viralizó pues unas fotografías y video donde cayó una barda aquí ubicado en el centro de la ciudad de Oaxaca, y es que ahí afuera también están instalado este plantón. Afortunadamente los maestros de este mismo no se encontraban instalados sobre esta calle. Las lonas que acumulan la cantidad de agua y que están se encuentran sujetas en las fachadas de las casas, rejas y barrotes podrían provocar este tipo de desgracias. Esto ocurrió en la calle de Rayón entre Armenta y López y Bustamante. Se vino abajo un pedazo de barda considerable en la pared de esta zona. Eso es lo que está circulando a través de redes sociales.
0: Y bueno, vamos también compartiendo sobre estos riesgos que le compartíamos y que le dábamos a conocer en esta temporada de lluvias y huracanes. ¿Cómo podemos o quién debería atender estas situaciones? Las coladeras tapadas, que el 80% de las inundaciones urbanas pues son causadas por la basura que tiramos en las calles. Esa envoltura que quizás se nos cae, pareciera que no nos dimos cuenta, es el encharcamiento que nos va a detener en el tráfico, pues el día de mañana, si vemos basura acumulada cerca de una alcantarilla, afuera de nuestra casa o negocio, ¿qué nos toca hacer? Recogerla, es lo que podemos hacer, tengamos esa empatía antes de que empiece, pues también, que continúe esta temporada de lluvias, el reblandecimiento de suelos y bardas, que es también esta consecuencia que se tiene y que se ha visto en estos últimos días. Desafortunadamente, pues, en diferentes construcciones antiguas, las bardas de adobe o de perimetrales también, que no tienen el drenaje adecuado, absorben demasiada humedad, y si nota usted algunas grietas nuevas, inclinaciones o desprendimientos de acabados, pues es una señal de alerta. Hay que ir tomando todo esto en cuenta, los socavones y los baches camuflajeados con la carpeta asfáltica inundada, que también un bache o un hundimiento se vuelve invisible para automovilistas, para motociclistas y peatones. Bajemos la velocidad, sí, pero también, ¿qué autoridades deberían estar al pendiente de todo esto? ¿Ante quién se hacen los reportes? Está la línea de emergencia principal, que ante cualquier situación de riesgo inminente, como lo es caída de árboles pesados, los postes, el colapso también de infraestructuras o inundaciones habitacionales, el canal oficial inmediato es el 911. Ahora, para reportes específicos de infraestructuras aquí en Valles Centrales, habrá que tener a la mano los siguientes datos, y esto es lo que le dábamos a conocer, que hay que tener también como números de emergencia, como número de contacto, el Protección Civil Estatal, que es el que se encarga de monitoreo de ríos, derrumbes en vialidades, así como los daños estructurales mayores, en el 951-501-6899 o el 951-501-8100. El de Protección Civil Municipal para Oaxaca de Juárez, que también aquí puede referir las afectaciones directas en la capital, como lo es la caída de espectaculares, de bardas en el centro y colonias, que también puede ser a través del 911, coordinación directa con brigadas de respuesta inmediata, y ya en su momento, o en algún caso, a SOAPA, el reporte de alcantarillas colapsadas, el desborde de aguas negras o falta de drenaje pluvial, el centro de atención, que es el 951-501-5930. La prevención, de verdad que habrá que tomarlo en cuenta, empieza en casa. Hay que limpiar azoteas, no dejemos bolsas de desechos en las esquinas. Si sabemos que va a llover, y sobre todo, pues, manejemos con mucha cortesía, paciencia, que bajo las lluvias todos llevamos prisa, sí, pero ¿cuántas veces nos vemos afectado o cuántas veces pudimos prevenir desde donde nos encontremos? Pues hay que hacerlo. Nos están haciendo llegar por ahí ya los mensajes, y es una denuncia que de verdad da coraje. Pero dice por acá, ¿dónde puedo poner mi denuncia en el municipio para que me paguen mi llanta nueva que se rajó? Porque ayer al pasar por Avenida Montoya, casi frente a una cancha de fútbol 7, pues está una alcantarilla con los fierros sueltos, pero como se llenó de agua, no se ve. Fuimos varios los afectados. Las malas obras del municipio. Esto es lo que nos están dando a conocer a través del WhatsApp. Agradecemos la participación. ¿Y a quién le correspondería pues dar seguimiento ante estas situaciones que representan un golpe directo al bolsillo de los ciudadanos. Esta situación y este impacto de un bache que no queda simplemente en la superficie, la afectación que sí compete aquí, las llantas, los rines, la suspensión y dirección, los sistemas también de escape y cárter, ¿a quién le toca esta responsabilidad de mantener las vialidades en buen estado? Que depende, sí, de la naturaleza de la calle donde ocurrió este incidente, la vialidad local y calles también del centro y colonias que compete y directamente al Ayuntamiento de Oaxaca de Juárez o del municipio en su caso, si es un municipio conurbado correspondiente, sea en Santa Lucía del Camino, sea allá en la ciudad de Jojocotlán, que la administración tenga que pues promover este amparo bajo la ley también de movilidad, de responsabilidad patrimonial del estado y municipios de Oaxaca. ¿Por qué? Porque si el percance ocurre en riberas del río Atoyac, en esta zona del periférico, en algunas vialidades interrumpidas también, pues la competencia puede compartirse ahí o recae tanto en el gobierno del estado a través de la Secretaría de Infraestructuras, pero ¿cómo podríamos hacerle justamente para tener respuesta? Pues aunque la omisión de tapar un bache, aunque muchas veces se siguen dando estos programas de tache al bache, no está funcionando. Para la reclamación procede ante la sindicatura municipal o el área jurídica también del ayuntamiento. El conductor deberá de seguir un orden estricto. Pero dígame usted si va a tener la paciencia, si usted va trasladándose hacia casa, si usted va después de su jornada laboral, si usted tiene alguna cita médica. Porque lo primero que habría que hacer, nuevamente, tomar evidencia. No mover el vehículo y documentar. Inmediatamente en el lugar, tomar una fotografía o video detallado del bache donde se aprecie también su dimensión y ubicación con referencias físicas de la calle, del auto atorado o dañado y de las piezas afectadas, llamar a tránsito o policía vial, que este es el requisito indispensable, solicitando aquí el arribo de un oficial para que levante una parte del accidente o dictamen técnico y que este documento oficial pues es la prueba también de que va a vincular directamente el bache con el daño del vehículo, preparar la documentación legal, acreditar la propiedad, reunir los papeles del auto, la factura, la carta factura, la tarjeta de circulación vigente, la licencia de conducir del afectado y la identificación oficial, que esto pues corresponde al INE. Ahora, obtener la cotización o factura, cuantificar el daño que presenta un pues presupuesto formal del taller mecánico o las facturas electrónicas, si tuviste que pagar la reparación de emergencia, acompañadas de fotos antes y después, y ya, finalmente, presentar el escrito formal de reclamación vía administrativa, ingresar un documento dirigido al ayuntamiento o sindicatura en su caso, describiendo los hechos de forma cronológica, demostrando la relación causa-efecto y exigiendo el pago. Y la ley otorga pues este plazo para interponer la queja, pero lo ideal es hacerlo en los primeros días hábiles en el siniestro. ¿Cuál es el reto aquí, ciudadano? Aunque la ley existe, sí, pues el derecho está respaldado, el proceso administrativo suele ser burocrático y puede también tomar varias semanas de peritaje, de desahogo de pruebas, antes de que la autoridad emita un cheque, una indemnización en su caso, y pues al documentar, al denunciar, el único camino legal para hacer valer el patrimonio ciudadano, pues darle seguimiento a esto. Compártame usted si va a tener... Difícil.
1: Si usted hace todo este proceso, nos platica a ver qué tal le va, porque pues sabemos que hacer todo este tipo de trámites es muy tedioso, pero pues tal vez usted dice, no, a pesar de que tengo que invertirle tiempo, a pesar de que a lo mejor hace algún coraje sobre esto mismo, o tiene también la evidencia, porque puede ser que haya tomado la evidencia, pero desde que no le habló a un vial, pues ya ahí también hay un extray, y pues cualquier cosita pues la buscaría en un pretexto, pues simplemente para no pagar. Carpetazo. Estos y muchos otros casos, pero pues a lo mejor usted o alguna otra persona pues en algún futuro lamentablemente tenga que pasar por esta situación, son algunas partes de las recomendaciones para llevarse a cabo en estos mismos. Y también, ya que estamos hablando, antes de irnos a la pausa, le comento que un grupo de jóvenes, presuntamente estudiantes normalistas, están tomando autobuses en el centro histórico, esto en la calle Manuel Doblado, esquina Independencia e Hidalgo, en el centro histórico, para que usted lo pueda prever. Con esta información y datos nos vamos a la pausa. Son las 9 de la mañana ya con 58 minutos.
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0: 9 de la mañana con 59 minutos, estamos de regreso con más contenidos W. Vamos a conocer cómo están las condiciones del clima para este día. Lilu Martínez nos comparte la información.
22: La tormenta tropical Boris ya perdió fuerza tras tocar tierra durante la madrugada en la zona limítrofe entre Oaxaca y Guerrero y se degradó a depresión tropical. Sin embargo, sus remanentes continúan generando abundante humedad y mantendrán condiciones de lluvias en gran parte del territorio oaxaqueño durante este martes. Se esperan lluvias fuertes a muy fuertes para la costa, Sierra Sur, Mixteca, Cuenca del Papaloapan, Istmo de Tehuantepec y zonas montañosas de la Sierra de Juárez. No se descartan precipitaciones localmente intensas, acompañadas de actividad eléctrica y rachas de viento. Las autoridades mantienen la alerta por posibles crecidas de ríos y arroyos, inundaciones repentinas en las zonas bajas, deslaves y derrumbes en las carreteras. Esto debido a que los suelos permanecen altamente saturados por las lluvias de los últimos días. En la región de la costa continuará el oleaje elevado de entre 2 y 3 metros, así como rachas de viento de hasta los 70 kilómetros por hora, por lo que se recomienda precaución a las embarcaciones menores, pescadores y prestadores de servicios turísticos. Para los valles centrales se prevé cielo mayormente nublado durante gran parte del día, ambiente templado y lluvias para la tarde y la noche, algunas acompañadas de tormentas eléctricas. Por otra parte, la tormenta tropical Cristina continúa siendo vigilada en el Pacífico. Hasta este momento no representa riesgo directo para la entidad oaxaqueña, aunque las autoridades mantienen un monitoreo permanente de su evolución. La recomendación general es evitar cruzar ríos crecidos y conducir con extrema precaución en las carreteras de la entidad oaxaqueña donde podrían presentarse deslaves o la caída de rocas. Cuídese mucho y que tenga un excelente día martes.
1: muchísimas gracias a mi compañera Lilu Martínez. Son las condiciones climatológicas que tendremos para el día de hoy. Con esto le comento, le informo que hemos llegado al final de esta emisión del día de hoy, martes 9 de junio. Muchísimas gracias por la sintonía, por la escucha. Nos escuchamos en punto de las 9 a.m. el día de mañana para llevarte la información a través de Contenidos W. Me despido de ti, soy Itzel Flores, síguela pasando bonito.
0: Es martes y recuerda que la actitud positiva debe ser un hábito, trabajando todos los días, sobre todo en las situaciones adversas. Yo soy Susy Cruz, nos escuchamos mañana con más Contenidos W. Mientras tanto, permanece en sintonía y en frecuencia de Encuentro W Radio 95.7 FM.

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4: Un glóbulo ocular. Para que entendamos. Estás chorreando de risa. Un glóbulo ocular. Ok. A ver. No sé por dónde empezar. ¿Qué es la operación o quién es candidato?
5: Vamos a ir rápido a por qué tenemos graduación los que tenemos graduación. ¿Y en qué consiste esto? La refracción. Un ojo es un mecanismo perfecto de relojería. Uh-huh. Es como una cámara fotográfica que tiene dos lentes. Uh-huh. Tiene la córnea y tiene el cristalino. Si tú dejas pasar un rayo de luz, la luz pues pasa en forma paralela. Uh-huh. Y lo que hacen los lentes, por ejemplo, la unidad de medida de graduación es la dioptría. Uh-huh. Si tú le pones un lente de una dioptría a un rayo de luz, se va a enfocar a un metro. Si le pones uno de 10, se va a enfocar a 10 centímetros. Y si le pones uno de 100, se va a enfocar a un centímetro.
4: Ok.
5: El mecanismo de el ojo tiene 60 dioptrías, por lo tanto hace que las imágenes se enfoquen a 2.4 centímetros.
4: Okay.
5: El ojo tiene dos sistemas de lupas que permite que se enfoquen. Maravilloso. Y la persona que tiene este mecanismo bien desarrollado ve perfecto.
4: Uh-huh. Ya.
5: ¿Qué son los errores de refracción? Cuando este mecanismo está desequilibrado.
4: Uh-huh.
5: Un ojo que tiene miopía es un ojo que tiene mucho poder en su sistema de lentes, y lo que hace el sistema de lentes es hacer que las imágenes lleguen enfocada antes de donde tiene que llegar. La retina es como la pantalla de televisión o como la película fotográfica. Si la imagen llega enfocada antes de la retina, se va a desplazar otro espacio y ya va a llegar desenfocada. Por lo tanto, es muy poderoso el sistema y tiene miopía. Y puedes tener una dioptría, dos dioptrías, tres dioptrías. Habitualmente esto es porque el ojo es mucho más largo de lo normal. Uh-huh. Un ojo que tiene 10 dioptrías de miopía, uh-huh, es un ojo que es 3 milímetros más largo de lo normal y por eso tiene tanto graduación.
4: ¿Tú cuánto tienes, Rebeca?
6: Híjole, ya tengo que ir.
4: ¿Cuánto tienes?
6: En este tengo 13. Y en este tengo 4.
5: Entonces tu ojo derecho es 4 milímetros más largo que un ojo que no tiene graduación y el otro 3.
6: Sí.
5: ¿Y qué es lo que pasa? La retina, que es el tejido neural que nos permite percibir las imágenes, ese tejido neural se adelgaza. Uh-huh. Se adelgaza como papel de china y se rompe.
6: Sí.
5: Y si se rompe, se desprende. Tuve una paciente que llegó en diciembre hace 2 años diciéndome, ¿sabes qué? Llegó un viernes diciéndome, mañana me voy a Disneylandia y vengo porque no voy a hacer algo, pero estoy viendo una sombra aquí muy grande. Pues ya desde que me lo dijo, pues ya me imaginé, le dilaté la pupila y su retina se estaba desprendiendo.
4: Jesus.
5: Dice, no me vayas a decir algo malo, ¿no? Pues sí te lo voy a decir, tu retina se está desprendiendo. Ya que lo asimiló, bueno, pues a ver si el martes o miércoles, no, es hoy o mañana.
4: Ya.
5: Ay, doctor, eso se me hace muy apresurado. Búscate otra opinión. Yo no tengo prisa. Tú tienes prisa. Se fue a tomar otra opinión y regresó. ¿Qué te dijeron? No me querían dejar salir porque la retina se me estaba desprendiendo y lo operamos. ¿No? Una persona que tiene miopía tiene más de 3 dioptrías de miopía. Tiene 6 veces más riesgo de que la retina se le desprenda. Y si se te desprende, pues es hospitalización, es incapacidad. Uh-huh. Son 2 semanas habitualmente acostado boca abajo.
6: Sí,
5: levantarse nada más para ir al baño.
6: Yo conozco a 2 personas que se les desprendió.
5: Uh-huh. Y además la potencialidad de perder irreversiblemente visión, de desarrollar cataratas, de desarrollar glaucoma. Y tan fácil y tan barato como revisarte cada 6 meses o los datos de alerta.
4: ¿Qué son?
5: ver destellos de luz, como un flash en una orillita, uh-huh. y ver manchitas o mosquitas flotantes que vemos todos, uh-huh. pero ver mucho, muchos de pronto. Okay. ¿Sabes que estoy viendo una telaraña, algo que sea muy notorio? No. Ese es un dato.
4: O la sombra de la paciente que acabas de operar.
5: No,
6: pues sí. Esa ya es.
4: Si ves una sombra, no estás en Hereditary. Sí. Se te está desprendiendo la retina.
5: Exactamente. ¿Okay?
4: A ver, nada más quiero hacerlo súper fácil y explicativo. La miopía es cuando no ves de...
6: lejos.
5: No ves de lejos y ves bien de cerca.
4: Ok. La hipermetropía...
5: ves mal de cerca y ves bien de lejos. Y el astigmatismo... ves mal en todas las distancias, de intermedio, de lejos y de cerca.
4: Ok, pero entonces, y luego, vista cansada.
5: Y la vista cansada
4: es otra categoría.
5: Se añade, es a partir de los 40 años.
4: Por eso, a ver, yo necesito lentes para leer un menú.
5: Sí.
4: ¿Qué tengo?
5: Vista cansada.
4: Vista cansada.
5: Si tienes más de 40 años, lo que tienes es vista cansada.
4: Claro, pero no es miopía.
5: No, el que tiene miopía ve muy bien de cerca.
4: No es hipermetropía.
5: No. El hipermétrope puede tener dificultades para ver el menú, ajá. y necesita ponerse sus lentes. Yeah. El que tiene miopía es al revés. Dice, ¿sabes qué? Yo me quito mis lentes porque yo de cerca veo perfecto.
4: No veo de lejos.
5: Bien. No veo de lejos.
4: Pero entonces, pregunta, vista cansada, ¿qué tienes? Es otro asunto.
5: Es otro asunto.
4: Es otro asunto. Mm. Ahora, ¿por qué se cansó la vista?
6: Sí. Por la edad, ahorita que dijiste que tengo,
4: ¿por qué pues se cansó una bola de años? Wey, si estábamos chupando tranquilos.
5: Estamos tan a gusto y ya no vi de cerca, ¿no?
4: A ver.
5: Porque tienes un mecanismo interno que se llama acomodación. Una persona que ve perfecto, ajá. y sabes que de repente ya vi un menú y ya me tuvieron que leer, ajá. porque ya no entendí. El mecanismo interno es idéntico a un autofocus a tu cámara celular. Pones tu cámara celular y te enfoca, y la pones aquí en medio y te enfoca, y la pones allá y te enfoca. Este autofocus se pierde para siempre.
4: Por la edad, por la vejez.
5: El cristalino crece, ajá. y ocupa el espacio del mecanismo de que abre y cierra de este autofocus. Sí. Entonces deja de funcionar.
4: Ok. César, un día le hablo por teléfono y le digo, güey, oficialmente me estoy quedando ciega. ¿Qué pasó? Seguramente, y por eso quiero contar esta historia, les ha pasado a alguno de ustedes. Nunca han sentido que están en el celular. Yo trabajo casi todo en el celular y estoy... horas en el celular, contesto mails, veo contratos, veo redes sociales, escribo WhatsApp, todo el día estoy en el celular. De repente ya dice Juan, ya voy a poner la película. Entonces dejo mi celular, me quito los lentes.
6: ¿Y no ves nada?
4: Ah, no veo nada. O sea, todas las letras, todas las imágenes se ven borrosas. Entonces le digo, ¿por qué me quedo con la vista borrada? O sea, como una hora.
5: Ese shift se pierde. Y además, hay algo que se llama espasmo de acomodación. Estás tantas horas haciendo funcionar tu sistema de acomodación que cuando quieres ver de lejos ya no. Se queda trabado el sistema. Es raro, es relativamente raro.
4: ¿Y que me meto una cachetada? ¿Okay?
5: No, la violencia nunca es justificable.
6: No, pero sí tarda. Igual yo quiero lentes.
5: Esperarte.
6: Yo me quito los lentes,
4: ¿te tardas?
6: No,
4: yo sí me tardo como una hora en volver a enfocar.
5: Hay personas que pueden tardar meses. Con un espasmo de acomodación. Se pone una gota que dilata la pupila, se rompe el espasmo y ya regresas a donde estabas.
4: Bueno, entonces si a ustedes les ha pasado eso, se llama vejez y se llama espasmo de acomodación.
6: La bola, la bola.
4: Básicamente
6: de años.
4: Tu autofocus está lento, está así torpe es. Y es porque ya eres mayor.
5: Exacto.
4: Ok, ahora, ¿qué no se puede operar con láser?
5: Una persona que tenga menos de 18 años porque no ha terminado de crecer. Una persona que tenga, que sea diabético, que sea hipertenso, que tenga enfermedades reumáticas. Una persona que tenga graduación de más de 10 dioptrías, porque ¿ves? La cirugía es maravillosa, pero tiene un límite.
4: Ya no puedes operar, Rebeca.
5: Se puede poner, en el caso de Rebeca, hay dos alternativas en el caso de Rebeca. Una persona que tiene vista cansada y más de 40 años, que es un lente intraocular, como un lente de contacto, que va adentro del ojo sin quitar el cristalino.
4: Ya.
5: Ese te eliminaría por completo tu dependencia de lentes de para la miopía, pero necesitarías lentes para cerca.
4: Un ojo biónico, güey.
5: Y hay otra cirugía donde se pone un lente multifocal que es idéntica a una cirugía de catarata, ajá. pero sin catarata. Personas de más de 40 años, de 50 o más, que tienen dificultad para ver de cerca y graduación. Ya. Este lente te deja de lejos y de cerca para toda la vida.
4: Ok. Mm. ¿Tampoco se puede operar la gente que tiene ojo seco?
5: Sí, porque la cirugía rompe el sistema de nervios que le dan sensibilidad al ojo. Uh-huh. Entonces, si tienes ojo seco, se te va a poner mucho más seco.
4: Ya. ¿Quién más? Glaucoma.
5: Pacientes con síndrome de Sjögren, pacientes con cataratas, pacientes con glaucoma porque modificas la presión intraocular. Tiene que ser muy seleccionado un paciente que tenga glaucoma, pero en términos generales no.
4: Pero qué importante saberlo, cuentavientes, porque caes en manos de un oftalmólogo incorrecto y nada más por operarte y sacarte el dinero, te opera aunque tengas glaucoma.
5: De 10 pacientes, no, 3 no van a ser candidatos, o por la cantidad de graduación, uh-huh, o por el grosor de la córnea, o por la edad, o por la curvatura de la córnea, o porque tienen queratocono.
4: Bueno, entonces más bien házmelo al revés. ¿Quién se puede operar y cuándo es una buena idea operarte? O sea, ¿cuáles son los síntomas que dices? Es que sabes que ya opérate.
5: El tener las ganas, porque al final la cirugía es una alternativa a lente de armazón o lente de contacto. Hay personas que dicen, mira, yo soy feliz con mis lentes de armazón, como diría Woody Allen. Uh-huh. O hay quien diría, yo estoy feliz porque son mi personalidad. Uh-huh. O hay quien diría, yo estoy muy bien con mi lente de contacto. No tengo ganas de usar, uh-huh, lentes de contacto ni lentes de armazón. Tengo más de 18 años. Voy a que me hagan una evaluación. Si tengo miopía de una dioptría a 10, check, perfecto. Si tengo hasta 5 dioptrías de astigmatismo, perfecto. Si tengo hipermetropía hasta 5 dioptrías, perfecto. Esta combinación de graduaciones son perfectamente operables. Dices, es que tengo más de 40 años, ya no veo de cerca, pero no me importa. Yo quiero ver de lejos,
4: sí,
5: y no me importaría usar lentes para ver de cerca. Te puedes operar. Y hay pacientes que dicen, híjole, es que si tengo vista cansada y de todos modos voy a seguir usando lentes para vista cansada, uh-huh, pues me cambias una por la otra, ¿no? Entonces, ahí es mucho de decisión de pacientes.
4: Para vista cansada, yo que no veo de cerca.
5: Hay que tener, para vista cansada hay que tener muchísimas ganas de no usar lentes para ver de cerca, porque hay una técnica que se llama monovisión. En la monovisión un ojo ve de lejos y el otro ve de cerca. Por ejemplo, a ti te tendría que poner una dioptría y media de miopía, ajá, para que ese ojo viera de cerca y el otro viera de lejos.
4: Ah, no. Estás como Juan, mi marido. Yo no sé si ese es invento de él, ¿qué? Pero Juan, rarísimo su sistema, ¿eh? Uh-huh. Trae un lente de contacto.
5: Exacto. Él está usando monovisión.
4: Exacto. Entonces, porque con un, claro, ojo ve de lejos,
5: sí,
4: y con otro ojo ve de cerca.
5: Claro, exacto. Claro,
6: claro. Pues es que así son.
4: ¿No está rarísimo eso?
5: No, lo que pasa, el cerebro se clic, va más allá de la voluntad personal. Se hace la prueba de lente de contacto y la persona dice, mira, ni me preguntes cómo veo de lejos o de cerca o quién hace qué. Pero yo veo de lejos y veo a todo dar.
4: Qué interesante.
5: Sí.
4: Oye, yo pensé que era invento de él, ¿eh?
5: No.
4: A ver, ¿qué pruebas te hacen rapidísimo? Porque luego quiero que expliques los tipos de cirugía con láser.
5: Se te mide cuánto ves sin lentes, se te mide cuánto ves con lentes, o sea, se mide la graduación, se mide el grosor de la córnea debe medir por lo menos medio milímetro o 500 micras. Uh-huh. Hay quienes tienen 550 o 600 micras y perfecto, personas que llegan con 450 micras de grosor son muy delgadas. Se hace un mapa topográfico de la córnea, que es como un mapa de colores, que tiene que ser un verde como campo de golf. Si este mapa topográfico tiene zonas rojas o se ve irregular como una montaña, no es candidato, porque la córnea es muy, muy, muy irregular.
4: Ya. Y luego, ¿qué tipos de cirugía con láser hay?
5: LASIK es la cirugía, es el estándar de oro en el mundo. Es una cirugía que tiene 27 años haciéndose en el mundo. Yo tengo 25 años, opero de LASIK, yo opero poquito más.
4: O sea, tú puedes operar ahora sí que... Sí. En casa del jabonero, el que no cae resbala y el que no lo empujan.
5: Sí.
4: ¿Tú puedes operar ya con los ojos cerrados?
5: Casi, casi. Yo estoy operado, operé a mis dos hijos. Uh-huh. Imagínate qué tan buenos resultados puede tener una cirugía que un médico decide que le hagan la cirugía. Si fuera una cirugía que le fuera bien a la mitad o que tuvieras complicaciones en un porcentaje alto, pues de loco me opero porque vivo en mis ojos. Si fuera una cirugía que fuera de alto riesgo, pues... difícilmente operaría a mis hijos, ¿no?
4: Claro.
5: Ahora imagínate ver un oftalmólogo diciéndote, oye, te voy a operar, qué maravilla, y tú y el oftalmólogo con sus lentesotes.
4: Exacto, 100%. Entonces, ¿cómo funciona el LASIK?
5: LASIK es un sistema, es un instrumento que ayuda a dividir a la córnea. La córnea tiene 5 capas. Y este instrumento divide, toma las primeras tres capas y las divide y levanta como si fuera un lente de contacto las primeras tres. Es un grosor de 160 micras, más delgado que un cabello. Y lo levantas y queda unido con una bisagra. ¿Y cómo hacemos la magia de eliminar la graduación? Por cada dioptría de graduación, adelgazamos la córnea 10 micras. Si la córnea tiene 500 micras y tienes 3 dioptrías, tengo que adelgazar tu córnea 30 micras. Y con esta precisión, estas 3 dioptrías desaparecen y la persona ve perfecto. Entonces, lo que hace el láser excimer es, con una alta precisión, es ir evaporando progresivamente en 10 segundos estas 30 micras de grosor y regresamos la córnea a su lugar. Ponemos 2 gotitas de solución, no hay que poner suturas ni nada en absoluto. Y a las 24 horas la persona está viendo entre 95 y 100% y puedes manejar, ver televisión, ir al cine, hacer su vida literalmente normal.
4: Y la
5: normal.
4: Operación, cuentavientes, dura 10 minutos.
5: 10 minutos.
4: 10 minutos. Veo, a las 4 horas ves un 80%, a las 24 horas ves 95%. No, bueno. Y puedes manejar y hacer cualquier cosa.
5: Desde el día siguiente.
4: Tan se acabó la babosada de los lentes.
5: Prácticamente.
4: Ahora, ese
5: siempre.
4: Es LASIK, pero existe SMILE y PRK.
5: Sí. SMILE es un salto evolutivo en la cirugía refractiva. Prácticamente los últimos 5 años, de poco más de 800 pacientes que he operado, uh-huh. He operado a 3 pacientes de LASIK. En SMILE usas un láser que se llama femtosegundo. Un femtosegundo es equivalente, es como un segundo a 32 millones de años. Es tan rápido que es inimaginable. Sí. Entonces, lo que hace el femtosegundo es exactamente como LASIK. No hay que cortar el ojo, no hay cuchillas. Y lo que haces es, en el centro de la córnea, crear estas 30 micras que evaporé allá. Creo un colchoncito de 30 micras y estas 30 micras las extraigo a través de una incisión de 2 milímetros. Entonces, es una cirugía mínimamente invasiva. La recuperación es más rápida, tiene menos resequedad y tienes menos deslumbramiento.
4: ¿Y para qué es esta de SMILE?
5: También para miopía, hipermetropía y astigmatismo.
4: Ok. ¿Y por qué te harías SMILE en vez de LASIK?
5: Porque es una cirugía menos agresiva para el ojo. Ajá. No tienes que dividir, cortar 9 milímetros del ojo y levantarlos.
4: Ok.
5: Haces una incisión únicamente de 2 milímetros. Uh-huh. No tocas los plexos que le dan sensibilidad al ojo. Y te da mucho más capacidad de recuperación. O sea,
4: ¿y tú ya tienes SMILE?
5: ¿Perdón?
4: ¿Tienes SMILE?
5: A mi hija lo operé de LASIK y a mi hijo lo operé de SMILE.
4: Ándale, órale. ¿Y qué es PRK?
5: PRK es una técnica que se usa mucho en pacientes que tienen la córnea delgada. Uh-huh. En los que no tienes que tocar, prácticamente no tienes que usar tampoco un cuchillo y aplicas el láser directamente sobre la córnea. La limitación del PRK es que no te recuperas al otro día. Dejas un lente de contacto, al cuarto día estás viendo 60% y el décimo día estás viendo entre 95 y 100%. O sea, el PRK es un poquito más lento, es un poco más segura porque no tienes que cortar la córnea, pero es más lento en la recuperación. Entonces, la maravilla del LASIK es la inmediatez tanto del LASIK como de SMILE.
4: Ándale. Y nos falta una más rapidísimo. Implante de lentes intraoculares, que es lo que decías a Rebeca.
5: Que es el lente fáquico, exactamente, cuando tienes
4: como
5: una...
4: Como que los papás tienen mucho eso, ¿no?
5: Es el que hace para la cirugía de catarata.
4: Ya.
5: Pero un lente de contacto permanente va adentro del ojo sin tocar el cristalino.
4: Ya.
5: Y también es una de las cirugías más seguras del mundo y les va muy bien. Hemos puesto poquito más de 200 en estos años y les va súper bien. Tenemos pacientes que en un ojo les pusimos un lente de contacto permanente y en el otro le hicimos LASIK y dicen, ¿sabes qué? Con el lente de contacto siento que veo esto un poquito mejor.
4: ¡Qué maravilla! Bueno, es una evidencia. El doctor César Sanz Galeana, lleva 25 años haciendo cirugía con láser o SMILE o
5: PRK, o lentes de contacto permanente, cirugía de catarata.
4: Exacto. También les maneja el glaucoma, por si se les ofrece.
5: También.
4: A ver, les paso el teléfono del WhatsApp del consultorio del doctor. Es 5573-796425.
5: 26.
4: ¿Es 26?
5: Sí.
4: No me puse los lentes,
5: sí,
4: ¿ves?
5: Sí,
4: y
5: sí,
4: dije
5: sí,
4: 25
5: sí.
4: En vez de 26. Y 5540-5400. Es Doc Sánchez G en Facebook, Twitter, Instagram y TikTok. Gracias, César. Un placer tenerte aquí.
5: Muchísimas gracias. Gracias por invitarme.
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16: La selección de Inglaterra es una de las candidatas a llegar muy lejos en la Copa del Mundo del 2026. La escuadra de los Tres Leones no ha levantado un título mundial en 60 años, pero actualmente cuentan con una generación importante de futbolistas encabezadas por la figura del Real Madrid, Jude Bellingham. El volante de tan solo 22 años pasó de ser una promesa mundial a toda una realidad en el cuadro merengue, gracias a su precisa distribución de balón en el medio campo y sobre todo a su habilidad goleadora, llegando desde la segunda línea. A lo largo de su corta carrera ya disputó más de 300 partidos como profesional y ahora buscará llevar a la selección inglesa a ganar su segunda Copa del Mundo bajo el mando de Thomas Tuchel.
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0: que me dice, dame el teléfono de la mujer que quita los tatuajes, que me urge quitarme dos tonterías que se hizo en la cara.
1: Ay, ¿en la cara?
0: En la cara.
1: Están muy de moda ahora, ¿eh?
0: Sí, ¿te preocupan los de la cara?
1: Me preocupan.
0: A ver, quiero que Iraní, que ahorita les vamos a postear la foto del tatuaje de Iraní, nos cuente, o sea, no puedo creer tu tatuaje, Iraní. Si fuera yo tu mamá, de los pelos te hubiera agarrado. A ver,
2: niña, ¿qué
0: quiero
2: estás
0: saber
2: haciendo?
0: ¿Qué era este tatuaje y a qué edad te lo hiciste?
3: Uy, este tatuaje me lo hice hace 2 años. Ajá, no se ha borrado porque no he asistido con recurrencia a las sesiones.
0: Okay, no ha habido constancia.
3: Pero, exacto. Sí, no ha habido constancia por parte mía. Sí. Pero la verdad es que ya va, la eliminación va bastante bien. Este me lo hice hace 2 años.
4: Dos.
3: Ajá. Tengo 28 a los 26.
0: Ok.
3: Lo peor de todo es que son 2 tatuajes que me estoy borrando. El primero estaba horriblísimo, el segundo pues lo medio tapó. Yo dije, no, me lo tengo que eliminar.
0: O sea, espérame, tenías un tatuaje que peor, no te gustaba y entonces encima te hiciste otro.
3: Sí, como que se me hizo más fácil el black, bueno, no es el blackout, sino
1: cover up.
3: Ajá. Y yo dije, unas florecitas puede ser ahí que tape la horrorosidad.
4: ¿Pero
3: que
4: cuál era el horror? ¿Cuál era el inicial?
3: Es que a mí me gusta mucho Amy Winehouse.
0: Ajá. ¡Qué bárbara!
3: Ya ni siquiera la escucho porque cada que escucho sus
0: te
3: canciones...
0: Te da PTSD, güey. Sí. Entonces, ¿te tatuaste la cara de Amy Winehouse?
3: Sí, aparte con una mueca, sí, en la foto se ve espectacular. Me enseñaron el diseño, el tatuador. Yo dije, sí, muy padre. Y ya visto en piel, dije, no, horriblísimo, pobre Amy.
1: Pobre Amy.
0: Y entonces le pusiste encima de las flores a Amy, encima de Amy, flores.
3: Ajá.
0: Dije, y eso no, es lo que vemos el día de hoy.
3: Y se veía muy dark, y yo dije, no, esto no es para
4: mí. Sí, es que quedó ahí una mezcla rara.
0: Sí, Alex, postea la foto del tatuaje, ajá, ni modo. Quedó ni modo, chiquita.
4: Sí, un batidillo.
1: Ni modo, chiquita.
0: Exacto. Y entonces... Sí. Un día dijiste, es que sabes que por eso yo no me tatúo, Iraní. Porque digo, y si me arrepiento, Samantha.
1: Sí, claro. Es conmigo, más, Marta. Claro,
0: claro. Eso, oye, sí. Lo único que me tatuaría, porque sí, creo que es para mí, lo único que será permanente, son los iniciales de mis hijas.
4: Ah, eso es bonito.
0: Y me lo tatuaría en la nuca, donde nadie me lo vería más, claro, que mis hijas.
1: Claro. Bien.
4: Sí, sí.
0: Pero
4: sí,
0: es que qué horrible tatuarte y arrepentirte. ¿Es el único tatuaje que tienes, Iraní?
4: No, tienes otro.
3: Tengo acá varios, pero este es el que dije, no, este no me lo puedo quedar.
0: ¿Los otros sí te gustan?
3: Los otros ya no me gustan tanto. Es que este me arrepentí al segundo. O sea, salí, sí, del estudio y dije, me tengo que,
1: tapar.
3: Me tengo que tapar. Los otros dije, bueno, voy a envejecer con estos, no pasa nada. Yo sé que los tatuajes van a envejecer conmigo también.
0: Sí,
3: es algo que ya estoy dispuesta a aceptar.
4: Pero yo
3: aceptar.
4: Tengo una pregunta, sí, espérame. En el momento que te está haciendo a Amy, ¿no lo terminó en una sesión o sí lo terminó en una sesión?
3: No lo terminó.
4: Entonces, cuando viste, no dijiste, híjole, mano, creo que va ya de entrada, lo está haciendo súper mal.
3: Sí.
4: Y ahí parar y decir, no.
3: Sí, sí lo pensé, pero me dio mucha pena.
4: Ajá. Ah, ¿ve? Es que ese es la bronca.
3: Sí.
4: El problema de decir no.
3: Sí. Sí, sí lo pensé. Y de hecho el tatuador supo que había hecho un mal trabajo, porque me dijo, sí, si quieres luego lo podemos retocar. Yo dije, no gracias.
4: No, muevas, no, por ya, favor. Gracias. Ya.
1: Claro.
0: Sí. No, gracias.
4: Mejor, okay, me hazme a la chimoltrufia, que se parece, okay, más.
0: A ver, espero que Alex ya haya tuiteado la foto del tatuaje de Iraní, uh-huh, que no ha sido muy constante, pero para que vean cómo va y que esto es posible. Te voy a decir una cosa, Samantha. Me es tan importante que expliques cuál es el sistema de Mesenc, el sistema correcto para quitarte un tatuaje. Porque les digo una cosa, cuentavientes. Yo he visto, Samantha, gente que le quedó quemado el brazo, que le quedó cortado, unos horrores para retirarles el tatuaje. Explica.
1: Sí, definitivamente es un problema. Ya se ha convertido para nosotros en un problema. Digo, no es la primera vez que tengo el gusto de estar contigo. Y a lo largo de los años ha ido cambiando mucho el mercado. Y ahora, pues, de repente hay muchísimas opciones para borrarte el tatuaje. Pero no considero que todas sean tan confiables por lo
0: a
1: que
0: ver,
1: tú
0: dame
1: comentas.
0: La lista. Está dermoabrasión, que es el raspado de la piel. Explica qué es.
1: Hay dermoabrasión.

0: que es como que te, la verdad no controlo muy bien ese método, pero es exactamente como que te hacen como un peeling y te quitan toda la piel y no, porque es que además la tinta se aloja mucho más profundo de lo que una dermoabrasión puede llegar a, ¿no? Entonces, imagínate el nivel de dermoabrasión que tienen que hacerte para poder quitarte la tinta que está en la epidermis.
1: Es lo que te iba a decir, ¿a qué profundidad está la tinta de un tatuaje?
0: Bueno, en el caso de iraní, por ejemplo, que tiene un cover-up, la tinta se va alojando en capas. Entonces, el primer tatuaje de Amy Winehouse quedó en una capa y a la hora que pusieron el otro... El primero se enterró más, llegando a veces incluso hasta la dermis. Esto es un tema porque, claro, o sea, el láser está diseñado para quitar tatuajes que están en la epidermis, en la superficie de la piel. Cuanto mejor hecho está el tatuaje, mejor técnica tiene el tatuador, más delgada es la línea y menos cantidad de tinta y menos veces han pasado la aguja por la misma línea. Claro. Pues más fácil es de eliminar. De hecho, por eso a ella lo que le está pasando es que le está desapareciendo primero el tatuaje de las flores, que es el último que se hizo, y ahora empieza a aparecer el primero, el original. O sea, en realidad estamos tratando dos tatuajes. Va a salir primero el que más arriba está y luego va a aparecer el otro. Pero el otro que aparece ya se enterró más debido a que le pusieron otro encima.
1: Oigan, y pónganse a pensar que la epidermis tiene 0.1 milímetro de grosor. Y la dermis tiene 4 milímetros de espesor. Entonces, imagínense cuando el tatuaje se te va a la dermis, ¿hasta dónde está?
0: Es un problema. Y luego no hay mucha gente que tenga tecnología, o hay gente que tiene tecnología y no tiene el conocimiento de tipos de pieles, de tipos de tintas, de tipos de técnica. Y entonces... Okay. Pues se ponen a jugar con potencias y queman, ¿no?
1: Claro.
0: Otro de los métodos es el ácido. Te inyectan ácido.
1: No, ¿cómo?
0: Sí, te inyectan ácido.
1: ¿Y funciona? ¿Cómo te queda?
0: Te queda como si te hubieran tirado una olla de agua hirviendo en la piel.
2: Sí.
1: No, de ninguna manera. Y luego hay la escisión quirúrgica, que es que cortan la piel.
0: Sí, en algunos casos es recomendable. O sea, yo tuve una paciente que tenía un tatuaje muy chiquitito en un dedo, aquí en esta parte, y con el láser no le estaba funcionando y lo único que estaba haciendo era generársele una cicatriz o piel engrosada que estaba envolviendo la tinta en medio y era difícil y no quedó de otra más que hacer eso. Pero cuando son tatuajes así, normales, lo mejor es el láser. La verdad es que es lo mejor.
1: ¿Qué láser usas?
0: Nosotros usamos un ND-YAG, es una tecnología española. Se fabrica en Barcelona y llevamos con ellos desde el 2011. La verdad es que van avanzando su tecnología, sacando pues, tecnologías más avanzadas con diferentes ópticas para diferentes colores. Ya. La verdad, muy bien.
1: Para ahí. Vamos a hacer una pausa y regresamos. 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Obvio, no se vayan a ningún lado.
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30: Si haces contenido para YouTube, agárrate. 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
1: Estamos de regreso en W Radio y para todos los que alucinan su tatuaje, les tengo la solución. Samantha Guevara es española, lleva muchos años trabajando en México con una clínica que ella fundó que se llama Mess Inc. Y Mess Inc. a lo que se dedican es a borrar tatuajes con el mejor láser que existe a nivel mundial para eliminar el pigmento de los tatuajes. Y hoy está mi queridísima Irani, que está histérica tratando de borrarse la cara de Amy Winehouse, que está abajo de unas flores que se puso para tapar la cara de Amy Winehouse. Fotos que ya les mandamos. Y quiero que aprendan algo que aprendimos hace algunos años que vino Samantha con nosotros, porque es muy interesante el color de las tintas de los tatuajes. Entonces, quiero que les explique, Samantha, cuáles son las tintas regaladas de eliminar y cuáles son las tintas que cuando ves un tatuaje con esos colores, tú en tus adentros le rezas a la Virgen de la Cayetana, porque esto va a estar imposible.
0: Me llevo las manos a la cabeza.
1: Exacto. Sí.
0: Pues el color más fácil es el negro.
1: Ok, bendito sea el Señor. Muy bien.
0: Sí, yo por eso siempre que veo un tatuaje negro es... Ajá. Ok. El blanco no se quita, ese sí, no se quita de ninguna manera.
1: ¿Cómo?
0: Rebota la luz del láser, no penetra en la piel. No hay tecnología que se haya inventado que quite el blanco. O sea, el blanco.
1: Oye,
0: es
1: espérame
0: así.
1: Espérame un segundo. Estoy tratando de sacar esta lógica. Cuando uno se va a depilar
0: sí.
1: el pelo,
0: sí.
1: ¿no? De la cara y el bigote, te dicen que los pelos güeros no los lee el láser. Es lo mismo con
0: es
1: el color blanco.
0: Mismo. Es lo mismo.
1: Interesting. Ok. Entonces, blanco, Jesús Cristo, negro, estamos del otro lado.
0: Negro, perfecto. Y luego
31: hay mucho rojo.
0: El rojo también se quita muy bien, casi igual de bien que el negro. Lo que pasa es que muchas veces nos encontramos con reacciones alérgicas en la piel. O salen como unas bolitas, o a veces salen ampollitas, o da mucha comezón.
1: ¿Por qué?
0: La composición de esa tinta muchas veces genera como alergia o a la hora que la desintegramos dentro de la piel, cuando el láser estalla la cápsula de la tinta, genera estas como reacciones. Pero bueno, ahí ya les decimos qué cremitas ponerse y generalmente salen muy bien. Pero el verde y el azul, ese es el que sí digo, ay no, ¿por qué?
1: ¿Cómo?
0: Sí, el verde y el azul son muy complicados.
1: ¿Y por qué?
0: No sé, la verdad no lo sé, pero son colores que tardan muchísimo y a veces no se van del todo, especialmente el azul turquesa. Son colores muy fuertes. O sea,
1: no se vayan a tatuar nunca When the Grinch Stole Christmas.
3: Claro.
1: Totalmente verde. Qué bueno que no te hiciste a Amy Winehouse iraní, ¿verdad? Con delineador blanco en los ojos y el pelo azul.
4: Qué bueno.
1: Porque estaríamos en un problemón. Ok, ¿qué otros colores?
0: Pues básicamente es eso. A mí lo que también me pasa mucho es que me llega gente que dice que tiene rosa y a la hora que empiezas a trabajarlo no era rosa. El tatuador mezcló rojo con blanco.
4: Ajá. Y no se quita.
0: Y se pone, claro, lo que pasa es que se quita el rojo, pero el blanco no. Entonces queda una cosa medio rara. Si fuera rosa, sí sale. Más tardado, pero sale. Pero cuando te das cuenta, cuando empiezas a trabajar con el láser, cuando el tatuador mezcló las tintas, cuando quieren hacer gris y mezclan blanco y negro, te pones a borrar y empiezan a quedar como pixeleados los tatuajes. El blanco queda y el negro se va.
1: ¡Úfale!
0: Sí.
1: Bueno, para que si se van a hacer un tatuaje, vean que no estén mezclando ningún color con blanco.
0: Importante.
1: Porque el blanco se va a quedar sí o sí.
0: Es importante.
1: Oye, ahora dime una cosa. ¿Es lo mismo la remoción de un tatuaje en piel blanca o que en piel morena?
0: Pues sí, no sé exactamente, digo, en todos los sitios donde yo he estudiado siempre te enseñan, ¿no?, que hay 7 tipos de tonos de piel, empezando desde el más blanco hasta el más oscuro, y la gente de raza negra, que tiene la piel muy, muy, muy oscura, tiene tendencia a cicatrizar queloides, eso es sabido.
1: Claro.
0: Entonces, cuanto más blanca es la piel, en teoría mejor funciona el láser, y cuanto más oscura, pues peores resultados.
1: Claro. Ahora, algo muy importante. ¿Cuánto tiempo tarda? Y la pregunta para Irani después va a ser, ¿duele? A ver,
0: ¿duele?
1: Irani, ¿duele?
4: No duele más que cuando te haces un tatuaje.
1: Ok. Entonces, duele más que cuando te haces un tatuaje.
4: Además, hay que preparar la piel. En Isink me dijeron que me tenía que poner una crema, cubrirla con plástico,
1: anestésico tópico, tipo EMLA o así, Samantha.
0: Justo. Nosotros tenemos nuestra propia anestesia que es súper, súper potente, pero sí, algo así.
1: Uh-huh. Ok. ¿Entonces duele o no duele, Irani?
4: Duele un poquito, pero son como pellizquitos, ¿saben? O sea, yo lo siento así, como...
1: Como latigazos.
4: Exacto.
1: Es que las que nos hemos depilado el cuerpo con láser, sientes un latigazo. Las que se han hecho therapy o Morpheus, yo creo que ha de ser el mismo latigazo del láser, ¿no?
0: Es mucho más doloroso, en mi modo de ver, la depilación láser que el láser de eliminación de tatuajes. Claro. Yo me la he hecho...
3: ¿Y habrá una zona en donde duela más que otra? Por ejemplo, el brazo me parece que no es tan doloroso... De enfrente.
0: Ajá.
3: O sea, el antebrazo es el que se me afigura. Sí, claro, que te puede doler horrendo. ¿Ves que la gente se pone arriba del ombligo tatuajes también?
0: Sí.
3: También buscan unas zonas que dices, no, ¿qué es eso? ¿Sabes?
0: El
1: empeine. ¿No será que duele más donde hay hueso?
0: Exacto.
3: Ajá.
0: El pie.
1: ¿Qué es lo que más duele? Dámelo en escala. Uh-huh. Lo que más duele a lo que menos duele.
0: Yo todos me los voy quitando y me los voy poniendo, y ya me he quitado en la nuca, me he quitado en la cadera, me he quitado en el pie, me he quitado en el antebrazo, y todo soportable sin anestesia. Pero por lo que yo veo, la gente sufre muchísimo con el pie.
3: Claro.
0: Me arrancan los apoyabrazos de la camilla, se retuercen, gritan, sudan, lloran.
1: ¿Pero cuál pie? ¿El empeine, el talón, el tobillo?
0: El empeine,
1: tobillo,
0: toda la parte del huesito de arriba,
3: ya ves que
0: se usa tatuarte hasta el tobillo, ¿no? Todo eso sufren horrible.
1: A ver, ¿qué les dirías a todos los que están pensando en tatuarse? ¿Cuál sería tu consejo?
0: ¡Que lo hagan!
1: Ajá.
0: ¡Claro! Pero en negro.
3: Claro.
1: Pero en negro.
3: Sí, pero si se lo quieren quitar, claro, que vayan con Samantha.
0: Claro. Sí, sí, sí, definitivamente. Yo te digo, Marta, que me había quitado ya todos. Ya estaba limpia, limpia, limpia. Ajá. Y de repente dije, bueno, un chiquitito. Y ya, llevo como 6. El sábado tengo cita con mi tatuador para hacerme otro. Mi esposo se va a hacer otros 2. Y así, vamos quitando y poniendo.
1: Pero siempre te pones negro.
0: Siempre me pongo negro.
1: Ok, muy sí. bien. Ahora, siguiente pregunta. ¿Dónde nunca se deberían de tatuar?
0: Pues, definitivamente la cara. La cara. La cara. Sí, no, no, no.
1: No, yo veo esas cosas en Instagram, sí, de estos señores que tienen toda la cara tatuada y luego tienen como parches negros enteros, y los veo a los pobres destatuándose y digo, Dios de mi vida, Jesús, sí, Cristo Redentor. Sí. Ahora, ahí te va otra pregunta muy, muy importante. ¿Se acuerdan la época, cuentavientes, que se tatuaban las cejas, se tatuaban la rayita de las pestañas, se tatuaban la boca? A ver, háblame de esos tatuajes, porque yo vi a muchas amigas que empezaron con las cejas cafés y ya las traen rosas, o que tenían las cejas grises y ahora las traen verdes.
0: Sí, sí. Siguen haciéndolo, Marta, no te creas que lo han dejado de hacer.
1: A ver, cuenta.
0: Lo siguen haciendo y me llegan pues muchas personas, la verdad, porque sí funciona muy bien para maquillaje permanente. El delineado de ojo, por estar muy cerca al iris, no lo hacemos. Hay una okay. técnica para hacerlo, pero yo la verdad prefiero no meterme ahí, lo considero muy delicado, pues perder okay. la vista. Pero, por ejemplo, la rayita que queda aquí al final, esa sí la podemos eliminar.
1: La rayita de gato.
0: Exacto. Los labios también, y la ceja, pues bueno, borramos diario que te gusta. Son 5 clínicas ya las que tengo, entonces ya son muchísimas cejas que borramos todos los días. Ajá. Pero me llegan muy curioso, como con 2 rabitos, uno aquí y otro más abajo, que digo, ¿cómo te dejaste tatuar 2 cejas, una abajo y la otra arriba? Ajá. Pero pues así llegan. La verdad, se van muy contentos.
1: ¿Y la tinta que usan para las cejas o para la boca es fácil de retirar?
0: La verdad, digo, una de mis mejores amigas es la mejor en maquillaje permanente y ¿ah, sí? no le he preguntado nunca qué tinta utiliza, fíjate. Ah, y la fíjate. Conozco hace 15
1: Pero
0: años.
1: Pero sí se quitan.
0: Sí se quitan. Y se okay. quitan súper bien.
1: Oigan, es que el otro día vi una cosa que yo no sé si ustedes ya vieron, cuentavientes, me traumó. Es una rusa, y eso ha de existir en otras partes del mundo, igual y hasta tu amiga lo hace, que está en San Diego.
0: Ajá.
1: Ya saben las cosas que te encuentras ahí en las redes. Entonces, te rellenan la boca de un color como si fuera color boca. Entonces, uh-huh. no parece que traes la boca pintada, parece que tus labios son naturalmente rojitos.
0: Yo lo tengo.
1: Oye, eso se ve padrísimo.
3: ¿Lo traes ahorita?
0: Yo nada más traigo...
1: ¿Ahorita lo traes?
0: Traigo carne.
3: Sí, claro, nada más trae
1: ¿Y quién
3: traes
1: te hizo eso? No seas envidiosa.
0: Mi amiga.
1: Oye, ah, no, tráenolas al programa.
0: Claro, yo te la traigo.
1: Sí.
0: Ella es lo máximo porque además tiene un programa altruista que ayuda a sobrevivientes de cáncer de pecho que le han tenido que rehacer y reconstruir el pecho, entonces les tatúa la areola.
1: ¿Cómo se llama tu amiga?
0: Clara Hartman.
1: Clara. Porque también tenemos a Gaby Gómez Macal, que tiene Medical Inc., que hace también reconstrucción de pezones y todo eso. Pero aparte tu amiga se boca y...
0: Ella los tatúa y los tatúa en 3D. Entonces tú sí. la ves y dices, wow, es increíble que eso esté pintado en la piel.
1: Qué cosa más espectacular. Sí. Bueno, ¿cuáles son las localizaciones de MS Inc.?
0: Pues ahorita tenemos en La Condesa, que fue la primera que abrí, en Satélite... En Coyoacán, aquí al ladito. Abrí Las Lomas el año pasado. Tenemos una en Querétaro y este año planeo abrir Guadalajara.
1: Ah, sensacional. Miren, Jalisco.
0: Sí.
1: MSINC coming your way.
0: Exacto.
1: Si ustedes entran a MSINC, la página de internet es MSINC, MES es con doble S, inc.com.mx. En Instagram, MSINC México. En WhatsApp es 56 11 20 80 00. Ahora sí que puras alegrías solo para el cuentaviente consentido.
3: Venga.
1: En W Radio.
0: Qué consentidos.
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37: ¿Qué tal? Los saludo. Muy buen día. Soy Ivette Parga Ávila. Vamos con la información más destacada hasta el momento. Son las 10:56. Iniciamos Noticias W. Mañana caótica en cuestión de vialidad en la Ciudad de México. Nuevamente se movilizan contingentes de la CENTE. Hay varios cierres. De esto nos informa mi compañero Octavio García. ¿En dónde te encuentras, Octavio?
38: Es correcto, Iván. Muy buenos días. Yo me encuentro aquí sobre Calzada de Tlalpan, a la altura del tren, estación de tren ligero Ciudad Jardín, donde los maestros han hecho una parada en espera de sus compañeros que vienen rezagados precisamente por el tráfico. Y bueno, ellos pretenden llegar al Estadio Azteca. quiero informarte que desde Calzada Tasqueña en adelante está cerrado Calzada Tlalpan en dirección hacia el sur, no así en dirección contraria hacia el centro histórico. La circulación fluye pues de manera normal, o sea, lento. Pero aquí los maestros pues hicieron un alto, van a continuar y su pretensión, te repito, es llegar al Estadio Azteca. A nuestros amigos automovilistas y quienes usan el transporte público, les recomendamos utilizar la avenida División del Norte, Río Churubusco, y los ejes 8 y 7 Sur como alternativa, ya que por Tlalpan, en dirección hacia el sur, es imposible pasar. Es el reporte que tenemos, Ivet, y seguimos pendientes.
37: Y sí habrá home office. La presidenta Claudia Sheinbaum expidió un decreto por el que se establecen diversas medidas administrativas para el próximo 11 de junio en la Ciudad de México para contribuir a la movilidad urbana y la seguridad vial con motivo de la inauguración del Mundial. Desde la mañanera, la consejera jurídica de la presidencia, Luisa María Alcalde, explicó los alcances de este decreto que convoca a implementar modalidades de trabajo a distancia.
1: Para los trabajadores de la Administración Pública Federal, las dependencias deberán privilegiar el uso de tecnologías de la información y comunicación que garanticen el adecuado desempeño de las funciones sustantivas y administrativas. Trabajo a distancia, teletrabajo, obviamente todas las actividades esenciales seguirán en marcha, pero todo lo que es trabajo de oficinas del sector público, hacerlo a distancia. Lo mismo para el caso del sector privado, se exhorta al sector privado y social de la Ciudad de México a que en todas las actividades administrativas no esenciales se implementen esquemas de teletrabajo, esquemas a distancia. Y finalmente, como tercer punto, el decreto plantea la suspensión de clases para todos los niveles educativos de escuelas públicas y privadas en la Ciudad de México.
37: Boris, se debilitó ya una baja presión remanente. Se localiza en tierra a 75 kilómetros al noroeste de Punta Maldonado en el estado de Guerrero. Causará lluvias intensas en Guerrero, Veracruz, Oaxaca y Chiapas. Sus efectos también provocarán precipitaciones en el occidente, noreste, centro, sur y sureste del país. Esta mañana, además, el centro de la tormenta tropical Cristina se localiza 540 kilómetros al este-sureste de la desembocadura del río Suchiate, frontera entre México y Guatemala.

cierre espectacular. En las instalaciones del Parque Fundidora, anoche se llevó a cabo la gran fiesta de clausura del Tour Internacional del Trofeo de la Copa Mundial 2026, luego de recorrer más de 70 ciudades en 30 países, y que será el trofeo que será entregado al campeón el próximo 19 de julio, cuando concluya el Mundial. El show central estuvo a cargo de J Balvin y se realizó además un reconocimiento especial al exjugador brasileño Kaká.

0: antes de regresar con Marta de Baile.
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0: más en W Radio. Soy Ivette Parga Ávila. Ya regresamos cuentavientes con Marta de Baile y todo ese equipo. No le cambien, síganos a través de todas nuestras redes sociales, wradio.com.mx, para más información. Que tengan un excelente día.
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3: La pequeña cerda capitalista is in the house.
0: ¿Cómo estamos?
3: Oye, qué bonita es la palabra
4: cerdo.
3: Cerdo.
5: Y más cuando lo dices así como con cara divino, de eres claro. Un cerdo ambicioso. Cerdo.
3: Eres una cerda
5: capitalista.
3: Yo le digo mucho a Rebeca así. Cerda, cuando la veo comiendo un pan blanco con mayonesa, le digo, es que eres una cerda.
5: Yo pensé que cuando veía sus millones en la cuenta que
3: sí,
5: ella está invirtiendo,
3: digo, eres una cerda capitalista. Cerda de dinero, exactamente. Sofía Macías, famosa porque es uno de los bestsellers de todos los tiempos en México, pequeño cerdo capitalista. ¿Ya estamos en la edición de oro?
5: No, este es el de inversiones, porque hoy vamos a hablar de no cómo ahorrar, sino cómo hacemos crecer el dinero. Entonces es un lingote, así, oro puro, 999, todo.
3: Pequeño cerdo capitalista, inversiones para hippies, yuppies y bohemios. ¿Puedo dar, por favor, mi lógica?
5: Por favor.
3: Que no me canso de decirse los cuentavientes, porque nuestra chamba en este programa es ayudarlos a salir adelante y salir adelante nosotros. No puede ser que pasamos el 80% de nuestra vida trabajando, que un alto porcentaje de gente trabaja no por gusto, sino por necesidad.
5: Y en algo que ni le gusta a veces.
3: En algo que ni te gusta, para recibir ese sueldo, esa quincena, ese aguinaldo, ese fondo de ahorro, ese Afore. Es uno de los tesoros más preciados después de la salud.
5: El tiempo.
3: Todo el mundo está ahora sí que persiguiendo el bolillo, pero muy poca gente sabe cómo cuidarlo, cómo hacerlo crecer, cómo invertirlo, cómo hacer que trabaje por ti, para que eventualmente algún día cuando tengas 60, 65, 58, 50 años, como una amiga mía, y digas, ¿sabes qué? Ya no me quiero dedicar a esto, ya no quiero trabajar.
5: Exacto.
3: Me voy a dedicar a trabajar en una casa hogar, aunque no me paguen, porque ¿sabes qué? No lo necesito.
5: Uh-huh. Y justo ahí hay un punto súper interesante, porque no necesariamente tendrías que esperar hasta los 65 a la edad de retiro. Hay incluso metas intermedias, que esa fue la verdadera razón por la que yo empecé a invertir, y me parece muy padre que lo estés diciendo ahorita. Yo justo estaba en una chamba en la que decía, me gusta ahorita, pero no estoy segura que vaya a ser la pasión de mi vida todo el tiempo. Y no quería estar atada a decir, oye, no me puedo ir porque no me alcanza, o porque tengo deudas, o porque no tengo nada y ya después de aquí no puedo sobrevivir con esto. Entonces, sirve, si, o sea, obviamente para el retiro, pero sirve si quieres hacer un cambio de carrera a la edad que quieras, a los 58, a los 50, a los 45, a los 38, a la edad que sea. Porque incluso si vas a volver a trabajar, no es lo mismo estar con la angustia de, híjole, tengo que conseguir la primera chamba que sea, que lo que realmente quiera hacer. Entonces, sí, 100%, si le prestáramos, con justo esta lógica que estás diciendo es muy importante, porque si le prestáramos, no a lo mejor el mismo tiempo que le dedicamos a chambear, porque pues entonces a qué hora dormimos, a qué hora disfrutamos, a qué hacemos todo, pero un poquito de tiempo al tema, y sobre todo si empezáramos lo más pronto posible, o sea, hoy, ahorita, sería mucho más fácil que llegáramos a ese nivel de libertad.
3: Oye, cada vez que hay una comida en mi casa, a mis amigos, que son o de mi vuelo o más grandes que yo, les hago esta pregunta y todo el mundo se descompone. Porque eso te deja claro que nadie tiene un buen plan. Cuando les digo, oigan,
5: ¿un qué?
3: Una pregunta.
4: Un buen plan.
5: ¿Un qué?
3: Una pregunta.
4: ¿Cómo tienen planeados?
3: No, una pregunta. ¿cómo te vas a retirar?
4: No, bueno, hija, ni me voltees a ver.
3: O
4: a
3: vamos a estar a los 82 años disfrazándonos, entaconándonos y saliendo por el bolillo. ¿Cómo se van a retirar?
5: Ese plan, la verdad, es que está complicadito, porque además, digo, qué padre. O sea, yo la verdad tengo los dos ejemplos en mi familia. Uh-huh. Tengo mi abuelo que trabajó hasta los 99 años, literal, todavía daba consulta telefónica durante la pandemia y tal, que era doctor. Y mi papá que tenía el plan de retiro de me quiero retirar a los 65 y dedicarme a viajar por el mundo. Sí. Afortunadamente, en su caso, él fue muy previsor. Pero a los 62 le diagnosticaron demencia. Entonces, hay cosas en las que dices, oye, pues qué padre yo que no tengas el plan, esto, o sea, pero mejor tener el colchón para no padecerla y que la padezca todo el mundo alrededor de ti. Entonces, la verdad es que sí, es un tema que el tema de empezar a invertir y que no se te vaya el tren, sin importar cuál tren sea, es importantísimo.
3: A ver, cuentavientes, les voy a hacer esta pregunta durísima. Bien dice el dicho que uno no experimenta en cabeza ajena. ¿Quién de ustedes tiene papás que nunca previeron su retiro, que nunca manejaron bien su dinero, que nunca invirtieron bien y que hoy en día dependen de ustedes? La pregunta es, ¿ustedes quieren repetir ese mismo patrón?
5: Y luego algunos, ¿de quién van a depender si nada más tienen perrijos, no?
3: Esa parte a ver, está complicada. Yo hacía este cálculo.
5: Sí.
3: Si hoy en día, ¿no? Las familias que tienen 6, 7 hijos, de todos modos están agarradas del chongo todo el día. Exacto, porque yo ya le pagué la resonancia magnética a mi mamá, sí, güey, pero yo pagué el seguro del mes pasado, sí, güey, pero yo me la llevé a comer el domingo, ahora te toca a ti, sí, güey, pero yo me la llevé a Disney, a ver a dónde te la vas a llevar tú, no manches, ¿cómo me la voy a llevar yo, güey, si yo pagué la semana que estuve en el hospital? Y así están las familias. Antes eran familias más grandes. Ahora nosotros tenemos muchos menos hijos de los que tienen nuestros papás. Cuéntenme cómo le van a hacer sus hijos para dividirse a ti y a tu esposa o a tu esposo entre dos. O cómo tu hijo único te va a ayudar a salir adelante porque tú no hiciste tu plan para retirarte.
5: Anoten dos cosas. Las primeras dos cosas que vamos a tener que tener clarísimas son el tiempo y tener claras tus metas. Es lo más importante que tienes que saber para invertir. Ajá. El tiempo, ¿por qué? Porque si tú, cuanto antes empieces, va a ser mucho más fácil que empieces a generar rendimientos. Te traje unos ejemplos y también a los cuentavientes para que pongamos ahí más o menos atención. Entonces, ¿qué pasaría si empezamos a invertir a los 20 años 10 mil pesos? Si los dejamos ahí, no metemos un peso más, ¿eh? O sea, esos 10 mil pesos, si los invertimos a los 20...
3: O sea, depositas 10 mil pesos en una cuenta de inversión.
5: Y el supuesto es que te da 6% anual, que bueno, pensando en que ahorita las tasas están arriba de 10%, no está tan complicado. Hubo años en los que estuvo al 3%, pero ahorita yo creo que es bastante razonable pensar eso. Eso, si tú lo dejas hasta los 65, o sea, pensando, oye, esto es para mi retiro, simplemente para hacer fortuna o lo que sea, te llevas 137 mil 646 pesos, casi 140 mil pesos.
3: Por haber depositado vez cuando tenías 20 años, 10 mil pesos.
5: Digo, obviamente si eres más constante, si realmente quieres hacer una fortuna, hay que hacerlo siempre, pero nada más para ver el efecto del tiempo, Marta.
3: Sí.
5: Si lo haces a los 30, en lugar de 137 mil son 76 mil 860 pesos, o sea, casi
3: la mitad.
5: Exacto. Nada más por esperarte una década. Si lo haces a los 40, son 43 mil 918 pesos.
3: Ya, bye.
5: Digo, pero aún así hay que hacerlo. O sea, si ya estás en esa década, de todos modos hazlo. Pero
3: no, sí, pero a los 40, con 43 mil pesos a los 65 años, digo, para dos resonancias magnéticas de cadera. Claro. Para eso te alcanza.
5: Claro. Y ahí, qué bueno que lo dices, porque justamente ese es el tema. Entre más te tardes, más vas a tener que invertir para que eso realmente te genere lo que necesitas. Ya si lo haces a los 50, esos 10 mil se convierten solo en 23.965. Y si lo haces a los 60, como nada más trabaja 5 añitos, son 13.328 pesos lo que genera de rendimientos. Entonces, si tú lo que quieres es que tu dinero trabaje para ti, el tiempo va a ser lo más importante que vas a poder poner a tu favor. Entonces, basiquísimo, no se agobien con que, ay, pero si la inversión no es la perfecta, pero si la inversión ya perdí el tiempo, pues al revés. Hazlo de una vez para que no sigas perdiendo ese tiempo.
3: Güey, pero es que yo tengo 25 años y ay, o sea, hija, ¿qué? ¿Voy a estar invirtiendo 500 pesos al mes? Sí.
5: Sí, exacto.
3: Sí.
5: Es más, hasta 100, Marta, porque lo que está muy interesante es que en las opciones que hay, puedes invertir desde 100 pesos, puedes invertir, hay algunos que te dicen 1,000 pesos y otros 10,000, pero el chiste es que ya hay opciones muy accesibles, como pues ahí están las plataformas como CETES Directo, están las casas de bolsa en línea que ya a partir de algunas de 100 y algunas de 1,000 pesos ya puedes empezar a invertir, están las sociedades financieras populares, las famosas SOFIPOS, que justo como se están peleando un poco los rendimientos con los bancos, ahorita ya hay cuentas a la vista que te dan rendimientos, entonces sí hay muchas opciones que desde cantidades muy bajitas puedes empezar, y empezar a los 20 si hace una diferencia. Pero de todos modos, si dices, oye, pero es que a mí ya se me fue el tren, Sofía, yo ya tengo 40, o ya tengo 50, o ya tengo 30, pues no importa, porque una vez teniendo claro, ok, este dinero simplemente lo quiero dejar trabajar para eventualmente poderme retirar, pues son más años, puedes correr más riesgo y tienes opciones pues que sí puedes tener mayores ganancias. Si dices, oye, no, ¿sabes qué? Esta lana es porque a fin de año me quiero ir de vacaciones con mi familia y le estoy ahorrando para eso, pues la meto en algo un poquito de más bajo riesgo, como estamos dando los ejemplos de CETES, de una sociedad financiera popular que en un plazo fijo tú sabes cuánto vas a ganar, cuál es la tasa que te van a dar al final del año y no vas a tener así que sustos, microinfartitos y etcétera. Y de acuerdo, eso es cuando, cómo vas a elegir tu inversión. Muy importante invertir en instituciones reguladas, porque cuando mucha gente de pronto dice, oye, me ofrecieron que si le meto a Bitcoin y traigo a 3 personas o esto que es como casi un grupo selecto y secreto y me van a duplicar mi lana en 3 meses, pues sí, pero el grave problema es que si no está regulado. Y eso lo puedes buscar en el CIPRES de la Condusef, así se llama, CIPRES con S, y ahí checas si está la institución o no. Pues si tienes cualquier bronca, pues obviamente, ¿quién te responde, no? Entonces, ese es el segundo punto muy importante. Obviamente, no nos engolosinemos, hay que empezar por instrumentos o por opciones de bajo riesgo y corto plazo. Ya conforme le vas entendiendo, le vas metiendo ahora sí que más saborcito a las inversiones, más variedad, más claro. Riesgo. Hay que revisar, obviamente, periódicamente cómo vamos, y ya una vez que tienes como esta base de cosas más seguras, que puede ser CETES, que puede ser un pagaré bancario, que puede ser un depósito a plazo, le puedes ir metiendo más riesgo.
3: Ok. Vamos a hacer el siguiente ejercicio. Agarra tu celular para que saques la calculadora.
5: Ok.
3: Les voy a decir cuál es el plan que yo creo que debe de ser.
5: Ok.
3: Ok. Piensen cuánto ganan ahorita, qué tan holgados o apretados están. Y sin exagerar, ¿cuánto más necesitarían ganar para estar tranquilos y poder pagar sus gastos básicos, una vacación por aquí y por allá, una comprita por aquí y por allá? Pensemos en un número, 50,000 pesos. Piensen, yo con 50,000 pesos al mes la armo. Hoy tengo 35 años. Cuando yo tenga 65, que es en 30 años, esos 50,000 pesos, ¿cuánto van a valer en 30 años? ¿Ya me entendiste?
5: Híjole, sí. O sea, ¿cuánto va a bajar con la inflación?
3: No, no,
5: o sea,
3: sé
5: la inflación.
3: Si es una regla de 3, no sé si tienes que despejar Y.
5: No, pues ¿ya tenemos me entendiste? Que buscar una calculadora de inflación.
3: Ok, pero pensemos que son, ¿qué te gustan? 45,000 sí. pesos. Solo para efectos de este ejercicio. Entonces, quedamos que nos vamos a retirar con 50, ¿no?
5: Ajá.
3: Ok.
5: Ajá.
3: Pongamos que en 30 años sean 70,000 pesos, ¿ok? Si yo tengo 30, Sofía, ¿cuánto tengo que ahorrar de aquí a los 65 años para retirarme con 70,000 pesos al mes, que va a ser la generación de los intereses del capital que tengo invertido?
5: Que acá hay que, voy a hacer un poco de trampa y me voy a ver si encuentro la calculadora de CONSAR. Ajá. Para que nos dé ese monto justo ahora.
3: Okay.
5: Justo.
3: Porque yo pienso en lo que tú haces eso, que uno debería de hacer el cálculo al revés. ¿Con Exacto. cuánto me quiero retirar?
4: Al revés.
3: ¿Cuántos años tengo? ¿Y qué tengo que hacer para retirarme con ese monto? Uh-huh. Porque eso nos va a forzar no a ahorrar o invertir lo que se te hace o lo que medio te acomoda o lo que te sobra, sino te va a obligar a invertir una cierta cantidad al año, porque pues no todos los meses uno puede invertir lo mismo, pero a lo mejor en febrero solo pudiste invertir 500 pesos, pero cuando te cayó el aguinaldo le vas a meter 5,000 y así te lo vas prorrateando para llegar a esa meta final, para que el día que te retires, no con un monto imaginario de, ay, a ver, ¿cuánto me salió? No manches, hija, 23,000 pesos. No, eso no me va a alcanzar. No,
4: al contrario, lo dijiste
3: para que
4: muy
3: lo
4: bien.
3: Hagas con una meta muy clara.
4: Claro.
3: Para yo vivir como se me ronca la gana a los 65 años y como los viejitos gringos que se la viven en los cruceros de aquí para allá, yo necesito 50,000 o 20,000 o 15,000 o 100,000 o 200,000 o 500,000 pesos al mes. Voy a trabajar a la inversa. ¿Qué tengo que hacer hoy a la edad que tengo para generar ese flujo el día que yo me retire? Y que si quiero ponerme a trabajar porque me gusta estar entretenido, porque me gusta ser productivo, estar ocupado, sea por gusto y no por necesidad. Para que no le tenga que estar pidiendo a mis hijos, para que mis hijos no se estén peleando entre ellos para ver quién me da y quién me paga, porque el dinero lo tengo yo y el flujo lo tengo yo. Así deberíamos de trabajar, cuéntame.
4: Hicimos el ejercicio en CONSAR, ¿te acuerdas? Que queríamos cuánto para retirarnos, 120 mil creo que lo pusimos.
3: Sí.
4: Y nos salió en 40,000+, 48,000+.
3: Te digo, o sea, obviamente no vas a poder ahorrar todos los años lo mismo.
4: Claro
3: que no. Pero unos años más que otros. Pero cuando tienes una meta muy clara y un número muy definido, esa es la belleza de las matemáticas, sabes perfecto qué estás haciendo y a dónde vas.
4: ¿Te acuerdas?
3: Mira,
4: ¿lo tenemos?
5: Sí. Dame una vuelta más porque, o sea, justo estaba haciendo 50,000 al mes, son 600,000 al año. Que uh-huh. tenemos que obtener sí. una inversión, o sea, siendo conservadores, uh-huh. que al año nos dé que el 4% sea uh-huh. los 600,000. Entonces, ya. Dame medio segundito
3: okay.
5: y ahorita los vemos.
3: Porque ahí les va. No, pues obviamente no va a ser a base de solamente estarle metiendo y ahorrando.
4: No, claro.
3: Por eso uno tiene que invertir. Porque como decía ahorita Sofía inteligentemente, si tú inviertes largo plazo, puedes tomar a lo mejor más riesgo. No lo tienes invertido de entrada 28 días. Puedes comprar acciones, uh-huh. yo qué sé, acciones de TikTok, porque a eso le apuestas ahorita. Y a lo mejor hoy las acciones valen 20 pesos,
4: claro.
3: pero en 15, 20, 30 años valgan 180. Entonces, no solamente es ahorrar, porque cuando Sofía les diga el número van a decir, no, pues está cabrón ahorrar esa cantidad.
4: No. Pero lo has dicho bien.
3: Es invertir, uh-huh. es buscar rendimientos. Y como nadie en prepa, cosa que debiese haber sucedido,
4: no
3: nos dio
4: materia.
3: Clases de cómo invertir nuestro dinero. Yo no puedo creer que no haya clases de eso.
4: ¿No?
3: Ah, pero eso sí, aprendan a despejar dientes. O sea, no manchen.
4: Bueno, eso,
3: ah,
4: sí, pero eso sí, para saber
3: la
4: cómo
3: odisea
4: vamos a
3: lectura para el lunes.
4: Eso está muy bien porque mira cómo te
3: es
4: estás comunicando.
3: Es que ¿de qué nos sirvió leer la odisea?
4: Para
3: ¿cómo estaríamos si hubiéramos tomado clases de aprender a invertir tu dinero?
4: Finanzas.
3: Clases de finanzas.
4: Sí, totalmente. Bueno, sí.
3: Ya, Sofía, ya se te dio mucho tiempo.
5: Perdón, ya se me hizo unas bolas tremendas con esto porque...
3: Bueno, pero más o menos, bueno, me da igual.
4: Exacto.
3: Es más, me da igual el resultado.
5: Sí, esos ahorita se los digo cuentavientos. Pero sí, la verdad es que el tema de los rendimientos... Uh-huh. Sí, o sea, yo los cálculos que tenía antes, pero ahorita se los checo bien. Sí, son alrededor de 9,000,000 de pesos, uh-huh. más o menos.
3: Sí.
5: Pero esto obviamente también tienes que pensar que si ya tienes esa inversión, puedes no vivir solamente de los rendimientos. También puedes ir usando parte de ese capital, entonces sí, puede claro. ser una cantidad menor.
3: Sí.
5: CONSAR justo tiene una calculadora, que es la calculadora de ahorro, que ahí pueden checar, de acuerdo a su monto de pensión, uh-huh. cuánto es lo que tienen que invertir, uh-huh. ¿no? Pero sí, obviamente, entre antes empieces, ese capital lo que sucede es que se invierte lo que le vas metiendo, pero también se suman los rendimientos,
3: claro.
5: porque no se trata de irlo sacando mientras se van generando.
3: Yo, en resumen, les voy a decir una cosa muy importante. Hablando del tema de la edad, empiecen ahora, donde estés. Empieza con miedo, con dolor, con duda. Empieza con las manos y la voz temblorosa, pero empieza. Empieza y no pares. Empieza con lo que eres y con lo que tienes. Sofía Macías, pequeñocerdocapitalista.com, PecCerCap, en Twitter, en Instagram es Sofía Macías Liceaga. O Sofía Macías en Twitter. Gracias, Sofía.
5: Si se le quedan con dudas, ahí échenme un mensajito en redes sociales.
3: Claro, y les contestas.
5: Claro que sí.
3: Y les ayudas.
5: Por supuesto.
3: Y los aclaras.
5: Sí.
3: Bueno, con esto hacemos una pausa rapidísimo. No se vayan, ya volvemos.
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21: Brasil tiene una buena generación de futbolistas y uno de ellos se llama Estevão. Con apenas 18 años, el canterano del Palmeiras se ha convertido en una pieza importante para Carlo Ancelotti en la selección brasileña y ahora buscará dar el siguiente paso en la Copa del Mundo del 2026.
22: Se desempeña principalmente como extremo derecho, con alto desequilibrio y capacidad de regate.
21: En tan solo una temporada en el fútbol europeo, Estevão ya se afianzó como uno de los mejores elementos del Chelsea en la Premier League de Inglaterra, jugando como titular o entrando desde el banquillo. La joya carioca ha marcado diferencia en la mejor liga del mundo y ahora buscará consolidarse a nivel internacional con la selección brasileña en la justa mundialista tripartita.
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4: Oigan, se van a quedar un poco choqueados con lo que vamos a platicar el día de hoy, que tiene que ver lo mal que estamos usando los envases de plástico. O sea, ¿cómo les explico? Que eso tiene que ver desde una botella hasta un tupper. Literal. No saben cómo puede afectar esto a la salud y es importante que todos ustedes lo sepan. Carmina Flores es doctora en psicología, en patología celular. Tiene una especialidad en inmunología. Tiene 16 años de experiencia en nutrición oncológica y manejando pacientes que tienen problemas autoinmunes y de alergias alimentarias. Entonces, queríamos hablar de esto porque sabemos que gran parte de nosotros pues transportamos algún tipo de líquido y comida en plástico. Entonces, explícalo todo, mi queridísima Carmina.
5: Ay, hola, mucho gusto. Muchas gracias por invitarme, Marta. Pues sí, como dices, realmente pues es un peligro que tenemos latente y que muchos no lo hacemos de manera consciente, ¿no?
4: A ver.
5: Los plásticos son derivados del petróleo y no están todos diseñados para aguantar el calor, que esa es una parte muy importante. Uh-huh. Alrededor de un año, más o menos, nosotros estamos consumiendo 74 millones de partículas de microplásticos en nuestros alimentos sin darnos cuenta, porque hacemos las cosas de manera inconsciente, ¿no?
4: Sí.
5: Entonces, nuestros hábitos de vida pues hacen que vivamos rodeados de plástico porque son útiles y son prácticos, pero a veces no nos ponemos a pensar qué efecto puede tener después en nuestra salud, ¿no? Imagínate, no sé si se han fijado, ¿no?, que en los últimos años pues ha aumentado la incidencia de

0: A ver, tú te dedicas, Carmina, a estudiar las células, ¿no?
1: Exactamente, sí.
0: Y las patologías o las enfermedades de las células.
1: Exactamente.
0: Y tú sí sientes que hay una correlación entre el abuso de los contenedores de plástico y nuestra salud.
1: Ah, por supuesto. Y está clínicamente demostrado. Y hay estudios que de grupos de investigadores que se dedican específicamente a medir la cantidad de microplásticos en personas que ya padecen ciertas enfermedades, ¿no? Y se ha visto que en estas personas, pues la cantidad de microplásticos es mayor al de la población normal. Y también se pueden encontrar, por ejemplo, restos de microplásticos en orina. Incluso el día de antier salió un estudio donde a pacientes con insuficiencias venosas que les hacen estas cirugías para quitarle la safena, en las safenas hay microplásticos a nivel celular. Entonces, es impactante realmente cómo estamos rodeados todos los días de muchas cosas y que pensamos que nada más lo que nos afecta está en el medio ambiente, no y en
2: Claro,
1: la
2: no
1: contaminación,
2: sabemos.
1: pero muchas cosas que sí podemos evitar nosotros, ¿no?
0: Por eso, pero a ver, hija, ¿cómo llegaron ahí?
1: Ah, pues es que mira, te voy a explicar. Los plásticos, hay diferentes tipos de plásticos. Hay plásticos que están diseñados para un solo uso. Esto quiere decir que no toleran el calor. Entonces, por ejemplo, un bote de yogurt, un bote de crema, está diseñado para contener un alimento frío y ser un plástico de un solo uso, que tú lo termines y se manda a reciclar y hasta ahí se acabó. ¿Y qué hacemos nosotros comúnmente? Pues a ese bote que normalmente no está diseñado para soportar calor, le ponemos alimentos calientes para que se enfríen, luego los metemos al refrigerador, nos los llevamos al trabajo y los metemos al microondas.
2: Claro.
1: ¿Y cuál es el
0: Cállate.
1: problema? Sí. El problema, Marta, es que el calor es lo que hace que se libere el microplástico al alimento. Es este el verdadero problema. Igual nos pasa con las botellas de agua, ¿no? Si, por ejemplo, usamos una botella de plástico y la dejamos en el coche, en lo que me bajo rápido por el niño, en lo que hago tal cual, ¿quién no tiene una botella de plástico en su coche y dice, ay, bueno, ya lleva aquí como una semana, pero está limpia, ¿no? Y
2: Yo.
1: te la tomas.
2: Yo. Y hasta el perrito se lo das.
1: Entonces.
0: Oye, pero espérame, antes de ir a la botella de agua, quiero hablar del tema de los contenedores. No vaya yo a decir de los contenedores, porque, uff,
1: Sí.
0: pero claro. O sea, ya olvídense de que no se vea bonito el refri. Es un peligro que estén usando contenedores de plástico que están diseñados, como lo dijo Carmina, para alimentos fríos y que los metan al microondas o le metan comida caliente.
2: Claro.
0: Siempre y cuando sean de plástico.
1: Exactamente.
0: No importando qué plástico sea.
1: Ah, es que hay diferentes tipos de plástico, ¿no? Hay algunos plásticos que ya están elaborados sin un químico que se llama bisfenol A, que es el famoso BPA. Y hay regulaciones internacionales que marcan, pues, el límite de microplásticos que pueden liberarse al alimento, que se consideran saludables o sanos o inocuos o menos dañinos a la salud. Hay un límite. El problema es que cada país pone el límite. Y muchas veces esto no se regula, ¿no? Entonces, hay diferentes tipos de plásticos. Hay plásticos que ni siquiera tienen, tú volteas el recipiente y ni siquiera tienen ahí un sello, una marca, ni nada, ¿no? Ese plástico no se debe de utilizar para conservar alimentos y menos para calentarlos, ¿no?
2: Claro.
1: Hay otros que ya vienen, pues, con regulaciones internacionales y ahí te marca específicamente si tienen o no bisfenol, ¿no? Hay muchas veces que dice no BPA o BPA free. Y también, pues, contienen ahí pues, los simbolitos de que toleran calor. Esto quiere decir que se pueden meter al microondas, que se pueden meter a lavavajillas, que toleran cambios bruscos de temperatura, ¿no? Los puedes congelar, los puedes refrigerar. Un recipiente que no tiene todas estas marcas en la parte de abajo no es bueno para consumo humano. ¿Y cuántas personas no sabemos que utilizamos los botes y reciclamos y hacemos, ay, mira, este está bonito y me gustó o está práctico y ahí meto la tinga, ¿no?
2: Claro, no, deja eso, por ejemplo, en el súper, vas a comprar, está caliente la comida en el súper para la que te puedes llevar a tu casa que ya está hecha, ¿no? Ponle el arroz, las albóndigas y el cerdo en verdolaga, está caliente. Te lo dan en un recipiente de plástico, en lugar de
0: O
2: llevar
0: la comida
2: tú,
0: china. Sí,
2: exacto, o
1: sí.
2: la comida china. ¿Qué hace uno? Yo lo he hecho mil veces.

0: llego a mi casa y directito al microondas y de ahí sirvo.
1: Exacto. Y ahí es donde está el peligro.
0: Claro.
1: El microondas no es malo en sí, ¿no? Porque mucha gente en mis redes me ha puesto, oh, yo odio el microondas, lo voy a tirar, es el invento de no sé qué. Realmente el problema no es el microondas, es el calor. El calor es lo que hace que se libere ese microplástico y se traslade a la comida. Ese es el problema.
2: Okay. Y dime una cosa. En México hay contenedores de plástico que dice BPA free o libre de BPA.
1: Sí, sí, hay de todo. Si tú te vas a cualquier supermercado.
0: A ver, que te suban la de crema, la que tienes, seguro tienes una crema ahí. Que te suban el y hay que leer ese, a ver si es cierto.
1: Sí, la mayoría de botes de crema o de yogurt no tienen nada. O
0: quiero los ver,
1: de la
0: porque yo nunca china. He leído, bueno, desconocíamos evidentemente que sí trae quien está leyendo esa etiqueta. Si no leemos la etiqueta de los nutrientes o azúcares que trae uno, menos vamos a leer lo del plástico, ¿no?
1: Exacto.
2: El plástico. Ok, entonces no vuelvan a calentar nada en contenedores de plástico. Ok, vamos con las botellas de agua, Carmen.
1: Pues sí, mira, las botellas de agua también están diseñadas con un plástico que sea fácil de reciclar. Son plásticos que también se consideran como de un solo uso y generalmente pues no consideran que sean tan dañinos porque no están hechos para calentarse. Digamos, no están diseñados para que lo dejes una semana en tu coche o en tu cajuela y les dé el rayo del sol. Cada vez que se calienta ese plástico va a liberar, no nada más bisfenola, también hay unas partículas de microplásticos que se llaman falatos. Y eso va directo a nuestro sistema. Y el problema, Marta, es que cuando entra a nuestro sistema, son sustancias que nuestro cuerpo reconoce como agresores, que reconoce como partículas que no deberían de estar, y se desata una reacción inmunológica contra estos invasores. Y eso
2: de eso te voy a decir por qué de los talatos. Porque todos los shampoos y los productos de pelo y de piel de Marta de Baile HairTech son libres de talatos.
0: Mira, qué bien. Sí, claro, sí. Tú muy responsable, muy bien.
1: Porque es que te informas, Marta. Esa es la cuestión, que tenemos que estar informados porque estos al final son cancerígenos que estamos nosotros consumiendo, que están en contacto con nuestra piel, que están en contacto con el aire, ¿no? Uh-huh. Y que no nada más nos van a afectar a nosotros, sino a las generaciones que vienen, porque inducen estados inflamatorios, que se llama microinflamación o megainflamación crónica, que es a nivel celular, que no la vemos, no la sentimos. Entonces puede estar por años dándonos en la torre al sistema inmunológico y nos corta la inmunovigilancia. Y entonces nuestro sistema inmunológico no es capaz de detectar estas células cancerígenas y empiezan a reproducirse.
3: Para ahí. Vamos a hacer una pausa y regresamos. Esto es W Radio 96.9. Obvio, no se vayan a ningún lado.
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17: Las autoridades alertaron sobre una nueva modalidad de fraude digital en WhatsApp y Telegram, que ofrece dinero solo por dar like a determinadas publicaciones en redes sociales. Al principio se reciben pagos para ganar la confianza, pero la odisea comienza después, cuando los delincuentes solicitan depósitos para supuestamente tener derecho a promociones o pagos más cuantiosos, lo que es una farsa, o bien piden información personal o de cuentas para realizar supuestos depósitos. La Policía Cibernética de la Secretaría de Seguridad Ciudadana comparte estos útiles consejos. Número 1. Desconfía de mensajes que prometen dinero fácil por acciones simples, como dar un me gusta a publicaciones. Número 2. Verifica siempre la información directamente en fuentes oficiales o en la plataforma correspondiente antes de actuar. Y número 3. Bloquea y reporta cuentas sospechosas que envíen mensajes de este tipo. Y recuerda, las finanzas nos harán libres.
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2: Carmina Flores tiene una especialidad en inmunología, tiene 16 años de experiencia en nutrición oncológica y manejando pacientes que tienen problemas autoinmunes y de alergias alimentarias. Entonces, queríamos hablar de esto porque sabemos que gran parte de nosotros pues transportamos algún tipo de líquido y comida en plástico. Igual que se caliente una botella de agua a ponerle agua caliente a una botella de plástico. Ah,
1: por supuesto, claro. Sí. Estas personas no que decían, yo soy super fit, traigo mi botella y aquí le voy a poner agua caliente y le voy a echar mi bolsita de té para ayudarme. Pues ese plástico no está diseñado para el calor. Entonces lo que está tomándose es un
0: veneno.
1: No, pues sí, está intoxicando a nivel celular a todas sus células. Uh-huh. Y el problema no para ahí, es que induce cambios epigenéticos a nivel de nuestro genoma. No, en español, les voy a explicar, hay diferentes maneras de ver el genoma, ¿no? Y la epigenética estudia la manera en cómo se leen estos genes y cómo se interpretan. Si hay un cambio epigenético, es como un error en la lectura de ese gen y entonces te induce un cambio. Y se pueden activar ciertas partes de nuestro genoma que están dormidas, que se llaman oncogenes. Entonces, al final, lo que estamos haciendo no nada más es pues inducir un estado inflamatorio, sino también todos estos pues microplásticos inducen cambios en la microbiota intestinal y se llaman también disruptores endocrinos porque nos inducen a un mal funcionamiento, pues tanto de las células que liberan estrógenos, progesterona, andrógenos, ¿no? Entonces, también tiene mucho que ver con personas que padecen infertilidad. ¿Cuántas personas, no? Actualmente tienen problemas y dicen, es que no puedo tener bebés. Ya me checaron todo, parece que todo va bien, pero no puedo, ¿no? Y muchas veces es por este tipo de problemas, que son disruptores endocrinos que están dándonos en la torre a nivel hormonal, ¿no?
2: Oye, a ver, ahí te va otra. Háblales del estudio de el BPA y el embarazo.
1: Ah, sí, pues mira, hay no, no, o sea, es uno, pero este es como que el más significativo. Hay en la ciencia diversos niveles de evidencia científica, ¿no? Uh-huh. Y los más fuertes son uno que se llama metaanálisis, que es como un conglomerado de muchos estudios clínicos donde se demuestra la consistencia de estos estudios, ¿no? Es como revisar todo lo que dice y se ha encontrado que estos microplásticos inducen estados inflamatorios en el embarazo, donde puede haber prematurez en el nacimiento del niño. También hay cambios a nivel neuroendocrino en el bebé, ¿no? En el feto.
0: Claro.
1: Que pueden inducir que ya tengan una predisposición a una metainflamación, a padecer obesidad, sobrepeso, diabetes, cáncer. También pues hay problemas a nivel de la placenta, ¿no? Porque se pueden depositar estas partículas de microplásticos a nivel de la placenta y pues afectar a lo que sería el intercambio de nutrientes entre la mamá y el bebé. Y realmente estamos viendo que no nada más se afecta a la persona que lo consume, sino a las generaciones que vienen después, que es lo que estamos viviendo ahorita, ¿no? Nosotros somos también ahorita víctimas de los microplásticos de la época de nuestros papás, donde no sabíamos que existía el bisfenol ni los falatos y que nos hacían daño, ¿no? Somos de la época en que el teflón era lo máximo y pues todos usamos utensilios de teflón para cocinar. Y que también el teflón libera falatos y libera bisfenol a nuestra comida. Entonces, tenemos que tener cuidado. No es para alarmarnos ni para que nos entre el pánico y decir, ay, no, ya no quiero comer nada, ya no quiero hacer nada, sino precisamente para tener esa noción de que no nada más es lo estético, sino es que es peligroso para nuestra salud y es un riesgo para toda nuestra familia, ¿no? Muchas veces también pues me pasa que con mis pacientes las mamás somos muy de, ay, pues ya salió como un platito del personaje ahorita de que está de moda y pues les compramos su vajilla con sus cubiertitos y no nos fijamos en la parte de abajo si tiene o no bisfenol y entonces pues le servimos ahí su comidita a los niños y obviamente una comida que tiene pobre valor nutricional, no es lo mismo que yo le prepare una comida saludable a que ya sea una comida rica en grasas, rica en pues conservadores, colorantes, etcétera, y que esté caliente. Hay muchas mamás lo que hacen es eso, ay, pues cogí su plato, ¿no?, de Hello Kitty, se lo metí al microondas, hice las salchichitas, claro, el pulpito, 100%. Y, ¿no?
0: Sí, no, bye.
2: 100%,
1: y 100%. O le ponemos la comida caliente ahí para que se vaya enfriando, y eso estamos, lo que estamos haciendo sopita de bisfenol para los niños y van creciendo ya con estos estados inflamatorios y por eso también estamos viendo estas cantidades de obesidad y sobrepeso infantil tremendas. Es
0: impresionante,
1: ¿no?
0: ¿Eh?
1: Es impresionante. Ahorita estamos en tercer lugar mundial, a nivel mundial de obesidad infantil. Eso uh-huh. Es verdaderamente alarmante, ¿no?
2: Alarmante. Oye, aquí la gente está horrorizada. Oye, y dice Tavo, oye, Carmina, ¿y no hay manera de eliminar los microplásticos de mi cuerpo?
1: Ah, por supuesto, pues deja de consumirlos. Si los dejamos de consumir, nuestro cuerpo es sabio, los puede eliminar. ¿Cómo los puedo eliminar? Pues dejando de utilizar recipientes de plástico que contienen bisfenol, ¿no? Lo mejor que es utilizar el vidrio cristal, ¿no? Uh-huh. Con los recipientes, o incluso pues dejar de usar teflón, utilizar una botella de agua que pues sea de cristal o de vidrio Y si la vamos a usar, pues
0: quizá... back to basics.
1: Ajá. Y aparte es más ecológico. La verdad,
2: ¿no? En mi casa los toppers son de cristal. No porque yo supiera lo que nos acaba de contar Carmina, pero como los de plástico siempre se rayan, se opacan, se hacen horrendos. Sí,
0: luego no hay tapa de uno y tapa de otro.
2: Se acabó esta babosada y entonces todos son de cristal.
1: Sí, eso siempre. También, fíjense, si se están opacando es porque están perdiendo calidad.
0: Sí.
2: No, y les voy a decir otra cosa. En mi casa se acabaron las botellas de agua de plástico. Compré online, y lo pueden encontrar en cualquier lado, en Mercado Libre, en donde sea, unas botellas de vidrio con una tapa como plateada súper bonita.
0: Sí, yo tengo de esas para el agua.
2: Esas se llenan y esas son las botellas de agua en mi casa, todas de vidrio.
0: Sí, sí, absolutamente. Y a ver, yo quiero ver un letrero. ¿Tú qué tienes ahí, Marta? Un refri completo. Que te suban te suban un bote. Quiero ver cómo se ve la etiqueta.
2: Ya, búsquenlo ustedes ahorita en su casa.
1: Sí, no, incluso
2: si
1: mira.
2: Ya no voy a regresar.
1: Si volteas el bote y tiene como un triangulito, ya ven que luego tiene un triangulito ahí de reciclaje.
0: Ajá.
1: Si tiene adentro un 7, ese no es un buen plástico para consumo humano.
0: ¿Cómo?
1: Sí, los triangulitos estos de reciclaje, si tiene un 7, eso significa que en el proceso sí se usan bisfenoles.
0: Ok.
1: Que al final son químicos que utilizan para endurecer los plásticos.
0: Es que todo tiene un fundamento. Todo eso, Carmina.
1: Todo tiene un fundamento, que me dicen, luego me preguntan, y doctora, ¿por qué usan el bisfenol si es tan malo, no? Pues porque es un producto muy económico que le va a dar consistencia y dureza al
0: plástico. Al claro, plástico. Lo va a endurecer.
1: Pero si se calienta, hay muchos plásticos que cuando lo calentamos pierden consistencia, no sé si se han fijado, ¿no? El típico frasco del medio litro de crema.
0: Sí.
1: Lo calientas y es como...
0: Aguango. Claro, aquí lo importante es, o sea, sí puedes, nada de... Dice el 7, no voy a comprar este producto. No, el producto está, más bien, el envase está diseñado para que ese producto sí sea sano ahí dentro, exacto, ese alimento.
1: Exacto.
0: Lo que no hay que hacer es cuando se te acabe tu cremita... meter ahí las albóndigas o calentar salchichas en el microondas, cualquier cosa que puedas calentar en estos plásticos. No están diseñados para eso.
1: Para eso no son, ¿no?
0: Claro.
1: Igual que las botellas de agua. Las botellas de agua están hechas para un solo uso.
0: Uh-huh.
1: De hecho, si se han fijado, en los últimos años las han ido haciendo más delgadas y más fáciles de comprimir, porque precisamente son reciclables.
0: Claro.
1: No están destinadas para estar un mes en la cajuela del coche y luego seguirla tomando, ¿no?
0: Sí, no, es que yo sí cometo ese error, ¿eh?
2: Bueno, déjenme decirles que les conviene tener a Carmina en su vida por si se les ofrece, porque ella tiene un doctorado en patología celular con una especialidad en inmunología. Ella trabaja con pacientes con cáncer, con pacientes con problemas autoinmunes y con alergias alimentarias. Es DRA de doctora carminaflores.com en Instagram, igualmente DRA Carmina Flores y DRA Car Flores en Twitter, por si alguien ocupa. Les pongo aquí el teléfono por si necesitan contactar con ella. Carmina, te mando un abrazo.
1: Un abrazo.
2: Un abrazo, Carmina, muchas gracias.
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33: Información más destacada hasta el momento. Iniciamos Noticias W cuando son las 11:56. Continúan los problemas viales principalmente en el sur de la Ciudad de México debido a la marcha de la gente sobre Calzada de Tlalpan. Ahí se encuentra mi compañero Octavio García, quien nos actualiza la información. Platícanos, Octavio.
34: Es correcto, Iván. Muy buenas tardes. Me sigue esta marcha. Seguimos acompañando esta marcha de los maestros de la Coordinadora Nacional de Trabajadores de la Educación, quienes han hecho un alto aquí a la altura de la estación de Sahuatzili del tren ligero. Ellos siguen bloqueando esta vialidad en dirección hacia el sur, desde Calzada Tasqueña y hasta el punto que te acabo de mencionar. En sentido contrario, la circulación fluye libremente. A nuestros amigos automovilistas y transeúntes les recomendamos que utilicen Calzada de Tlalpan hacia la dirección del sur, División del Norte, Avenida Río Churubusco y los ejes 8 y 7 sur, porque Tlalpan en dirección hacia el sur de Calzada Tasqueña hacia acá está bloqueada por esta marcha de maestros que pretenden llegar al Estadio Azteca. El reporte que tenemos, sí, seguimos pendiente.
33: Octavio, una pregunta. ¿División del Norte está abierta?
34: En dirección al sur, en dirección hacia el Centro Histórico, nada más.
33: Ok, y hacia el sur está cerrada, División del Norte.
34: Está cerrada y hay una valla de policías que impedirán el paso de los manifestantes.
33: Ok, muchas gracias, Octavio. Seguimos pendientes aquí en W Radio.
34: Claro que sí.
33: El Servicio de Transportes Eléctricos informó también que la operación del tren ligero registra afectaciones debido a la presencia de manifestantes. Las estaciones El Vergel, Estadio Azteca y Huipulco permanecen cerradas de manera temporal. El servicio del tren ligero continúa operando en ambos sentidos entre Tasqueña y Xochimilco. La presidenta Claudia Sheinbaum indicó que seguirán fortaleciendo mecanismos solidarios de pensiones como el pensionista. Sin embargo, reiteró que no hay recursos suficientes para cumplir con la demanda de la CENTE, la cual estalló su huelga nacional desde el pasado 1 de junio y pide la abrogación de la ley del ISSSTE del 2007. La presidenta Sheinbaum señaló que hay algunos con los que no está de acuerdo algunos de estos puntos que piden, por lo que llamó a la movilización pacífica y atender los llamados de los titulares de la Secretaría de Gobernación, de la Secretaría de Educación Pública y del Instituto de Seguridad y Servicios Sociales de los trabajadores del Estado. La presidenta Sheinbaum me informó que hoy se publicó en el Diario Oficial de la Federación el decreto por el que se establecen diversas medidas administrativas para trabajadores y estudiantes en el marco de la inauguración de la Copa Mundial de la FIFA 2026 en la Ciudad de México, con el objetivo de contribuir a la movilidad urbana y a la seguridad vial este jueves 11 de junio, día del partido inaugural. Se instruye a la Administración Pública Federal implementar modalidades de trabajo a distancia. Se exhorta al sector privado y social a que en todas las actividades administrativas no esenciales implementen esquemas de trabajo a distancia o modalidades flexibles de organización laboral. Además, se suspenden las clases en escuelas públicas y privadas.
0: Presentar un decreto que salió el día de hoy en el Diario Oficial de la Federación para se suspenden las labores el día 11 de todas las oficinas y públicas y privadas, oficinas. Entonces lo voy a explicar, Luisa María, en qué sentido está este decreto para que se pueda llevar de manera que no haya tráfico, que no haya problemas el día del Mundial, de la inauguración del Mundial,

Ávila estuvo ya en el Estadio Ciudad de México para ensayar su presentación de la ceremonia de inauguración del Mundial 2026. La colombiana compartió un par de videos de su preparación. Además, Shakira y Belinda fueron captadas juntas al encontrarse durante los ensayos. En este show de inicio del Mundial estarán también Maná, Los Ángeles Azules, Lila Downs, J Balvin, Danny Ocean y Tayla. Alejandro Fernández será el encargado de interpretar el himno nacional. El video de Dai Dai superó ya los 100 millones de reproducciones en la plataforma de YouTube a 2 semanas de su estreno.

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En una hora más de Noticias W, soy Yvette Parga Ávila. Ya regresamos, cuentavientes, con Marta de Baile y todo su equipo. Que tengan un excelente día. Sigan nuestras redes sociales y wradio.com.mx. 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
1: Canta tu entrada, Mario Guerra. No sé ni quién es. ¿Quién es? ¿Es ACD? ¿Si es Black Sabbath? No sé ni quién es. Es Led Zeppelin, ¿verdad? Sí, claro, Led Zeppelin. Oigan, cuentavientes, qué bueno que están con nosotros, porque se van a traumar de lo que vamos a hablar ahorita. Y creo que nunca hemos tocado este tema, y siento que hay tantos de nosotros allá afuera que padecemos de esta desgracia que se llama represión emocional. ¿Cómo estás, Mario? ¿Qué onda?
2: Bien, ¿cómo estás tú?
1: Muy bien, todo en orden, todo bien.
2: Todo en orden, sea, sí, efectivamente, ¿no?
1: Represión emocional. Me encantó como lo dijo Mario. De los que sonríen cuando lo que quieren es gritar. De los que sonríen cuando lo que quieren es llorar. De los que sonríen cuando lo que quieren es patear una puerta.
2: Sí, mira, y particularmente esto es para todos, ¿no? Porque parece que ser que nos dieron una especie de instructivo, ¿no? Social, donde nos dicen que ciertas emociones son más propias para unos y para otros. Y aquí no podemos negar la realidad de que si las emociones que se permiten cultural y socialmente expresar a hombres y mujeres son distintas. Por ejemplo, a las mujeres en general les dieron un manual restrictivo donde les dicen, puedes llorar, pero no demasiado. Estar triste, pero sin incomodar. Hablar, pero sin sonar, entre comillas, mandona. Entonces, este diccionario emocional que se da, las páginas donde va la ira, la ambición y los límites, tienen una etiqueta que dice no, para ti no. Entonces, pensemos en esto, ¿no? ¿Cuántas veces, cuentavientes, particularmente ustedes, si son mujeres que nos escuchan, pero todo mundo creo yo que puede aplicar, la última vez que te sentiste enojado o enojada, ¿qué hiciste? ¿Lo dijiste o hiciste algo como esto? ¿Sonreíste mientras te hervía la sangre por dentro? ¿Dijiste no pasa nada cuando en realidad sí pasaba y lo querías decir y lo querías gritar y tú por no hacer olas, por llevar la fiesta en paz, no dijiste nada? ¿Qué tal cuando la que se disculpó fuiste tú, aunque la equivocación no fue tuya? ¿O cuando procesaste tu enojo a solas llorando en el baño, o llorando cuando llegaste al coche o ibas caminando hacia tu casa? Entonces, si ustedes han reconocido en estos escenarios, pues no, lamentablemente no son casos aislados, son el reflejo de un sistema que ha moldeado la forma en que se nos permite expresar lo que sentimos, ¿no? Generalmente a los hombres, ya sabemos el cliché, pero que no deja de tener peso, de los hombres no lloran, los hombres no deben tener miedo, claro, los hombres claro. No se asustan, ¿no? Y las mujeres no se enojan, ¿no? Las niñas bonitas no se enojan. Entonces, queremos, si te parece bien, Marta, queremos aplicarles un test a las cuentavientes, para ver si están reprimiendo sus emociones sin darse cuenta.
3: Venga.
2: Preparen lápiz y papel, porque híjole, este test son 10 preguntitas, 10 supuestos, y ustedes, cuentavientes, lo único que tienen que hacer es responder sí, no o a veces. ¿De acuerdo? Ahí les va. Vamos a comenzar con el primero. Dice así: cuando algo me molesta, prefiero callarme para evitar problemas. Sí, no o a veces.
1: A ver, ¿qué?
2: Cuando algo me molesta, prefiero callarme para evitar problemas.
1: No. Ay, no. ¿Y puedo añadir algo?
2: A veces. Sí, no. Claro.
1: Todos ustedes que cuando su pareja dice algo que les cae fatal, se quedan callados y disimulan para no armar un desmadre. Segundo, cuando sus hijos contestan mal o hacen alguna mala crianza y también se hacen las locas para no causar un desmadre. Gracias, Mario. Nada más quería dar esos ejemplos.
2: Y yo quiero dar otro más.
1: A ver, venga.
2: ¿Qué tal cuando tu pareja dice algo misógino, todos se ríen y tú también te ríes en lugar de decir, oye, no estoy de acuerdo con esto?
1: Sí, no estuvo padre el comentario.
2: Claro. Todo fue en el contexto de la broma. Ya sabes que si tú dices algo te van a decir, ay, ni aguantas nada, pero no es así. Bueno, esa fue la uno. Vamos con la dos. Dice así: siento que si expreso enojo, las personas me van a ver como alguien difícil. Sí, no o a veces.
1: Qué fuerte.
2: Vamos con la número tres. Me cuesta pedir ayuda porque no quiero ser una carga para los demás. Sí, no o a veces. Número cuatro. Cuando estoy triste o frustrada, me obligo a seguir sonriendo. Sí, no o a veces.
3: A veces, a veces.
2: Y piensen en este cuatro, en esto de cuando estoy triste o frustrada, me obligo a seguir sonriendo para no verme fea, para no verme exagerada, para no verme, para verme bonita, no lo sé. ¿Okay?
3: Para no verme ardida.
2: Para no verme ardida, claro, cuando sí estoy, y mejor decir que sí estoy, porque pues si me ardo, hay que decir estoy ardido, si me ardí. Pero bueno, vamos con la número 5, que viene de la mano de la anterior. Dice así: me han dicho que soy demasiado sensible o que exagero mis emociones. Sí, no o a veces. Y si a veces, pregúntate quién te lo ha dicho, ¿eh? Porque puede ser alguien muy cercano, alguien que te lo ha dicho desde niña o desde niño, alguien que es emocionalmente muy relacionado a ti, y eso es lo más terrible, que una persona muy cercana emocionalmente a ti te diga que eres demasiado sensible, porque a lo mejor no eres tan demasiado sensible, a lo mejor estás incomodándoles. Esa es otra historia.
3: Claro.
2: Vamos con la número 6. La número 6 dice: prefiero no decir lo que realmente pienso para evitar conflictos. Sí, no o a veces.
3: A veces.
2: La número 7. Me siento culpable después de poner un límite o decir que no. ¿Cuántos de ustedes, cuentavientes, cuando ponen un límite a alguien, cuando le dicen que no, desde sus hijos, a su pareja, a los amigos, después les viene el sentimiento de culpa y dicen, ay, pero qué me costaba, si ni es un gran sacrificio, si ni estaba haciendo nada? Pero es que en el fondo tú no querías. Y no es cuestión de que tengas tiempo o posibilidades o no, es que a veces quieres o no quieres. Y las personas que te hacen una petición deberían entender que la respuesta a esa petición puede ser sí, no o luego, ¿no? Entonces, la repito, la 7. Me siento culpable después de poner un límite o decir que no. Sí, no o a veces. Vamos con la 8. Cuando estoy molesta, en lugar de expresarlo directamente, lo disimulo con sarcasmo o distancia.
1: A ver, otra vez.
2: Cuando estoy molesta, en lugar de expresarlo directamente, lo disimulo con sarcasmo o poniendo distancia. Okay. Sí, no o a veces. La número 9. Me cuesta trabajo identificar lo que siento en ciertos momentos, particularmente cuando son momentos muy intensos emocionales. Te cuesta trabajo, no sabes si estás enojada, si estás frustrada, si estás fastidiada, si estás iracunda, si estás rabiosa, si estás tristísima. ¿Qué es lo que sientes realmente? Si no lo sabes, te dices, es que ya no sé ni lo que siento contigo. Bueno, ahí está, sí, no o a veces. La número 10, finalmente. Siento que si expreso mis emociones libremente, los demás me van a rechazar o se van a alejar de mí. Sí, no o a veces. Ahí están, cuentavientes. Son las 10 preguntas. Ahora vamos a calificar. Vayan sumándole. Van a transformar sus respuestas en números. Los sís valen 3 puntos. Los a veces valen 2 puntos. Y los no valen 1 punto. Váyanle siendo. Sáquenlas.
1: Cállate. O sea, por un punto hubiera estado yo ya en expresión emocional saludable, pero me quedé en expresión emocional muy parcial, muy parcial. ¿Sabes dónde nos duele? Creo que la pregunta más cañona que hiciste, cuando pones límites te da culpa.
2: Exacto, sí, eso es
1: muy, está muy cañón.
2: Eso es muy común. Eso es muy común y muy cultural, ¿no? Que no deberíamos poner límites. Pero bueno, si quieren, vamos a dejar que los cuentavientes vayan sumando y regresando les damos los resultados, regresando del corte, y para ver cómo andan, ¿no? Si les parece.
1: Regresando del corte, no se vayan.
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21: Su vida corrió riesgo por una trombosis en el brazo a los 17 años.
20: Jiménez se quedó para triunfar y una vez que dejó atrás los hospitales, se dedicó a brillar en el fútbol mexicano. 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Presiona, pelea y define con fidelidad. 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
31: Estamos de regreso en W Radio. Ahí les va, cuentaviente. Estamos tratando de entendernos mejor. Y estamos tratando de entender quién de nosotros es emocionalmente reprimido. Nos acaba de hacer un test Mario del infierno, que pueden encontrar obviamente en su versión podcast en wradio.com.mx o en cualquier plataforma de audio en martadebaile.com, y el test lo ya lo tengo arriba en martadebaile.com, ahorita lo pueden googlear. Y tratando de entender por qué somos como somos, Mario Guerra.
32: Efectivamente. Entonces yo confío, cuentavientes, que ya sumaron los puntos y vamos a ver qué sacaron. A ver, si ustedes sacaron entre 10 y 15 puntos, son buenas noticias. ¿Por qué? Porque esto habla de que hay una expresión emocional saludable, ¿no? Es decir, expresas tus emociones con claridad, manejas bien la incomodidad, que ahí es donde, ¿eh? Porque miren, cuando todo está bien y estamos de buenas, pues cualquiera maneja bien sus emociones, y hay incluso quien no. Pero ¿qué tal cuando las cosas se vuelven incómodas, cuando las cosas están bajo presión, cuando hay personas que de alguna manera nos tocan fibras sensibles y nos ponen un poco a la defensiva? Ahí es donde se prueba. Pero en este caso, de 10 a 15 puntos, hablan bien de su autenticidad, y esto va a ser una gran herramienta para sus relaciones, porque no hay nada como tener una buena inteligencia emocional y regulación emocional como base para la vida, ¿eh? Luego, si están entre 16 a 24 puntos, eso ya nos habla de una expresión emocional, pues no de las mejores, pero tampoco tan peor. ¿A qué me refiero con esto? Que es una expresión emocional parcial. Mira, no es que reprimas tus emociones, pero seguramente hay ciertas áreas o situaciones en las que o te cuesta expresarte libremente o no consideras tan apropiado, ¿no? Te contextualizas, pero sí te estás reprimiendo en algunas áreas. Entonces, tendrías que buscar aquí cómo poder expresar lo que sientes o lo que quieres en todas las áreas de tu vida, obviamente haciéndolo adecuadamente y en contexto. Por supuesto, no se trata de que expresar emociones sea necesariamente gritar o vociferar o manotear, no, porque esa es la otra, ¿no? Nos han enseñado muchas veces que como no debemos ser reprimidos, entonces debemos expresarnos y entonces hay que violentar a los demás y gritar.
31: Exacto, o sea, eso es lo que siento que nos pasa, que o nos quedamos callados... O es un volcán en erupción.
32: Sí, y no, deberíamos de poder autorregularnos. Entonces, 16 a 24 puntos, expresión parcial. Ah. Y luego tenemos 25 a 30 puntos. Ya, cuentavientes, si ustedes están arriba de 25, en 25 arriba y 30, que es el máximo, pues aquí hay problemas. Hay problemas porque si contestaste con toda honestidad, como yo confío que sí, es muy probable que sí estés reprimiendo muchas de tus emociones, a lo mejor sin darte cuenta. Puedes reprimir el miedo, el juicio, el conflicto, la tristeza, el enojo, no se diga, y esto puede afectar tu bienestar. ¿Por qué? Porque poder validar y expresar tus emociones de forma saludable definitivamente va a mejorar tus relaciones. Así que si están entre 25 y 30 puntos, hay mucho trabajo por hacer. Es más, si están en 16 a 24, también convendría hacer algo de trabajito. Entonces, ¿alguna vez se han preguntado ustedes cómo aprendieron a manejar sus emociones? ¿Quién se los enseñó? Porque si ustedes responden nadie, no, están equivocados. Lo más probable es que si bien nadie te sentó en una banquita a decirte, a ver, te voy a enseñar a expresar emociones, lo hiciste mediante pequeños mensajes que fuiste absorbiendo. Mensajes como, no te enojes, te ves fea cuando te enojas, una señorita no levanta la voz, tienes que ser comprensiva, los hombres no tienen miedo, no seas tan sensible, o incluso observaste cómo otras personas en tu familia o en tu entorno expresaban emociones o no la expresaban. Por ejemplo, si tú eres de una familia donde todo se quedaba callado, donde nadie protestaba, donde todo mundo veía, por ejemplo, injusticias, abusos, maltrato y nadie decía nada, lo más probable es que aprendas un poco a desarrollar eso en la vida adulta. Y miren, lamentablemente las culturas latinoamericanas tienen lo que llamaríamos un doctorado en crear la Academia de la Buena Mujer. Esta institución imaginaria, ¿no?, tiene siglos de especialidad en enseñarte el arte de la represión emocional con sus cursos estrella. Por ejemplo, Abnegación 101, donde aprendes que tus necesidades siempre van después de las de todos los demás. ¿Qué tal cuando te dieron el Masterclass de Sonrisas Forzadas? Técnicas avanzadas para mantener la compostura cuando por dentro estás que revientas. Y no me dejarán mentir con el último gran curso que nos dan sin querer, el de diplomacia extrema. Es el arte de disfrazar una crítica con tantos eufemismos, tanta vuelta, que nadie se entere que estás criticando. Entonces, esta academia tiene sucursales en todos lados, en las mesas familiares, donde a la niña se le exige portarse bien, mientras al niño se le permite ser travieso. En las telenovelas, donde la protagonista perfecta todo lo perdona, todo lo sufre. En las revistas que recuerdan que debe ser amable, comprensiva y paciente, todo al mismo tiempo. Pero ¿saben qué? Esto tiene otra cara de la moneda. Que mientras como mujer se te permite llorar más abiertamente que a los hombres, se te restringen emociones como el enojo o la ambición.
31: 100%.
32: Vamos a decir, en tu pasaporte emocional hay visa para la tristeza, pero restricciones para el enojo. Y esto tiene un impacto, cuentavientes. No nomás es porque nos guste hablar de emociones, porque estemos aburridos y queremos hablar de eso. No, tiene un impacto real, por ejemplo, en el cuerpo. Las investigaciones muestran que la represión constante de emociones se puede manifestar en problemas como migrañas crónicas, síndrome de intestino irritable y hasta trastornos autoinmunes. Es decir, como tú no protestas, tu cuerpo literalmente se te revela. Luego, sí, en la mente, el famoso gaslighting o manipulación mental comienza a ejercerse internamente. ¿Por qué? Porque ya no necesitas quien te venga a gaslightear. Tú te gaslighteas a ti sola cuando dices, ay, no estaré exagerando.
31: Claro.
32: A lo mejor soy
31: sensible. A ver, oye, Teresa dice, lo peor es que yo misma pienso que estoy exagerando por sentir lo que siento.
32: Ahí está ese autogaslighting, donde tú mismo crees que te estás exagerando, que no deberías sentirte así, que eres demasiado sensible, ya, porque lo aprendiste.
31: A ver, ahí te va, Suki, para que vean cómo estos aprendizajes no los inventamos, no los enseñaron. Dice, claro, cuando yo era niña y adolescente, mi mamá siempre me decía que el que se enoja pierde, y más coraje me daba, y me lo tenía que callar. Ahora yo trato de nunca quedarme callada. Pero claro, ¿cuánta gente sí se queda callada porque es lo que aprendió?
32: ¿Y porque no quería perder? ¿Porque quién quiere perder? Entonces el que se enoja pierde, entonces mejor no me enojo. Pero es que ¿cómo reprimes el enojo cuando se presenta, cuando tienes razón, que percibes una injusticia, cuando percibes un maltrato, cuando eres lastimada? Claramente te vas a sentir enojada. Entonces, claro, yo creo que ese dicho está hasta mal hecho. No es el que se enoja pierde. El que permite que el enojo lo domine, posiblemente no le vaya tan bien, pero esa es otra historia.
31: Claro, ahí te va, Alma. Yo, venga, 100% con mis amigos y mi familia, prefiero callarme lo que pienso antes de crear un conflicto. Ejemplo, hoy puse límites a una amiga por enviar mensajes no urgentes en la madrugada. No dormir suficiente me altera mi sistema nervioso. Me siento mal por habérselo dicho, por ejemplo, ¿no?
32: Pues, es que si no lo va a seguir sucediendo.
31: Claro. Pero les digo una cosa, nos da a veces pena decir lo que sentimos.

0: está siendo tratada injustamente, como esto de que me mandan mensajes en la madrugada, y eso es una reacción defensiva para decirle al otro, oye, no estoy de acuerdo con esto, por favor, no vuelvas a hacer esto, porque a mí me inquieta, porque a mí me angustia. El otro puede decir que no es para tanto, y yo le
1: Claro.
0: contestaría, entiendo que para ti no es para tanto, pero yo no quiero que me mandes mensajes y no quiero tener que silenciar tus mensajes.
1: Sí.
0: Pero si tú insistes en hacer esto, pues yo voy a tener que tomar medidas de este lado. Oye,
1: Ahí te
0: Mario, pero
1: va.
0: no. Es mi
1: Sí.
0: amiga, pues ya sé.
1: Ahí te va. Bere. Yo me quedé callada por muchos años y mi cuerpo siempre reacciona. Cuando iba en la prepa me quedé sin caminar, ya que mi cuerpo sacó toda esa presión a base de dolor. Y ahora cuando no digo lo que siento, la garganta se me cierra. Y yo lo hacía para no causar problemas o hacer un desmadre. Pero ahí les va otra cosa. Diría Marta Sánchez Navarro, que habla de conciencia de salud y la explicación metafísica de las enfermedades, que cuando nosotros nos enfermamos de la garganta, es por palabras que deberíamos de haber dicho y nos tragamos. Nada más, se los dejo ahí para que lo tengan en la parte de atrás de su cabeza.
0: Yo los dejo con esto para irnos al corte, probablemente es esto. Tú te quedas callado o callada porque no quieres hacer un lío. Pero ¿sabes qué? El lío de todos modos se hace. El problema es que el lío que estás armando es adentro de ti y tú eres el único afectado y tú solo no puedes resolver el lío. Entonces, por evitar uno, generas otro. Nada más pregúntate dónde lo quieres tener, dónde se resuelve que es afuera o dónde hace daño que es adentro.
1: Oigan, regresando del corte, lo sigo leyendo, ¿eh? Voy a leer al que lo corrieron por decir lo que piensa, a la que sí escuchó que el que no habla, Dios no lo oye, a la que tiene colitis ulcerosa crónica inespecífica al volver con Mario Guerra, hablando de la represión emocional. No se vayan, ya volvemos.
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3: Hola, yo soy Iván El Pollo Elizondo y esto es Astros Mundialistas. Thibaut Courtois, arquero del Real Madrid, es una de las figuras más destacadas de la selección de Bélgica de cara a la Copa del Mundo de la FIFA 2026. El guardameta belga se distingue por su imponente estatura de 2 metros, reflejos felinos, dominio del área y lectura de juego. Inició su carrera profesional con el Genk, hasta dar el salto al fútbol inglés con el Chelsea y luego destacar con el Atlético de Madrid. Su llegada al Real Madrid en 2018 catapultó a la élite para este portero. Courtois es internacional con Bélgica desde el 2011 y aunque se ausentó en 2023 por problemas en el vestidor, su compromiso por volver al combinado nacional para competir en este mundial ha sido siempre claro.
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4: Hola, soy Jorge Sánchez y esto es Leyendas y Mundiales. Zinedine Zidane es sinónimo de elegancia. El francés brilló en los mundiales con personalidad y una clase envidiable.
5: En 1998, con 26 años,
4: levantó el trofeo en su país. La final fue ante Brasil y el número 10 marcó un doblete, con lo que impulsó a su equipo a levantar su primera Copa del Mundo. Sisu consiguió el Balón de Oro y el premio de la FIFA al mejor jugador del año en ese mismo 1998. El ex Juventus y Real Madrid también disputó los mundiales de Corea-Japón 2002 y Alemania 2006. A pesar de no ser su rol, Zidane marcó 125 goles en su carrera, aunque será más recordado por la magia que dejó en el terreno de juego.
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12: De regreso en W Radio. ¿Y saben lo que estamos averiguando el día de hoy? ¿Quién de ustedes es emocionalmente reprimido? O sea, de los que se quedan callados porque ¿para qué hacer un desmadre? De los que no dicen nada para llevar la fiesta en paz. De los que no ponen límites porque les da culpa. Les acabamos de hacer un examen con Mario Guerra, que está arriba en martadebaile.com, que se llama ¿Estás reprimiendo tus emociones sin darte cuenta? Y bueno, llevamos media hora hablando del tema. Ahora, ¿hacia dónde vamos? Espérame. Te tengo que leer a tres cuentavientes. Aquí, claro. Que están muy participativos el día de hoy. Dice Lina que ella acabó con colitis ulcerosa crónica inespecífica. Y ahora, a sus 51 años, que ya no tiene tantos filtros, la gente se ofende, aunque no tenga ni por qué. Dice Ricardo, la última vez que dije lo que pensaba, me despidieron después de 14 años en la empresa. Y luego, Aika dice, no, a mí sí mi mamá me dijo que el que Dios, el que no habla, Dios no lo oye. Y que siempre dice lo que piensa. Mario.
13: Sí, claro. Y es que miren, hay algo. Cuando tú te has acostumbrado, también has acostumbrado a los demás a que no te quejas, que no protestas, que no pones límites. Es perfectamente normal que cuando empiezas a hacerlo, aquellos que estaban tan acostumbrados y sobre todo los que se beneficiaron de que tú no pusieras límites, van a protestar. Son los que te van a decir que qué cambiado estás y para mal. Son los que te van a decir que qué hora que pasó que te volviste rebelde. Son los que te van a decir que qué sensible eres. Una persona que realmente no se ha beneficiado de tu represión emocional y de tu poca forma de poner límites, no va a protestar, al contrario, se va a alegrar contigo de que estás haciendo cosas que tendrías que haber hecho hace mucho tiempo. Entonces, pues yo entiendo que algunas personas que están muy habituadas, insisto, a obtener beneficios de tu forma de ser, pues no les va a gustar. Porque aquí viene el tercer impacto. Ya hablamos impacto en el cuerpo y ya nos lo dijeron los cuentavientes con ejemplos reales y vívidos de lo que están viviendo. Ya vimos el impacto en la mente, este autoengaño de no será que estoy exagerando, no será que me debo quedar callado. Bueno, viene el impacto en tu mundo de relaciones. Cuando reprimes lo que sientes, estás creando relaciones basadas en versiones incompletas de ti mismo. Es decir, no te estás mostrando como eres, estás mostrando nada más, vamos a ponerlo entre comillas porque ni siquiera pienso que sea así, la cara bonita, pero yo diría la cara permisiva, la cara socialmente aceptable. ¿Y dónde queda el otro lado? ¿Dónde está el otro lado de la moneda? ¿Dónde está el lado oscuro de la luna? ¿Dónde están estas partes que existen también, pero que normalmente no se muestran por lo que ya vimos, por el juicio, por la crítica, por no hacer olas, por no hacer enojar, por no empeorar las cosas? Pero como dijimos antes del corte, tú no quieres complicar las cosas afuera, pero bien que se complican adentro. Entonces, si ustedes se identifican con algún tipo de mecanismo de represión emocional, por la razón que sea, por el juicio, por la crítica o porque así lo aprendieron, ¿qué se puede hacer? ¿Se puede hacer algo? Bueno, sí, claramente es la parte que seguramente muchos están esperando. ¿Cómo sales de este vórtice de represión sin que el mundo explote a tu alrededor? Mira, seamos sinceros, ¿no? Cuando quieres cambiar las reglas, obviamente, como dije, vas a enfrentar resistencia. Entonces, vamos a empezar. Primero, ¿qué tal empezar con un detox emocional? Esta técnica es crear un espacio seguro para expresar lo que normalmente reprimes. Entonces, ¿cómo lo puedes hacer? Agárrate nada más 10 minutos diarios. ¿Y sabes cómo lo puedes hacer de manera segura para empezar? Escribe. Escribe todos los días lo que sentiste durante el día, pero no pudiste expresar. El truco aquí es escribir sin censura, porque si escribes de bueno, pues es que no fue para tanto, ya no funcionó. A ver, yo enchiladísimo porque mi pareja, mi hijo, mi mamá, mi jefe me dijo esto y además yo quería explotar y quería decir que me parece injusto por esto. Es así. El truco es que escribas sin censura, como si nadie fuera a leer jamás esas páginas. Porque ¿sabes qué? Nadie las va a leer que no seas tú. ¿Por qué funciona? Porque, bueno, Mario, si nadie las va a leer, ¿por qué sirve esto? Bueno, porque primero valida tus emociones y al ponerlas en papel dejan de ser esos monstruos indefinidos en tu cabeza y se vuelven más manejables porque te dan claridad. Pero lo más importante es que esta práctica te ayuda a identificar patrones de qué situaciones te generan más represión emocional. Ajá. Y te permiten hacer un ejercicio. Es como ir al gimnasio, ¿no? En un espacio controlado vas a ejercitar el músculo de poder decir lo que sientes para que eventualmente te resulte un poco menos incómodo hacerlo en la vida real. Ajá. Dos, la zona segura. Ya vamos a pasar el segundo paso del papel. Vámonos a crear un círculo de confianza donde puedas expresarte sin miedo al juicio. ¿Cómo vas a hacer esto? Identifica dos o tres personas con quien puedas ser completamente honesto u honesta. Puede ser un grupo de amigos, puede ser un espacio terapéutico, un círculo quizá de mujeres, quizá, ¿no? Lo importante es establecer reglas claras. Este es un espacio para la verdad, no para consejos no solicitados ni juicios. Porque si vas a empezar, oigan, amigos, amigas, fíjense que yo me enojé con mi pareja el lunes porque llegó tarde. Si van, no te enojes por eso, tienes que saber escoger tus batallas, ya echaron a perder el ejercicio. Entonces, ¿por qué funciona tener una zona segura, un círculo de confianza? Porque desnormaliza la represión. y al escuchar a otras personas expresar lo que tú también sientes, justo como lo hicieron ahorita con los mensajes que Marta leyó, comprendes que tus emociones no son demasiado ni son incorrectas, son simplemente humanas. Luego, número 3, se llama el sí me enoja. Esta técnica consiste en nombrar tus emociones directamente sin camuflarlas y sin disculpas y sin reírte cuando no aplica. Es decir, es comenzar a etiquetar tus emociones con frases claras. Esto me enoja que llegues tarde. Me siento frustrada cuando te digo algo y no lo haces. No me gustó lo que pasó porque sentí que te estabas burlando. No tienes que añadir justificaciones ni disminuir la intensidad. Tampoco quiere decir que lo tengas que hacer a gritos y con ofensas. No, lo puedes hacer así como lo estamos hablando. Oye, me siento frustrada porque quedamos de que ibas a pasar a las 4 y son las 5:30 y no has llegado. No se trata de, ay, ya vas a llegar, es que como ya pasó 1:30, pero no te preocupes si no tienes tiempo. No, a ver, quedamos en esto y esto no se cumplió. ¿Por qué funciona esto? ¿Por qué funciona decir el sí me enoja? O lo que se llama la declaración emocional directa. Porque las palabras tienen poder, cuentavientes. Cuando nombramos correctamente nuestras emociones, les estamos dando legitimidad y nos apropiamos de ellas. Vamos a decir que es un acto de honestidad ante ti y ante los demás. Y por último, tenemos el mapeo emocional. Es una herramienta que te ayuda a identificar patrones de represión. ¿Cómo lo vas a hacer? Durante una semana, anota donde quieras, en una libreta, en tu celular. Órale, pues, en tu celular. Cada vez que sientas una emoción fuerte, pero decidas no expresarla, registra qué sentiste, en dónde estabas, con quién estabas y qué cosa te impidió expresarla. ¿Por qué no pudiste decirlo? ¿Tenías miedo? ¿A qué? ¿Al juicio, a la crítica, al rechazo? ¿No? ¿Por qué funciona esto? Porque no puedes cambiar lo que no puedes ver directamente. El mapeo emocional te va a dar datos concretos sobre tu represión. Es decir, transforma algo que haces nebuloso en información que se vuelve procesable para ti. Y así empiezas a identificar patrones de con qué persona te pasa más, en qué circunstancias te pasa más, pero lo más importante, ¿cuáles son tus fantasías que te impiden expresar lo que sientes? Porque lo digo así, generalmente son fantasías. Y cuando no lo son, pues es que no estabas en el lugar adecuado. A ver, ¿qué quiero decir? No, es que si le digo a mi pareja esto, me va a abandonar. Bueno, probablemente no te va a abandonar, no le va a gustar si nunca lo ha escuchado. Pero si sí te abandonara, si sí se fuera, pues es que de todos modos se iba a ir. Es decir, si por decir cómo te sientes realmente una persona se va de tu vida, es que esa persona no se estaba relacionando contigo realmente. Se estaba relacionando con la versión descafeinada que tú ibas proporcionando. Y al conocer la versión con cafeína, pues ya no les gustó. Entonces, no se estaban relacionando contigo. Finalmente, de todos modos, tenías algo perdido. Pierdes si no dices, porque no sabes por qué están. Y puedes perder si dices, pero tienes mucho más que ganar en estas artes, en este dominio de las emociones. Entonces, piénsenlo así. Expresar las emociones de manera genuina no es un lujo, no es un capricho. Es un acto liberador en un mundo que ha preferido que mantengas la compostura a toda costa. Y lo digo y lo repito, sí, va a haber resistencia, sí. Quizá te llamen intensa, quizá te llamen complicada, quizá te llamen demasiado emocional. Pero piénsalo así, esas etiquetas que ahora te vas a, entre comillas, a ganar, son el ruido que hace un sistema cuando está siendo desafiado. Cuando la pieza que embonaba perfectamente bien en ese sistema ya no está dispuesta a seguir bailando al son que le toquen. Pero también lo decimos así. Esta cultura primero nos empujó a la represión. Y como lo decíamos hace rato, Marta y yo, ahora parece ser que la única manera de expresar emociones es destruyendo, es gritando. No necesariamente, porque entonces, si lo haces de esa manera, pues lejos de que de todos modos te escuchaban cuando hablabas bajito, nada más que no les interesaba escuchar, les puedes dar argumentos para decir precisamente eso. Ajá. Que eres una persona escandalosa, que eres una persona conflictiva, que eres una persona que nada más es agresiva. Les estás dando armas y herramientas y argumentos. La expresión emocional se puede hacer de manera firme, contundente, con un tono de voz distinto, por supuesto, pero no hay que amenazar, gritar, romper, destruir, simplemente decir, bueno, si no estás de acuerdo con respetarme, entonces probablemente yo tenga que redefinir cuál es mi lugar en esta relación. O como lo hemos dicho en otras ocasiones, como decía Nietzsche, no hay precio demasiado alto por el privilegio de ser uno mismo.
12: Ok, te voy a hacer una pregunta cañona. Esta les va a encantar, cuentavientes. A ver, ¿se vale, es correcto, es una buena idea, es muy peligroso decir el proceso por el que estás pasando? Por ejemplo, oye, ¿sabes qué? Llevo muchos años de mi vida acostumbrada a no decir lo que siento. Entonces, por eso te acabo de decir lo que te dije. Porque yo estoy en un proceso de tratar de aprender a poner en palabras lo que siento y a no tener miedo de la reacción de los demás ante mis emociones.
13: Sí, totalmente.
12: ¿Sí se puede? Totalmente.
13: Sí, claro. Siempre le puede decir a una persona, mira, estoy aprendiendo a esto, perdón, claro, si te lo dije de esto.
12: Sí, sí.
13: Pero siempre que verdaderamente, no, ¿cuándo no ayudaría? Cuando ya llevas 10 años diciendo lo mismo, ¿no? Ya nomás es como una justificación. No, es que verdaderamente es un proceso. Pero siempre revela tus intenciones. No, mira, mi intención no fue ofenderte. Claramente, si le dices a alguien, oye, eres un imbécil, pues si tu intención no fue ofender, probablemente tengas que aclarar más. Pero se puede entender. ¿Y saben qué también se vale? Yo creo yo. Cuando estás ya pasando por un momento complicado, cuando estás abrumado por cuestiones de trabajo, por cuestiones de salud, por cuestiones de relaciones, y que llegue una persona con un reclamo, un reproche, se vale decir, ¿sabes qué? Ahorita no. Dame chance, podemos ver esto después. Ahorita tengo mucho encima, vamos a decirlo así, traigo mucho en mi plato. Ahorita no, por favor. No quiere decir que no sea importante, es que quiere decir que estoy con esto encima y ahorita sí, si tenemos esta conversación, probablemente lo voy a hacer desde un lugar que no es el de más respeto y el más adecuado para lo que tenemos que hablar. Entonces, por favor, ahorita no. Siempre se puede pedir un espacio, siempre se puede aclarar que estamos en un proceso, solamente que verdaderamente lo estemos y no usemos eso para justificar, ¿no? Es como los que dicen luego por ahí, pues con todo respeto, ya que te dicen con todo respeto, pues es que te van a faltar el respeto. Entonces,
12: yo creo
13: que solamente utilizarlo cuando verdaderamente sepas tú que estás en un proceso y obviamente reveles tu intención. Mi intención no es lastimar, mi intención es decir lo que siento. A lo mejor lo hice de manera inoportuna, torpe. Yo a veces he manifestado emociones de manera torpe cuando no estoy muy acostumbrado. Pero aclarando esto, creo que se puede generar un buen camino hacia una mejor comunicación, hacia una mejor conexión. Pero todo parte, cuentavientes, toda parte de nuestra propia capacidad de autorregulación emocional.
12: Ok, cuentavientes, a ser valientes. Ya hoy saben que la represión emocional es algo real, que no están solos, que no son los únicos ni los últimos.
13: Y que
12: sí podemos cambiar. Y que sí podemos cambiar. Y que sí te enferma. 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
12: Son las 12:54 de la tarde en W Radio. Nos vamos, cuentavientes, pero estamos de regreso mañana en punto de las 10 de la mañana. Nos vemos el resto de la tarde en redes sociales para que no nos extrañen. Y en vivo, en radio, mañana en punto de las 10. No se vayan, mucho más el resto de toda la tarde en W Radio.
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3: Hola, yo soy Iván El Pollo Elizondo y esto es Astros Mundialistas.
5: Ferran Torres, delantero del Barcelona en la Liga, es una de las figuras más destacadas de la selección de España de cara a la siguiente Copa del Mundo. Con 25 años, el atacante puede jugar tanto como extremo o como falso 9 y se distingue por su velocidad, creatividad y olfato goleador. Formado en la cantera del Valencia, Ferran debutó en 2017 antes antes de dar el salto a la Premier League con el Manchester City. En 2022 se unió al Barcelona, club en el que ha consolidado su rendimiento. Torres ha sido un habitual en las convocatorias de España, sumando más de 50 apariciones. Gran técnica, desborde y aporte goleador lo sitúan como una de las piezas más importantes del proyecto español de cara al Mundial del 2026.
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6: Hola, soy Jorge Sánchez y esto es Leyendas y Mundiales. Con 22 años como profesional, Lionel Messi vivirá en Norteamérica el sexto mundial en su historia.
7: Tras cuatro participaciones previas,
6: la Copa del Mundo de Qatar se convirtió en el torneo más importante para la Pulga, pues marcó 7 goles, 2 de ellos en la final, con lo que logró romper una sequía y poner su nombre en lo más alto del fútbol. Messi es uno de los pocos jugadores que lo ha ganado todo, pues en su palmarés encontramos, además del mundial pasado, 2 Copas América, 4 Champions League, 10 Ligas Españolas y 3 mundiales de clubes. En cuanto a premios individuales, Messi puede presumir 8 balones de oro, siendo el líder en solitario en ese rubro.
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11: Una en punto de la tarde, me da muchísimo gusto saludarle. Estamos transmitiendo en vivo a través de las frecuencias de W Radio. Hoy, que es martes 9 de junio del año 2026, a 2 días del Mundial impresentable del Duende, ¿cómo le va?
13: Hermano querido, como siempre, un gusto saludarte. También a mi queridísima Arely Paz y a todo nuestro amable y fiel auditorio. De Así las Cosas con Loret, muchachos. Yo no sé qué piensen ustedes, pero yo creo que ya nada más falta que la presidenta diga, bueno, también no habrá inauguración, ya nomás directo al partido, ya nomás, vámonos directo a la 1:00 p.m. a juego, porque esto es un caos, la Ciudad de México es una locura.
11: ¿Cómo estás, Arely Paz? ¿Cómo te va?
14: Hola, ¿qué tal, Carlos Duende? De aquí hasta las 3:00 p.m. Me encantaría estar como el gobernador de Nuevo León en fiesta, pero nada.
11: ¡Modo party! ¿Cómo era? ¿Modo party?
14: ¿Modo party? Me encantaría, pero pues no, acá no se puede.
11: No se puede, no, modo party, qué cosa. Por cierto, nosotros no vamos a tener, de una vez para que lo tengan en cuenta, mañana se lo vamos a repetir de todas maneras, el jueves nosotros no vamos a tener programa, porque de 1 a 3:00 p.m. se va a estar transmitiendo en esta misma emisora lo más importante que va a estar sucediendo ese día, que es el partido de México contra Sudáfrica, el partido inaugural. Desde antes, obviamente, también se transmitirá la ceremonia de inauguración. Pero bueno, vamos de una vez a nuestros 5 temas de sobremesa, las 5 cosas que nos parecen las más importantes del día este martes 9 de junio del 2026.
2: 1.
11: Desgobierno. Ya cualquiera se siente con autoridad para bloquear Tlalpan, Insurgentes, el periférico, cerquita del Estadio Azteca, lo están bloqueando 20 personas. 20 personas que son unos vecinos que no quieren que se construya un edificio por ahí, que porque ya son muchos. O sea, no está hablando usted de 10,000 maestros de la CENTE o 5,000 madres buscadoras, no. Un puñado de vecinos que no quieren que se haga un edificio bloquearon el periférico de la Ciudad de México. Ese es el nivel de desgobierno y de incapacidad de operación política. ¿Por qué? Porque cuando el gobierno manda la señal de que no hay consecuencias, de que no hay gobierno, de que hay impunidad, cuando el gobierno manda la señal de que los maestros de la CENTE pueden vandalizar las esculturas del Mundial, pueden bloquear el Paseo de la Reforma, y para escupir en la gente afectada, se ponen a jugar una cascarita de fútbol en Reforma y hasta la narran en los megáfonos que usan para gritar Zapata vive, la lucha sigue. Pues en ese momento todo el mundo dice, pues se vale. No, pues yo también, oye, fíjate que yo no quiero esto, a mí me hace falta esto otro, yo demando aquello. Desgobierno total, faltan 48 horas para que se juegue el primer partido del Mundial. 48 horas. Y hay un caos en la Ciudad de México, un caos marcado por el desgobierno, por la incapacidad de Claudia Sheinbaum y Clara Brugada para contener, encauzar, operar políticamente y desactivar todas estas manifestaciones, bloqueos, etcétera, etcétera. Están tan en pánico que hoy la presidenta emitió un decreto para que nadie vaya a sus oficinas el jueves. ¿Por qué? Pues para ver si mejoran con eso la movilidad del 11 de junio. Ahora, están programadas hasta hoy una decena de manifestaciones para pasado mañana, el día de la inauguración del Mundial. Y todas quieren boicotear el Mundial. ¿Qué está haciendo el gobierno? Pues imagínense qué tan grave está la cosa que hoy la presidenta Sheinbaum hasta sugirió que a lo mejor no va al Fan Fest para ver qué pasa con la ciudad. Hoy la mañanera, la presidenta informó que para facilitar la movilidad pasado mañana, 11 de junio, se suspenden las actividades en la capital del país.
12: Un decreto que salió el día de hoy en el Diario Oficial de la Federación para se suspenden las labores el día 11 de todas las oficinas y públicas y privadas. Que no haya tráfico, que no haya problemas el día del Mundial, de la inauguración del Mundial.
11: El gobierno tuvo 8 años para concluir las obras para que México fuera una de las sedes del Mundial. ¿Y qué tenemos hoy? Que la rampa de acceso a la T2 del aeropuerto de la Ciudad de México sigue cerrada. Porque le estaban dando mantenimiento cuando apenas hace 9 días la habían inaugurado. Inauguran el domingo el jardín flotante de la Ciudad de México, ese que pusieron sobre todo buena parte de Tlalpan, imitando al High Line de Nueva York. Y al día siguiente, ayer, ya estaba encharcado, inundadito. Y además, pues no está terminado, porque no tiene todas las... O sea, usted llega al final del camino este flotante, el jardín flotante, y está cerrada la bajada. Entonces tiene que regresar para bajarse del jardín flotante. Y luego las estaciones del metro que acaban de remodelar, como San Antonio Abad, como Xola, tienen filtraciones de agua, goteras, pero no cree usted que la goterita, la filtración ahí que apenas está mojadita la pared, no. Es como una regadera del techo, o sea, está cayendo como si fuera una regadera. Es un escándalo. Y luego están los baches, las inundaciones, las marchas. Vamos contigo, Octavio García, ¿qué nos tienes?
15: Gracias, Carlos, muy buenas tardes. Luego de marchar sobre calzada de Tlalpan desde Avenida Tasqueña hasta Avenida División del Norte, donde ya la autoridad les impidió el paso, los maestros de la CENTE acaban de concluir hace unos minutos, Carlos, una conferencia de prensa donde, a decir de sus dirigentes, el próximo jueves no rodará el balón del evento mundialista que tendrá lugar en el Estadio Ciudad de México. Así lo ha advertido uno de los dirigentes de la CENTE, Pedro Hernández, de la sección 9 aquí en la Ciudad de México, y también han dicho y han hecho un llamado respetuoso a la autoridad para que los deje pasar para manifestarse libremente. Sin embargo, también dicen, el jueves vamos a intensificar nuestra protesta. Así lo expuso.
19: Aquí tenemos el documento que nos entregó Martí Batres. Esta propuesta que hace no resuelve la demanda fundamental de abrogación de la ley del ISSSTE. Pretende chamaquearnos, como decimos en el barrio, diciendo que entonces todas las cuentas migren a pensioniste, pero sigue siendo una afore que aquí podemos demostrar.
15: Y como los quisieron chamaquear, Carlos, van a intensificar sus protestas y movilizaciones. El reporte que tenemos.
11: Muchísimas gracias, Octavio. En la México Cuernavaca, Víctor Sandoval, platícanos, buenas tardes.
20: ¿Qué tal, Carlos? Bloqueos intermitentes que han hecho tanto la policía capitalina para impedir que lleguen más autobuses de Ayotzinapa, como ocurrió el día de ayer, y en caso de que los detecten, revisarlos. Ayer se aseguraron explosivos, 59 petardos, hoy llegaron para reforzar este bloqueo integrantes de la CENTE que iban a del Estadio Azteca, bueno, se vinieron a la caseta de Tlalpan, hacen bloqueos por algunos minutos, cierran totalmente los dos sentidos, algunos minutos abren, y en este momento de nueva cuenta han cerrado la circulación, dirección a Cuernavaca, dirección hacia la Ciudad de México, y bueno, estamos en este momento en espera de saber cuánto tiempo más van a estar, en este caso, tanto la policía como los integrantes de la Coordinadora Nacional de Trabajadores de la Educación. Carlos, el reporte, la alternativa, la libre, aunque está a vuelta de rueda, el reporte que tengo.
11: Gracias, Víctor Sandoval. Oiga, ¿no cree usted que esto se circunscribe solo en la Ciudad de México? No, mire, vamos a Tijuana con Ernesto Eslava. ¿Cómo están los de la CENTE por allá, Ernesto?
0: Pues, Carlos, ha bloqueado los dos accesos del aeropuerto Abelardo L. Rodríguez aquí de Tijuana, afectando a cientos de pasajeros que se vieron obligados a caminar más de 3 kilómetros cargando su equipaje para llegar a abordar desde las 10 de la mañana. Van 2 horas de protesta por sus derechos de retiro, es lo que dicen. Las afectaciones también se han visto reflejadas en el recién inaugurado viaducto elevado que conecta la carretera del aeropuerto de Tijuana con playas de Tijuana, en donde decenas de autos y camiones de carga están varados. Aquí la CENTE pues ha mantenido una apuesta seria en el bloqueo de zonas económicas de Tijuana, considerando que el pasado jueves 4 de junio bloquearon por 3 horas la garita de El Chaparral, impidiendo la entrada de automóviles desde San Diego, y de hecho están apostando a que este próximo jueves pues regresen a bloquear la garita. Aquí, curiosamente, la CENTE, hay que aclarar que no tiene una representación legal como sindicato en Baja California, ya que este grupo que se identifica como tal son integrantes del Sindicato Nacional de Trabajadores de la Educación en la sección 2, que se muestran como disidentes del propio sindicato que lideró el Vester Gordillo. Es la información, Carlos.
11: Gracias, Ernesto. Estamos al pendiente. En Oaxaca, Tare Alanís, ¿cómo están los maestros por allá, Tare?
21: Los educadores de la sección 22 del CENTE iniciaron esta mañana la toma del aeropuerto internacional de la ciudad de Oaxaca. Los maestros empezaron a instalar sus lonas desde temprana hora, esto para cubrirse de las lluvias y cerrar el acceso principal a esta terminal aérea. Carlos, comentarte que como ya han venido realizándolo desde la semana pasada, los maestros solo están permitiendo el paso de los viajeros siempre y cuando presenten sus boletos o sus pases de abordar. Además, los educadores se mantienen en protesta en la caseta de Huitzo, así como en la planta de Pemex en Santa María del Tule. Carlos, el reporte.
11: Muchísimas gracias. Vamos a Guerrero con Alejandro Ortiz. ¿Qué están haciendo los maestros en Guerrero, Alejandro?
22: Carlos, reiterando esa protesta de que si no hay solución no rodará el balón, maestros de la Coordinadora Estatal de Trabajadores de la Educación en Guerrero tomaron las sucursales bancarias que se ubican tanto en el centro de Chilpancingo como en la avenida Lázaro Cárdenas. Se tratan de al menos 7 sucursales de distintos bancos que desde las 11 de la mañana se encuentran tomados por integrantes del magisterio. Aunado a esto, te comento, hace unos minutos comenzó el arribo de integrantes de la ACT a la central de autobuses en Chilpancingo, donde se encuentran reteniendo al menos 5 autobuses para ser usados en las próximas movilizaciones hacia la Ciudad de México. Con información, Carlos, muy buenas tardes.
11: Gracias. Vamos con Sandra Tapia, está al pendiente de las negociaciones entre el gobierno federal y los maestros, a ver si se desactiva esto. Cuéntanos.
23: ¿Qué tal? Así es, Carlos, muy buenas tardes. Ninguna comisión de la Coordinadora Nacional de Trabajadores de la Educación se ha presentado a la Secretaría de Gobernación para dar continuidad a estas mesas de diálogo con funcionarios federales. Y bueno, el magisterio disidente, hay que recordar, Carlos, que ya señalaba que no continuaría estas negociaciones, salvo que sea con la presidenta Claudia Sheinbaum, al considerar que los titulares de Gobernación, Educación Pública e ISSSTE no tienen la capacidad para atender y resolver sus principales demandas. Hay que señalar también que ante las movilizaciones el gobierno federal reitera ese llamado a privilegiar el diálogo y mantener las manifestaciones dentro del marco pacífico. El subsecretario de Gobernación, Arturo Medina, indicó que el diálogo, el respeto y la no violencia son fundamentales para la expresión de las demandas sociales y la construcción de acuerdos. Así que bueno, ayer no se presentó ninguna comisión, Carlos, hoy tampoco. Estamos a la espera de que en algún momento pueda acercarse esta comisión de profesores de la CENTE a Gobernación. Sin embargo, bueno, como sabemos, están en la zona sur y en diferentes zonas de la Ciudad de México. Estamos en el esperando alguna situación de reencuentro con estas mesas, y es el reporte que tengo hasta el momento.
11: Muchísimas gracias. Familias buscadoras denuncian que les han impedido manifestarse. Ayer un grupo publicó una serie de fotografías sin rostro, como si fueran el álbum Panini, advirtiendo que en México los desaparecidos son más de 133 mil. Otras estuvieron hicieron como estampitas del Panini, pero con los, la gente a la que están buscando. Hay un video que se está volviendo viral. Es de Jacqueline Palmeros, fundadora del colectivo Una Luz en el Camino. De una reunión de anoche con autoridades de la Ciudad de México, con la Comisión de Búsqueda de la Ciudad y la Comisión de Derechos Humanos también de la capital del país, en la que denuncia que no les permitirán llegar al estadio en la inauguración.
3: Nuestra intención jamás es boicotear el Mundial, no es impedir que la gente vaya, que lo vea, que se divierta, solamente visibilizar lo que ustedes tanto se han empeñado en ocultar, pedir que se nos respete. Porque lo que está haciendo el gobierno es violencia pasivo-agresiva hacia las familias buscadoras al intentar ocultar una realidad. Esto que han venido haciendo estas últimas semanas es una grosería, es una represión por donde le busquemos. Es una nueva forma de reprimir y de violentar a las familias.
11: Pero la presidenta está asfixiada en una teoría de la conspiración. Que si la ultraderecha mundial y la ultraderecha mexicana y la oposición mexicana, la ultraderecha, pero también la ultraizquierda de los maestros de la CENTE, se unen porque los extremos se unen, y entonces ahí entra Ricardo Salinas Pliego, sí, el dueño de TV Azteca, el empresario, y entonces todo esto para perjudicarla a ella. No, ya en un desvarío. Escuche usted.
9: Pero no hay un asunto que tenga que ver con un descontento social. No existe eso. Hay ciertos grupos que no están de acuerdo con medidas y se les atiende como en cualquier país del mundo. ¿Quién quiere generar violencia? Y de manera muy responsable les voy a pasar un video. Porque yo he dicho que los extremos se juntan. Entonces, recientemente Salinas Pliego tuvo una entrevista con Adela Micha y dijo esto. Y lo digo de manera muy responsable y no es un asunto del debate que hemos tenido.
16: Pero va a tener que hacer otra cosa más ruda. Por ejemplo, a lo mejor es necesario hacer una huelga en cierto momento.
18: ¿Convocarías a eso?
16: A lo mejor, pero a lo mejor es necesario hacer presencia física y bloquear los accesos. Nada de que manifestación de blanco y pacifismo, vale madre. Ya lo hicieron, no sirve para nada.
9: Tiene empresas en México.
24: ¿Considera que está detrás de estos bloqueos y manifestaciones?
9: No tengo pruebas. Vamos a sumar uno más uno para el pueblo de México y para los que nos visitan. Entonces, sí hay una provocación para evitar o para mostrar que hay caos en México. Y eso, no, primero, no es cierto. Está montado. Entonces, ¿qué tenemos que hacer nosotros? Actuar de manera muy responsable.
11: Ayer venían unos camiones en apoyo a la CENTE. La CENTE, aliada de Morena, ¿eh? Lo que pasa es que se le revelaron ahorita porque la presidenta no les cumplió lo que les prometió en campaña. Pero la CENTE ha sido históricamente aliada de Morena. Votó por López Obrador en todas las elecciones que se postuló López Obrador y votó por Claudia Sheinbaum. La CENTE estaba políticamente aniquilada en la reforma educativa de Peña Nieto y López Obrador revivió a la CENTE, nomás que luego se le indigestó. Y ayer detuvieron unos camiones de la CENTE que traían 59 artefactos explosivos. Por cierto, los detuvo la policía de la Ciudad de México, ¿eh? Que es de Morena también. Entonces la presidenta hizo un llamado para que las manifestaciones se realicen en paz.
9: Y él asimismo dice que es de derecha, de ultraderecha. Y al mismo tiempo, las personas que están aquí en el centro de la ciudad y que ayer algunos vehículos venían a la ciudad y que la verdad la policía de la Ciudad de México hizo muy buen trabajo en coordinación con instituciones también del gobierno de México y encuentra que hay artefactos explosivos en un vehículo. Entonces, los extremos se juntan y quieren dar una idea de que hay caos, de que hay problemas, justo en un evento internacional que hemos venido preparando desde hace mucho tiempo. Entonces, en primer lugar, la responsabilidad de la presidenta es hacer un llamado a todos a que cualquier manifestación sea pacífica, y lo hago de manera muy responsable, a todos, a Salinas Pliego, el empresario, a que está bien que esté en desacuerdo, pero no puede él llamar actos de violencia. Y se junta con estos grupos que supuestamente son muy radicales, supuestamente, que hacen actividades violentas. ¿Quiénes? Pues desde la ultraderecha.
11: La ultraderecha, Salinas Pliego, la ultraizquierda, los de la CENTE. A ver, mañana es 10 de junio y se conmemora el halconazo. El halconazo, pues, fue esta matanza de decenas de estudiantes por la represión gubernamental. Después de lo del 68, en donde mataron también estudiantes en la plaza, en tiempos de Díaz Ordaz, el 71 y en tiempos de Echeverría, volvieron a salir los estudiantes a las calles y los volvieron a matar, a masacrar. Entonces, para la presidenta Sheinbaum, pues es muy simbólica la fecha, porque pues ella dice que quiere que se vea a su gobierno como, que lo que están buscando es provocar a su gobierno para que parezca represor. Mañana es el día del halconazo. Normalmente hay una manifestación también conmemorativa del halconazo. Escuche usted a la presidenta.
1: ¿No les parece extraño que lo que están llamando casi casi ellos es reprímanos para mostrar supuestamente que nuestro gobierno es igual al del 1971? Pues no, no vamos a reprimir. Hay mecanismos que la policía de la ciudad ha usado desde hace mucho tiempo que contienen, ayudan, evitan. Y hay diálogo permanente. A los turistas que quieren entrar al Zócalo y que tienen problemas, pues estamos viviendo esta situación. Y no tiene por qué esconderse, sino al revés, abrirla y explicar que las vallas que están puestas en distintos lugares, pues es para evitar y para mantener la seguridad del lugar. Lamentamos que esta situación esté ocurriendo, pero es una situación en donde se quiere hacerse parecer que en México tenemos una ebullición social muy grande. Y eso no es verdad, no es así, porque yo camino por todo el país sin problema. Y se garantiza la inauguración, está garantizada. No hay problema, se va a desarrollar la inauguración y no vamos a caer en ninguna provocación y el mundial se va a disfrutar igual.
11: Dice, yo camino en el país sin problema. No, hombre, pero si donde pone un pie de gira, o le gritan en el mitin, o le sacan pancartas, o le bloquean el paso, o rodean su camioneta. Yo camino en el país sin problema, dice la presidenta. Bueno, a ver, no olvidemos aquí un tema, ¿eh? La presidenta les prometió a los de la CENTE que iba a derogar la reforma a la ley del ISSSTE. Y cuando llegó de presidenta no se los cumplió. Sencillito. Sencillito. Para mañana 10 de junio, en conmemoración del halconazo, se prevé que se movilización de maestros de la CENTE, de madres buscadoras, de pensionados de Pemex y pensionados de la Comisión Federal de Electricidad, de organizaciones de transportistas, de organizaciones de campesinos, de trabajadores de la salud y de vecinos del Estadio Azteca. Todos con un reclamo al gobierno. Los maestros de la CENTE dicen, la presidenta en campaña nos dijo que iba a derogar la ley del ISSSTE, ahorita nos dijo que siempre no. Las madres buscadoras se quejan de que este gobierno rasuró el padrón de desaparecidos y de un plumazo dijo ya no son 130 mil, son 40 mil. Los pensionados de Pemex y de la CFE por la medida del gobierno de bajarle sus pensiones. Los transportistas porque no hay seguridad en las carreteras y les roban sus mercancías y sus transportes. Los campesinos por los bajos precios y los bajos apoyos. Los trabajadores de la salud porque no hay medicinas ni equipo médico. Y los vecinos del Estadio Banorte, pues por cómo las obras los afectaron y a ellos no les va a tocar nada. O sea, si usted ve este panorama, todo son medidas de este gobierno. O sea, aquí no hay de que no, pues esto es porque Calderón y García Luna, porque Peña Nieto y el Pacto por México, porque Salinas y Cedillo. No. Puras broncas generadas en la 4T. Ahora que se las coman, ¿no? Ahora que se las coman. Así tienen al país de desgobierno. Y claro, pues cuando ven que la presidenta dice, no, pues manifiéstense y bloqueen y cierren. Y, bueno, pues lo hacemos. No hay gobierno. No hay operación política. Nadie está pidiendo que repriman a toletazos y los cosan a batazos. No. Estás pidiendo previsión. La misma falta de previsión que ha habido para las obras, la ha habido también para las manifestaciones. ¿O a poco no esperaban que los de la gente manifestaran? Y las madres buscadoras. Y los pensionados. Y los transportistas y campesinos que han bloqueado las carreteras del país llevan meses diciendo, si no nos solucionan la bronca, vamos a boicotear el mundial. Así como dejaron al último minuto, ¿qué si el metro? ¿Qué si el aeropuerto? ¿Qué si el jardín colgante flotante que no flota y hace un día? Bueno, igual dejaron para el último momento el tema de manifestaciones. Les está reventando todo. Y la presidenta, qué irritada estaba hoy. La noté muy enojada, pero no sé, ¿tú tuviste la misma percepción, Lareli Paz?
14: Sí, sí estaba muy enojada.
11: Urge una carta de Andrés Manuel para que se ponga contenta a su happy pill, que es la carta de Andrés Manuel. Urge que salga Andrés Manuel.
14: Estaba tantito la respiración.
11: Por favor, duende, haga un llamado de búsqueda para Andrés Manuel López Obrador para que salga de su guarida, escriba una carta y ponga de buen humor a la presidenta Sheinbaum, por favor.
4: Así las cosas al servicio de la comunidad. Pedimos su colaboración para localizar al expresidente de México, Andrés Manuel López Obrador. Urge que saque una nueva carta, llamada también Happy Pill, para apoyar a la presidenta Sheinbaum.
11: Urge.
4: La última vez fue localizado en su rancho de Palenque. Cualquier información, favor de comunicarse a los teléfonos de Así las Cosas con Lore.
11: ¡Qué bonito! ¡Qué belleza!
13: ¡Caray, hermano! Es que de veras, a lo mejor una carta para la bronca, ¿eh? A lo mejor le regresa la sonrisa, todo bien, ya están apoyando desde Palenque, ya me dieron el visto bueno, me palomearon esto, me palomearon aquello.
11: Oye, vi hace un rato en redes sociales, donde dice, oye, ¿y hasta dónde esperas que llegue México en el Mundial? Y le contesta el otro, pues con que llegue el jueves al Estadio Azteca, yo me doy por bien servido.
13: ¡Qué bonito!
11: ¡Pausa! ¡Pausa! ¡Volvemos!
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7: ¿Qué tal? Excelente tarde de martes, audiencia de Encuentro W Radio Oaxaca. Esta es la información más relevante de las últimas horas. La sección 22 de la Coordinadora Nacional de los Trabajadores de la Educación continúan este día martes con sus movilizaciones en distintos puntos de la entidad oaxaqueña. Entre ellos la toma del aeropuerto internacional, la caseta de peaje de San Pablo Huitzo y la terminal de almacenamiento y reparto de Pemex, que se ubica en Santa María el Tule. De acuerdo con el magisterio, las acciones de protesta permanecerán activas mientras no existan respuestas concretas a sus demandas tanto estatales como federales. Los docentes señalaron que incluso podrían endurecer sus medidas durante los próximos días en el contexto de eventos nacionales de alta relevancia como el arranque de la Copa Mundial de Fútbol 2026. La Secretaría de Educación Pública de Oaxaca suspendió las clases en escuelas del nivel medio superior y superior de regiones de la costa, Mixteca, Sierra Sur e Istmo de Tehuantepec, tras el ingreso a tierra de la tormenta tropical Boris, ahora convertida en depresión tropical. La autoridad educativa informó que su determinación gira en torno a los pronósticos que indican que durante las próximas horas se estarían registrando precipitaciones muy fuertes provocadas por el fenómeno natural. Boris se ha debilitado a una baja presión remanente y se está localizando en tierra a 75 kilómetros al nornoreste de Punta Maldonado, Guerrero, y a 105 kilómetros al este de Acapulco, Guerrero. Está presentando vientos máximos sostenidos de 45 kilómetros por hora, con rachas de 65 kilómetros por hora y desplazamiento hacia el noroeste a 11 kilómetros por hora. Debido a su disipación, este es el último aviso para este sistema.
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2: 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Personas que utilizan Periférico Sur, a la altura de lo que es la Avenida México 68, que son las 7 calles de adelante de lo que es el Estadio Azteca, abierta ya la circulación. Se retira este grupo de vecinos de esta zona y está ya la circulación pues aceptable en esa parte sur de la Ciudad de México. En lo que es la México Ravaca, bloqueos intermitentes, damos cuenta hace un momento, de nueva cuenta, levantan las plumas para que sea libre paso de vehículos de carga, pasajeros y particulares. Y bueno, se espera que en unos 20 minutos quizá vuelvan a cerrar, o bien ya cerca de las 3 de la tarde, retirar este bloqueo en dirección hacia el campamento del primer cuadro capitalino. Carlos, el reporte y seguimos atentos.
3: Gracias. Marco Rubio, vamos al siguiente tema de sobremesa.
4: 2.
3: Hablaron por teléfono ayer los dos cancilleres de Estados Unidos y México, Marco Rubio, el secretario de Estado de Trump, y Roberto Velasco, el secretario de Relaciones Exteriores de Sheinbaum. En el comunicado de la canciller mexicana, se dijo que en la conversación se refrendaron los compromisos para mantener buena cooperación en temas prioritarios de la agenda de los dos países, lo que incluye seguridad, migración y comercio. El Departamento de Estado de los Estados Unidos hizo referencia directa a los cárteles de la droga, puso en su comunicado. Para avanzar en la cooperación sobre prioridades compartidas, lo que incluye reducir a la mitad el flujo de migrantes ilegales entre los países, detener el tráfico de fentanilo y otras drogas ilícitas y acelerar acciones decisivas para desmantelar a los cárteles. Hoy el canciller Roberto Velasco dijo que sí hablaron de fentanilo, que hay que recordar que ha disminuido en 76% desde incautaciones que se han hecho a partir de que llegó la presidenta Sheinbaum al poder, y que hablaron también del T-MEC, un tema que dijo Marco Rubio, según relató el canciller mexicano, que va a darle especial cuidado.
5: Hay resultados importantes en materia de migración irregular. Es un tema en el que seguiremos trabajando. Y finalmente también conversamos sobre la revisión del tratado, sobre los temas comerciales. Naturalmente no es un tema que sea responsabilidad directa ni del Departamento de Estado ni de la Secretaría de Relaciones Exteriores, pero sí es un tema al que ambos damos seguimiento y conversamos sobre la importancia de que se llegue a buen puerto con las conversaciones que hay en curso en esta materia. El secretario Rubio me dijo que está dando seguimiento personalmente a este tema.
3: El mexicano confirmó que el viernes 12 de junio habrá una reunión en materia de seguridad entre los gabinetes y representantes de seguridad de ambos países. Vamos con Valeria Moy. Valeria Moy encabeza el IMCO, el Instituto Mexicano para la Competitividad, y es comentarista financiera de este programa. ¿Cómo te va, Valeria? Buenas tardes.
6: Hola, Carlos. Buenas tardes. Pues justo en temas de comercio, la semana que entra es la segunda ronda de negociaciones entre México y Estados Unidos. Se van a tocar temas agropecuarios, donde siempre pues vemos guiños proteccionistas. Y también tenemos la balanza comercial hoy de Estados Unidos desde el punto de vista de Estados Unidos, que ya sabemos que es un tema que al presidente Trump le es relevante, y el déficit comercial de Estados Unidos cayó 1.2%, esto le va a gustar al presidente Trump. Las exportaciones crecieron más de lo que crecieron las importaciones, esto permitió la reducción del déficit, y México fue el tercer país con mayor déficit comercial después de Taiwán y Vietnam. Ahora, en temas locales, Carlos, tenemos el dato de inflación de mayo. La inflación siempre nos pega a todos, y es una pues buena noticia, ¿no? Está por debajo del 4%, fue 3.94% en mayo, aunque seguimos viendo ciertas presiones en la subyacente, muy movidas por el sector servicios. Impresionante que las colegiaturas sigan subiendo, sobre todo en esta época del año. Y la no subyacente, donde vemos pues un comportamiento distinto en frutas y verduras. Frutas y verduras, un incremento de 14.38%, mientras que los bienes pecuarios, una disminución de 4.74%. Y ahora, Carlos, me gustaría contarte sobre un estudio que hizo el IMCO basado en la Encuesta Nacional de Calidad e Impacto Gubernamental que hace el INEGI. Es una encuesta que se publica cada dos años y habla de lo que cuesta la corrupción. Es una encuesta, ya sabemos que no va a ser completa, pero de cualquier manera nos da una perspectiva de cómo vemos y cómo vivimos la población la corrupción. Ahí te van algunos datos. 16% de la población adulta en zonas urbanas

0: urbanas que interactuó con el sector público vive o experimentó algún acto de corrupción, sobornos o que les hayan pedido mordidas. 2 de cada 3 personas enfrentaron una afectación económica directa. La corrupción, con esta encuesta, costó 25 mil millones de pesos en 2025. El costo promedio por ciudadano fue de 5.432 pesos, un aumento de 15% frente a la encuesta previa. En términos de percepción ciudadana, el 84% de la población percibe que hay corrupción, repuntando tras años de mejora, porque desde 2017 se había alcanzado un 91%, un máximo histórico, y luego bajó y ahorita está empezando a subir otra vez. 4 de cada 5 mexicanos consideran que la corrupción es frecuente o muy frecuente en su estado. Los estados con mayor percepción de corrupción son Michoacán, Baja California y Ciudad de México. Y por el lado contrario, los estados con menor percepción de corrupción son Querétaro, Yucatán y Aguascalientes. A nivel nacional, la ciudadanía percibe mayor corrupción en la policía, en los partidos políticos y en el Ministerio Público o en las fiscalías estatales. Y percibe menor corrupción en las escuelas públicas, en los organismos públicos autónomos y en los organismos de la sociedad civil. Ya sabemos, Carlos, que la corrupción es un tema en México y por lo tanto hay que darle seguimiento a esta encuesta.
1: Muy bien, muchísimas gracias, Valeria Moy. Valeria Moy encabeza el INCO y es comentarista financiera de este programa. 3. El PRI le puso una paliza a Morena en la elección local en Coahuila. Estaban en juego 16 distritos electorales para el Congreso local. Los 16 los perdió Morena, los 16 los ganó el PRI. ¿Qué dice Morena? Duende, platíquenos, por favor.
2: Oye, hermano, eso de que paliza, yo no sé por qué 16 distritos en juego y ganan los 16 el PRI. Digo, o sea, pues está clarísimo que claro que fue una paliza, que fue carro completo. Ahí están los resultados. Pero la presidenta nacional de Morena, Ariadna Montiel, piensa otra cosa, piensa pues que no fue una derrota. ¡Oíla!
1: Dice 16-0 y dice, no fue una derrota.
2: Es que yo no entiendo, hermano, de verdad, o sea, el carro completo.
1: Es que son una chulada. Imagínate que vas a jugar un partido, le ganan 16-0, sale usted y dice, para mí esto no es una derrota.
2: O sea,
1: pues, ¿qué es? ¿Qué es?
2: No, pues no sé qué es. Mira, tú ayer lo platicabas aquí mismo, Charlie. Lleva 15 minutos en el cargo, Ariadna Montiel. Pero, pues, a final de cuentas, es derrota. Cobra, ¿no?
1: Sí, la derrota es de Andy López Beltrán y de Luis Alcalde. Pero, pues, es derrota de Morena. O sea, no hay duda, pues, ¿no?
2: Totalmente. Pero no, dice que los resultados de la elección de Coahuila no son una derrota para Morena, que ganaron 5 diputados. Dice, bueno, avanzamos, ya tenemos 5 diputados ahí, vamos a tener esa representación. Dice que es la evaluación que hace Ariadna Montiel, que los resultados quedaron ahí. Pues es una realidad, hermano, que sí fue una derrota. Vamos a escuchar un poco cómo lo dijo Ariadna Montiel, porque pues obviamente generó comentarios de burla de, a ver, espéreme, si fue una derrota total para Morena en Coahuila.
3: Nosotros incrementamos nuestra participación, incrementamos nuestro número de votos, vamos a tener 5 diputados y esa es nuestra evaluación. Nuestros resultados están ahí. La oposición quiere hacer de esto una derrota para nosotros, no lo es. Nosotros seguimos avanzando, construyendo conciencia con la gente. Cada vez hemos ido construyendo una base más organizada, así que nosotros consideramos que nuestra tarea está cumplida porque hemos venido avanzando.
2: No, pues qué
1: belleza, qué belleza.
2: O sea, espérenme, ¿qué
1: están
2: camión?
1: Diciendo que es una derrota, no es una derrota, ¿no?
2: Nah, caray, ¿qué camión espera, doña Ariadna? O sea, ¿qué hora trae? Porque, pero espérate, porque el tema no termina ahí, hermano, termina ahí. También informó que Morena ya interpuso una denuncia contra el PRI por compra de votos en Coahuila. Dice, sabemos que el PRI se maneja con estas prácticas históricamente. ¡Ay,
1: no,
2: por
1: saben,
2: favor!
1: No saben perder los de Morena, ¿no? O sea, no hay registro de que acepten una derrota jamás, ¿no?
2: No, no, jamás. Además dice, nosotros en Morena siempre ganamos el voto honesto. Siempre. Siempre. O sea, ay, no. Dice, ganamos el voto honesto, democrático.
1: Nunca nos aliamos con los cárteles para que secuestren a los opositores. Nunca.
2: Jamás, jamás. Vamos a escuchar cómo lo dijo la presidenta nacional de Morena.
3: Nuestros votos se consiguen con conciencia, de manera honesta, respetando la democracia, la legalidad de la elección. Y lo que estamos denunciando es que el PRI compró masivamente los votos en una preocupación clara y profunda sobre el crecimiento nuestro.
2: ¿Qué tal? ¿Qué tal? Digo ¿Qué que esta cosa? Compra de votos se hizo a través de un código QR que los ciudadanos debían presentar ante líderes priistas que les daban supuestamente dinero a los votantes una vez que se lo enseñaban, incluso ya lo llama el QR Gate de Ariadna Montiel, y cosa? Pues dejó abierta ahí la puerta de que quieran impugnar esta elección en Coahuila cuando fueron vapuleados en los 16 distritos que estaban en juego.
1: ¡Qué bárbaro!
2: ¿Qué tal, hermano? ¿Qué tal?
1: Un fracaso totote de Andy López.
2: Totalmente, totalmente. Él fue a operar ahí. ¿Cuántas veces? Lo comentamos aquí que estaba operando la elección allá, Andy López Beltrán, en Coahuila, y fue un fracaso.
1: A ver, de Coahuila nos vamos a Veracruz, en donde también hay problemas con el gobierno de Morena. El desdén que ha aplicado el gobierno de Veracruz inicialmente al secuestro de la periodista Roxana Guzmán, que se volvió internacionalmente viral porque ella grabó cómo entraron a su casa a secuestrarla. Yadira Paredes, hay novedades, adelante.
4: Gracias, Carlos. Muy buenas tardes para ti y para todo el auditorio. Hoy se cumplen 8 días de la privación ilegal de la libertad de manera violenta de la comunicadora Roxana Guzmán Ramírez. Esto ocurrido en el municipio de Nechitala, al sur del estado de Veracruz. El sábado por la madrugada se hizo un operativo en la zona sur del estado, específicamente en el municipio de Nechitala, donde se detuvieron a 6 personas en este lugar. Ellos fueron trasladados pues a los retenes de la policía ministerial, y bueno, pues ayer fueron presentados ante un juez de control. De estas 6 personas, los mismos familiares aseguraban que habían sido detenidos por estar vinculados o porque los vinculaban al caso del secuestro de la comunicadora, lo cual ninguna autoridad, ni Secretaría de Seguridad Pública, ni Fiscalía General del Estado confirmó de manera oficial esta situación, pero 3 de ellos, después de la audiencia, de la primera audiencia, bueno, pues fueron liberados por el juez de control al no encontrar ningún elemento para dictarles auto de forma en prisión. La gobernadora Rocío Nale García fue entrevistada este día para preguntarle sobre el tema y esto fue lo que respondió.
5: No, todavía. Vamos a esperar a la fiscalía. Ellos están trabajando también en forma muy responsable.
6: Pero los detenidos no eran relacionados con el caso.
5: Vamos a esperar. Miren, vamos a esperar a que la fiscalía dé el reporte. Miren, es una persona la que está desaparecida y hay que ser responsables. Hay que ser responsables en cualquier tema. Uno tiene que ser responsable, no puede poner en riesgo a nadie.
4: Y bueno, también ya en el puerto de Veracruz fue entrevistada la fiscal general del estado, Lisbeth Aurelio Jiménez Aguirre, y bueno, pues ella evitó dar una respuesta al respecto sobre esta detención de las 6 personas. Dice que es una investigación abierta y que por secrecía no podía comentar nada al respecto. Lo que sí es un hecho, Carlos, es que hasta el momento nada se sabe de Roxana Guzmán.
1: Gracias, Yadira, estamos al pendiente. Y en San Luis Potosí también hay broncas con la libertad de expresión. A ver, este régimen de la 4T ha empeorado todavía más las condiciones para el ejercicio de la libertad de expresión. Lo dicen todos los especialistas en el tema, todas las organizaciones internacionales, todas las métricas. ¿Qué pasó en San Luis Potosí, Arely Paz?
7: Carlos, en San Luis Potosí fueron liberadas ya las periodistas encarceladas por la ley de inteligencia artificial.
1: O sea, a ver, no perdamos de vista esto, Arely. O sea, es decir, encarcelaron a unas periodistas por órdenes del gobernador y de su esposa que quiere ser gobernadora, ¿no?
7: Así es, Carlos, y se están escudando en esta ley de inteligencia artificial en el uso de un video y de imágenes que dicen pues habrían sido modificadas de manera dolosa. La secretaria de Gobernación informó de la liberación de Eréndira Reyes y de Alejandra Hermosillo. Eréndira y Alejandra fueron acusadas presuntamente por el delito de contra la identidad de las personas tras el envío de un video. Tras esta revisión jurídica que hicieron y las denuncias y la presión de los medios ahí en San Luis Potosí y también de Artículo 19, esta organización que defiende a periodistas, bueno, pues se decidió decidió la liberación inmediata del Centro Estatal de Reinserción Social en San Luis Potosí, La Pila. Sin embargo, aún queda pendiente el caso de Cristian Herrera, quien aún no ha sido liberado, como lo denunció la organización Artículo 19. Se señaló que al principio él había sido detenido por un robo de farmacia, después se confirmó que hace un año le habían tirado su página informativa Código Rojo, en donde él pues hacía denuncias justamente de la seguridad en el estado. Artículo 19 señala que ellos pues les han dicho, Carlos, que Cristian sigue detenido por hacer una denuncia ciudadana, por lo que estaría pues procesado por usurpación de funciones. Carlos, desde que llegó Gallardo al poder en San Luis Potosí, bueno, pues los reporteros críticos, los periodistas de investigación han ido denunciando sistemáticamente persecución y ahora dicen pues habrá que echar abajo esta ley de uso de inteligencia artificial, con la cual pues estarían también apretándoles el cuello justamente para qué, uh-huh, para que no hablen y no cuenten lo que está pasando en San Luis, Carlos.
1: Qué barbaridad, qué cosa, cómo se las gastan. Y todo al amparo de la presidenta Sheinbaum.
7: Y hay otros 10 que están investigando, porque por ejemplo, Anaí Torres, quien es directora del portal En Primera San Luis, pues otra periodista perseguida justamente con el uso de esta ley, bueno, pues ella ha señalado directamente a la esposa del gobernador, la senadora del Verde, Ruth González Silva, como quien pues denunció justamente a partir del uso de esta ley.
1: Gracias, Arely Paz. El siguiente Sobremesa despuesito de la pausa.
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1: 10 para las 2.
0: 4.
1: Un helicóptero militar con dos soldados estadounidenses a bordo cayó cerca de la costa de Omán. Los dos soldados sobrevivieron. El Comando Central de Estados Unidos confirmó el rescate de los dos soldados y dijo que el incidente está bajo investigación. Después de este hecho, el presidente Donald Trump acusó a Irán de derribar el helicóptero militar de tipo Apache mientras realizaba operaciones cerca del Estrecho de Hormuz. Trump advirtió que Washington debe responder a lo que calificó de una agresión directa de Irán. Este hecho ocurre en medio de un intento de prolongar el cese al fuego en la región. Último de sobremesa.
0: 5.
1: Y es contigo, mi querido Beto Lati, adelante.
31: Querido Carlos, el placer de saludarte. Ya hay árbitro para pitar el debut de México en 47 horas, iba a decir 48, pero son 47 ya para que arranque esto, este jueves a la 1 de la tarde. Es un árbitro brasileño de profunda experiencia. Es un tipo que en Brasil es muy respetado, Wilton Sampaio. Él estuvo en Qatar 2022. Pitó 4 partidos, no expulsó a nadie. Es un hombre que deja jugar, que le gusta que el balón ruede, que no le gusta que se le acerquen demasiado los jugadores, no le gusta sentir esa carga, esa presión. Estuvo en un partido muy bravo del Mundial. Creo, me estoy acordando que lo vimos juntos en Qatar, querido Carlos, el Francia-Inglaterra de cuartos de final. ¿Te acuerdas que Francia ganaba 1-0? Lo empató un penal de Kane. Francia ganaba 2-1. Hubo otro penal de Kane. Y Harry Kane falló el segundo intento y entonces los franceses avanzaron a semifinales. En ese juego fue criticado su manejo de videoarbitraje. No es él, es el videoarbitraje, el apoyo que tuvo. Porque en el primer tanto de los franceses se pedía una falta que finalmente el VAR no concedió. Y luego vinieron 2 tiros penales, uno acertado, uno errado, de parte del conjunto de Inglaterra. Antes estuvo en el duelo de octavos de final entre Países Bajos y Estados Unidos, que no tuvo mayor dificultad. Es el árbitro con experiencia también en Copa Libertadores, con experiencia, lo que representa pitar en el fútbol de Brasil, y además va apoyado por un equipo completamente sudamericano, es decir, los hombres por las bandas, Bruno Pires y Bruno Bosilla son brasileños, el cuarto oficial es
1: siempre paraguayo. Llevan a los suyos, ¿no? Ahí, ¿no?
31: Sí, sí, normalmente sí. Se recomienda esto porque hay una compenetración, hay una comunicación, sí, se entiende bien.
1: Comunicación, se conocen.
31: Y no es lo mismo que te diga alguien con quien has trabajado y está tu confianza, atención con el 8 que pegó, a que te lo diga alguien que no sabes cuánto confías en él, ¿no? Claro. Evidentemente, son un equipo. El resto del equipo son de Colombia y de Chile, los que están en el videoarbitraje, en la sala VOR, la sala de operación de las imágenes, Video Operation Room. Así que ese es el árbitro que va a estar para el equipo mexicano, Wilton Sampaio, brasileño, para el duelo de este jueves. Carlos, ayer Puebla tuvo su pedazo de Copa del Mundo al recibir ni más ni menos que a la selección de España. La gente muy contenta viendo a los españoles, se entiende perfectamente que no se iba a arriesgar demasiado. Los titulares jugaron unos minutos la primera mitad, y al segundo tiempo hubo muchos cambios. A mí me sorprendió, por ejemplo, que Unai Simón se mantiene como el titular. Fue el campeón de Europa 2 años atrás, pero David Raya con el Arsenal tuvo un temporadón, y qué decir de Joan García en el Barcelona. No tenía futbolistas importantes en España que no viajaron por lesión todavía. Lamine Yamal y Nico Williams, lo mismo Víctor Muñoz. Así que España jugó en Puebla para delirio y apoyo de toda la afición poblana, querido Carlos.
1: Muchísimas gracias, Beto Lati. Ahí están los cinco de sobremesa. Pausa, le entramos.
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1: 2:00 p.m. ¡Ya llegó el duende!
20: Aquí seguimos, querido Charlie, con más información. Hermano, aquí, ayer en tu espacio platicábamos, pues, de lo fanfarrón del gobernador de Nuevo León, Samuel García. Hay que decirlo con todas sus letras porque aplicó él. Ahora que empieza el Mundial, modo party, raza. Modo party. Hay cualquier cosa que quieran con mi secretario particular, con Evencio. Ahí lo arreglan, ahí lo ven. Porque yo voy a andar en la fiesta y ni el celular voy a contestar. Bueno, pues, si eso desató críticas, lo que voy a contarte ya fue abucheo, ya fue mentadas, ya fue reclamo, porque el gobernador Samuel García y su esposa Mariana Rodríguez asistieron a la clausura del tour del trofeo de la Copa Mundial de la FIFA en el Parque Fundidora, en donde pues apareció entre otras cosas el cantante J Balvin para cerrar el evento y demás. Y en cuanto presentan al gober y a su esposa, cientos de personas le chiflaron, lo abuchearon, le gritaron de todo después de la gestión que ha tenido al frente de Nuevo León y de todos los trinquetes que sabemos que han salido desde que tomó la administración de Nuevo León. Podemos escuchar un pedacito, hermano, de cómo en cuanto los mencionan, pues todo, toda la gente se les va encima y lo abuchean.
21: Samuel García. De Nuevo León. Con su esposa Mariana Rodríguez.
20: Bueno, ahí como que se hizo una pausa. Empieza este protocolo de presentar al gober y la gente, pues molesta, indignada, le empieza a gritar de todo. Se escuchaban consignas de sáquenlo, sáquenlo, fuera, fuera. Bueno, de todo le gritaban y no es el único, ¿eh? No es el único que recibió rechifla, porque nos vamos con el presidente de los Estados Unidos, Donald Trump, que se presentó ayer al juego 3 de las finales de la NBA entre los Knicks de Nueva York y los Spurs de San Antonio. Y de pronto, pues, en las pantallas gigantes, Charlie, del Madison Square Garden, aparece la imagen de Donald Trump haciendo el saludo militar, porque en ese momento se escuchaba el himno de los Estados Unidos. Tú sabes que siempre es parte de la celebración de cualquier evento deportivo. Bueno, pues el himno de Estados Unidos se estaba escuchando y de pronto toman a Trump y que le chiflan y le gritan de todo. Así fue el momento.
1: Popular también, ¿no?
20: Sí, no, hombre, muy popular. Ni dejaban escuchar el himno porque estaban los gritos. Por cierto, como comentario, es el primer mandatario norteamericano que asiste a un partido, a un juego de las finales de la NBA, que por cierto va liderando los Knicks 2-1, pero pues la rechifla y todavía se voltea Donald Trump con la gente y como que avienta ahí una sonrisita como burlona, como diciendo, pues a mí no me preocupa, ¿eh? Ustedes chiflen, griten, díganme lo que quieran, pero sigo siendo el que manda en este país. Por cierto, Charlie, Trump también muy controversial porque ya ves que le gusta hacer sus videos con inteligencia artificial y a cada rato a través de su cuenta de Truth Social los postea y demás. Bueno, pues ahora sacó un nuevo video también generado con inteligencia artificial en donde, nombre, se ve como el nuevo Chuck Norris, ya sabes, ¿no? O sea, híjole, llegando al espacio, montando un león, moviendo la Torre de Pisa, inclinando la Torre de Pisa también. Bueno, hasta comiendo tacos. con la presidenta Claudia Sheinbaum. Así como lo escuchas, este clip que muestra en sus redes el presidente Donald Trump, pues hasta en un momento se ve comiendo taquitos junto a la presidenta Claudia Sheinbaum, bueno, hasta aventándose de un paracaídas. Vamos a escuchar un poco de este video y sobre todo la canción que le hicieron.
0: Trump

0: aman a Trump, sí.
1: Sí, hombre, hombre.
0: Mira. ¡De regreso a las cloacas!
1: ¡Regresaré!
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0: Son las 2 de la tarde con 5 minutos. Le agradezco mucho que nos tome la llamada el presidente de la organización Defensorex, Miguel Alfonso Mesa. Gracias por estar en W. Muy buenas tardes.
3: ¿Qué tal, Carlos? Buenas tardes. Un gusto estar contigo.
0: A ver, ¿qué van a hacer ustedes para esta semana de cara a la inauguración del Mundial el jueves? ¿Va a haber alguna manifestación? ¿Qué tienen planeado?
3: Mira, como sabes, nosotros, además de la organización civil, tenemos varios proyectos. Tenemos la página de Narcopolíticos, tenemos también este colectivo que se llama Mexicanos contra el Narcoestado, que poco a poco intentamos unirnos con otras personas que luchan contra las injusticias en México. Este jueves vamos a tener dos contingentes que van a participar para manifestarse en torno a la inauguración del Mundial. Estamos también en contacto con otros colectivos, con colectivos de madres buscadoras, colectivos universitarios, de transportistas, de otros grupos. Obviamente es muy difícil tener programada al detalle toda la logística. Hemos dado varias vueltas en torno al estadio, hemos recorrido el perímetro para ver puntos de acceso. Nosotros consideramos que sí es necesario hacer el esfuerzo por visibilizar todas las crisis que vive el país, la crisis de los narcopolíticos, la crisis de los desaparecidos y de los asesinados, que sumados son más de 430 mil mexicanos que no van a poder ver el Mundial. Y bueno, ¿qué vamos a hacer? A ver, vamos por un lado a pegar fichas de búsqueda de algunas víctimas que acompañamos, de las cuales algunos asociados de nuestra organización llevan la representación legal. También vamos a pegar fichas de los narcopolíticos y vamos a hacer lo posible porque el mundo vea lo que está sucediendo en México, porque solo así se toma en serio las cosas este gobierno.
0: ¿Quieren boicotear el Mundial? ¿Quieren que la gente no llegue al estadio? O sea, ¿cuál es el objetivo de la protesta en las cercanías al Estadio Azteca, por lo que entiendo?
3: Claro, mira, nosotros siempre lo hemos dicho, al menos nuestros colectivos y nuestros contingentes no buscan boicotear el Mundial, buscan utilizarlo como una plataforma para visibilizar la crisis que vivimos en México y que las autoridades intentan ocultar, y después de ocultarla, son cosas que dejan sin atender, son cosas que si nadie ve, pues nadie pela y nadie trabaja por ellas, ¿no? Entonces, nuestro objetivo no es boicotear el Mundial, no es impedir que los turistas y que los mexicanos accedan a ver el partido, es que ya que están en nuestro país, pues también vean el México verdadero, porque el México verdadero no es el México brugarizado, no es el México de los ajolotes, no es el México de un fanfest que maquilla cómo se ve nuestra ciudad. Es un México donde todos sufrimos una profunda violencia, sufrimos una profunda situación de inseguridad, sufrimos que las autoridades están coludidas con el crimen organizado, y queremos que el resto del mundo también vea ese México que es parte de este país tan bonito, pero también tan difícil en el que vivimos.
0: Pero van a causar una afectación para la gente, van a causar una afectación a la organización, al tráfico, a la gente que quiere llegar, indudablemente, ¿no?
3: Mira, nuestros dos colectivos están citados por un lado en Tasqueña y por otro lado en Perisur. No vamos a bloquear calles, vamos a caminar hacia el estadio como caminan todos los demás visitantes. Claro que habrá personas adicionales que están caminando por ahí, a lo mejor eso hace un poquito más lento el llegar al estadio, pero me parece que los mexicanos tenemos todo el derecho a ir a este tipo de espacios a visibilizar los problemas contra los que luchamos en el día a día. Pero te repito, nosotros no vamos ni a parar transporte, no vamos a cerrar calles, no vamos a intentar impedir que los turistas accedan, tampoco los vamos a insultar o a increpar. Más bien lo que intentamos hacer es, oigan, ustedes que vienen ahora a disfrutar en nuestro país, pues también vean estas crisis que sufrimos todos los días y ayúdennos a darles eco en el mundo para poner presión sobre nuestro gobierno y obligarlo a que resuelva estos problemas.
0: ¿Han tenido algún contacto por parte del gobierno? ¿Los hayan buscado alguna reunión, algo para tratar de atenderlos, para desactivar la protesta, algo? ¿Alguna operación política de parte del gobierno?
3: No, hasta el momento no hemos tenido una operación. A ver, nuestra convocatoria salió apenas el día de ayer, a pesar de que llevamos semanas trabajando en esto. Sí ha habido acercamientos del gobierno con los agricultores, que por ejemplo, con ellos sí llegó a un acuerdo para que no se movilizaran. También tuvo reuniones con transportistas. Los transportistas, de todas formas, digamos, no llegaron a un acuerdo. Harán algunas acciones simbólicas. Pero a nosotros no se nos han acercado hasta el momento.
0: Pues estaremos al pendiente. Muchísimas gracias, Miguel Alfonso Mesa, presidente de Defensores, por estos minutos para W Radio. Muy buenas tardes.
3: Muchas gracias, Carlos. Seguimos en contacto.
0: Hasta luego. Una de las organizaciones que se va a manifestar y de esta forma de cara a la inauguración del Mundial. Vamos contigo, Octavio García. ¿Qué nos tienes?
4: Gracias, Carlos. Ha terminado el mitin de los maestros integrantes de la Coordinadora Nacional de Trabajadores de la Educación. Luego de 4 horas...
0: Es que ya es hora de ir a comer, ¿no, Octavio? O sea, ya son las 2:15, ya... Pues ya, o sea, tampoco se trata de malviajarse, ¿no?
4: Se adelantaron una hora, Carlos. Puntualmente siempre y religiosamente terminan a las 3.
0: Es que con el frito hace como que te da hambre más temprano, ¿no?
4: Pues fíjate que el clima fue benigno con ellos, no nos llovió, pero yo creo que sí les dio frío.
0: Ya regresan. Entonces ya a levantaron base, el después... plantón los maestros.
4: ¿Perdón?
0: ¿Ya levantaron el plantón los maestros?
4: Ya levantaron, ya van de regreso a su campamento, Carlos, en sentido contrario al la calzada de Tlalpan que bloquearon. En vez de pasarse del otro lado, van en sentido contrario, en este mismo tramo que bloquearon. Van hacia el Zócalo capitalino a su campamento.
0: Bueno, cualquier
4: después hora de 4 horas de bloqueo.
0: 4 horas bloquearon la calzada de Tlalpan, que es la que lleva la Azteca, ¿no?
4: Es correcto.
0: Y dicen que lo van a volver a hacer mañana y pasado mañana.
4: Lo van a endurecer más, dicen. No va a haber poder humano que los detenga, dicen.
0: Ahora, Tlalpan sigue bloqueado por policías, ¿no?
4: Las calles aledañas, aquí en División del Norte, sí, Carlos, hay varios vehículos policíacos que impiden el paso tanto de los maestros como de automovilistas, y en las calles aledañas, por donde podría desfogar el tránsito, también hay vallas de policías impidiendo el paso.
0: Bueno, supone que van a tener una asamblea los maestros hoy a las 4 de la tarde en la Ciudad de México, a ver qué van a decidir.
4: Aquí tuvieron una mini asamblea y la grande, la que tú mencionas, la tendrán ahí en su campamento.
0: En el campamento, sí. Bueno, pues vamos a ver qué deciden con respecto del Mundial. Están haciendo lo que les da su regalada gana, ¿verdad, Octavio? O sea, ellos mandan, ¿no? O sea, no hay gobierno. Los que gobiernan son ellos, ¿no? Quieren bloquear, quieren echarse una cascarita en Reforma o en Tlalpan. Ellos mandan, ¿no?
4: Pues ahora escogieron Tlalpan para su cáscara, mi querido Carlos.
0: Pues para irle cambiando de sede, ¿no? Pues hasta el Mundial tiene varias sedes, ¿no? Pues no te vas a echar siempre el partidito en Reforma, pues
4: no, está
0: periférico atrás. También, ¿no? Así pueden es. Hacer lo que les dé su regalada gana. Gracias, estamos atentos, Octavio.
4: Atentos, Carlos, gracias.
0: Hasta luego. No, pues ahí están. Ah, pero no les pido a usted que vayan a dar clases, ¿eh? No. Pues, ¿cómo? Nomás no se nos olvide que este es un problemita que ya se había resuelto y que lo revivió López Obrador. Y como les prometieron, la presidenta Sheinbaum les prometió, les vamos a derogar la ley del ISSSTE en el 2024 de su elección. Y llegó el presidente y dijo, híjole, fíjese que me lastimé la rodilla, no se va a poder porque va a salir muy caro. Pues los maestros están enojados. Pero son de los mismos, ¿eh? O sea, los de la CENTE votaron por López Obrador en el 2006, votaron por López Obrador en el 2012, votaron por López Obrador en el 2018, votaron por Claudia Sheinbaum en el 2024, son de ellos. Un montón de dirigentes de la CENTE son legisladores de Morena, son ellos mismos. Están en rebelión ahorita, pues son ellos mismos. Ellos crearon este problema, ellos son. Y ahora a ver cómo se atraganta esto. Y por eso ellos mandan. Y la gente, pues que se amuele, ¿no? Pues que la gente se friegue. Faltaba más, 2:15.
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26: Hola, soy Brenda Flores y esto es De Rival a Rival. Sudáfrica tendrá como mayor fortaleza el juego colectivo de cara a su participación en el Grupo A del Mundial del 2026. Los jugadores más destacados del equipo están encabezados por su experimentado portero y capitán Ronwen Williams, de 34 años, así como el motor del mediocampo Teboho Mokoena, ambos del Mamelodi Sundowns, club estelar de la Liga Sudafricana. Oswin Apolis, extremo del Orlando Pirates, Lil Paul Foster, delantero del Burnley de la Premier League, así como Bekele Mokasi, central del Chicago Fire, completan la lista de jugadores llamativos de los Bafana Bafana. El 90% de los dirigidos por Hugo Broos milita en la liga local, por lo que, aún sin una superestrella internacional, buscarán una participación digna en el debut en suelo mexicano.
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0: 2-1.
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0: Arráncate, mi querido Beto.
2: Con todo gusto, Carlos. Decíamos del árbitro que va a pitar el debut de México frente a Sudáfrica el jueves. Pero hay un árbitro elegido el mejor del continente africano el año pasado que no va a pitar en el Mundial. Me refiero al somalí Omar Abdulkadir Artan. Fue rechazado por migración. Él llevaba la acreditación, los documentos, la visa, y luego de un largo interrogatorio terminaron por decirle, ¿qué cree? No va a poder entrar. Yo hubiera pensado, y en ese momento pensé, una confusión, una aclaración, ¿va a regresar? No. Ya anunció el propio árbitro que esta vez no será posible que participe, que se va a preparar para lo siguiente en su carrera, y ya se asumió que no va a estar en la Copa del Mundo. Me parece que si ya normalizamos esto, Carlos, es que no estamos entendiendo. Una cosa es que no tiene autorización la FIFA para imponer que recibas personas que van a apoyar, aunque de pronto también sería necesario. Y otra cosa es que cuando firmas los derechos de la Copa del Mundo, en las innumerables cláusulas en las que te comprometes, a que si el perímetro de seguridad del estadio, a que si el uso del estadio, a que si la publicidad en determinados lugares, a que si muchas cosas como los impuestos, el país las acepta y por ende no se puede quejar. Pero estás comprometido a que los que hacen posible el Mundial, en primera línea, los jugadores, los entrenadores, los árbitros, tienen que acceder. Y este árbitro somalí no va a participar en la Copa del Mundo. Se añade a que algún jugador de Irak tuvo un interrogatorio de varias horas. Se añade a demasiadas circunstancias más. Pero esto es un hecho, me parece que es una noticia demasiado relevante. Lo que pasa es que en la avalancha que hay previo a la Copa del Mundo, querido Carlos, pues de repente se nos podría pasar, ¿no? Pero estás de acuerdo conmigo que es escándalo, ¿no?
0: No, y más allá. Me parece, decir... te exhibe que a Trump le vale. O sea, él está en otro tema, pues no está en el Mundial. Está en otro tema y oye, que no va a pasar el director técnico de Irán, pues le vale, ¿no? O sea, no, está en otro, sí, en es este otro caso chip.
2: Es un árbitro elegido el año pasado. A ver, es que a mí me gusta mucho aclarar esto. Ya sería escándalo si la FIFA lo nombró por cualquier circunstancia. Hay árbitros que van un poco por inclusión. Este árbitro fue el mejor de África el año pasado.
0: Se ve que no es por inclusión, ¿no? Es como exactamente. Si dijeras que la selección de Senegal va por inclusión. No.
2: No, ganó su lugar en la cancha y punto. Y ya está. Uh-huh. Salgo de tema Copa del Mundo, aunque cueste mucho trabajo en este instante. En México, los Pumas oficializan lo que ya se daba por hecho. Efraín Juárez no seguirá en el timón del cuadro auriazul. Es una noticia fuerte. Efraín había dado a los Pumas el regreso a una prominencia que pero no habían tenido. Venir, ¿no? Pero se veía venir completamente, si por la relación, si por el proyecto, si por muchos temas más. Efraín no seguirá con el cuadro auriazul. Ya es oficial. Carlos, paso ahora a fútbol español. El Real Madrid, desde la semana pasada, explicó Florentino Pérez cuando buscaba la reelección en el cargo, iba a lanzar una oferta por 150 millones de euros por un futbolista, convirtiéndolo en el más caro de su historia. Pues el futbolista fue ni más ni menos que la araña, el argentino Julián Álvarez, campeón del mundo en 2022, ex del Manchester City, ahora en Atlético de Madrid. Y si el Atlético, cuando el Barça ofrecía 100, elevó tweets y mensajes en Instagram burlándose diciendo por dos boletos en Bad Bunny y por una bolsa de pepitas te lo damos, ahora ha seguido con la burla hacia el Real Madrid diciendo de ninguna manera se vende. El Madrid lo hizo de la manera correcta, es decir, mandar la oferta y luego el Atlético, en vez de irse a decir no gracias, no vendemos, decidió el Atlético subir estos mensajes, no se va la araña o no por 150 millones de euros, que era una cantidad muy tremenda. Carlos, paso a la NBA. Los Bulls despiertan y ganan el primero en Nueva York. Cosa curiosa de esta serie final de la NBA, los tres primeros partidos han sido ganados por el visitante. Los dos primeros en San Antonio, Texas, por los Knicks. El tercero, disputado ahora en Nueva York, por los Bulls. Querido Carlos.
0: Hoy fíjate que estoy recibiendo noticia de que ya el juzgado primero distrito en materia civil resolvió que la Asociación Mexicana de Titulares de Palcos y Plateas no podrán ejecutar las medidas que habían solicitado para meter alimentos y bebidas al estadio de la Ciudad de México. Es decir, que ya el Poder Judicial le está, pues digamos que quitando la razón a los dueños de los palcos.
2: Y explicamos
0: tremendo
2: todo lo que ha pasado.
0: Se armó con esto, ¿no?
2: Sí, a ver, el tema con el Estadio Azteca es que los palcos fueron concedidos en propiedad a los palcohabientes por un periodo de 99 años y así fungieron en los dos mundiales anteriores mayores, pero también en el Mundial de 2011, aquel de México campeón con Raúl Gutiérrez, etcétera, Mundial Sub-17, o el Mundial Femenil no reconocido por la FIFA en 1971. ya en la manera de trabajar de la FIFA de las últimas décadas, todo el hospitality es vendido por la FIFA. No lo puedes ejercer como tu propiedad. Finalmente, una negociación compleja, decide Emilio Azcárraga conceder a los palcohabientes, pagando él, la propiedad para poder utilizarlos durante el Mundial, con unas cláusulas. La primera, no puedes acceder al estacionamiento como es costumbre, no hay manera, porque de hecho nadie se va a poder estacionar en el estadio durante la Copa del Mundo, en el Azteca, en la Ciudad de México. La segunda, no puedes meter comida o bebidas. Yo sé que estamos muy acostumbrados a que en México es así. Llevas tus pizzas, tus tacos, tus tamales, tu tequila, tus cervezas. Pero bueno, si tú llegas a un Super Bowl en Minneapolis o en Atlanta, o si llegas a una final de Champions en Budapest o en París y dices, déjame que meta a mi hielera, te dicen, oiga señor, su asiento es muy bueno y tiene palco, pero no puede. Uh-huh. El tema se complicó por los paquetes que se impusieron a los palcohabientes, lo cual era opcional. Oye, o pagas el consumo completo o no puedes acceder a ningún tipo de consumo. Y finalmente hoy ya nos confirma Alejandro Bañanos la información que tienes, mi compañero en Claro Sports, que la resolución judicial deja sin efectos esas medidas que planteaba la Asociación Mexicana de Titulares de Palcos y Plateas, querido Carlos.
0: Muchísimas gracias, Beto Lati. Te mando un abrazo, estamos en contacto.
2: Un abrazote. Saludos.
0: Hasta luego, 2:26.
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0: Rubén Álvarez Mendiola fue funcionario en el INE en tiempos de Lorenzo Córdoba. Y ahora ayudó a organizar los recientes debates electorales presidenciales en Perú, que por cierto duraron varios días porque eran un montón de candidatos. Él es periodista, es consultor internacional y vamos a tocar base con él porque las elecciones en Perú están empatadas. O sea, si usted cree que aquella elección de 2006 de Felipe Calderón y Andrés Manuel López Obrador estuvo empatada, esta está 10 veces más empatada, literalmente. O sea, la diferencia es de 5 centésimas. 5 centésimas entre los dos candidatos. O sea, uno tiene 49.96 y la otra 50.01. Rubén Álvarez Mendiola, gracias por tomarnos la llamada. Muy buenas tardes.
4: Carlos, ¿cómo estás? Qué gusto saludarte.
0: Bueno, qué final de fotografía. ¿Qué podemos esperar? Y si crees que las autoridades electorales peruanas, un país que ha tenido 10 presidentes en 10 años, es decir, una inestabilidad política brutal, ¿van a poder resistir a la presión de una elección así?
4: Bueno, mira, como tú lo has dicho, Carlos, y de nuevo un saludo a ti, muchas gracias por esta entrevista. Mira, como están las cosas en Perú, está muy lejos de estar resueltas. De hecho, la autoridad hace unos pocas horas ha dicho que puede tardarse varias semanas en saber con exactitud quién es el que finalmente se alza con la victoria. Como tú lo has dicho, hay 5 centésimas de diferencia, un final de película y de carrera que no se haya visto en los últimos años en el continente. ¿Qué se puede esperar? Bueno, primero hay que considerar que Perú vive en un momento de alta, muy alta polarización, número uno. Y número dos, un fenómeno muy importante en Perú. El poder ejecutivo presidencial, hay que decirlo de esa manera, Carlos, está realmente vaciado de su propio contenido. ¿A qué me refiero? Tú lo dijiste, en 10 años, 8 presidentes, son muchísimos presidentes en tan corto tiempo, imagínate tú. Y de otro lado tienes un poder legislativo, una cámara muy poderosa, y en esa cámara precisamente la coalición de Keiko Fujimori, Fuerza Popular, ha tenido muchísima fuerza y no en balde el candidato Roberto Sánchez en el último debate presidencial acusó a la señora Fujimori de estar ejerciendo el poder en Perú, no solamente en la Cámara de Representantes, en los legisladores, sino en todo Perú desde el Congreso. Fíjate tú qué interesante. Por eso se explica en buena medida que el Perú siga creciendo económicamente, que el Perú sigue teniendo estabilidad, que la inflación no se haya elevado a niveles demasiado altos, digamos, ¿no? Y tiene una estabilidad que sería muy rara, ¿no? En un país en donde está con este tipo de resultados electorales. En cualquier otro país, el nuestro, por ejemplo, un resultado electoral de esta naturaleza, pues ya estaría levantando demasiadas cejas. Uh-huh.
0: A ver, ¿qué prevés que pase en los próximos días? ¿Y de qué lado crees que caiga, águila o solos? Es decir, ¿va a ganar la derecha o va a ganar la izquierda?
4: Mira, un factor importante es el siguiente. Falta todavía el cómputo de los votos en el exterior.

0: como 2.5 puntos porcentuales de la elección.
1: Exactamente. Si esto es así y si efectivamente la señora Fujimori lleva ahí la ventaja, pues entonces podríamos ver de nuevo una vuelta, digamos, de página, y entonces a lo mejor otra vez la señora Fujimori llevar la delantera, pero por una fracción bastante pequeña.
0: Ahora, se hablaba de que también podía llegar un voto rural muy alejado, que hubiera tardado en llegar y en contabilizarse, y eso más bien beneficiaría a la izquierda, ¿no?
1: Sí, todavía está por contarse, están por contarse todavía los últimos, digamos, distritos más alejados, en donde efectivamente el señor Roberto Sánchez, que tú lo has dicho muy bien, representa a la izquierda, a esta izquierda peruana, digamos que se alinea con Pedro Castillo, aquel presidente que ahora está en prisión.
0: Sí, muy amigo del Observador.
1: Exactamente, y que podría tener pues un efecto muy favorable todavía para Roberto Sánchez, pero según los cálculos que la propia autoridad ha indicado, digamos, el porcentaje de votos en el exterior es, que falta por contabilizar, es un poco mayor que el porcentaje de votos rurales.
0: O sea, si tú tuvieras que meterle una lana, ¿apostarías a que gana Keiko Fujimori?
1: Ah, yo diría que la moneda todavía sigue en el aire. Perdón, que no me quiera manchar, querido Carlos, pero es que de verdad la moneda está en el aire. Eso sí.
0: Ahora,
1: es...
0: ¿fue una elección limpia? ¿Es una elección que se podría ir a tribunales y darle otra vuelta por impugnaciones en casillas? ¿Hay independencia de la autoridad electoral o alguno de los partidos, sea la derecha o la izquierda, tiene un poquito más de influencia? Pues porque estando así, te anulan tres casillas y te dan la vuelta a la elección, ¿no?
1: Sí, no parece, ¿eh? No es el ánimo que se ve, digamos, en Perú. Los medios de comunicación siguen informando de este lentísimo avance en el cómputo y no se ha levantado todavía, no es imposible, una exigencia de limpieza de las elecciones o de limpiar las elecciones, si es que fuera el caso. Yo creo que no se descarta, porque finalmente también es un recurso político, ¿no? Decir que el que se revise todo el proceso, que se revisen los votos, que se vuelvan a contar, y bueno, pues hacer esto aún más largo. Pero me preguntaste, perdón, Carlos, me preguntaste de la autoridad electoral.
0: Sí.
1: Yo creo que la autoridad electoral está en un momento complicado. Recordemos que en Perú hay tres patas de la mesa electoral en Perú. Uno es el Jurado Nacional de Elecciones, el otro es la Oficina Nacional de Procesos Electorales, que sería como el INE, como nuestro INE en México, el OMPE, y finalmente el Registro Nacional de Identificación y Estado Civil, que es el RENIEC, que es el que controla el padrón electoral, para decirlo rápidamente, ¿no? Bueno, acuérdate tú que en la primera ronda en las elecciones de la primera vuelta hubo un problema muy grave en donde el OMPE, que es el encargado de administrar y desarrollar y organizar las elecciones, pues tuvo un fallo importante al no haber colocado todas las casillas, digamos, para decirlo en términos mexicanos, en todas las casillas en todos los distritos de votación en el Perú. Y prolongó 24 horas para aquellos lugares en donde no se habían instalado, digamos, estas casillas. Eso generó una ola de indignación y de molestia y de protestas, ¿no? Al punto que le costó al entonces presidente del OMPE, Piero Corbeto, pues el cargo. Entonces, hay debilidad, sí, en parte, pues porque las propias autoridades electorales han en ese sentido han fallado, no han sido, digamos, estructuralmente hablando, sólidas, y la gente ha habido una crítica mayúscula, ¿no?, a este comportamiento. Sin embargo, el Jurado Nacional de Elecciones, que es el que finalmente calificará la elección, digamos, como nuestro tribunal electoral, tendrá todavía la última palabra, y yo tengo la impresión de que el Jurado Nacional de Elecciones, que por cierto es quien organizó los debates presidenciales, puede llevar a cabo, digamos, al final, a buen puerto, digamos, este proceso.
0: Muchísimas gracias, Rubén Álvarez, gusto saludarte.
1: Gracias, Carlos.
0: Hasta luego. Rubén Álvarez ha estado muy al pendiente de esta elección allá en Perú. Él es periodista y consultor y ayudó a organizar los debates presidenciales por allá. Fue funcionario del INE. 2:34.
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15: Hola, soy Mari Carmen Lara y esto es Generación 2026. La Lamine Yamal es toda una realidad a nivel de clubes con el Barcelona. Sin embargo, la joven estrella de tan solo 18 años disputará su primera Copa del Mundo con la selección española y buscará guiar a una grandísima generación al título este 2026. Su velocidad, gambeta y técnica exquisita de disparo lo llevaron a debutar a los 16 años con la selección mayor, dirigido en ese entonces por Luis de la Fuente, convirtiéndose desde el día 1 en un futbolista diferencial con la roja. Lamine fue fundamental para la obtención de la Eurocopa 2024, venciendo a Inglaterra en la gran final, y ahora tiene la oportunidad de su vida de llevar a España a levantar el campeonato mundial. 16 años después, en la justa mundialista tripartita, a celebrarse en suelo norteamericano.
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15: Hola, soy Mari Carmen Lara y esto es Generación 2026.
9: La selección de Inglaterra es una de las candidatas a llegar muy lejos en la Copa del Mundo del 2026. La escuadra de los Tres Leones no ha levantado un título mundial en 60 años, pero actualmente cuentan con una generación importante de futbolistas encabezadas por la figura del Real Madrid, Jude Bellingham. El volante de tan solo 22 años pasó de ser una promesa mundial a toda una realidad en el cuadro merengue.
2: Vamos a quitarnos la mirada del ombligo, vamos a hablar de algunos de los temas que están en el tablero de la geopolítica internacional y se reflejan en las portadas de los diarios más conocidos del mundo. El otro día, en la portada de The Guardian, el periódico británico, reseñaron un libro que se llama No soy un robot, mi año usando la inteligencia artificial para hacer casi todo. Es una periodista tecnológica que se llama Joanna Stern, que durante 2025 permitió que los sistemas de inteligencia artificial participaran en casi todas las áreas de su vida cotidiana para ver qué sucedía. O sea, le estoy hablando de responder mensajes y correos, decidir qué comer, ayudarla a cocinar, organizar las tareas domésticas, analizar sus resultados médicos, incluyendo mamografías, actuar como asistente personal, como entrenador, como terapeuta. Utilizó vehículos con conducción automatizada, o sea, de chofer automático. Incluso mantuvo una relación emocional con un chatbot diseñado para ser novio, para ser compañero romántico. Lo más llamativo de este relato es que la periodista descubrió lo fácil que resulta desarrollar el apego emocional hacia estos sistemas. Imagínense, un año ella dejó que prácticamente todo, ahorita le digo que no, prácticamente todo en su vida lo manejara la inteligencia artificial y escribió un libro. Ella incluso admite que llegó a sentirse pues, emocionalmente conectada con un chatbot y termina, pues digamos, concluyendo que la gran reflexión, la inquietud no es el tema de que si la inteligencia artificial nos va a quitar nuestros trabajos, ¿no? Sino para ella, el riesgo que descubrió fue la dependencia psicológica, particularmente en personas vulnerables, en menores de edad, etcétera, etcétera. Es decir, no ve a la inteligencia artificial como una amenaza existencial. De hecho, dice que puede ser súper útil en términos de productividad, de organización, pero que hay costos invisibles. Erosionar ciertas experiencias humanas, delegar demasiado en sistemas que parecen comprendernos mejor de lo que realmente nos comprenden y perder autonomía, ¿no? O sea, y hay una frase que lo dice así, dice, el mayor peligro no fue que la inteligencia artificial me quitara mi trabajo, sino que empezara a ocupar espacios emocionales y cognitivos que normalmente reservamos para otras personas o para nosotros mismos. A ver, tuvo novio, inteligencia artificial, novio de inteligencia artificial, terapeuta de inteligencia artificial, consejera de inteligencia artificial. ¿Qué no le permitió que le dijera cómo tratar a otras personas? ¿Qué principios éticos y de valores seguir? Y decisiones, digamos, éticamente complejas, ¿no? Ahí sí le puso un alto a la inteligencia artificial. Y de lo más tecnológico me voy a lo menos tecnológico. El Wall Street Journal publicó hace un par de días una pieza sobre un zoológico privado en Luisiana, en donde el principal atractivo es lo mal que está administrado. O sea, si hubiera un zoológico 4T, sería este. Las fugas de los animales, o sea, se fugan del zoológico los animales, se han vuelto tan frecuentes que prácticamente son la principal atracción del zoológico. El artículo comienza diciendo, hay un cocodrilo del Nilo suelto en alguna parte del centro de Luisiana. Se escapó de ese zoológico, pero no es el único animal. Según la nota, el zoológico también ha perdido o ha dejado escapar, o no sabe qué pasó, con una cigüeña marabú, un lince, dos puercoespines crestados de la India, una familia de capibaras, un grupo de canguros, un grupo de ñandúes, ya sabes, estas aves corredoras, ¿no? Una manada de búfalos de agua, bisontes, cebras y antílopes. Todo esto se le ha escapado al tipo, al grado que ya el dueño del zoológico, que se llama Gabriel Ligon, decidió abandonar el proyecto y donar los 125 animales que todavía quedan en el zoológico, que no se han fugado, a un grupo de empleados. No. Yo lo veía y decía, ¿a qué me recuerda esto? ¿A qué me recuerda esto? Varias noticias que tienen que ver con el mundo de la medicina. Apareció un titular muy relevante en el diario británico The Guardian el otro día. Medicamentos para bajar de peso podrían reducir el riesgo de cáncer en 30%. el riesgo de desarrollar cáncer o de morir por cáncer, según estudios presentados en la principal conferencia mundial de oncología. Los investigadores encontraron que las personas que tomaban los medicamentos tipo GLP-1, como Ozempic, Wegovy, tenían 30% menos probabilidades de desarrollar cáncer de mama que quienes no los utilizaban. Y entonces se hizo otro estudio que concluyó que añadir estos fármacos contra la obesidad al tratamiento convencional de cáncer de mama redujo también en 30% la muerte por esta enfermedad. Fíjese que, hablando de temas médicos, apareció en el New York Times una pieza sobre los enormes avances que han habido últimamente en la edición genética de los embriones. Científicos de la Universidad de Columbia, en Nueva York, lograron editar el ADN de embriones humanos tempranos con una precisión sin precedentes. Este avance abre un enorme debate porque pues, te está dando la posibilidad de que en el futuro los padres puedan corregir mutaciones que causan enfermedades hereditarias antes del nacimiento, pero sobre todo podrían permitir seleccionar características deseadas en los bebés. Y esto reaviva el debate ético sobre la llamada eugenesia, que es la manipulación genética para favorecer ciertos rasgos humanos. Oye, yo quiero que tenga este color de piel, quiero que tenga este color de pelo, quiero que tenga este color de ojos. Es decir, ya no estamos solamente hablando de combatir enfermedades en los niños, condiciones genéticas. No, estamos hablando pues ya de una edición genética de los bebés o las bebés, ¿no? Esto es tremendo, tremendo. De hecho, el genetista, que es líder de la investigación y se llama Dieter Egli, pidió que haya una discusión pública sobre los beneficios y los riesgos de modificar el ADN de los embriones. Porque dice, a ver, los científicos podemos aportar datos, la tecnología, pero la decisión final corresponde a la sociedad. Fíjese que apareció en el Wall Street Journal un reportaje sobre Texas que va a abrir la primera clínica de lo que llaman de transición para jóvenes. Es decir, destinada a personas que recibieron tratamientos de transición de género antes de los 21 años de edad y que ahora quieren revertirlos o recibir atención relacionada. Es decir, si alguien antes de los 21 años, que en Estados Unidos es digamos que la mayoría de edad, ¿no?, recibió un cambio de género, el gobierno, obviamente los republicanos impulsando esto, los sectores más conservadores, le dicen, no, yo te regreso, ¿no? Entonces va a ofrecer cirugías, asesoría sobre fertilidad, psicoterapia, terapia del habla. Y este es un acuerdo entre el Hospital Infantil de Texas y el fiscal general de Texas, que pone fin a una investigación de 3 años sobre la atención brindada a menores transgénero por parte del hospital. Entonces, como parte del acuerdo al que llegan con el gobierno, que está impulsando todas estas medidas de, pues de reversión, ¿no?, el hospital va a pagar $10 millones al gobierno para resolver acusaciones de haber utilizado el programa de seguro social, etcétera, etcétera, va a prohibir 5 médicos, etcétera, y que ya no van a hacer los procedimientos de reasignación de sexo en ese hospital. Así el debate en los Estados Unidos. Y va a ser, por cierto, la primera clínica de este tipo en los Estados Unidos, y seguramente van a venir varias. Y con esto nos quitamos la mirada del ombligo.
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17: El resumen de lo que tenemos justo en este momento. Arely Paz, vamos contigo.
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18: La tormenta tropical Boris tocó tierra durante la madrugada de este martes entre las costas de Guerrero y Oaxaca. Tras el ingreso a territorio nacional, el fenómeno comenzó a debilitarse y fue reclasificado como depresión tropical mientras avanza hacia el interior del sur del país, aunque se espera que pierda fuerza en las próximas horas. Sus bandas nubosas continúan generando lluvias intensas en diversas regiones. Se mantiene el alerta en Oaxaca, Michoacán, Guerrero, Jalisco y Colima. Justamente en Colima se reporta la muerte de una persona y 2 desaparecidos tras pase el mal tiempo. Protección Civil recomendó a la población mantenerse atenta a los avisos oficiales y extremar precauciones ante los efectos del temporal. Se reporta una explosión en Sinaloa. Andrea Dorantes, buena tarde, cuéntanos.
19: ¿Qué tal, Areli? Buena tarde. Pues sí, te cuento que esta mañana un coche bomba explotó en el municipio de Escuinapa, Sinaloa, provocando una intensa movilización de corporaciones de seguridad y cuerpos de emergencia. De acuerdo con vecinos del sector, se escuchó un estruendo de gran intensidad que sacudió puertas, ventanas y estructuras de inmuebles cercanos, causando alarma entre la población. El hecho ocurre el mismo día en el que la gobernadora interina de Sinaloa, Geraldine Bonilla Valverde, visitó Escuinapa para sostener una reunión con autoridades, ya que en los últimos días se ha vivido una jornada violenta en el municipio. Incluso la madrugada de ayer lunes se reportaron explosiones, enfrentamientos armados y cortes de energía eléctrica en distintos puntos de la localidad, y durante esos hechos un adolescente de 14 años y su tío perdieron la vida mientras quedaron atrapados en medio de un enfrentamiento entre grupos delictivos. Tras el encuentro, la mandataria informó que se acordó fortalecer la presencia operativa de las corporaciones de seguridad. Escuchemos lo que dijo.
20: La reunión del día de hoy en la mesa de seguridad se abordó el tema para ver de qué manera seguiremos reforzando la seguridad que ya existe aquí en Escuinapa con Policía Estatal, Policía Municipal, Ejército y Guardia Nacional. Vamos a seguir trabajando por la seguridad de aquí de Escuinapa, de todos sus habitantes, de sus alrededores, y no vamos a dejar solo al municipio, que la gente sienta que tienen el apoyo desde el gobierno del estado y todas las autoridades de seguridad.
19: Y bueno, apenas el domingo pasado arribaron a Sinaloa 500 elementos del ejército mexicano para reforzar las tareas de seguridad en la entidad. Areli.
18: Muchísimas gracias, Andrea. Buena tarde.
19: Buena tarde.
18: Audías Flores Silva, alias El Jardinero, presentó un amparo para intentar frenar su expulsión acelerada de Estados Unidos. Sin embargo, un juez federal desechó este recurso al determinar que no procedía legítimamente. El Jardinero era miembro del cártel Jalisco Nueva Generación. El caso ha generado atención debido a que el hombre fue deportado bajo un procedimiento expedito, mientras sus abogados insisten en que se violaron sus derechos humanos. Hoy el senador de Morena, Enrique Insunza, uno de los acusados por Estados Unidos de operar con el cártel de Sinaloa, bueno, sigue cobrando a pesar de que no se presenta a trabajar, y como la UIF le tiene congeladas las cuentas, bueno, pues le dan un cheque. Así lo confirmó Ignacio Mier, coordinador de los senadores de Morena, quien hoy insistió en que nada de ir en contra de sus compañeros, y mucho menos si no hay pruebas en contra de ellos.
21: Que respeto a las personas, respeto los valores de la amistad, también respeto la ley. Y si hay alguien está involucrado en una actividad ilícita, trátese de lo que se trate, pues que se aplique la ley. Pero si no hay pruebas, tampoco vamos a convertir acá en paredón político a ninguno de los integrantes del Senado. Ninguno, ¿eh?
18: No fuera la oposición. Si usted es dueño de un palco en el Estadio Azteca, Banorte, Ciudad de México, conoce a alguien, bueno, pues le informamos que un juez determinó este día, a 48 horas de que se lleve a cabo la inauguración del Mundial, que podrán ingresar al estadio sin alimentos durante el Mundial 2026. Así es que podrán entrar, ya tienen sus boletos, pero no podrán ingresar con alimentos. Recordemos que este servicio le corresponde a la FIFA. 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Carlos, la información.
17: Gracias, Areli.
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17: Muchas gracias, Areli Paz, por todo el día de hoy.
18: Gracias, Comán Rico.
17: Gracias, querido duende. Impresentable del duende. Muy buena tarde.
22: Igualmente, querido Charlie. Buena tarde.
17: Y sobre todo, muchas gracias a todos ustedes por habernos escuchado. A nombre de todos los que hacemos este programa, mañana en punto de la una aquí les esperamos. Soy Carlos Loret de Mola. Muy buenas tardes.

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12: En Oaxaca son las 3 de la tarde. 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

0: Amable auditorio de Encuentro, muy, muy buenas tardes, bienvenidos, bienvenidas. Gracias de verdad porque nos permiten ya acompañarles en este 9 de junio, cuando nos están dando las 15 horas 3 de la tarde. Hay una cobertura informativa que les estamos brindando desde este momento y hasta las 16 horas. Y en las emisoras de Grupo Encuentro Radio, desde la ciudad de Oaxaca, 95.7 de FM. Soy Francisco Vázquez Jiménez y ya con los detalles de la información que les vamos a presentar durante esta hora. Y por supuesto, ha sido lo más relevante tanto en el panorama nacional como particularmente aquí en nuestra entidad. Muy amplias las expectativas, las perspectivas en torno a, pues, dos fenómenos, uno natural y otro, como se dice en este ámbito, antropogénico, ¿no? La actividad que genera la persona, pues, ¿no? Nosotros como población, en este caso para nuestro país, ya sabe usted que la capital de la República sigue siendo epicentro de las manifestaciones de la Coordinadora Nacional de Trabajadores de la Educación, y esta parte sur-sureste de la República Mexicana sigue siendo el foco, el centro de los fenómenos hidrometeorológicos, precisamente en un primer periodo donde el Pacífico es donde se originan. Y después veremos los efectos que nos va a generar también el Océano Atlántico, porque todavía el periodo de ciclones está apenas iniciando. En fin, hay mucho y muy importante que comentarles. Gracias de verdad que se queden con nosotros de aquí hasta las 4 de la tarde. Lino Martínez ya nos tiene avances de algunas notas que les vamos a llevar en esta hora de encuentro. Lilu, muy buena tarde, bienvenida.
1: Francisco y estimado auditorio, ¿qué tal? Excelente tarde de martes, 9 de junio de este 2026. Les presento el avance informativo para esta segunda emisión de los Noticiarios Encuentro. Son las noticias de última hora que marcaron la agenda de este día. Integrantes del Comité Ejecutivo Estatal del Sindicato Mexicano de Salud, conocido como CIMESA, exhibieron este martes una profunda división interna al deslindarse de las protestas realizadas en la ciudad de Oaxaca de Juárez y lanzar una serie de señalamientos contra su secretaria general. En conferencia de prensa, representantes de este comité aseguraron que las movilizaciones, que incluyeron bloqueos en el Centro de Salud Urbano número 1, en las oficinas de los servicios de salud de Oaxaca y vialidades del centro histórico, no cuentan con el respaldo de la dirigencia estatal del sindicato. La austeridad ha sido una de las principales banderas del gobierno de Salomón Jara Cruz. Sin embargo, cuando quienes la promueven aparecen utilizando privilegios que contrastan con este discurso, surgen cuestionamientos legítimos sobre la congruencia entre las palabras y los hechos. Hoy el gobernador Salomón Jara Cruz confirmó que llamó la atención, dice, al secretario de gobierno Jesús Romero López, esto por viajar en una aeronave privada, propiedad de un empresario. Aunque reconoció que fue un error, también reiteró su respaldo y descartó cualquier consecuencia mayor. Así es, bastó con una, entre comillas, llamada de atención para deslindar responsabilidades. La celebración del Mundial de Fútbol 2026 en Oaxaca no llegará a todos los espacios que originalmente contempló el gobierno estatal. Este martes el gobernador confirmó que la Alameda de León quedó descartada, esto como sede para la instalación de pantallas gigantes debido a la presencia de los maestros de la sección 22 de la CENTE y de comerciantes que están ocupando esta zona. Petróleos Mexicanos confirmó una fuga de combustóleo en el ducto ubicado en el municipio de Salina Cruz, luego de los reportes ciudadanos sobre la presencia de hidrocarburo en calles y zonas cercanas a la bahía. A través de una tarjeta informativa, la empresa estatal informó que activó de manera inmediata sus protocolos de atención a emergencias y suspendió las operaciones del sistema de transporte para despresurizar la línea afectada y así reducir el flujo de combustible. Lamentablemente, una mujer adulta mayor fue localizada sin vida la tarde del día de ayer lunes en el centro de Putla de Guerrero, en un hecho que ha generado indignación entre los habitantes de este municipio de la Sierra Sur de Oaxaca. De acuerdo con los primeros reportes, su cuerpo fue encontrado al interior de un establecimiento comercial ubicado sobre la calle Jalisco, a escasas cuadras del Palacio Municipal. El paso de la tormenta tropical Boris por territorio oaxaqueño dejó inundaciones, derrumbes, deslaves y afectaciones en el suministro eléctrico en diversas regiones de la entidad. Así lo confirmó el Consejo Estatal de Protección Civil. Las lluvias y el fenómeno de mar de fondo provocaron inundaciones en viviendas de la agencia Cuauhtémoc, esto en San Mateo del Mar, donde fue necesario habilitar un albergue para atender a las familias afectadas. También se reportaron anegaciones en colonias y fraccionamientos de Santo Domingo Tehuantepec, así como en Salina Cruz, incluyendo instalaciones del IMSS y la agencia Las Salinas del Márquez. Parte de la información que le tendremos a todo detalle en esta segunda emisión de los Noticiarios Encuentro. Atendemos su denuncia ciudadana al 951-308-1361. Con mucho gusto le damos seguimiento. Francisco, avanzamos con más información en esta tarde de encuentro.
0: Gracias, gracias, Lilu. Avanzamos, vamos de inmediato a los detalles. Vaya temas, ¿eh? Vaya temas y... justo a unas horas de la inauguración del Mundial de Fútbol, que sigue generando a su alrededor, por cierto, muchos otros frentes de inconformidad. Desde la marcha que hoy tuvo que llevar a cabo la Coordinadora Nacional de Trabajadores de la Educación, tratando, a sabiendas, por supuesto, que no le sería posible, tratando de acercarse al Estadio Banorte o el Estadio Ciudad de México, que fue prácticamente cercado por cientos o miles de elementos de la Secretaría de Seguridad Ciudadana de la Ciudad de México. Pero ahí están las consignas, ahí está la presencia, ahí está todavía el amago, la presión de la coordinadora como tal. Hoy en una marcha unitaria, como le llaman ellos, insisto, se fueron hacia el sur de la Ciudad de México. Su plan, por supuesto, a sabiendas de lo que encontrarían a su paso, pues era manifestarse justo frente al estadio donde tendrá lugar el partido inaugural para México del Mundial de Fútbol el próximo 11 de junio. Sí, 11 de junio, es decir, pasado mañana. Estamos a prácticamente 48 horas de que esto ocurra. Y las manifestaciones siguen vigentes, las que ya están y siguen latentes desde otros sectores que han anunciado el reforzar esta presencia en las primeras horas de el jueves 11 de junio. Pero le digo, ahí se empiezan a manifestar muchos otros aspectos relacionados al Mundial de Fútbol. En donde, por cierto, el gobierno de México tendría en su momento y en su caso que defender la soberanía, esa soberanía de la que tanto se habla, de la que se quiere defender, de la que se argumenta, de la que se envuelve el gobierno federal. ¿No? Ya sabe usted por qué. La presión del gobierno de los Estados Unidos para entregar a los presuntos narcopolíticos ligados, estrechamente vinculados al Movimiento de Regeneración Nacional Morena. Y la soberanía no permite ninguna injerencia del gobierno de Estados Unidos. Pero ¿qué tal, por ejemplo, cuando un juzgado federal otorgó una resolución favorable a la FIFA y al Estadio Banorte, ahora denominado Estadio Ciudad de México, al suspender las medidas precautorias que permitían a titulares de palcos y plateas ingresar vehículos, alimentos y bebidas al inmueble durante la celebración de la Copa Mundial de Fútbol 2026? Es decir, hay quienes tienen y asumen una contratación, una membresía y hasta una propiedad de los palcos que existen en este estadio Ciudad de México o el Estadio Banorte. Pero hoy, por el Mundial de Fútbol, viene FIFA, la Federación Internacional de Fútbol Asociación, y les dice: ustedes, durante el Mundial, en todos los partidos que se jueguen en este estadio, dejan de ser aquí sus membresías, su propiedad, su contrato, lo que sea, no cobra ningún valor. No podrán ocupar los estacionamientos. No podrán ingresar alimentos, tampoco bebidas. Se sujetarán a las reglas de la FIFA, no a las leyes mexicanas. A eso voy cuando, caray, ¿y la soberanía? La decisión fue emitida por el juzgado primero de distrito en materia civil dentro del expediente 730-2026 y publicada este martes en las notificaciones electrónicas del Poder Judicial de la Federación. Con este fallo, quedaron suspendidas las medidas precautorias que previamente habían concedido los juzgados sexto y séptimo de distrito a favor de integrantes de la Asociación Mexicana de Titulares de Palcos y Plateas, encabezada por Manuel Negrete y Roberto Ruano. De acuerdo con la resolución, mantener vigentes dichas medidas podría afectar el interés público al interferir con la organización, preparación y desarrollo de la Copa Mundial, evento que se realiza en México, Estados Unidos y Canadá. El juez argumentó que la FIFA es la máxima autoridad responsable de la organización del torneo y que tanto el estadio como las partes involucradas están obligadas a cumplir con los reglamentos, directrices y disposiciones emitidas por el organismo internacional para la celebración del certamen. Es decir, la FIFA viene y se adueña prácticamente del estadio en nuestro país, el estadio de la afición mexicana, el estadio que en su tiempo fue el Estadio Azteca, que ahora es Estadio Banorte, pero que la mayoría prefiere llamar Estadio Ciudad de México. Hoy es un estadio que se rige por lo que la FIFA ordene y mande. Aquí la soberanía es una señora que de ninguna manera conoce y mucho menos está dispuesta o involucra los intereses de la FIFA. No, aquí eso no cuenta. No confundamos, dijera alguien, la gimnasia con la magnesia, ¿no? Esto es fútbol. Así que aquí todas las reglas mexicanas en materia de fútbol, por favor, detrás de la raya, que estamos trabajando, dice FIFA, y los titulares de palcos y plateas fueron bateados, por más que han intentado defenderse. Escuche usted el momento. Vamos a, en un momento más le voy a poner el audio en donde precisamente están notificando a quienes trataban de ingresar al estadio, los propietarios de palcos y plateas, les estaban notificando que lo sentían mucho, pero que no los dejarían ingresar. Así, de ese tamaño. ¿Qué podrían hacer? ¿Qué reacción podría, en un momento dado, generarse? ¿Cómo importunar ahora? Los titulares de esos palcos se dicen despojados. Y en muchos espacios de la Ciudad de México, donde hay publicidad de la FIFA, del Mundial de Fútbol, comenzaron a pintar consignas.
2: Ha beneficiado al pueblo de Santa Úrsula. Es al revés. En el último año fue catastrófico. Fue el levantamiento de todo el adoquín de nuestro pueblo que permitía la filtración del agua pluvial. Ahora tenemos un concreto hidráulico que nos impuso la alcaldía y que se ha constituido como islas de calor.
0: Entre muchos otros efectos o afectaciones que aseguran los vecinos del estadio haber sufrido. Hoy, por cierto, Greenpeace hizo uso de la llamada estela de luz allí en inmediaciones del bosque de Chapultepec. Esta obra conocida como el Suavicrema, sí, para también manifestar una serie de consignas como parte de una acción realizada en la Estela de Luz en la Ciudad de México. Organizaciones de derechos humanos, ambientales y sociales aprovecharon la atención internacional que generará la Copa Mundial de Fútbol para exigir que no se invisibilicen las desapariciones, la migración, la violencia, los desplazamientos forzados y la crisis ambiental. Mina Ruiz, integrante del Movimiento Nacional por Nuestros Desaparecidos en México y Madre Buscadora, señaló que la exigencia central es que exista justicia para todos y sostuvo que los derechos humanos deben colocarse por encima de los intereses económicos vinculados al evento deportivo. Lo que está en juego, señaló, no es solo la pelota, es la vida, la integridad y la dignidad de las personas. Le digo, conforme se va acercando el día de la inauguración, van surgiendo nuevos frentes, nuevas voces, muchas más expresiones y efectos que este Mundial de Fútbol está generando en diferentes sectores del país, ¿eh? La concentración, el epicentro es la Ciudad de México, pero muchos provienen de diferentes entidades de la República Mexicana. Bueno, así el ambiente en esta tarde, además de las lluvias, por supuesto. Ya les tendremos mayores detalles, así que permítanos estos anuncios y volveremos de inmediato con la cobertura de lo que está sucediendo a esta hora y aquí en el estado de Oaxaca. Nos están dando las 3 de la tarde con 18 minutos.
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0: son las 3 de la tarde con 21 minutos. El paso de la tormenta tropical Boris por territorio oaxaqueño ha dejado inundaciones, derrumbes, deslaves, afectaciones en el suministro eléctrico en diversas regiones del estado. Las lluvias y el fenómeno de mar de fondo han provocado inundaciones en viviendas de la agencia Cuauhtémoc en San Mateo del Mar, donde ha sido necesario habilitar un refugio para atender a las familias afectadas. También se han reportado anegaciones en colonias y fraccionamientos de Santo Domingo Tehuantepec, así como en Salina Cruz, incluyendo instalaciones del IMSS y la agencia de las Salinas del Marqués. En distintas carreteras se registraron derrumbes que dificultan la circulación. Uno de los puntos afectados se localiza sobre la carretera federal 190, entre San Dionisio Ocotepec y San Pedro Totolapan, donde el tránsito permanece intermitente debido a deslaves. En la Sierra Sur, un derrumbe bloqueó el camino principal que comunica comunidades de San Mateo y Ucutindó, mientras que en el tramo carretero Cuixtla-San Pablo-Coatlán también se reportaron daños por las lluvias. Las condiciones meteorológicas provocaron además interrupciones en el suministro eléctrico en comunidades de los Ozolotepec, San Luis Amatlán, Santa María Huasolotitlán, Santiago Tetepec y Santa María Teopoxco. En la costa, autoridades mantienen vigilancia sobre ríos y arroyos debido al incremento en sus niveles, particularmente en la zona de Santiago Pinotepa Nacional, donde aumentó el caudal de diversos afluentes. Asimismo, se reportan pequeños derrumbes en localidades de la cuenca del Papaloapan y deslaves sobre las carreteras federales 125, 190 y 200, afectando parcialmente la circulación vehicular. Se informa que Boris tocó tierra durante la madrugada de este martes entre las costas de Oaxaca y Guerrero. Horas después se degradó a depresión tropical. Sin embargo, sus remanentes continuarán generando lluvias de fuertes a muy fuertes en distintas regiones de la entidad durante el resto de este martes. Las autoridades recomendaron a la población mantenerse atenta a los avisos oficiales, especialmente en zonas de riesgos por deslaves, crecientes de ríos e inundaciones. Pero ojo, mucho ojo, la alerta debe continuar y la precaución debe permanecer, debido a que Catalina o Cristina está cerca, muy cerca, una vez más, de generar importantes lluvias, es decir, lloverá sobre mojado en las zonas ya de por sí afectadas. En estas últimas 48 horas podrían registrar condiciones pues mucho más severas ante la presencia del próximo fenómeno hidrometeorológico que no está muy lejos y cuya nubosidad podría ya comenzar a generar precipitaciones a partir de mañana, intensificándose el próximo jueves. Ya les tendremos mayores detalles al respecto. En medio de la lluvia, un derrame de combustóleo en las calles de Salina Cruz. El agua de lluvia, el agua pluvial, se mezcló. Bueno, dicen que el aceite, en este caso el combustóleo y el agua, no se mezclan, pero había un arroyo prácticamente pintado de negro por varias calles y colonias de la ciudad y puerto de Salina Cruz hasta que lograron contener la fuga de combustóleo. Esto, por supuesto, que terminó provocando también serias afectaciones. Mi compañero Álvaro Morales nos tiene más detalles al respecto. Muy buena tarde, Álvaro, te escuchamos.
1: Francisco, buenas tardes. Efectivamente, las lluvias provocadas por Boris durante las últimas horas y el mar de fondo que se ha registrado de manera continua provocaron afectaciones en diversos puntos de Salina Cruz en la región del Istmo de Tehuantepec de Oaxaca, como es el caso del malecón, donde se registró un derrumbe que destruyó parte de esa estructura. Además, el mar de fondo también provocó un derrumbe en el foro construido en el mirador de la colonia Miramar. Tanto las zonas afectadas en el malecón como en el foro fueron cerradas por las autoridades con el objetivo de evitar tragedias que involucren a personas. Mientras tanto, mientras esto sucede, tal y como tú lo has comentado, este día también se registró otra contingencia porque Petróleos Mexicanos Pemex informó que atiende una pérdida de contención en el ducto de combustóleo que se ubica en el municipio de Salina Cruz, Oaxaca. Pemex justificó que activó los protocolos institucionales de atención a emergencias, suspendió la operación del sistema de transporte para depresionar la línea afectada y así mitigar el flujo del hidrocarburo. En este mismo sentido, Francisco, te comento que la empresa federal indicó que trabajadores especializados de la empresa se encuentran en el sitio del incidente para la atención del mismo. Las labores operativas reciben el respaldo, aseguró, de diversas instancias de seguridad y auxilio, entre las cuales destacan Guardia Nacional, la Secretaría de la Defensa Nacional, así como la Policía, el Heroico Cuerpo de Bomberos y Protección Civil del municipio de Salina Cruz, Oaxaca. Sin embargo, esta situación, como tú la has indicado, causó extrañeza, causó incluso indignación entre la población de Salina Cruz, debido a que esta nueva fuga de combustóleo se suma a una serie de afectaciones provocadas por Petróleos Mexicanos en diversos puntos del país. Recordar que una fuga en una instalación de Petróleos Mexicanos provocó serias afectaciones ecológicas en el Golfo de México hace unos meses durante Semana Santa, y ahora nuevamente en Veracruz se reportó una nueva contingencia provocada por unas instalaciones de Petróleos Mexicanos, y ahora aquí en Oaxaca, en Salina Cruz, después de esa tragedia ocurrida hace unas semanas tras una explosión en estas instalaciones que terminó con la vida de una persona y dejó mal herida a 5 o más, ahora se registra esta fuga de combustóleo que afirma la empresa ya ha sido contenida. Es el reporte que tenemos.
0: Gracias, muchas gracias a Álvaro Morales por el dato. Bueno, además de esta fuga de combustóleo, se han presentado otras situaciones muy adversas en inmediaciones de Salina Cruz, como, por ejemplo, allá en el malecón, a la altura de Playa Abierta, desde hace algunos años, tanto la gente de Salina Cruz como la que vive ahí, como los visitantes, los paseantes, se habían dado el gusto de acudir a esta zona de Playa Abierta para observar desde este punto conocido como el malecón de Salina Cruz, la inmensidad del Océano Pacífico, la inmensidad de este precisamente Golfo de Tehuantepec. Ha sido una infraestructura que hoy se vio colapsada en parte por el mar de fondo. De por sí, desde hace varios días el mar de fondo ha estado ocasionando también serias afectaciones en, por ejemplo, la colonia Cuauhtémoc de San Mateo del Mar, donde decenas de familias han tenido que ser evacuadas, trasladadas a refugios temporales, porque se encuentra la zona totalmente invadida por el Océano Pacífico. Entre las afectaciones al malecón allí en Playa Abierta y entre lo que está sucediendo en San Mateo del Mar, las autoridades

0: terminan de desalojarse y en lo que el siguiente fenómeno ya está prácticamente ahí a la vista. Lo que sucede en Playa Abierta y la situación que se vive en San Mateo del Mar. Antonio Villaseñor, muy buena tarde.
1: Muy buenas tardes, Francisco. Un gusto poderte saludar esta tarde de martes desde el puerto de Salina Cruz. Te comento que hace unas horas asistimos a la comunidad de que la colina Cuauhtémoc, cercano al puerto, porque esa comunidad es perteneciente a San Mateo del Mar, en donde, bueno, siempre que se presenta el tema del mar de fondo, las viviendas que están cercanas a esta playa, pues salen afectadas. Hoy pudimos platicar con la señora Fortunata Solís, quien es una de las habitantes de esta zona, que, bueno, dan a conocer la gran afectación que tuvieron en sus viviendas, que son viviendas construidas en muchos de los casos con palma, con madera, y que, bueno, también temen ellos por pues por sus animales que tienen en crianza, lo que son gallinas, también tienen cerdos, y bueno, esto están pidiendo ellos el apoyo por parte de las autoridades de los tres niveles de gobierno para poder tener alguna ayuda, sobre todo en esa temporada del mar de fondo allá en San Mateo del Mar. Escuchemos a la señora Fortunata.
2: Sí, agua del mar. Ajá. Ha estado puro agua del mar. Ah, tiene. Ya se metió el mar cuando se llovió. Ya empieza. Ya se metió el mar, pues. Ya se entra el mar. Ya cuando se llovió, pues. Ahora más rápido. Ah, fue a abundar, pues. Porque ya entró el mar fuerte. Todo por allá, todo atrás, ya puro agua del mar. Oh, estoy pensando por mis animales también, no tengo para dar de comer. Ayer contamos ese palo para que coma. Entierre ese palo para que coma. Ahora pues estoy pensando qué voy a dar. Pero también ya quiero comer otro pasto, otro.
3: Y hacer comida, decía, no, no, pero...
1: Pues bueno, Francisco, estos habitantes que muchos de los, más del 90% de los habitantes de esta colonia se dedican al tema de la pesca, la albañilería, pues están pidiendo el apoyo con despensas, ya no hay alimentos, el tema de las escuelas pues también están inundadas, la iglesia que se encuentra igual a escasos 100 metros de la playa pues también sufrió afectaciones, y bueno, hay que también señalar que desde hace algunos años se ha venido buscando la reubicación de estos habitantes, porque de la población de San Mateo del Mar es la comunidad más cercana a la playa. Por ejemplo, en la colonia Juárez, en Guasantlán del Río, en las colonias que están Costa Rica, entre otras más que se encuentran en San Mateo del Mar, están alejadas de la playa. Solamente esta, la Cuauhtémoc, es la más cercana, a escasos 150 metros, a 100 metros de las viviendas, pues se encuentra la playa, y por eso cuando pasa este tipo de eventos meteorológicos, pues ocurren este tipo de afectaciones. Estaba buscando con los gobiernos el poder reubicar estas viviendas pues pasando la carretera, el lado cerro se podría decir, pero no se ha podido llegar a un acuerdo ni con los habitantes ni con las autoridades para poder evitar que estas afectaciones por el mar de fondo, el riesgo que ponen a los habitantes, a los niños, a las familias, a los animales, pues bueno, se siga ocurriendo. Se espera que el mar de fondo en próximos días pueda calmarse y así ellos puedan volver a retomar su vida con toda normalidad allá en San Mateo del Mar, Francisco.
0: Gracias, muchas gracias por el reporte, Villaseñor. Muy buena tarde, continuamos.
1: Gracias, buenas tardes.
0: Bueno, pues ahí tienen ustedes el dato. Actualización de afectaciones de carreteras por lluvias. El centro SIC, es decir, la Secretaría de Infraestructura, Comunicaciones y Transportes, Oaxaca, informa que continúa la atención ininterrumpida de incidentes registrados en diversos tramos de la red carretera federal libre y de peaje. Personal técnico y cuadrillas trabajan de manera permanente en el retiro de derrumbes, material sobre la superficie de rodamiento, caída de piedras y árboles, con el objetivo de mantener la conectividad y seguridad de los usuarios. Se exhorta a las personas usuarias de conducir con precaución y respetar la señalización preventiva en las siguientes carreteras: Oaxaca-Tehuantepec, ruta

0: 190 sin cierre a la circulación, pero un tránsito muy lento. Yucudá, Pinotepa Nacional, ruta 125 sin cierre a la circulación. Tuxtepec, Oaxaca, ruta 175 sin cierre a la circulación. Oaxaca, Puerto Ángel, ruta 175, paso parcial en algunos puntos. Pinotepa Nacional, Salina Cruz, ruta 200, paso parcial en algunos puntos. La mayoría de los tramos mantienen circulación, sin embargo, existen puntos con paso parcial y circulación controlada, donde personal del centro de la Secretaría de Infraestructuras, Comunicaciones y Transportes, Oaxaca, continúa realizando labores de atención. Así que tómelo en cuenta. Si puede evitarlo, no salga a las carreteras en estas condiciones de lluvia. Si es muy necesario, hágalo con todas las precauciones necesarias. Son las 3:37 minutos, 3:37. Vamos a los anuncios. Volvemos con más noticias.
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0: Bien, muchísimas gracias. Son las 3 de la tarde con 40 minutos, 3 con 40. Vamos a otros temas en este día martes. Integrantes del Comité Ejecutivo Estatal del Sindicato Mexicano de la Salud, conocido como CIMESA, exhibieron este martes una profunda división interna al deslindarse de las protestas realizadas en la ciudad de Oaxaca y lanzar una serie de señalamientos contra su secretaria general, Marcela Chávez González. En conferencia de prensa, representantes del comité aseguraron que las movilizaciones que incluyeron bloqueos en el Centro de Salud Urbano número 1, oficinas de los Servicios de Salud de Oaxaca y vialidades del Centro Histórico, no cuentan con el respaldo de la dirigencia estatal del sindicato. La vocera del grupo, la doctora Socorro Santiago Antonio, afirmó que varias de las personas que participaron en las protestas no ocupan cargos legítimos dentro de la organización sindical y acusó a la secretaria general de tomar decisiones sin consultar a los integrantes del comité. Entre los señalamientos denunciaron presuntas irregularidades en el manejo de recursos económicos aportados por los afiliados, así como la falta de transparencia en acuerdos firmados con autoridades del sector salud. Además, acusaron que personas ajenas a los servicios de salud habrían intervenido en decisiones internas del sindicato, incluyendo el manejo de cuotas, aportaciones económicas de los trabajadores. Respecto al conflicto laboral que originó las protestas relacionado con una trabajadora identificada como Cindy, el comité aseguró que las autoridades ya habían ofrecido distintas alternativas de adscripción, las cuales habrían sido rechazadas. Las acusaciones más delicadas se centran en presuntos ofrecimientos de plazas y códigos laborales a cambio de dinero. Los integrantes del comité señalaron que existen denuncias sobre supuestos cobros para gestionar contratos indefinidos, hechos que aseguraron fueron realizados sin autorización ni conocimiento de la estructura sindical. También desconocieron como vocero oficial del sindicato a Kabir Fitzgerald Osorio Mendoza, argumentando que no ocupa ningún cargo formal dentro de la organización. Álvaro Morales nos tiene otro reporte en esta tarde de encuentro. Son las 3:42. Adelante, Álvaro.
1: ¿Qué tal, Francisco? Buenas tardes. Efectivamente, lamentablemente, continúa la violencia en diversos puntos del estado. Una mujer fue asesinada, Francisco, la tarde de ayer en el municipio de Villa Putla de Guerrero, de la Mixteca de Oaxaca, durante un asalto registrado en una farmacia ubicada sobre la calle de Jalisco. Así lo confirmaron esta mañana autoridades municipales. Sin embargo, el ayuntamiento se negó a precisar mayor información con el argumento de que la Fiscalía de Oaxaca es la que lleva las indagatorias. Versiones preliminares, Francisco, indican que los hechos ocurrieron tras un asalto perpetrado ayer en una farmacia localizada sobre la calle de Jalisco, te reitero, de esta municipalidad, Villa Putla de Guerrero. En el lugar, los malhechores sometieron a la víctima, la maniataron y le cubrieron la cabeza con una bolsa de plástico, lo que provocó que perdiera la vida asfixiada. Así lo denunció por su parte la organización Consorcio para el Diálogo Parlamentario y la Equidad a través de su monitor de violencia feminicida que se basa en reportes hemerográficos. Hasta este momento, Francisco, hay que resaltar que no hay ninguna persona detenida por estos hechos cometidos ayer en Villa Putla de Guerrero. Consorcio Oaxaca indicó que con el caso registrado en este punto del estado, el número de mujeres asesinadas en el estado durante 2026 ascendió a 33. La organización no gubernamental refirió que durante mayo en Oaxaca se registraron 5 ataques mortales contra mujeres con un saldo de 9 víctimas. Estos ataques con saldo de 9 víctimas ocurrieron los siguientes días. El 29 de mayo, donde una ciudadana murió. El día 26 de mayo, con 2 ciudadanas ultimadas en el mismo hecho. El 20 de mayo, con una víctima mortal documentada en otro hecho violento. El 11 de mayo, con 2 víctimas en casos separados. El 5 de mayo, nuevamente en Oaxaca, hubo 2 víctimas de violencia extrema en el mismo hecho. Y el 4 de mayo, una mujer más fue asesinada en Oaxaca, de acuerdo con estas cifras de Consorcio para el Diálogo Parlamentario. Durante abril, el número de víctimas fue de 5 en hechos violentos ocurridos los días 28, 25 y 11 de aquel mes. En marzo, que ha sido el mes más violento en particular para el sector femenino de Oaxaca, 11 asesinatos de mujeres enlutaron diversos hogares en Oaxaca. Uno ocurrió el día 30 de marzo. Tres asesinatos de mujeres ocurrieron el 28, uno más el 25, otro caso el 23 de marzo, otro el 19 de marzo, otro el 18, uno más el 2, y dos acontecimientos más se registraron el 10 de marzo y el 4 de marzo. En febrero fueron documentadas tres víctimas más en Oaxaca, cuyos casos se suscitaron los días 27, 26 y 13. Durante enero se registraron cinco hechos violentos con el mismo número de víctimas mortales. Estos hechos violentos ocurrieron el 31 de enero, el 25 de enero, el 15 de enero, el 11 y el 7 de enero, cuando comenzaron a documentarse los hechos violentos contra mujeres en Oaxaca. Hasta el momento, después de 5 meses y 9 días, 33 víctimas contabilizadas, la última en Villa Putla de Guerrero, una mujer que permanecía en el interior de esta farmacia asaltada, que fue maniatada y que fue asfixiada con una bolsa de plástico. Ese es el reporte que tenemos.
0: Gracias, gracias Álvaro. Continuamos, son las 3:46 p.m. La celebración del Mundial de Fútbol 2026 en Oaxaca no llegará a todos los espacios que originalmente contempló el gobierno estatal. Este martes, las autoridades estatales han confirmado que la Alameda de León quedó descartada como sede para la instalación de pantallas gigantes debido a la presencia de maestros de la sección 22 de la CENTE y comerciantes que ocupan la zona. La decisión representa un ajuste a los planes anunciados previamente por la Secretaría de Turismo, que había considerado el emblemático espacio del centro histórico como uno de los puntos para que la ciudadanía pudiera seguir los encuentros de la Copa del Mundo. De acuerdo con el gobierno del estado, las condiciones actuales impiden utilizar la Alameda, por lo que las transmisiones públicas se concentrarán en otros espacios como el Parque Primavera, el Parque El Llano y la Plaza de la Danza. Además, se informó que también se prevé la colocación de pantallas gigantes en algunos pueblos mágicos, entre ellos Mazunte y Capulalpan de Méndez. También se confirmó que durante los partidos de la selección mexicana podrían realizarse pausas temporales en oficinas y centros de trabajo para que los empleados puedan seguir los encuentros, aunque aclaró que no se contempla una suspensión total de actividades. Según se explica, la propuesta consiste en detener momentáneamente las labores durante los partidos y posteriormente reanudar la jornada de manera normal. La medida ha generado comentarios encontrados, ya que mientras algunos lo consideran una oportunidad para sumarse al ambiente mundialista, otros cuestionan que se promuevan interrupciones laborales en una entidad que enfrenta rezagos en distintos sectores y donde continúan pendientes demandas sociales, educativas y de infraestructura. Mientras tanto, Oaxaca se prepara para vivir esta feria del fútbol, aunque con instalaciones muy limitadas en algunos de sus espacios públicos más representativos, como ya será la falta de pantallas gigantes en la Alameda de León. Pero, bueno, al final de cuentas, sabe que no todo es fútbol, ¿verdad? Ese día, el jueves, pues mucha gente, seguramente estaremos en nuestros centros de trabajo a esa hora, bastante ocupados en sacar adelante el día, ¿no? Ya nos enteraremos del marcador en este primer partido que enfrentará la selección mexicana como más que sede, ¿no? Anfitriona la selección en este Mundial 2026. Mientras eso ocurre, vamos hasta la ciudad y puerto de Salina Cruz una vez más para escuchar el siguiente reporte que tiene que ver con lo que ocurre al interior del Instituto Mexicano del Seguro Social. Ayer le comentábamos cómo las lluvias estaban afectando el interior del área de consulta externa en el Hospital General de Zona del INS Bienestar 02 con sede en Salina Cruz. Hoy hay otra desafortunada noticia. Villaseñor, buena tarde.
2: Gracias, Francisco, un gusto nuevamente saludarte desde Salina Cruz. Te comento que, bueno, como bien lo dices, ayer hicimos el reporte de que todas las áreas de este hospital, que es un hospital regional del IMSS Bienestar, ahorita ya le cambiaron el nombre, pues atiende a más de 3,000 trabajadores y sus familiares de esta región en diferentes áreas médicas, consulta externa, urgencias, entre otras más. Ayer con la lluvia y esta alberca artificial que tienen afuera, pues inundaron todas las áreas, incluso lo que es un drenaje también se colapsó y esto generó que brotara aguas negras dentro de los consultorios, un fuerte olor, y bueno, aún así, pues algunos pacientes llegaron a sus citas programadas, porque también hay que decirlo, si pierdes o programas la cita, te tardan hasta 3 meses en volver a reagendar, un tema complicado. Hoy, a raíz de este tema, los mismos trabajadores de este nosocomio dieron a conocer otro escándalo más, y ahora, pues es parte de la denuncia que los alimentos que ellos manejan en el área de nutrición o que llegan al área de nutrición por parte de los directivos para surtirse a los pacientes que se encuentran internados en las diferentes camas de hospitalización, pues ya van con gusanos incluso en mal estado y ya con un fuerte olor a descomposición estos alimentos, pero aún así en muchos de los casos los tienen que surtir en las diferentes charolas que le dan a cada uno de los pacientes. Ellos señalaron, estos trabajadores, que la mala administración de la licenciada Guillermina Aguilar Ávila, quien está al frente de la subdirección de este nosocomio regional, es pues por falta de atención. Se ha visto que este tema de los gusanos en la comida, incluso circulan en redes sociales, Francisco, estas fotografías donde salen los gusanos en diferentes frutas, en algunos alimentos. Los denunciantes señalaron que en las últimas fechas, pues también se han visto ellos afectados, porque derivado a la entrega de estos alimentos en descomposición, los mismos familiares los insultan, se los han tirado incluso en la cara, y ellos están ya cansados de que siga ocurriendo este tema, a pesar de que le han dicho los directivos, nomás no hacen caso. Señalan a la licenciada Guillermina Aguilar Ávila, que incluso deja dentro de las áreas de cocina que las comidas que están ya pues dañadas, las frutas, los alimentos, se sigan pudriendo, y no ordena que se saque de este nosocomio estos alimentos, y esto por supuesto que pone en riesgo más a los pacientes, el tema de su salud, esta problemática de salud se puede agravar, señalaron, pero la inconsciencia de estos directivos sigue imperando, y que incluso nomás no dejan que nadie se lleve esta comida a la basura para poderla retirar de este lugar, e incluso señala que ya tiene hasta un negocio la señora de venderle estos alimentos ya echados a perder a ciertas personas que pasan a recolectar algunos alimentos para dárselo a comer a sus puercos en sus domicilios. Es un tema complicado, los trabajadores dijeron ya basta de estas malas acciones generadas por los malos proyectos y la pésima administración de estos directivos. Se le hace un llamado, hacen un llamado a las autoridades de del nivel federal para que puedan atender esta problemática, que incluso si se hubiera presentado cuando llegó en meses pasados la presidenta de México, Claudia Sheinbaum, que cuando fue el tema de los pues accidentados del tren interoceánico, pues se lo hubieran expuesto y a ver qué solución le hubieran dado. Pero en ese momento los directivos fueron listos, se recalcaron, tuvieron que comprar alimentos en buen estado porque llegó el jefe o la jefa, por eso lo hicieron, pero ya después empezaron con estas anomalías de los alimentos con gusanos en este hospital de IMSS Bienestar aquí en el puerto de Salinas. Es un tema complicado que seguiremos dándole un seguimiento, Francisco, para ver en qué acaba este tema y por supuesto también buscar a las personas afectadas que han recibido estos alimentos para saber su sentir. Ahorita es el sentir de los trabajadores, seguiremos trabajando y por supuesto informándolo en nuestros espacios de noticias a través de Encuentro Radio Oaxaca.
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0: Gracias, muchas gracias, auditorio de encuentro. Pues de pronto, ahí entre tanta nube, se abre un pequeño espacio, se asoma tímidamente el sol, pero en realidad esto pues va a ser así todavía por un buen periodo, porque como se ha informado de manera muy oportuna, pues hay todavía condiciones de lluvia que se van a presentar durante las próximas horas. Así que vamos, por cierto, a escuchar el dato que nos trae Lilu Martínez.
1: Muy buenas tardes, Francisco y estimado auditorio. Les presento el pronóstico del tiempo para Oaxaca y sus regiones. La noticia meteorológica del día sigue siendo los remanentes de la tormenta tropical Boris, que, aunque ya perdió fuerza, continúa dejando abundante humedad sobre el estado. Y esto mantiene condiciones para lluvias fuertes, crecimiento de ríos y arroyos, así como posibles deslaves en las zonas montañosas. En la región de la costa, Francisco, se esperan lluvias moderadas a fuertes durante la tarde y noche, principalmente en la franja de Pinotepa Nacional, Puerto Escondido y zonas serranas cercanas. Continuará también el oleaje elevado y el fenómeno de mar de fondo, por lo que se recomienda precaución a pescadores y prestadores de servicio turísticos. Para el istmo de Tehuantepec, el ambiente permanecerá nublado con lluvias intermitentes y algunos chubascos fuertes. No se descartan rachas de viento asociadas a las bandas nubosas que aún afectan el sur del estado. Para la Sierra Sur, en las regiones más vigiladas por Protección Civil, persistirá el potencial de lluvias intensas durante esta tarde y la noche. Atención en los caminos de montaña por posibles derrumbes, caída de rocas y bancos de niebla. Para la Mixteca se prevén lluvias de moderadas a fuertes, especialmente en la zona de Ipútla, Juxtlahuaca y Tlaxiaco. Los suelos ya presentan saturación por las precipitaciones de las últimas horas, por lo que aumenta el riesgo de deslaves y afectaciones en carreteras. En los valles centrales dominarán los cielos medio nublados a nublados. Durante esta tarde podrían registrarse chubascos y tormentas eléctricas aisladas. La temperatura máxima estará rondando entre los 25 a 28 grados con ambiente fresco después de las lluvias. En la cuenca del Papaloapan, así como en la Sierra de Juárez, se esperan lluvias de intensidad variable acompañadas de niebla en las zonas altas y reducción de la visibilidad en las carreteras. Aunque Boris ya se debilitó, Oaxaca sigue bajo los efectos de la humedad que dejó este sistema. El mayor riesgo ya no son los vientos, sino las lluvias acumuladas. En muchas regiones el suelo está saturado y cualquier aguacero fuerte puede provocar deslaves, la crecida repentina de arroyos o afectaciones en las carreteras. La recomendación general para esta tarde es mantenerse muy atentos a los avisos de Protección Civil, especialmente en la costa, la Sierra Sur, Istmo y la Mixteca, que continúan siendo las zonas de mayor atención. Así que ya lo sabe, cuídese mucho y que pase una excelente tarde de martes.
0: Muchísimas gracias a Lilu Martínez y muchas gracias a nuestro auditorio. Así estamos cerrando ya nuestra segunda emisión de hoy, 9 de junio. Nos escuchamos, Dios mediante, mañana en punto de las 8 de la mañana en estas frecuencias de Grupo Encuentro. Mientras tanto, sigan disfrutando de nuestra programación musical. Síganos en redes sociales, Encuentro W Radio Oaxaca, y en nuestro portal, encuentroradiotv.com. Soy Francisco Vázquez Jiménez, 16 horas en Oaxaca. Hasta pronto.
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1: Las 4 de la tarde con 5 minutos.
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2: Son las 4 de la tarde, ya con 12 minutos, 4 con 12. Seguimos disfrutando de buena música a través del 95.7 de FM. ¿Cómo te va el día de hoy? Llegamos ya al martes 9 de junio, avanzando bastante rápido esta segunda semana. Esperando que estés teniendo una excelente tarde y que mejor que con buena compañía, excelentes temas musicales que tenemos para ti, la playlist creada especialmente. Te saluda Itzel Flores, acompañándote como todas las tardes en esta nueva emisión de Just Coffee. En este momento te comparto que tenemos una temperatura considerablemente tolerable, clima 22 grados, sensación térmica de 25, nada comparado como en el excelente clima que tuvimos el día de ayer, pero bueno, esperando que eso también no esté afectando en nuestro día a día. Te comento que tenemos tránsito lento sobre riberas del río Atoyac para que tú lo puedas tomar en cuenta. Asimismo, te comparto nuevamente las calles que están cerradas, esta afectación por el plantón de la sección 22 en el primer y segundo cuadro de la ciudad de Oaxaca. Está bloqueada la calle de Independencia, Hidalgo, Valerio Trujano, Guerrero, Colón, Las Casas, García Vigil, Aurelio Valdivieso, Armenta y López, Reforma, Fiallo, Melchor Ocampo, 20 de noviembre, Porfirio Díaz, 5 de mayo, Alcalá y Flores Magón. También la circulación es lenta sobre la carretera que te dirige al Cerro del Fortín con dirección al Seguro Social para que lo puedas prever, puedas tomar una ruta alterna, eso conforme con la actualización que tenemos en este momento. De la misma forma también te informo que estamos totalmente en vivo desde Valerio Trujano número 708, Colonia Centro. Te puedes reportar a través de las líneas de contacto, teléfono fijo en cabina 951-51-638-96 o bien la opción WhatsApp disponible 951-251-0773. Te voy a dejar ahora con el tema musical de Herb Alpert titulado Loving With You.
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29: Son las 4 de la tarde, ya con 20 minutos seguimos disfrutando de Just Coffee en el 95.7 de FM.

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0: Son las 4 de la tarde con 34 minutos, 4 con 34, seguimos disfrutando de Just Coffee en el 95.7 de FM. Recordarte que estamos presentes en las plataformas digitales, nos vas a poder encontrar como W Radio Oaxaca. Te recuerdo nuevamente las líneas telefónicas 951-51-638-96 y 951-251-0773. ¿Qué tal te va en este martes 9 de junio? Esperando que sea una tarde excelente, que sigas disfrutando y por supuesto también muy buen provecho si estás degustando tus sagrados alimentos o si estás celebrando algo en especial. El saludo, la felicitación desde cualquier punto, saludos desde que me estés escuchando, estás en el auto, transporte público, la jornada de trabajo, sigues en la comodidad de tu hogar, en la oficina, donde quiera que nos estés escuchando, gracias por esta sintonía. Te platico que antes de irnos a la pausa escuchamos a Kat Ederson con el tema On My Love. De igual manera disfrutamos de Luis Ruiz con Another Love, a Sade con Your Love Is Skin. Ahora te voy a dejar con Emilia Clarke el tema titulado Feels Good. 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
2: Las 4 de la tarde, ya con 43 minutos.
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10: Las 4 de la tarde ya con 50 minutos.

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1: Son las 4 de la tarde, ya con 57 minutos. Seguimos disfrutando de Just Coffee. Acabamos de escuchar a Karen Souza el tema titulado Lips Can Lie. Ahora vamos a escuchar a Sara Larazos con el tema titulado Morning.
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2: Solo unos segundos nos separan para las 5 de la tarde. Con esto te comento que hemos llegado al final de este espacio muy ameno de Just Coffee. Muchas gracias por la sintonía, por la preferencia. No me despido porque en unos segundos damos inicio con música W, así que continúa en frecuencia del 95.7 de FM.
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2: Son las 5 de la tarde, ya con 7 minutos, 5 con 7. Estamos iniciando nuevamente Música W en el 95.7 de FM. Te saluda con mucho gusto, con mucha energía, Itzel Flores, acompañándote en esta tarde bastante agradable de martes 9 de junio. Esperando que estés teniendo una jornada excelente y que mejor que con buena música, buena compañía, para hacer más amena tu tarde del día. Te saluda Itzel Flores, acompañándote hasta las 6 de la tarde, así que tenemos lo que resta de esta hora para disfrutar de estos éxitos que siguen perdurando y que por supuesto tú también te puedes contactar a las líneas de contacto para juntos armar la playlist. El número en cabina es 951-51-638-96 y 951-251-0773. Saludos desde cualquier punto que me estés sintonizando. Te platico que acabamos de escuchar un clásico inigualable, imperdible de Cher, el tema titulado Believe. Vamos a escuchar ahora a Oasis, esta banda, con el tema de Wonderwall.
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2: 5 de la tarde, ya con 13 minutos, 5:13. Antes de irnos a la pausa, vamos a escuchar el tema de R.E.M. titulado Losing My Religion.
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16: Son las 5 de la tarde, ya con 20 minutos, 5 con 20, estamos de regreso para seguir disfrutando de música W en esta tarde bastante agradable de martes. Te platico que en este nuevo bloque de canciones vamos a escuchar a Shake It Out con el tema de Never Forget, esta canción bastante popular, además de que vamos a escuchar a 5-7 y Mac con el tema Keep Up Moving, y finalmente cerrando este bloque de canciones, Robbie Williams con el éxito titulado Come and Done.
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2: Son las 5 de la tarde ya con 26 minutos.
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3: Son las 5 de la tarde, ya con 38 minutos, 5:38, seguimos disfrutando de música W. Te platico que nos vamos a ir hasta el año de 1996 con el grupo Los Cardigans, esta canción que tiene como título Loveful, y es que te platico que es uno de los temas también más conocidos de Los Cardigans, ya que la canción es pegadiza y también destaca por su contraste, aunque también tiene su ritmo pop muy alegre. Así que vamos a escuchar a Los Cardigans, seguido de Madonna con Beautiful Ex Stranger.

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0: Son las 5 de la tarde, ya con 49 minutos, 5:49, ya casi nos estamos acercando al final de este espacio, pero mientras vamos a seguir disfrutando de esta playlist que tenemos de Música W en el 95.7. Te platico que nos vamos a ir ahora hasta el año de 1970 con George Harrison, el tema titulado My Sweet Lord. Seguramente ya conoces este tema, ya que pues también destaca porque fue el primer sencillo de Harrison en su etapa solista tras la separación de los Beatles. Es un himno espiritual que fusiona el canto de Hero y también, pues también, como bien te comento, es uno de los temas más populares de George Harris. Entonces vamos a escuchar My Sweet Lord.
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1: 5:59 PM con este tema de Voice of Father and Son. Llegamos al final de esta emisión. Gracias por la sintonía. Me despido de ti. Soy Itzel Flores. Nos escuchamos el día de mañana mientras continúa en la programación del 95.7 de FM.
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5: Son las 6 de la tarde en punto, las 6 de la tarde en el tiempo del centro de la República Mexicana. Balón comprometido. Faltan 2 días nada más para la inauguración del 2026, del Mundial 2026, y se prevén muchas manifestaciones como las de hoy. Maestros de la CENTE, madres buscadoras, transportistas, campesinos, trabajadores de la salud, jubilados amenazan